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6: Es la hora 21, 5 minutos.

0: esta AM en difusora 33. Estamos también en las redes, estamos en Facebook, en la página de Fuera de Juego, estamos en Fuera de Juego TV, en YouTube, cuando pasan 7 minutos de las 9 de la noche de este miércoles 2 de septiembre, arranca una nueva edición, arranca un nuevo programa del Deporte al Día. Gabriel Pineda en la salida al aire, en la consola, allí timoneando la nave, en salida al aire y sala de operaciones. Hoy va ¿no? la sala de monitoreo allí, porque bueno, hoy vamos a tener conexión directa. Hoy va a tener bastante laburo, Gabriel, en la salida al aire de Difusora 33. Y bueno, en la mesa, mano a mano hemos quedado. ¿Cómo anda Marcelo Bicho Ferreira?
1: Bien, bien, bien, bien. Buenas noches a los compañeros y a toda la audiencia. Bien, ando muy bien. La verdad, que mejor imposible. Como dice la gente. Si andan en la ruina, así es.
0: Ahí va, exactamente.
1: Después, futbolísticamente, después de ver el primer tiempo a Peñarol y Atenas,
0: va.
1: Está loco.
0: ¿Qué partido de Barbosa?
1: No, ¿y el equipo?
0: No, bueno, sí.
1: Estoy seguro que no platican. Estoy seguro, tienen un grupo de WhatsApp, como acá en 33, los viejos. Dicen, miren que jugamos tal día, tal hora, nos juntamos ahí media hora antes y van. Estoy seguro que no platican, no pueden jugar. O sea, gente profesional en un cuadro grande. O sea, no puede jugar. Si hacen de gusto, no juegan tan mal. Se ve que están en las casas y los llaman para jugar. Es la realidad.
0: Bueno, sí.
1: No aciertan un pase de 10 metros.
0: Está complicado.
1: El ángulo, que no es una cosa que me guste a mí, pero pobre loco. La han tirado, ha corrido, es negro, está blanco de correr y no agarrar la pelota. siempre va larga. No tienen timer para dar un pase, nada, pero un desastre, pero está loco.
0: Vamos a contarle a algún distraído que está jugando Peñarol frente a Atenas de San Carlos por Copa Uruguay en Maldonado. Está cayendo 2-0. No sé si Atenas tuvo un ataque y le está ganando 2-0 a Peñarol. Me parece que eso es todo un titular, ¿no? Yo no sé si por lo menos en el primer tiempo, no sé si atacó una vez a Atenas.
1: Yo miré el primer tiempo, ¿no? Uno, Barbosa hizo un gol en contra y un penal. Y yo tuve, un día estábamos jugando un campeonato de barrio y un compañero hizo dos penales y un gol en contra y en el primer tiempo. Y en el entretiempo lo recriminaba y se déjense de joder, un error tiene cualquiera. Y había hecho dos penales
0: igual. Cualquiera se equivoca. Lo de Peñarol una lágrima. Hay que decir todo. Peñarol está jugando con suplentes.
1: Suplente de Peñarol.
0: Claro, los suplentes de Peñarol.
1: Atenas está en la B. ¿Cómo va en la B, Atenas?
0: No tengo.
1: Ni primera va pero quinto, sexto.
2: Está en puesto de repechaje para ascender.
1: Bueno, puesto de repechaje para ascender los 8 primeros.
2: Sí.
1: O sea, la sal, loco. Yo miro a la sal jugar, se olvidó jugar al fútbol. El loco no está practicando, el loco está en las casas. Y cuando Aguirre lo precisa, lo llama y dice, no está ni más a venir a jugar.
0: Jugó 10 minutos igual la sal, ¿no?
1: ¿Sabes? Esos 10 minutos que jugó, una pena. menos mal que jugó 10 minutos nomás.
0: Contarle a la gente, ya voy con el pulpo, pero contarle a la gente que se retiró lesionado.
1: Sí.
0: Y bueno, y se prenden todas las alarmas, ¿no? Cuando ¿qué entidad tendrá la lesión de Laxal? Que viene jugando poco, que viene arrastrando lesiones, que viene arrastrando una inactividad enorme. Ese es también el problema de traer jugadores con larga inactividad. Bueno, ven cuando yo les digo.
1: Pero escuchame una cosa.
0: Nombre, Diego Laxal era un nombre que a nivel que para la marquesina, para el titular del diario podía figurar. Pero
1: larga actividad, pero ¿cuánto no vino ayer? ¿Cuánto hace que está la sal?
3: Hace un tiempo que están bien. Sí, bueno, pero ves que...
1: Un tipo flaquito, chiquito, porque si vos me citás gordo, un tipo menudo, un tipo físicamente, tiene que volar. O sea, ya hace un año y pico que está en Peñarol la sal.
3: No sé si hace un año, pero igual
1: hace tiempo. Sí, mirá que el tiempo pasó volando. O sea, mirá que de desastre hace 10 años, está loco, hace añares.
3: No, sí, yo no sé, pero debe andar cerca de un año. No sé si no vino a principio de año.
2: Exacto.
3: Laxal, claro, principio de año.
1: Y bueno, en principio de año estamos en septiembre.
3: Bueno, por eso 9 meses.
1: ¿No le ha dado para entrenarse? ¿Está loco?
3: No, y ha tenido poco fútbol porque obviamente los ritmos, los tiempos que también tiene Peñarol. Hubo un momento que jugó, yo me acuerdo que un momento lo encontró, Aguirre le encontró una posición de 5 y enganchó un momento ahí donde me parece que colaboraba bastante. Pero bueno, ves que salís de perder la continuidad y bueno, lo cierto es que está perdiendo Peñarol, como decía, un gol en contra de Barbosa, pero
1: 2-1.
3: Bueno, mirá, descontó Peñarol ahora.
1: Luciano Segovia nos pone acá 2-1, calculo que descontó Peñarol.
3: Bien, bueno, está. Sí, yo ahora no estoy monitorizando el partido, porque tengo también mi sala de monitoreo por todos lados. Vamos a ver si se para el fútbol. Ahora vamos a conversar de eso.
1: Pero vos viste el otro día lo que pasó. ¿Qué cosa?
3: Bueno, ahora vamos a entrar a conversar de todo eso, pero antes de entrar a todo eso, me voy a la Avenida Brasil, allí en el mítico escenario de la Avenida Brasil, allí pegadito al río, allí en el Parque Colón, sacude los tentáculos. ¿Cómo anda Pulpo?
2: Buenas y deportivas noches, Diego, y toda la audiencia del Deporte al Día. Sí, estamos en el Parque Colón, al igual que 200 y algo de personas que concurrieron a esta preciosa semifinal de la Divisional B, que se está jugando aquí en el Parque Colón, y partido que ya estamos en el segundo tiempo, van 10 minutos del segundo tiempo, 0-0, pero muy interesante partido, tal vez no vistoso en lo futbolístico, pero sí muy emotivo, con mucho trajinar, con un buen ritmo, los dos cuadros intentando jugar rápido, sin mañería, como nosotros siempre decimos, y todas esas cosas. Realmente muy bien llevado por Schubert Cidades, que es el
3: árbitro
2: que
3: central.
2: Está arbitrando este partido, lo están ayudando, o las líneas son de Almeida y no me acuerdo, Kevin Gadea del otro lado, y el cuarto árbitro, porque hoy es una semifinal, es John Pérez. Así que partido que ha sacado algunas tarjetas de Schubert, pero correctas, y me parece que ha sido un correcto arbitraje de Schubert hasta el momento, 0-0, pero con algunas lindas intervenciones de ambos equipos, que sin ser vistoso el fútbol, por lo menos han intentado jugar, y eso es importante.
1: Está, pero vamos a discrepar un poco. Vos fuiste a ver fútbol. Vos fuiste a ver fútbol. Según vos, no están jugando nada al fútbol y está entretenido el partido.
2: No es que no estén jugando nada al fútbol. No ha habido jugadas de esas vistosas. Es decir, las jugadas de ataque han sido más que nada tiro libres, es decir, para los dos lados. Porque, por ejemplo, la defensa de Cuba realmente en el primer tiempo y ahora en el segundo tiempo, cuando han atacado también, ha estado muy bien plantado, con un muy buen golero, porque fue golero suyo cuando usted dirigió.
1: Sí, señor.
2: El Leandro Alves, el Máquina, es el golero de Cuba. Realmente después es un mediocampo que tiene un trajinar bárbaro, y la delantera que todavía no se ha hecho ver, que para mí tiene uno de los jugadores que más me ha gustado en la B, que es Bonín, pero que bueno, todavía no ha podido resaltar en el partido. Y con respecto a Cuba, con algunas individualidades importantes, tiene que no ha podido, pero a mí me gusta tener esos jugadores en la cancha, que es el Mario Johnny de los Santos, que no ha hecho ninguna jugada importante, pero que cuando hace una y se agarra una en el área, la manda a guardar, ¿no? Tiene a Charles Acosta, que también es importante. Hay un montón de individualidades y de juego en el caso de Neymar también, intentando jugar por por abajo, este, ha estado muy muy inquieto Adán Piedra de la línea Cal, este, dirigiendo a sus jugadores. Realmente me ha gustado el partido. Todos los que estábamos aquí ahora acá abajo mirando el partido, William, Javier Rodríguez, este, todos nos ha gustado realmente el partido. Este, sí.
3: No, usted recuerde de que Marcelo es bielcista. Es un
2: cibarita. No hay ese
1: no, no.
2: De cinco o seis toques pero, de seguido, no lo vamos a encontrar, pero...
1: No, pero el fútbol es lindo para discrepar, porque él dijo muy buen partido aquí allá y dio a entender que no jugaba nada al fútbol, y el fútbol es...
2: Según
1: la visión que te haga uno, capaz que a usted le gusta que si le pegan para la Avenida de Brasil está bueno, y a mí no, y está ahí, todos, los dos tenemos razón.
2: Es un partido de pierna fuerte y leal, es decir, de pierna fuerte pero muy leal, realmente está lindo. Salió lesionado en el primer tiempo, ahora que hablamos de Sergio Diago, tuvo que entrar el Silva Chico, el hijo del Tatito más chico, Ronaldo Silva entró a los 27, a los 23 minutos, porque bueno, salió el chico, Sergio Diago salió lesionado en Cuba, pero realmente viene un partido que puede ser para cualquiera de los dos. Decirle a la audiencia que esto es una semifinal, el que se la juega toda acá es Cuba, porque Cuba necesita ganar para hacer la adicional A. En el caso de perder, porque hoy tiene que haber un ganador, si el partido termina empatado va a haber penales.
1: ¿Y si pierde Cuba?
2: ¿Cómo?
1: ¿Y si Cuba pierde?
2: Ya si campeón, Cuba llega a perder, Olimar sale campeón de la Adicional B y asciende Olimar como campeón de la Adicional B y Nuevo Amanecer como segundo de la tabla anual.
1: Así que Cuba, si pierde, que gane un campeonato, no asciende.
2: Queda con la mano vacía, sí.
1: Asciende Amanecer por el anual.
2: Claro, por la tabla anual. En definitiva, tiene bastante más puntos logró bastante más puntos que el equipo de Cuba, pero bueno, en definitiva...
1: O sea, salir campeón de un campeonato no se premia con nada.
2: Bueno, sí, que llegó hasta semifinal. No, que no te dio para ascender, pero llegaste a la semifinal. Si vos ganás la semifinal, ahí sí ascendés junto con el equipo de Olimar, que por ser el de la tabla anual ya estaba ascendido.
1: Es raro, un campeonato raro, pero bueno, está.
2: Sí, esas son cosas que... esas discrepancias las estuvimos conversando ahora también acá en el Parque Colón con todos los que andábamos la vuelta del partido, y estábamos discrepando las mismas cosas que vos decís, es decir... Podría haber sido, yo le decía a Javier, por ejemplo, le decía que lo más justo, pero no podemos hacerlo más tampoco, porque si no jugamos en noviembre el campeonato de la A, ¿no? Pero lo más justo sería que Nuevo Amanecer y Cuba jugaran un partido para definir quién asciende. Pero bueno, está. Hay que preverlo para el año que viene.
1: No, porque
3: a mí no me disgusta,
1: no.
3: Mira, a mí no me desagrada.
1: No, pero a mí algo que no me parecería mal... que jugar si pierde Cuba, jugara con Nuevo Amanecer una final, a ver quién asciende.
2: Por eso, es lo que te estoy diciendo, pero bueno, esto igual ya no está previsto, por lo tanto ahora no va a ser
3: igual
2: así.
3: Igual te digo, en este tren de discutir, Pulpo, y de conversar, y vamos a discrepar, como dice Marcelo. A mí, ¿sabes qué? Me gusta, a mí me parece bien que los ascensos salgan por tabla anual, porque, a ver, vos tenés un año regular, y no sé, se da un campeonato parejo, y sobre el final no lograste, saliste segundo en la apertura, y saliste segundo en el clausura.
2: Y fue lo que le pasó a Nuevo Amanecer.
3: Y bueno, y me parece que mostrás cierta regularidad, ¿no? Tenés cierta regularidad como para... Como para poder plantear el ascenso, y bueno, está, no se te dio el título, y de vuelta, si vos me decís
2: a esto sumale que perdió 3 puntos en el clausura, que fue donde el campeonato que perdió Nuevo Amanecer, claro. Perdió los 3 puntos que le dio el campeonato al otro cuadro, ¿no?
3: Ah, bueno, pero eso no tiene que ver con el formato, digo, eso.
1: Ah, bueno, pero yo Yo eso que dice el Diego está, pero yo pongo mi opinión. El Dale. Cuadro que le va mal en la apertura. Ya después no se presente. Dice, no nos vamos a presentar porque si salimos...
3: Si ganás el clausura,
1: en que gane el clausura, no ascendemos. Sí, bueno, que ganemos el clausura, no ascendemos.
2: Si ganás el clausura,
1: no hay premio ninguno.
2: Pero le pasó a Cuba. Cuba cuando en el intermedio venía tercero, lejísimo en la tabla anual.
1: Por eso.
2: Lo tanto, era casi que imposible ascender por la tabla anual.
1: Por eso mismo. Por eso mismo.
2: Un centímetro de ascender en la tabla anual, de ascender, digo, por. La obtención del campeonato clausura.
1: Por eso yo mismo
2: todo... Sí, de que el premio, capaz que el descargue con la mano vacía Cuba, capaz que es muy... que podemos discrepar, pero...
3: Ah, pero son dos ascensos. Son dos ascensos, son dos ascensos.
1: Ah, pero por eso mismo, para el año al que le, a los tres o cuatro cuadros, cinco que le va mal la apertura, ya no juegan el clausura.
3: Pero ¿por qué
1: total,
3: no?
1: Si salimos campeón, no ascendemos. O pero sea, Marcelo, no ascendemos, no jugamos en una final.
2: Si Cuba Marcelo, hoy llega a ganar, asciende.
1: Si gana.
3: Y bueno, pero esto es fútbol.
1: Pero es fútbol, Diego, pero ganó un campeonato. No ganó la apertura Cuba.
3: No, el clausura.
2: No,
1: Cuba el clausura, ganó el clausura, no ganó clausura.
3: Sí.
1: Y bueno, y no y tiene bueno, derecho a jugar por el segundo puesto.
3: Tiene derecho a jugar por el ascenso. Tiene derecho a jugar por la semifinal para definir el campeonato. Si se mete en la final, asciende. O sea, me parece que vos podés jugar. Si vos te va mal en la apertura, el caso que vos decís, Marcelo, si vos te va mal en la apertura, jugás el clausura sabiendo que es tu carta. Sabiendo que, tipo...
1: La carta es Cuba. Y salió, no salió campeón del clausura.
3: Sí.
1: Y no tiene derecho a jugar con el segundo del anual.
2: Bueno, eso sí no tiene derecho porque ya no lo previste, no se previó antes.
3: Pero tiene derecho a ascender, tiene derecho a pelear, de hecho está peleando por el ascenso.
2: Tampoco es lo que vos decís de que no tiene sentido si perder el clausura
1: no tiene,
2: y la
1: para mí no
2: jugar más porque
1: para
2: no tenés,
1: para
2: porque
1: mí no, con este formato para mí no, el que le va mal, el 25, Danubio, dice no, vamos a poner que tengan la salen último como todos los años, pero sí. Vamos a poner que tienen la posibilidad de mejorar el cuadro.
2: Pero,
1: y si no, no mejoramos nada, si no ganamos nada.
2: Vos me diste un pie ahora, Marcelo.
1: Pues yo te digo...
2: Ponémelo en el nombre de Danubio, que fue el que salió último en la apertura.
1: Sí.
2: Y en el intermedio también le fue mal. Ponele que en la clausura hubiese dado determinadas circunstancias y salía campeón de la clausura.
1: Sí.
2: ¿Te parece que es más justo que ascendiera Danubio, que hubiese quedado cuarto en la tabla anual y hubiese dejado afuera, por ejemplo, en el caso de Nuevo Amanecer, que salió segundo con creo que 6 puntos menos que Tolimán?
1: No sé si justo, pero sí que hubiera una final entre ellos, porque si no, no te vale nada salir campeón en un campeonato. Si jugar una vale, final,
3: sí. Vale, sí. Te da derecho a pelear, que en el fútbol es bueno, te da el derecho de vos definir la cancha.
2: En este momento está usufructuando ese derecho, el derecho a jugar claro. Esta semifinal que él le puede dar el ascenso.
3: En este momento Cuba está, gracias a que se ganó el clausura, está jugando y disputando para
2: bueno,
3: ver...
2: En este momento el equipo de Olimar...
1: No, pero acá...
2: Quedó con 10 jugadores porque por doble amarilla, el tema que los nombres, la planilla la tengo en el mismo celular que estamos hablando, por lo tanto no lo puedo sacar, pero bueno, quedó sin con un jugador menos, por lo tanto por doble amarilla, así que en este momento...
3: Bien.
2: Bueno, sí, es un lindo... Pollo.
3: Bueno, ahí, mientras el pulpo, leo el mensaje porque está llegando algunos mensajes, ya que lo usamos Danubio de ejemplo, Luisito Danubio nos comenta, la B tiene que seguir, pero este formato de campeonato no me gusta y es opinión personal. Bueno, lo que comenta Luis es que el formato no le gustó y Oscar Gambetta que nos dice, Cuba ganó 1 de 3 campeonatos, sino la definición sería entre los ganadores de los torneos chicos. Esto es lo que creo que era lo que estabas por leer vos, Marce. Que,
1: sí,
3: que
1: eso mismo. Y Amanecer no ganó ninguno. Y claro. Si pierde Cuba, tiene la posibilidad de ascender.
3: Pero, a ver, probablemente...
1: Si todo, y ahora vos decime como vos, gambeta, todo como quieran cambiarme, pero no me van a convencer. Díganme lo que ustedes quieran.
3: Yo no quiero convencerte.
1: Pero no me van a convencer.
3: Pero yo no quiero convencerte de nada. Bueno, simplemente te digo cuál es mi argumento.
1: Uno gana uno y el otro sale segundo del anual. Y si pierde Cuba, que gana un campeonato, asciende el que salió segundo del anual. Todo lo que me quieran decir, pero está mal. Para mí, que no sé nada.
3: Yo no.
1: Para mí, que no sé nada.
3: Yo prefiero que se premie la regularidad en el año que un momento en la temporada. Yo siempre prefiero la regularidad.
1: Lo que
3: en el
1: yo
3: año,
1: digo que todo el que le vaya mal en la apertura que ya no va a jugar en clausura.
3: Bueno, yo ahí no estoy de acuerdo. Yo considero
1: ¿Y para qué va a jugar?
3: Y Cuba está a punto de ascender. Si le gana a Olimar.
1: Si gana.
3: Y
4: es lógico, si pierde no, Marcelo, para ascender tenés que ganar.
1: Pero no gana un campeonato.
4: Bueno, pero solo con un campeonato no ascendés.
3: Olimar también ganó un campeonato, pero Olimar ya está ascendido porque ganó la tabla anual.
1: Pero acá pone este Oscar, dice el formato se votaron antes de empezar y fue por unanimidad.
4: Sí, sí, sí, sí.
1: El
3: gato de la ronda es jubilado, el gato de la ronda está con el bicho también.
1: No, pero yo quiero explicar algo.
4: El gato de la ronda, disculpame Marcelo, sí. El gato de la ronda que es jugador de Cuba, que con el

0: De que los préstamos de los jugadores de la A para la B era hasta el 31 de julio, hasta el 31 de agosto, claro. quedaron afuera de esta definición. Hoy a Cuba le restó 5 jugadores que tenía a préstamo, el Gato La Ronda, Bobadilla también de la Valleja.
1: ¿El Gato está en la Valleja o en San Juan?
0: Diego Graví de 33, estoy con un apuntador acá, y me falta uno de que el otro día lo vi jugar en el partido pasado que Cuba salió campeón de clausura, que también no estaba. Por lo tanto, Cuba está jugando con Jiménez, que antes jugó en Yerbalense, que ahora no sé bien si es de Yerbalense o de quién, Marco Jiménez, que jugador que militó en Jave en fútbol de salón.
2: Pero yo quiero aclarar mi parte.
1: Dale.
2: O sea, yo, Oscar, que puso que todo por un... Yo no digo eso, nada, yo estoy poniendo mi opinión.
1: Estamos opinando sobre el formato,
2: ni soy hincha de Cuba ni Amanecer, tengo más amigos en Amanecer que en Cuba, yo estoy opinando de lo que me parece a mí, yo no tengo ningún interés ni en Cuba, ni en Amanecer, ni en Olimar, yo estoy opinando de lo que me parece a mí. No estoy diciendo que los clubes no hayan votado, seguramente votaron todos.
0: Marcelo.
2: Paso para el otro lado. Así como ha tenido miles de discrepancias con Gambetta, con Freddy, que estaba en 50 años los dirigentes que dejaron más plata, trabajaron bien, lo votaron dos y la gente no los quiso votar. O sea, vamos al revés. Todo eso, o sea, yo no tengo nada con nadie. Yo siempre tengo mi opinión propia y opino lo que a mí me parece. Pero yo no estoy del lado, o sea, no soy hincha ni de Cuba, ni no sé ni
1: queda
2: de
1: acá. Claro, queda claro,
2: con decirle que no sé ni el color de la camiseta Nuevo Amanecer, con eso le digo todo.
0: Le digo más. Yo le doy la derecha a Marcelo, en el hecho de que tal vez en el formato de la definición tenía que haber habido alguna figura para contemplar si un cuadro, como en el caso de Cuba, sale campeón y no era el segundo de la tabla anual. Te llevo que podría haber habido alguna figura más. De toda manera, tampoco es lo que dice Marcelo, lo lleva muy al límite del absurdo, en el decir, si vos perdés la apertura ya no tenés más derecho a jugar a más nada. Porque no, Cuba te lo está dando la razón acá de que, bueno, si salís campeón del clausura, tenés derecho a jugar una semifinal, que es lo que estás jugando por el ascenso. Ahora mismo, con inmejorables condiciones, si bien ahora hay un ataque a favor de Olimar, que lo vamos a ver si en qué culmina.
1: Mira que cuando el Tincho está al aire pasan cosas, yo no sé si a usted le va a pasar lo mismo.
0: Esto dice Martín, ese es el eslogan de Martín. Si Olimar ahora está jugando con 10 jugadores, tuvo que claro, rescindió del ataque, porque bueno, sacó a Mario Johnny de los Santos para el ingreso de un defensa reformular nuevamente la defensa, mientras que ahora, por ejemplo, Oscar Arada en el bando contrario le mete, por lo menos entra con el número 9 el hombre, y es más grande que Batista, el de Peñarol. Espero que juegue más que Batista. Va a ingresar en Cuba un número 9 que con un tamaño importante. Después vamos a ver en la planilla quién es para la próxima intervención, que supongo que va a ser también para darle un poco más de volumen ofensivo al equipo de Cuba, pensando de que sí o sí tienen que ganar este partido, ¿verdad?
1: Y bueno, justamente porque Cuba está jugando por el ascenso. Como decíamos, si Cuba gana, queda definido los dos ascensos. Olimar y Cuba son los dos ascensos y se juegan entre ellos para definir el título de la B.
2: ¿El anual ya está ganado o no?
0: Sí,
1: no lo agarra nadie a Olimar.
0: La semana anterior, con el fallo de la protesta de Nuevo Amanecer, de Cuba Nuevo Amanecer, ahí al restarle los 3 puntos a Nuevo Amanecer, en ese momento se decretó la tabla anual para el equipo de Olimar.
2: Y ahora porque está jugando. Y Cuba ahora porque está jugando.
0: y porque es el campeón del clausura.
2: Olimar, digo, ¿por qué está jugando?
0: Olimar porque es el campeón de la apertura. En este momento están jugando los dos campeones de los dos campeonatos cortos.
1: Tiene la ventaja de la tabla anual, como en el campeonato uruguayo. Tiene la ventaja, Olimar, por ser campeón de la anual, tiene la ventaja de la tabla anual. Si gana, ya es campeón de la B.
0: Olimar tiene la tranquilidad que si hoy tiene la mala suerte de perder, tiene para jugar el domingo, claro, que ya aseguramos que es el domingo el partido aquí en el Parque Colón, el partido de la final, siempre y cuando el equipo de Cuba hoy gane. Si no te parece lo contrario, digo, nos vamos a un corte.
1: Eso.
0: Y en el segundo tiempo, en el segundo bloque, cuando esté finalizando este partido, yo les pido algún ingreso. No sé qué dice usted.
1: Déjame, sí, después volvemos con vos justamente, el segundo bloque volvemos con vos. Déjame antes decirte, y te pregunto por si tenés algún pique ahí a mano, Pulpo. 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Pulpo.
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1: Se secó la vereda, Pulpo.
0: 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Y bueno, creo que hoy sí no iba a ir al gimnasio a sacarse fotos, así que capaz que no está escuchando allá por su casa al Alan, así que bueno, el apretado abrazo a Alan. Yo lo que hago es repetir lo que dice Marcelo, que el hombre va a sacarse foto al gimnasio.
1: Sí, no, ahí va.
0: No me hago cargo de eso.
2: Me explota el teléfono que no estoy mirando los mensajes, no sé si son de Cuba o de Amanecer, calculo que son de Nuevo Amanecer.
0: Amanecer debe estar todo acá en el Parque Colón mirando el partido, porque ellos están más involucrados que
2: sí,
0: que,
2: bueno, pero que... yo por las dudas voy a mirar los mensajes después cuando llegue a casa.
0: Porque, Marcelo, hoy en este momento, vio eso que decimos nosotros, no hay más papisa que el Papa. Bueno, acá sí, creo que hoy Nuevo Amanecer es más hincha de Olimar que Olimar mismo, porque Olimar todavía tiene un partido que viene, mientras que ellos sí no tienen ningún partido que viene. Nuevo Amanecer, si hoy Olimar llegara a perder, se van a quedar en la B. De todas maneras, no desmerece el gran año que ha hecho Nuevo Amanecer en este primer año de su existencia, haciendo un muy buen campeonato de la Divisional B. Pero bueno, eso después también vamos a hacer todo un raconto de la Divisional B y vamos a conversar todas esas cosas.
1: Bien, exactamente. Decirle que está 2-2 Peñarol con Atenas de San Carlos. Steven Muletaler a los 46 marcó el 2-1 con el que descontó, que nos avisaban ahí, le avisaban al bicho. Y a los 62, Franco Romero pone la pelota, se desvía en Agustín García y se termina metiendo en el arco, por lo que están 2-2 igualando. Ya se puso a tiro Peñarol y tiene grandes chances. Ahí es donde decimos, Peñarol, aún jugando con los suplentes, las diferencias entre los equipos grandes y los equipos de primera son grandes. Imagínate, encima un equipo de segunda división.
2: Escuchame, bueno, Atenas el otro día le iba ganando 2-0. A Danubio con un mix y le ganó 3-2 Danubio, y Danubio está para descender.
1: Bueno,
2: no joda.
1: Ahí está. No joda. Bueno, y ahí bueno, y ahora estaba 2-0 arriba de Peñarol, y bueno, Peñarol a los 46 y a los 62, creo que fue que dije, se puso 2-2. Hacemos unos piques, hacemos una tandita y seguimos en contacto con el Pulpo, seguimos conversando, hay novedades de fijación, hay alguna novedad también del fútbol local, y bueno, nos metemos a hablar también, habrá paro, no habrá paro, bueno, todo lo que estuvo sucediendo también en el fútbol. Así que tanda y seguimos poniendo el deporte al día.
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3: Seguimos acá en El Deporte del Día, seguimos acá en la difusora, en la 1390, en las redes, en YouTube, en Facebook. ¿Lo tenemos, Pulpo, por ahí todavía? Bueno, ya vamos a estar en contacto con el Pulpo, Gabriel, si podemos ponernos en contacto con el Pulpo, bueno, para seguir viendo. Ya estamos en recta final, ya tiene que estar cerca del final del partido allí. Calculo yo, capaz que no, capaz que estoy errado. Pero ahora nos vamos a conectar con el Pulpo para tenerlo, para bueno, ver cómo viene la mano y cómo se está definiendo este encuentro entre Cuba y Olimar. Para comentar novedades también del fútbol local. Está también ya definido, ya está fijado. Se fijó fecha del fútbol femenino. Ya se fijó la primera fecha de la apertura del fútbol femenino en 33. Se va a jugar el sábado, Parque Colón, sábado 5 de septiembre, en el Parque Colón, a las 14 horas, Cuba enfrenta a Huracán, a las 16, Danubio se enfrenta a 33, y a las 18, Olimareñas se va a enfrentar frente a La Valleja. Todo esto en el Parque Colón, todo esto la primera fecha de la apertura femenino, entonces, que ya está fijado para este fin de semana.
4: Diego, ya lo tenemos,
3: Pulpo.
4: Con respecto al fútbol femenino, decirte que en octubre este campeonato se irá a parar en determinado momento porque está previsto el campeonato nacional de selecciones del fútbol femenino, donde va a intervenir, ya está inscrito el equipo de 33 y se juega, o al menos al año pasado se jugó en, al igual que como la sub-20, en sede fija, en fase, ¿verdad? Primera fase, segunda fase, bien, en sede fija.
3: El formato que a mí no me gusta.
4: Para mañana,
3: se va a fijar, sí, en el formato que a mí no me gusta. A mí ese formato no me gusta.
4: Bueno, es lo que se está usando para poder tener toda la actividad. Lo que pasa es que entiendo. Jugar sí. Es difícil, realmente es muy difícil.
3: Sí, lo entiendo, sigue sin gustarme.

0: Diego, también decirte que mañana jueves, se va a jugar la última fecha del campeonato clausura de la Sub-20, donde usted debe tener ahí los detalles, yo no lo tengo acá. A las 20 horas juega La Valleja, no me acuerdo si es contra San Lorenzo, pero usted lo va a tener ahí. Y a las 22 horas, con el arbitraje de mi gran amigo Héctor Pitufo Sobrero, tenemos el clásico Huracán 33.
1: La Valleja,
0: a
1: Peñarol.
0: Horas mañana. Hola.
1: La Valleja juega a las 20 horas con Peñarol, la fecha 5 de clausura del Sub-20, a las 20 horas Parque Colón, jueves, mañana jueves, La Valleja frente a Peñarol a las 20 horas y a las 22 lo que vos estabas diciendo del clásico.
0: Sí, a las 22 horas el clásico que de triunfar 33 y si La Valleja le gana a Peñarol en el partido de las 8, quedarían todos con el mismo puntaje. Habría que ver quiénes son los dos que quedan con mejor saldo de goles para ver quiénes juegan la final por clausura y de esa manera salir campeón de clausura. Si no es Huracán, habría que jugar como está jugando ahora, una semifinal con Huracán, que es el ganador de la apertura, y de perder de vuelta Huracán, irían a una final, porque Huracán también ya es tiene la obtención de la tabla anual en lo que respecta a su 20. Solamente con empatar el equipo de Huracán se haría también del campeonato clausura y de esa manera terminaría la actividad de Sub-20, porque ganaría el clausura, ya ganó la tabla anual y ganó la apertura. Recordar que la apertura la ganó en los escritorios, ¿verdad? Es decir, Huracán 33 fue el campeón del campeonato apertura, pero luego perdió los 3 puntos del punto, del clásico, que, bueno, le valió 3 puntos para Huracán y le dio el triunfo de la apertura. 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
1: 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Pulpo, ¿cómo va la cosa por ahí por el parque? Según mis cuentas, tendríamos que estar en descuento.
0: Intenta ir a abrir el score con el influjo de tener un jugador más en la cancha. Intenta. Pará, ¿hubo transfusión?
1: Bien.
0: Parece que en este momento me anota William que hubo otra transfusión que yo no la vi. ¿Quién? Que Fleita fue expulsado en Olimar, es decir, que Olimar en este momento está con 9 jugadores. Diferencia importante para estos últimos minutos, si bien ya están faltando 2 minutos más los descuentos, así que bueno, y ahora en este momento supongo que está Ezequiel Piedra, que el Malalo Chico, para los que conocemos el 33, está lesionado, pero me parece que está haciendo un poco de tiempo también, porque en definitiva, al influjo de los 2 jugadores menos que tiene Olimar, Cuba, curiosamente, Pulpo, intenta abrir el score. Sí.
1: Pulpo, ¿qué pasa en caso de empate?
0: En caso de empate, penales. Directo a penales.
1: Ah, no, no hay alargue y tiene que haber un ganador. O sea, sí. Directo a penales.
0: Vale. 5 minutos de alargue dieron en este momento, Diego. No sé si a ustedes les parece lo contrario, sé que usted más o menos tiene diagramado el programa en que va a seguir. Si a usted no le parece lo contrario, ustedes siguen con el programa, yo miro estos últimos minutos y los penales y si termina empatado, y lo llamo inmediatamente y le cuento más o menos cómo viene la mano. ¿Le parece?
1: Dale, Dale, me parece perfecto. Contactamos contigo entonces sobre el final del partido.
0: Lo corto porque vio que yo soy nuevo en esto, no traje ni retorno de aire ni y el celular no tengo en baja batería, por lo tanto me estoy quedando sin batería.
1: Genial, genial.
0: Soy nuevo,
1: bueno. Sí, exactamente. Bueno, cortamos pulpo y volvemos a conectarnos. Volvemos a conectarnos cuando tengas novedades. Entonces, allí el pulpo desde la Avenida Brasil, desde el mítico escenario de la Avenida Brasil, desde el Parque Colón, entonces, con la semifinal de la B, que define la B. En este momento están empatados, tiempo en minutos, ya casi llegando a tiempo de descuento, 5 minutos se adicionaron del segundo tiempo, y bueno, Olimar tiene 2 jugadores menos, 2 expulsiones por parte del elenco naranja, así que bueno, con 2 jugadores más, Cuba va a intentar lograr hacer uso de la ventaja y poder en los 90 el meter un gol que lo deposite en el ascenso y en la definición del campeonato. Ya veremos qué es lo que va a suceder entonces en el próximo contacto con el pulpo. Bicho, hay de todo como en botica, porque tengo por un lado el minuto de Peñarol, que no sé cómo va ahora en este momento. Déjame hacer un F5 para ver cómo un refresh. A ver si no hay novedades. No, sigue 2-2. Sigue 2-2. Hay un par de cambios, bueno, un par de llegadas, papá, pero por ahora sigue 2-2. Mirá, el Horizontal salvó a Atenas y Tomás Olase remató, se desvía en un compañero y después la pelota termina dando en el travesaño, así que se salvó Atenas. Me imagino un Peñarol bueno, intentando desesperado bollarle el arco a Atenas. Por otro lado, tengo haber abierto por otro lado, déjame hacer otro refresh, otra actualización, a ver si tengo novedades de la Mutual Uruguaya de futbolistas profesionales. Todavía, por lo menos desde las redes del Twitter de la Mutual Uruguaya, todavía no ha habido comunicación. No sé qué sabe, no sé qué ha podido ver Marcelo. ¿Marcelo?
2: Sí, escucho.
1: Ahí va, no, pensé no, que en un momento no, dije, capaz que me fui del aire.
2: No, creí que tal, no sé que iba a hablar de la inseguridad, de la...
1: Bueno.
2: O sea, yo quiero hablar un poco de la inseguridad.
1: Dale, sí, vamos a entrar ahí.
2: O sea, ni soy político, no, como siempre digo, compromiso con ningún político, nada. Pero esto es un desastre. Los otros días, hace 2 o 3 días antes del clásico, escuché a Negro decir que ya muy pronto las hinchadas iban a ir las 2 hinchadas al estadio. Un desastre. Sí, la seguridad en Uruguay, en Montevideo, pero un desastre. El hombre se tiene que ir, cazar las cosas e irse. No.
1: A ver, la cosa está brava. Escuchame. A ver, la cosa está brava, esta, más allá del fútbol. No sé si vos
2: no,
1: te enteraste
2: por eso
1: lo que pasó
2: mismo,
1: en Facultad de Medicina.
2: Me quería el fútbol y después tenderme un poquito más.
1: Dale.
2: O sea, apareció una pieza en la cancha de Peñarol.
1: Sí.
2: Sabemos, todos guardaban las cosas. Pero el ministro, la gente que maneja todo, ¿no va a investigar, llevar todo a declarar a todos los dirigentes de Peñarol, al canchero, al aguatero, a todos? ¿Alguien dejó entrar a esa gente o no?
1: Y bueno, se está investigando.
2: Investigando. Diego, vos mismo
1: sí,
2: decís.
1: Yo sé cómo funciona.
2: Vos mismo venimos diciendo, y vos sos el que más decís, que queda en nada.
1: Queda en nada. Es que para mí...
2: Hace unos meses atrás arrancaron los testículos de los hinchas Nacional con una bengala a un policía. ¿En qué quedó?
1: Nada.
2: O sea, estamos en una tierra de nadie.
1: Bueno.
2: Es una vos que viví en Montevideo, yo que viví en Montevideo, la gente que vivió en Montevideo, saliendo del fútbol. Yo todos los días a las 6 de la tarde pronto el mate y miro Canal 10 que empieza a las 6. Yo hace 2 meses o 3 que la primera noticia es que en el barrio Marconi hubo una balacera. Pero una balacera es 70, 80 tiros, ¿no? 90. Uh-huh. Y vos conocés el Marconi, yo conozco el Marconi. Sí, y, sí. No, ¿y nadie para eso?
1: Pero pará. En el el Marconi, si se quiere, es un barrio complicado. Uno puede llegar a decir que está estigmatizado, todo lo que quieras, pero bueno, es una zona conflictiva. Facultad de Medicina, Marcelo. Escuchame. Yo no sé si te enteraste lo que pasó en Facultad de Medicina.
2: Claro, estaba hablando.
1: Avenida Libertador.
2: Agarré tarde la entrevista hoy de un señor que estaba hablando de los coraceros. ¿Te acordás que antes los coraceros sí. Todo le tenía el miedo? Bueno, ahora no tienen respaldo nada. Cualquiera le hace frente a los coraceros. Si tirás vale goma porque vale goma, si tirás tiro, si matás. Yo no sé. Y todo se va, la inseguridad se va trasladando a todos lados, ¿verdad? A las calles, al fútbol, a todos lados. Yo me parece que no sé cuándo se va a parar esto, pero hay que ponerse firme, ¿no? Con todas cositas, por radio, con un micrófono, todos hablamos lindo, pero hay que actuar, si no. Esto se va de las manos.
1: Sí. Está complicado el tema, a nivel país, por si algún distraído...
2: Pero por eso mismo, pero Uruguay que es chiquito, ¿no?
1: Sí, obviamente. Pero, a ver, volviendo al tema del fútbol y volviendo al tema de... A ver, hay dos hechos dentro del universo de hechos, de situaciones, de incidentes que se han ido generando... los dos hechos que, claro, sucedieron también como muy simultáneo fueron, bueno, esto que decía del cuarto que se encontró en el campeón del siglo, que se está investigando. Peñarol también inició una comisión para investigar.
2: Diego, vos hablamos siempre, vos sabés que es mentira eso, que los clubes hacen una cosa investigadora, que hacen una comisión, vos sabés que es mentira.
1: Bueno, por eso. Peñarol está intentando defenderse, es indefendible, no tiene mucha chance.
2: Eso la justicia tiene que tomar, no Peñarol, la justicia tiene que tomar.
1: Bueno, la justicia, no, pero bueno, la justicia está abriendo, hay expediente, en el caso de Danubio. Es más, hay un expediente porque la fiscalización, la fiscalía, tengo entendido que la fiscalía está analizando, está en estudio, está trabajando sobre una hipótesis de asociación para delinquir. Que es que dos o más personas se conniban, o sea, se asocien entre sí para cometer un delito, ¿no? Entonces, lo que el dato que anda por ahí es que Fiscalía está trabajando por esta línea de ver si está todavía en fase de investigación y reuniendo pruebas, ¿no? Pero buscando si está la figura de asociación para delinquir. Y viendo a ver qué connivencia había de qué participación de puede llegar a existir detrás de esto, de la del caso de Peñarol, del campeón del siglo, de esta sala, y de la invasión de Danubio, que en Danubio, bueno, lo deben haber visto todo el mundo porque circularon los videos por todos lados, el video de los hinchas de Danubio en el Charrúa que terminan invadiendo la cancha y van a agredir a Papelito Fernández. A ver, un poco lo hablábamos programas anteriores. Vos decís que queda nada esto. Yo, es triste, pero yo también me da la sensación. ¿Y sabés quién me dio la primera pista de que esto queda nada, no? Hoy habló el presidente Lauf.
2: Claro, pero escúchame, pasó, ¿te acordás Cerro Wander? ¿Te acordás que mirá? Sí. Hasta nosotros sabemos quién fue el que le pegó a la línea, ¿te acordás que decíamos?
1: Sí.
2: Siguió siendo al fútbol, no pasa nada. Cuando pasó lo del policía, ahora, no pasa nada, loco.
1: Parafraseo, no voy a citar textual porque no me acuerdo y no lo apunté, pero parafraseando a Alonso, Alonso dejó un par de conceptos en la salida, hoy fue allí a River y Boulevard, ahí donde está la sede de la Mutual, por justamente, bueno, para hablar con la gente de la Mutual y bueno, ver qué va a pasar, sobre todo con el tema del paro. Todo apuntaría a que va a haber fútbol mañana, pero bueno, supuestamente esta noche saldría una comunicación de la Mutual, bueno, viendo si se hace el paro o no. Pero bueno, ordenando los temas. Alonso salió de la reunión, felicitó a la AUF, felicitó al equipo de seguridad, que se produjeron todas las imágenes probatorias. Todo el mundo hizo un excelente trabajo, La verdad, yo no sé cómo suceden las cosas, porque todo el mundo hace un excelente trabajo.
2: Por eso, pero es a la ciudadanía, a la gente que le gusta el fútbol, pero a la gente común, a la gente común.
1: Sí, sí.
2: ¿No es una tomada de pelo, loco?
1: Bueno, anunció que eso es otra cosa. A mí me parece esto más tomada de pelo todavía. Si a vos te calentó eso, anunció que se vienen medidas fuertes.
2: Escuchame, los delincuentes, loco, los delincuentes. Acá me pone Ale y tiene razón porque sé que ha sucedido. Los delincuentes tienen ¿cómo es? Más armas, mejores armas que la policía. Y vos, si para comprar una caja de bala, te piden 1000 cosas que tenés una 22 para cazar liebre o algo, no sé, tenerte. Y los delincuentes tienen más y no pasa nada. Vos date cuenta que los jefes de la droga, de los que manejan la droga, manejan de adentro de la cárcel. Dicho por todos, ¿no? Quiere decir que tienen celulares, tienen todo. Mañana un técnico, yo soy técnico y soy mafioso y me meten preso porque vendo droga y yo de la cárcel dirijo el cuadro, hago la charla técnica de la cárcel.
1: Videollamada y ya está.
2: Y claro, esto, pero no me digo, estamos pasta para arriba. Yo la veo fea, cada vez la veo más fea para el Uruguay, la verdad.
1: Esta arista es para el pulpo, con esto que voy a decir ahora le doy pasto al pulpo. Y capaz que probablemente vos también, Marcelo, seguramente coincidas con el pulpo. Ya hay investigaciones con respecto a los incidentes entre la policía y los hinchas de Peñarol en el campeón del siglo en el clásico. Que hay de todo para decir de acá, de ahí. Claro. Porque hay imágenes. Yo he visto imágenes de todo tipo de color. Hay imágenes en donde es clarísimo y no hay descontextualización posible en donde hay situaciones de abuso policial flagrantes.
2: Pero,
1: imágenes que son claras.
2: Pero abuso, no estoy a favor,
1: Marcelo,
2: de los policías.
1: Siendo un funcionario policial, siendo un funcionario del monopolio de la seguridad y del Estado, después que vos reducís a una persona, seguir dándole cachiporrazo a una persona que ya está reducida y maniatada en el piso entre dos o tres policías, ¿no? Que están equipados con cachiporra, dándole, pero hasta con saña me animaría a decirte, ¿no? Uno es muy difícil ver la intensidad en una imagen, pero uno en el lenguaje corporal entiende que hay determinada saña. A una persona que ya está reducida, yo te puedo llegar a entender que vos puedas recurrir a una maniobra brusca, a inclusive un golpe, ¿no? A medidas no letales, inclusive, si querés, con el motivo de reducir a una persona. Ahora, si vos ya la tenés la persona reducida y maniatada en el piso, ¿cuál es el sentido de seguir dándole, sacarte la gana, sacarte la rabia? Porque aparte del mismo tiempo tenés toda una tribuna enfrente que te está mirando, ¿no? Y de vuelta está despertando. A mí, eso significa que el problema de la policía, como dice Ruglio, porque ahora vamos a entrar, porque lo escuché a Ruglio y a Baristo. No, tampoco. Porque vos, esto depende del corte de edición que vos hagas. Vos haces este corte de edición y ves esta situación. Haces otro corte de edición y vos ves a 10 policías de la Republicana con su escudito en formación y una lluvia de pedradas que vienen de la tribuna también. Y entonces vos mirás un video y decís, no, son los energúmenos de hincha Peñarol. Después mirás y no, porque la policía pega. Bueno, es todo. Por eso digo que es siempre un poco más complejo. Porque es todo. Y todo tampoco es tan absoluto. Para ver, vos me ibas a decir algo y yo te corté, Marcelo.
2: No, porque con ese pensar, que está bien lo que decís vos, pero que todo es más o menos, nunca se hace nada, ¿viste? Porque el policía tiene la culpa, el que tiró piedra también, y como los dos tienen la culpa.
1: No, pero lo que...
2: Nadie hace nada. Los de Peñarol, aquellos que tiraban cosas que me traen, no sé si era fuego artificial o qué, que... Todos saben quién son. ¿Cuál es el castigo que tienen? Ninguno.
1: Bueno, ahí a lo que iba. Porque se identificó
2: al
1: uno.
2: Al gordito aquel que mostraban todo, que tiraban todo. Lo que pasa es que el Uruguay, todo paño frío lo agarran. A los que preso, ¿cuánto? 40 años. Pasa 40 años preso. Pero mirá, le dan 40 años a 8-10, pero...
1: no funciona así.
2: ¿Eh?
1: No funciona así, te lo discuto.
2: No funciona, ¿y cómo funciona?
1: Y hay gente que pasa más tiempo de su vida en la cárcel que en libertad.
2: Pero si son delincuentes, ¿qué pasa?

0: hacen. Vos no sos delincuente, no estás preso. Yo no soy delincuente, no estoy preso.
1: Es un poco más complejo, como solemos decir siempre, ah, Marcelo,
0: está,
1: es un poco
0: pero así, más complejo. Así, es más complejo, pero así va, así pero nos va, yo, vos así, sabés que ahí así vamos nos va también.
1: Ahí vamos a discutir, porque ¿está? Yo creo que el problema es la sobresimplificación, inclusive. Porque el problema de la sobresimplificación es la que lleva a la medida populista. Te iba a cerrar el tema de lo que decía, es que se identificó a uno de los que tiraban piedras contra la policía. ¿Y? Y está procesado.
0: Hasta y... el domingo y se déjenme que
1: no,
0: juega a Peñarol.
1: Ya tiene pena, ¿Saben cuál es la pena?
0: Sí.
1: 6 o 7 meses, no me acuerdo, 6 o 7 meses de libertad vigilada.
0: Por eso, no, eso sí, yo ya sé ya, por eso está libre.
1: Es libertad, por eso, libertad vigilada. Tiene esto que tiene que pasar a la comisaría, ¿viste? A firmar y a presentarse.
0: Está en las casas, tenés que ir. Venite a la día a la comisaría. Y va con el termo y el mata a la comisaría.
1: Como lo tengo el pulpo, me parece
0: como
1: ahí.
0: Como pasa
1: lo tengo
0: acá
1: el pulpo.
0: En 23, vos crees que no tengo amigos que están con cosas vigiladas. Bueno, van a tomar mate.
1: Claro, es ideal. Ideal porque yo sé que va a saltar. ¿Lo tengo ahí, pulpo?
2: Sí, señor, así es.
1: ¿Qué me dice?
2: Terminó el partido, se jugaron los 5 minutos de descuento, terminó 0-0, fuimos a los tiros penales, pero fue corta la definición, una muy mala fortuna para el equipo de Cuba, que tiró de los 3 penales que se tiraron, 2 pegaron en los palos, el otro lo atajó Ezequiel Piedra, y los 3 penales que tiró Olimar los convirtieron, el primero lo convirtió Jarson Acosta, el segundo lo convirtió Joel Muraña y el tercero para darle la victoria final y el campeonato de la Divisional B a el equipo del barrio Olimar fue Néstor Silva, y bueno, quedaron con la obtención del campeonato de la Divisional B para el equipo de Olimar. En este caso, como decía William recién, bueno, se vislumbra un nuevo amanecer, porque nuevo amanecer nuevamente está en la división, nuevamente no, es decir,
1: sí, claro.
2: Es el primer año que juega, hizo un muy buen año y bueno, coronó con la obtención de el ascenso a la divisional A para el equipo de Nuevo Amanecer con la derrota de Cuba.
1: Bien, entonces Olimar es el campeón de la primera edición de la Vuelta de la B, de la segunda división del fútbol de 33. Entonces Olimar se queda con el título y serán Olimar y Nuevo Amanecer los equipos que ascienden a la primera división, los equipos que jugarán en la máxima división del fútbol olimareño. Entonces el elenco de Olimar y el elenco de Nuevo Amanecer son de primera. Entonces, bueno, festeja también Nuevo Amanecer en esta. Le tiro una punta y lo seguimos conversando después de la pausa, si le parece, porque estamos acá con un debate y vamos,
2: sí,
1: y vamos a discutir,
2: dígame,
1: bastante.
2: Pero déjeme pasar una, diga,
1: dale.
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1: Bien, Pulpo.
2: Sí.
1: Le tiro una pregunta a gancho para terminar. Tíreme un titular y lo seguimos discutiendo en el último bloque. Pero yo ya sé, sí, qué piensa usted. Identificaron a uno de los que tiraba pedrada contra la policía en el campeón del siglo.
2: Sí.
1: ¿Se enteró de la pena?
2: Y prisión a domicilio, libertad a prueba.
1: Ni siquiera prisión a domicilio. Libertad vigilada.
2: Sí, bueno, esa es cosa rara. Esas guarangadas que hacen ahora que no tiene coyote.
1: No, bueno,
2: ¿sí?
1: Pero prisión domiciliaria, bueno, es en tu casa, todo lo que vos quieras, pero bueno, por lo menos no puedes salir de tu casa. Libertad vigilada es tobillera y pasar a firmar, pero es libertad. Sí, no puedes salir del país, pero después, libertad vigilada, a
2: Diego,
1: prueba a 6 meses, 7 meses, una cosa.
2: Diego, antes, sí, de ir al corte. Antes de ir al corte, ahora van a salir, supongo que va a dar la vuelta, aguantame un ratito,
1: dale,
2: porque
1: dale.
2: Así dan la vuelta y capaz que robamos alguna palabra de alguno de los que están en este momento festejando el campeonato. Les dejo para que ustedes escuchen como sonido de audio.
1: Ahí están los festejos del elenco de Olimar.
2: Se dio.
1: Ahí está, bueno, ya está Olimar dando la vuelta, festejando el título de la B.
2: Fue el que convirtió el último penal. Estamos con Néstor Silva, para nosotros de Toribio, así que buenas noches, felicitaciones por la obtención del campeonato, y bueno, una noche que lo coronaste vos, siempre defendiendo, bueno, hoy te tocó hacer el gol que te da, que le da, bueno, el ascenso ya lo habían logrado, pero sí el campeonato de la Adicional B a Olimar.
3: Bueno, muchas gracias. Sí, fue un partido muy complicado. Se nos había puesto arriba.
1: Con dos menos.
3: Las piernas ya no nos respondían. Veníamos de un fin de semana que estuvo muy bravo. Veníamos cansados. Sí, así mismo la barra ahí, como siempre queríamos llevarnos el campeonato hoy. Y bueno, y así se dio. Y cuando me tocó patear al medio, bueno, fuerte al medio y que sea lo que Dios quiera. Por poquito la sufrí, pero bueno, se dio.
2: Bueno, andá a sacarte la foto, si ahora se tranquiliza un poquitito, vamos, capaz que mientras dan la vuelta, porque yo supongo que Adán Piedra no creo que esté dando la vuelta,
1: Sí, si lo tiene Adán, que no creo que vaya a dar la vuelta con la barra, pero bueno, van a sacar la...
2: Se están sacando la foto más bonita que hay, que es la foto con todos sus allegados. Está todo el barrio Olimar acá, mirá. Junto con los chiquilines de Olimar, así que realmente una muy linda foto que se está viviendo acá en este momento. Adán.
1: Ahí viene. Fotos lindas, Marce, son fotos lindas la de la Copa. Ah, no, ahí ya lo tenemos.
2: Buenas noches, Adán. Estamos con... Es mandalo para nosotros, que en definitiva es más fácil. Manalo, bueno, buenas noches, felicitaciones. Sufrieron, pero bueno, todavía inclusive les quedó un tiro más todavía en la recámara.
4: Sí, es así. Sufrimos como todo el campeonato, ¿verdad? Ha sido un campeonato hermoso, muy parejo, con equipos que... Estamos con equipos que
2: Andá la foto y después... Bien, aguantá un cachito que van a sacar la foto institucional.
1: Va para sacar la foto, le preguntaba a Marcelo mientras esperamos foto de...
2: No quería meterme acá ahora sí, dale.
4: Lo que te decía, un campeonato parejo, precioso, nosotros lo diramos de punta a punta, pero con diferencia de muy poco puntaje, el Cuba ganó el clausura y bueno, y jugamos una semifinal que nos tocó ganarla por penales, con dos menos, pero ojalá que siga esto, que siga la B, una competencia sana, hay que mejorar los tiempos de la competencia nomás, pero está precioso.
2: Bueno, ni que tal vez que ya sabían de hace dos semanas que o una semana y pico que estaban en la adicional A. Eso hace que, bueno, estábamos sacando las cuentas, 31 partidos van a jugar este año. Realmente es lindo por un lado, es difícil por otro, ¿no?
4: Es precioso el sueño de todo técnico que tu cuadro tenga 30 partidos. Y sí, por eso vamos a reforzarnos ahora, vamos a ver si algún jugador más traemos y confiar en los chiquilines, porque va a ser un tiempo corto para jugar la A, pero muy exigente, ¿verdad? De mucho partido.
2: Bueno, vamos a estar después en frío analizando mejor, así que por ahora a disfrutar con los chiquilines, que esto se festeja un ratito y después hay que seguir sufriendo.
4: Es cierto, es así, pero hay que también tomarse su tiempito de festejo, que vale la pena, porque la vida a veces trae cosas malas siempre y hay que valorar las cosas positivas que trae, y esto es algo muy positivo para todos nosotros.
2: Bueno, nuevamente, felicitaciones.
1: Bueno, ahí estaba Adán Piedra, entonces el Malalo, el técnico del elenco de Olimar, el técnico del campeón de la
2: B. Tenemos otra que ha sido muy discreta, Diego, inclusive está acá al margen de los festejos, pero también es muy importante, lo ha destacado el Malalo cuando interviene en sus entrevistas. Estamos con la Franco Chico, como a mí yo los conozco a los padres, así que para mí el Franco Chico, la Franco Chico, con Valeria, buenas noches, felicitaciones, ¿cómo has vivido esta nueva etapa en el Olimar?
5: Bueno, muchas gracias. Buenas noches también. La verdad que emocionante todo. Yo nunca había salido campeona, no sé, sub-20. Y tal, la verdad que muy contenta.
2: Bueno, ¿y cómo venís trabajando? Que decían, hablábamos, van a trabajar 31 partidos, porque en definitiva ya jugaron 16 con la B, ahora van a jugar, presumiblemente 14 en la Divisional A. ¿Cómo venís preparando ese trabajo con estos chiquilines?
5: Y mira, ahora con el tema de la lluvia, de todo eso, viste que... Sí, tuvimos problemas con el tema de los entrenamientos también, que no tenemos cancha, nos tenemos que ir acoplando también a todos los temas que tenemos, pero mañana entrenamiento normal y ya pensando en lo que es la A y ya pensando en el siguiente partido, que no sé cuándo va a ser ni contra quién va a ser, pero tal, lo vamos a tomar como que si veníamos acá a jugar la B, lo mismo todos los días, entrenar sin falta.
2: La ventaja de tanto de Olimar como Nuevo Amanecer, que son los dos que van a venir de la B, que quieras o no, vienen movidos. Hay clubes que hace 7-8 meses que no juegan.
5: Sí, eso es lo que yo le decía a Malalo la otra vez, que es la suerte que tenemos, digamos, los que vamos desde la A, los que ascendemos, es lo que tenemos, que vamos a ir con un rodaje, que capaz que eso nos va a ayudar en lo que va a ser la competencia, en realidad, en el resto del año.
2: Bueno, nuevamente, felicitaciones, a disfrutar ahora, que como le decía el Malaro, ya mañana hay que trabajar de vuelta y seguir sufriendo.
5: Sí, totalmente, mañana ya otra vez, a las 20 horas, nos volvemos a reunir, a ver, está buenísimo, pero hay que seguir trabajando para lo que se viene. Muchas gracias.
2: Bueno, eran las palabras de Valeria, Diego, ahí de en el programa. Los dejo a ustedes para que terminen el programa ahí. Así yo sigo haciendo algún poco más de trabajo de producción, Diego. ¿Te parece?
1: Perfecto. Hacemos una tanda y venimos porque queda picando. Y también voy a hablar un poco de lo que comenta Luisito Danubio, que es Luisito Danubio. Nos dice, son cuatro o cinco que todos saben quiénes fueron. Habla de la gente que invadió en la cancha de Danubio, que no fueron a Papelito Fernández, que Papelito Fernández es intocable. A mí me dio la sensación de, mirando la imagen del video, a mí me contaron que contra quien termina yendo antes de agarrarse con el golero es con Papelito, pero viendo la imagen a mí me da la sensación de que nunca pensó que iba a poder llegar a la cancha. Cuando se vio en la cancha y vio que no lo habían frenado, bueno, arrancó y arrancó. Vio, creo que cruzó con uno que estaba de espalda y después medio que lo empujó y después lo enfiló para el lado, creo que era Papelito. Pero más allá de eso, voy a discutir de igual el concepto de Luis de los cuatro o cinco. Y hoy estoy para discutirle a todo el mundo y también tenemos varias cosas para discutir con Marcelo acá, así que hacemos unos piques.
0: Pero
1: y
0: el que entró de Danubio,
1: sí,
0: estaba malo porque estaban jugando, no entiendo, estaban jugando
1: porque,
0: malo
1: porque Danubio y por el momento Danubio y fue
0: pero lo que tenían que haber hecho, sacarle la ropa, ponerle la camiseta y hacerlo jugar.
1: Bueno,
0: y si no juega nada,
1: el problema que hay Danubio,
0: si no juega nada al fútbol, al vestuario, usted no puede ni hablar.
1: ¿No? Perdé los puntos porque no tiene carnet de Senade. Pero
0: pero se arregla enseguida, le sacan la ropa allí, le ponen el short, la camiseta y dice, bueno, vos sos un fenómeno, jugá. Si no juega nada, lo mete al vestuario.
1: No, pero aparte es un fenómeno pensando de que no hay mejor solución que agarrar a piñazo el jugador. Ah, porque después que vos lo cagás bien a trompada el jugador, vos no sabés cómo juega. Ah, no sabés cómo rinde. Y una cosa por demás, está científicamente comprobado. Bueno, gente que tiene excremento en el cerebro. Pero vamos a conversar de todo esto. Hacemos unos piques y venimos para conversar de todo esto en la recta final del Deporte al Día.
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1: Recta final del Deporte al Día. A ver, quiero dejar de lo que venimos hablando del bloque anterior y de todo lo que está pasando en el campeonato uruguayo. Quiero dejar dos puntos claros y después me cruzás, bicho. Dos temas que me parecen importantes dejarlo claro en contrapartida a lo que decía recién. Vos sabés que yo considero, al contrario de lo que vos decís, no que en esas medias tiendas no se hace nada, yo creo que el problema está en esta sobresimplificación del problema. Porque en esta idea, en esta lógica de encontrar el bueno y el malo, la sobresimplificación siempre busca lo mismo. Encontrar quién es bueno y quién es malo. Y claro, es muy difícil porque no hay un bueno y un malo. Todo el mundo tenemos matices, todos tenemos luces y sombras, ¿no? Y las situaciones son complejas, el ser humano es complejo, una comunidad de seres humanos es complejo exponencialmente. Entonces, el problema que tenemos es que, claro, en esta lógica de tratar de encontrar el bueno y el malo, nunca te vas a decidir a dónde vas a apuntar, quiénes son los buenos y quiénes son los malos. Lo bueno es la policía y los malos son los inadaptados de siempre que tiran piedra contra la policía. ¿Quiénes son los malos? ¿Son los malos los policías? ¿Y los buenos son la pobre gente del público del fútbol que va a ver un partido y lo termina agrediendo a la policía? Y tenés argumentos para las dos posiciones. Y yo creo que ninguna de las dos posiciones es así. Yo creo que, por los videos que vi, yo vi infracciones al procedimiento, al manual de procedimiento policial, flagrantes. Yo, capaz que tiene alguna actualización que yo me comí, pero en su momento leí el manual de procedimiento policial y vi en dos o tres videos vi omisiones, infracciones flagrantes al manual de procedimiento policial, y me parece que la policía, y esto ya lo digo como ciudadano, me parece que la policía deberá tomar medidas al respecto, porque son funcionarios públicos y tienen su responsabilidad. Al mismo tiempo, ya sé que va a venir la contrapartida de siempre el problema es contra el policía, que el tipo que es un laburante, que viene, que pone todo lo que quieras. También es cierto de que cuando yo veo 6-7 policías con los escudos en ronda y una lluvia de piedra que le vienen cayendo, bueno, entiendo de que una persona que está autorizada a tener armas y andar a circular armado y tener el monopolio de la fuerza, debería tener mejor entrenamiento, no tengo la menor duda. Debería de tener mejor salario, ni que tal vez. Debería tener mejores condiciones de trabajo, sin ningún lugar a dudas. Y debería tener la preparación y la responsabilidad de no reaccionar. ¿Por qué? Porque si el tipo que viene con el arma, si el tipo que tiene un arma y está autorizado para tener un arma en el bolsillo, se caliente y agarra un par de tiros porque, no me calenté, ¿qué querés que haga? Bueno, entonces tenemos un problema. No podemos tener gente autorizada a estar armada que sea pasible a que se caliente y te agarre a tiro, porque se calentó. No, debería ahora ser gente que esté medianamente centrada y con determinado respaldo y determinada formación como para no reaccionar igual que el Barra.
0: Ahí está, pero yo me no defiendo a nadie, me pongo de todos lados. Yo soy policía.
1: Sí.
0: Soy policía, ¿no? Y estoy en la tribuna. Yo, ¿el policía está para controlar el orden o no?
1: Sí, claramente.
0: Vamos bien ahí.
1: Sí.
0: Un tipo de cualquier cuadro X va a tirar un córner, le empiezan a tirar botellazo y todo.
1: Sí.
0: Vos que conocés el fútbol, conocés. Sí. El policía si va, se arrima y dice, loco, nah, no jodas, no tires piedra, ¿le hacen caso?
1: No, pero el policía no está para hablar, pero las,
0: pero le, pará, ¿le hacen caso?
1: Entre ir a pedirle que deje tomar piedra y agarrarlo a los tiros, otro estoy.
0: Pará, pero
1: no le van a hacer caso.
0: ¿Le hacen caso o no?
1: No le van a hacer caso.
0: El policía va con las manos así común y lo va, ¿se deja agarrar, se deja esposar, se deja meter preso?
1: No se va a
0: dejar. Y le tenés que pegar un tiro.
1: Ahí es donde yo estoy.
0: Por eso me voy a discrepar, porque si no le pegás un tiro, los locos te curten la trompada y te va, y si no te matan, ¿no? Y vos tenés familia primero, igual que todo el mundo.
1: Primero, el policía.
0: Por eso estamos equivocados con eso. Estamos equivocados.
1: Vos decís que no hay que reducir a las personas, no hay que mostrar la muestra de autoridad, no se puede hacer una intervención de individualizar a la persona. Si van dos o tres policías armados y entrenados contra un Barra, no hay chance de que el Barra te caiga trompadas.
0: Pero no es un, escuchame, digo, no es un Barra. Es 8 o 10 tipos.
1: Pero
0: que
1: vos
0: están
1: tenés fuerza
0: tirando,
1: de choque.
0: Que están drogados y todo. Ni corte te dan si vos dejaste.
1: Marcelo,
0: te
1: curten no
0: la trompada. Y si es posible, te sacan el revólver y te matan a vos.
1: Perfecto. No, yo no te digo que vos vayas a
0: porque
1: dialogar.
0: Ellos, no solo en el estadio, pasan en la vía pública, te sacan el arma y te pegan un tiro.
1: Bueno, pero no, primero
0: o
1: no
0: sea,
1: te
0: por
1: sacar
0: eso
1: el arma.
0: Digo que la seguridad está
1: primero
0: mal.
1: No te pueden sacar el arma.
0: Está totalmente
1: a un policía no le
0: pueden
1: sacar
0: mal.
1: El arma. Primero que al policía no le puede sacar el arma. El policía debería estar entrenado, debería tener las suficientes condiciones de entrenamiento y de equipamiento
0: y tenés
1: de
0: que
1: logística.
0: Pero vos estás
1: para
0: en
1: que
0: el
1: no pase
0: vos,
1: eso.
0: Vos estás en el estadio en una montonera para que no te roben el arma. Tenés que estar con el arma en la mano, ¿cómo la tenés?
1: No, pero primero que las armas tienen determinados mecanismos de seguridad para que no se los roben. Pero aparte, ¿vos viste alguna vez en un procedimiento policial un policía en un estadio solo?
0: Pero van 10.
1: ¿Solo un policía?
0: Pero 10 van. Pero yo vi, Diego, me jugué 10 años, vi miles de
1: el policía vi, solo caminando ahí, un policía solo
0: pero,
1: regalado.
0: Pará, vi miles de, ¿cómo es? Miles de líos, van 10 policías. Y hay 30 o 40 tipos que le importa cualquier cosa, drogado.
1: Perfecto,
0: y hacen enfrenta a esos 10 policías y si tienen un palo, una silla,
1: Marcelo,
0: se la dan en la cabeza.
1: Marcelo,
0: no me digas que vos no has visto los líos como son.
1: ¿Sí? Sí, y Marcelo, y la policía tiene una disposición táctica.
0: ¿Cuál
1: y
0: es
1: la policía prepara un preparativo? Que sean malos los preparativos, eso es otra historia. Pero para el Ministerio del Interior, porque cada vez que hay un operativo, el Ministerio del Interior dice que es un caso de éxito y un fenomenal operativo. Que yo, para mí, son malos los operativos. Pero, de todas maneras, vos tenés una preparación táctica, vos tenés un operativo, o sea, vos los ves formados, o sea, hay una disposición. Bueno, esto como en el partido de fútbol. Vos tenés un plan táctico. Después, capaz que jugás horrible, pero vos tenés un plan táctico. Tendrá que revisar el plan táctico y estratégico, pero se está trabajando. Se trabaja una semana, 15 días, un mes antes de partidos de alto riesgo, como el clásico y este tipo de cosas, preparando el preparativo.
0: Pero ¿quién trabaja, Diego? Los que entrevistan en la oficina,
1: sí,
0: que estamos trabajando, ¿no?
1: Sí, Marcelo,
0: no con
1: sí,
0: la policía.
1: Marcelo, sí, Marcelo,
0: es para los
1: Marcelo.
0: Periodistas. Lo entrevistan a fulano y tal, el canal 10, el 12. Sí, hace una semana que estamos trabajando en el operativo. Mentira.
1: Marcelo,
0: estarán conversando entre ellos. Pero no
1: Marcelo,
0: lo que
1: pero esto
0: hacer
1: es como pensar
0: policías.
1: Que. Bueno, está, pero Marcelo, pero lo que vos decís. Pero esto es como pensar que el jugador de fútbol no quiere ganar. Esto es el mismo razonamiento del Barra, Marcelo. Es el mismo razonamiento del Barra, que va a pegarle porque el tipo no quiere ganar. El jugador de fútbol no quiere ganar porque, mirá, perdemos todos los partidos. Vamos a pegarle porque el tipo no quiere ganar. Y bueno, el jefe del operativo de seguridad, ¿vos pensás que tiene ganas de andar dando todas las explicaciones que tiene que dar porque se abre una investigación, porque se comió un lío? ¿Vos pensás que tiene una gana bárbara?
0: Pero digo...
1: Trabaja, le sale mal, claramente.
0: El que va al estadio... El que va al estadio no tiene que ir a mirar el partido, no ir a tirar botella y gritar.
1: Y para mí

0: lo que peor sale en la policía es inteligencia. Para mí lo que peor sale en la policía es inteligencia. Y habrá que hincar el diente en por qué sale mal. Si son malos los procedimientos, porque yo tampoco creo que sean malos los funcionarios. Porque trasciende las personas. Porque esto hace 20 años que tenemos este problema y cada vez se agrava más. Y trascienden los ministros, trascienden los jefes de policía. Por eso.
1: Hace 40 años, pero digo...
0: Bueno, trascienden las personas. Entonces hay algo sistemático en la forma... en la que está trabajando, no puede ser que inteligencia policial en un país de 3 millones, en donde la mitad está en una misma ciudad, no puede ser que no nos enteremos las cosas. No puede ser que cualquier periodista sepa de un montón de información y no lo sepa la policía. Y estoy omitiendo deliberadamente hablar de corrupción, porque ya es otra discusión mucho más compleja. No, y no quiero hacerme de prejuicio y ¿cómo es? Y suspicacia, pero evidentemente algo sale mal. En el mejor de los casos, está saliendo mal. Está saliendo
1: ahora,
0: mal.
1: Pero yo digo, ¿está prohibido la bengala o no?
0: Sí.
1: Está prohibido.
0: Sí.
1: ¿Verdad que siempre ya el procedimiento es mal porque siempre entran bengala? Quiere decir que está mal. Ahora,
0: bueno, Rulio decía hoy, ta, algo, pero, si entran ta, teléfonos a las cárceles y entra la droga si a las cárceles, está prohibido. No,
1: pero, yo lo que digo es, está prohibido ir. ¿Vos cuando vas al estadio, llevás una bengala?
0: No.
1: Yo tampoco. ¿Quién lleva la bengala? ¿El que es delincuente o no?
0: Eso no estoy de acuerdo.
1: Ajá, ¿quién lleva? Bueno, los que llevan bengala que está, los que llevan bengala que está prohibido no son delincuentes, todos delincuentes.
0: Bueno, primero que nada me parece, pecar de prejuicioso me parece mucho, Marcelo. Porque yo conozco gente que lleva bengala y que prende bengala en estadio de fútbol y en concierto de rock que tienen la foja limpita, que no tienen una multa de tránsito.
1: Pero en las cosas de rock está permitido, en el fútbol no. No bueno, está permitido en entrar
0: yo
1: con
0: conozco
1: bengala.
0: Gente en la tribuna, yo conozco gente en la tribuna que prende... No sé si las entra, pero yo he visto gente que conozco con bengala en la mano en una tribuna de fútbol, del cuadro que vos quieras, que yo sé que no son delincuentes.
1: Ta, pero ¿por
0: de
1: qué
0: la
1: van?
0: Misma manera, de
1: pero
0: la misma
1: si
0: manera
1: ta,
0: que
1: pero
0: cuando
1: no, no
0: 30.000 personas cantan, ¿qué
1: no,
0: quilombo se va a armar?
1: No, pero yo no creo que yo sea... Vos me dijiste que soy prejuicioso. Yo no creo. Esa persona que vos que es buenísima, que decís vos que es buenísima.
0: No, yo digo que sea buenísima.
1: Si
0: digo
1: ta,
0: que no es
1: pero
0: delincuente.
1: Si no,
0: no tiene antecedente penal.
1: No, pero si no está permitido, ¿por qué lleva una bengala? Porque yo no voy a un lugar que... Si me molesta... Que me
0: porque
1: digan,
0: mucha gente
1: quiero ir
0: que la
1: con bengala y me molestan, que me dicen que no puedo ir y a mí me molesta, no voy.
0: Bueno,
1: si
0: pero
1: no
0: hay, mucha
1: está
0: gente
1: permitido...
0: que hay mucha gente que considera que la fiesta del fútbol, y hemos hecho una cultura, ¿no? Porque
1: la
0: después,
1: fiesta,
0: y me pongo
1: la
0: yo
1: fiesta,
0: también, porque
1: la
0: yo lo he hecho también en la tribuna.
1: Es que la fiesta del fútbol lo hacen los jugadores.
0: Qué linda la fiesta de la tribuna, el gran recibimiento que recibe. Cuando Peñarol salió a la cancha con el partido contra Vélez en la Copa Libertadores. Y estaba todo el mundo enamorado del recibimiento del público de Peñarol. ¿Quiénes son los que armaban ese recibimiento? Barra Ámsterdam era el que armaba ese recibimiento. También. Todos hemos generado una cultura del aguante. Hemos generado esa cultura del aguante. Y esa cultura del aguante, para mí, sumada con estos son los buenos y estos son los malos, hacen que, como la realidad es bastante más compleja, pero hay que acallar esa sobresimplificación, hace lo que hace Alonso. ¿Qué es lo que hace Alonso? Alonso, no lo van a escuchar los barras y no les interesa los barras. Alonso va a hablar ¿para quién? Para vos, para mí, para el resto del público. Entonces dice, no, se viene medida fuerte porque fíjate que esto y que esto otro, que papá, ¿qué hacemos? Todos miramos y decimos, ah, mirá, bueno, se está poniendo a laburar, va a tomar medidas, va a tomar decisiones. Aplauso para Alonso, después no pasa nada, pero bueno, aplauso para Alonso porque salió por la galería. Se entiende a lo que voy. Y Alonso es del bando de los buenos. El tener el bando de lo bueno y el bando de lo malo hace que yo con cualquier acto demagógico me coloco en el bando de lo bueno y el problema sigue creciendo, pero yo como estoy en el bando de lo bueno, ya está, yo soy bueno. ¿Se entiende a lo que voy? ¿Cuál es mi razonamiento, Marce?
1: Sí, yo estoy entregado, no sé. Algo que era lindo de ver cuando entraban los cuadros antes, eran los papelitos picados y la serpentina. Y no dejaron... más serpentina. Bueno, y entran con botella y entran con bengala y no sirve una serpentina.
0: Ya
1: para
0: nos vamos.
1: Mí estamos algo raut.
0: Sí, bueno, ya nos vamos. Para mí, porque le dimos el control a los barra. En esta lógica del aguante que lleva 30, 40
1: bueno,
0: años.
1: Pero, bueno, yo te pregunto, le dimos el control a los barra, tú y contigo, ¿cómo los parás?
0: Bueno, dándole, y ahora es un problema.
1: ¿Dándole besito?
0: Pero a los tiros lo único que generás es una guerra, Marcelo.
1: No, uno menos.
0: Marcelo, los delincuentes están mejor armados que la policía.
1: Por eso. Bueno,
0: si vos...
1: En es la lo que yo te decía, pero estamos no tenés, mejor armados. ¿Por qué?
0: Pero no
1: porque
0: tenés
1: un desastre incidente. La seguridad.
0: Marcelo, todavía no vienen barras con armas automáticas al estadio. No lo hemos visto. Si vos empezás a plantear la guerra a los tiros, ¿qué pensás que te van a devolver? ¿Vos pensás que vos le pegás? ¿Vos de verdad creés que le pegás un tiro a un delincuente y el resto va a decir, ah, no, mirá, están tirando tiros, ¿vamos a dejar?
1: Entonces no entregamos.
0: Te acribillan, Marcelo,
1: por eso,
0: vienen entonces, con armas más grandes.
1: Está por eso, pero entonces no entregamos a los delincuentes.
0: No, hay que buscar
1: ¿cuál, planes. ¿Pero qué querés buscar a esa gente que es delincuente y le tenés que poner una bomba?
0: Tenés que hacer, es una reforma muy grande, es muy complejo.
1: No,
0: es muy
1: eso acá nunca, todos también con todo, acá nunca se es mano de nadie esto bueno, le damos a los delincuentes, tienen mejores armas que la policía, está.
0: Ya no estamos yendo, pero de vuelta, para mí ese pensamiento lineal, que para mí es una sobresimplificación de estos son los buenos, estos son los malos, primero lo que genera es disgregación,
1: desintegra
0: la sociedad.
1: Pero yo no digo
0: la sociedad porque vos es quién está, vos sos de los míos o sos de los malos.
1: No.
0: Y entonces,
1: yo no digo que está mal, Diego, porque yo no digo que de los míos o de los malos. En todo tiene que, en el país, en todos lados tiene que haber un orden.
0: Sí.
1: Y cada cual tiene que acatarlo, el orden.
0: Sí.
1: Y si no acata el orden, va preso, algo hay que hacer con eso.
0: Sí.
1: Porque si no, un desastre, eso es lo que digo yo. Porque
0: claro,
1: ¿a qué
0: pero
1: tiene
0: el orden,
1: yo? Pero escúchame, yo tengo una ametralladora en las casas, una ametralladora con 1000 tiros, hago cualquier cosa, no va a ir nadie a buscarme, está loco. Una ametralladora mejor que nosotros. Alguien tiene que hacer algo y meterme preso o pegarme un tiro.
0: Bueno,
1: porque
0: entonces,
1: tengo una ametralladora en las casas, hago cualquier cosa.
0: Ale, que escribía en el Facebook. Ale, que estaba escribiendo en el Facebook. Imagino que tiene armas. Entonces hacemos bien simple. Le sacamos todas las armas. A Alejandro también le tenemos que sacar. Ale, imagino que es Alejandro. Alejandro también le tenemos que sacar le tenemos que sacar el arma. A los que salen a cazar también le tenemos que sacar el arma. Pues si no, ¿cómo hacemos? Porque si no, que te pongo una etiqueta y que poner una estrella, ¿no? Te ponemos una etiqueta, vos sos delincuente, vos no podés tener arma. Vos no sos delincuente, vos sí podés tener arma, vos sos cazador. ¿Y cómo hacemos? ¿Cómo hacemos para que los delincuentes no se hagan pasar por cazadores? ¿Cómo hacemos para que para determinar uno del otro?
1: Medias tintas. Lo que pasa con Uruguay es medias tintas. Si querés hacer algo...
0: Entonces,
1: el que es policía cazadores. Tiene armita. Pero entonces, es blanco y negro. Eso medias tintas, no, así nos va.
0: Bueno, vos lo que querés es sacarle las armas a los cazadores.
1: A todo el mundo.
0: También.
1: A todo, que nadie tenga arma, o sea, que tenga arma la policía. ¿Está?
0: Bien, bueno, es una visión. Yo no sé qué piensa Ale, por ejemplo, de
1: está, pero no es la de él, es mi posición.
0: A mí me importa
1: mi posición.
0: De vuelta, para mí, cuando vos llevas los casos a los dos extremos, cuando vos llevas las cosas al blanco y al negro, que es como pensáis, por eso discutimos tanto, para mí te vas a encontrar... Por los dos lados llegás al absurdo.
1: ¿Y el gris?
0: ¿Eh?
1: El gris, el gris que te lleva.
0: No,
1: a que esto sea
0: no
1: una mierda,
0: un
1: hace cualquier, la gente
0: no
1: hace cualquier cosa.
0: Porque no hay un gris. Porque es encontrar esa fina sintonía, en esa sintonía fina, ¿viste? Cuando estás en el dial de la radio y haciendo la sintonía fina, ¿no? Y bueno, y te pasaba un poquito para y después va un poquito para abajo. Y llega un momento que lo escuchás clarito. Y decís, ¡ay, no. Es acá! Pero en el medio tenés
1: no
0: que
1: va
0: estar
1: a tener,
0: buscando.
1: No va a tener sintonía ninguna, porque los delincuentes, son drogables, importa cualquier cosa, no razonan, nunca va a tener sintonía con ellos, lamentablemente nunca.
0: Son seres humanos también.
1: Son seres humanos que están perdidos en la vida. Sí, son seres humanos porque los tuvieron, o porque los criaron mal, o porque tuvieron... o dificultades cuando chico, todo lo que vos me quieras decir.
0: Entonces vos decís que partir la sociedad en dos.

0: cultura del aguante se generó.
1: ¿Qué cultura?
0: La cultura del Barra Brava se generó.
1: ¿Qué cultura va a generar? Ya no metemos lo político. ¿Qué cultura va a generar si la gente, el político tanto blanco, colorado, le dan comida y para que no trabajen a la gente? ¿Sabés cómo se mejora? Decirle a los políticos que le den trabajo y no le regalen plata.
0: Porque Marcelo,
1: al político uruguayo, al político, pero a todos los políticos uruguayos, ¿les sirve que haya pobre y haya analfabeto? Así siguen gobernando y la gente sigue dependiendo de ellos. Que con lo rico que es el Uruguay, que consigan trabajo, no le den plata.
0: Yo creo, y cerramos con esto, pero no tenemos que ir, ya estamos pasados. Yo creo que si entendemos que no es tan sencillo. Entendemos que esto no se soluciona de un plumazo en dos minutos. No es que yo tomo dos decisiones y mañana el problema está resuelto. Porque si tiene 40 años, no lo va a resolver en un día. A mí lo que me preocupa es que los problemas siguen siendo el mismo.
1: Pero vos ves que tienen ganas de resolverlo. No.
0: ¿Por qué? Porque yo lo que veo es que sucede el mismo problema. Que siempre encuentran un recoveco donde escondes cosas. Que siempre, que entra uno a la tribuna, que apretan a un jugador. Los métodos son los mismos. Nos pasan los hechos. Son muy parecidos unos de otros.
1: Por eso.
0: Y yo entiendo que vos tengas un problema porque el delincuente o el que está al margen de la ley se va adaptando y se va moviendo y te va buscando los recovecos y te va buscando la rendija. Y yo entiendo que vos vayas cubriendo a medida que vas pudiendo. Pero si siempre te entran por el mismo lado y se sigue entrando por el mismo lado, también hay algo que revisar. Yo no quiero encontrar la solución mañana. Pero por lo menos encontrar la solución a que los problemas sean distintos, a que los hechos sean distintos, a que no sea siempre lo mismo problema y que estemos hablando siempre no de lo mismo. Pero bueno, seguiremos conversando de esto.
1: Hace 40 años no lo solucionan, con manos muy livianitas. No se va a solucionar nunca esto.
0: Nos vemos, nos encontramos el viernes a las 9 para seguir poniendo el deporte al día.
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8: Es la hora 22, 47 minutos.

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6: Es la hora 23, 19 minutos.

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7: Es la hora 23:47 minutos.

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6: Es la hora 0:16.

oscura y en un boliche cercano estaban unos paisanos luqueando muy divertidos. De pronto entró un mal vestido y andrajoso como quiera. Era un barbudo linchera, quién sabe de dónde ha venido. Con su amable sonrisa a Tuito lo saludó y al bolichero pidió, pa' poder matar su hambre, le vendiera queso, fiambre, un pan, un litro y vino. Y de un pañuelo cochino desató un billete grande. Se cobró el bolichero dando el vuelto a Lingerita y agarrando sus cositas rumbo a Guaycondo marchó. Y cuando a las vías llegó lo alcanzaron dos matreros, le quitaron su dinero y allí tendido quedó. En un gran charco de sangre lo hallaron de madrugada,

Cuando los años venían todavía con cuatro estaciones justitas, y los calores o las tortas fritas, las golondrinas o las hojas secas puntualmente así nos lo hacían saber. Cuando los pájaros sabían de meteorología, y las mariposas y los panaderos y los chiquilines inundaban las placitas. Cuando el cielo se nublaba de cometas, cuando no nos había ganado aún la fiebre consumista y el amor y la ternura cotizaban al alza. Cuando los primos a queroseno y las cocinas volcán ahumaban las cacerolas y el olor a puchero inundaba toda la cuadra. Cuando todavía salíamos campeones de América y del mundo. El tiempo era nuestro amigo, porque en ese entonces, con mucho menos, se podía ser feliz. Y además, siempre, siempre teníamos tiempo.

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0: Mis amigos, qué gusto de saludarlos este jueves 3 de septiembre del 2026, día 246 del año, faltan 119 para el próximo, la luna está llena, menguante el 4, 6:53 saldrá el sol, se pondrá 18:21, 11 horas 28 tendremos de sol en esta jornada que amanece con 14 grados, con 82 de humedad, visibilidad 8 kilómetros, la calidad del aire 30, buena, 1009 la presión atmosférica, 17 la máxima prevista para esta jornada. Dando comienzo a las 5 de la mañana, 32 minutos. Plaza Rural vendió el 99% de la oferta. Ayer 3.500 vacunos, la de invernada, hoy va la cría, ayer feria de Umpiarres en Sarandí del G, datos de INAC, el 76% de los novillos cotizan por encima de los $6, ese dato es de INAC. Por otro lado, dijo O'Donnell, el ministro de Economía, que el país de los subsidios se terminó, le dijo a los empresarios. Ojalá que sea el país de todos los subsidios, ¿no? Es imposible, una falacia eso, porque los subsidios del Estado, quiero ver si se terminan, como el cemento Portland y demás. Por ahí entonces, lo más destacado de la jornada de hoy. Mario, ¿cómo estamos? Buenos días.
1: Chato, 13 grados de temperatura, 13 de sensación térmica, el viento

0: Del noreste a 20 kilómetros en la hora, la humedad 91%, la calidad del aire estamos en 20.
1: 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A nuestra consignación, muy buenos lotes de terneras vaquillonas de 1 a 2 años, piezas de cría en Cerro Largo 33. Esto va en el día de hoy, ¿eh? Esto va en el día de hoy, dice Juan Brea Sarabia. 44-64-52-44, Juan Brea Sarabia, desde Santa Clara del Olimar, hacia todo el país, dice escritorio Juan Brea Sarabia. Bueno, vamos a ver qué dice, qué marca, bueno, todo lo que tiene que ver con Inumet, ¿verdad? A ver que, bueno, vieron que para hoy estaba anunciado lluvia. Vamos a ver zona este del país, la nuestra. Bueno, nuboso, cubierto, lluvias, 7 de mínima, 18 de máxima hoy. Mañana vamos a tener 5 de mínima, 16 de máxima, algo nuboso. Para el sábado, 5 de mínima, 14 de máxima, algo nuboso. Así va a estar zona este del país. A ver qué dice, por ejemplo, el centro sur, que llueve hoy, que en el centro sur va a llover hoy, aunque en la tarde va a matizarse con algo de nubosidad. 8 de mínima, 18 de máxima. Para el viernes, 5 de mínima, 17 de máxima, algo nuboso. Para el jueves, 5 de mínima, 14 de máxima, algo nuboso para el jueves. Para el sábado, debí decir, 5 de mínima, 14 de máxima. Ya vamos a venir con el noreste del país, porque ahora hablamos de Jaime Silvera Ramos, que anuncia próxima feria local Don Manuel en Cerro Chato para el próximo día jueves 24. Otra gran actividad, 24 de septiembre, dice Juan Brea Sarabia, Negocios Rurales. Bueno, noreste del país, aumento de la nubosidad, lluvias hoy, aumento de la nubosidad en la mañana, lluvias en la tarde, nuboso, cubierto. Bueno, para mañana, 6 de mínima, 18 de máxima, claro y algo nuboso. Para el sábado, nuboso, 4 de mínima, 15 de máxima. Por ahí entonces va a estar el tiempo en la zona noreste del país. Atención, 5 de la mañana, 36 minutos. 5 de la mañana, 36 minutos. Miguel Ángel Ismendi, 15 de septiembre, otra gran feria mensual en José Pedro Varela. 29 y 30, pantalla Uruguay, dice Miguel Ángel Ismendi, una vieja firma que se prolonga en su gente. 44, 52, 24, 15. Dice Miguel Ángel Ismendi. Así que Miguel Ángel Ismendi, el 15 feria mensual en Varela, mientras que el 29 y 30 pantalla Uruguay. Miguel Ángel Ismendi, Bueno, nos vamos con el amigo Luis Atanasio Rodríguez Zavala en Santa Clara, 13 grados, sensación 13, máxima 15, está cerquita, mínima 10. 95% de posibilidades que llueva, me dice Luis Atanasio Rodríguez Zavala desde Santa Clara del Olimar. Jorge Strauch está anunciando 22 en la Fomento Feria Mensual. 44-52-24-15, dice escritorio Jorge Strauch. Ahí estamos con todo, dice Jorge Strauch. Feria en la Fomento de 33. Bueno, ciudad de 33. ¿Qué va a pasar con hoy? Bueno, cada vez dice que va a llover menos. Dice que va a llover 3 milímetros una décima. 3 milímetros una décima la lluvia para hoy en 33, muy poco. Mañana nada, el sábado lloverían 3 décimas, al igual que el domingo 2 décimas, el 7 nada, el 8 una décima, el 9 3 décimas, el 10 nada, el 11 5 milímetros y por ahí. Esto cambia permanentemente. Esto es lo que dice Inumet para lo que va a ser el panorama relacionado con la con el clima, ¿no? Bueno, y después este pronóstico internacional que va marcando esta pauta. ¿Qué le digo? Que escritorio Gambetta, representante de frigorífico San Jacinto. Ganamos para el campo, ganamos para pantalla. Estamos hablando 29 y 30. Próxima pantalla de Uruguay con escritorio Gambetta. Pero bárbaro, Mario. Le ponemos cante y música. ¿Qué le parece?

Bueno, por ahí el canto y la música, y por aquí la cita con la invernada y cría. Nos estamos hablando de Nelson Martínez Benia, 16 y 17, otro gran remate con lote 21. 44, 52, 37, 13, dice escritorio Nelson Martínez Benia. Bueno, templadito, che, esperando la lluvia, ¿no? Esperando la lluvia. Bueno, se viene toda la actividad el fin de semana con transmisión de la cípica. Se viene lo que...

0: lo de la Sociedad Criolla el próximo fin de semana, ¿no? Se viene, bueno, todo lo de la Criolla. Pocos caballos, dijo Leonel Barreto, le dijo ayer a le dijo a Emilio Méndez, ¿no? Pocos caballos en los cortos, pero bueno, el largo está con 29 caballos. 29 caballos. Que corran 25 es un campañón, ¿no? Que corran 25 es un verdadero campañón, ¿no? De todas maneras, creemos sinceramente que va a ser una linda actividad de todas maneras, ¿no? De eso se trata. Así que, bueno, el panorama está marcado por ahí en cuanto a lo que tiene que ver con esta actividad del fin de semana, ¿no? Así que viene viento en popa, bueno, todo lo que es el fin de semana, donde dice 13ª edición del Raí Cruzada Libertadora, 4, 5 y 6 de septiembre, Sociedad Criolla, Los 33, 60 kilómetros, 130.000 al primero. El sábado por la tarde, Rey de 12 kilómetros, Hermanas Vicentino, 50.000 el primero, 6.000 el segundo, 3.000 de inscripción, 3.000 obligado, 9.000, esos 12 kilómetros van, van al toque, ¿no? Después vamos a tener los 12 kilómetros de la Romana Vicentino, después tendremos los 9.300 metros de Roberto Lascuaga, para debutantes y perdedores, 150.000 al primero, 15.000 al segundo, 15.000 de obligados. Por ahí entonces, cómo va a venir todo este panorama con la actividad del sábado. El domingo, bueno, vamos a tener raíz de 10 kilómetros, Washington Sarabia, 25.000 al primero, 25.000 al primero, el raíz, Washington Sarabia, y después el raíz de 20 kilómetros, el Delfio Machado, 300.000 al primero, 30.000 al segundo inscripción, 15.000 obligado, 15.000. Así que viene con todo esta actividad del fin de semana en la Sociedad Criolla los 33, ¿no? Va a estar buena la cosa, ¿no?
1: Va a estar buena la cosa, ¿no?
0: Va a estar buena la cosa.
1: ¿Va a estar el amigo Bruno o no va a estar el amigo Bruno?
0: Iba a estar, sí, anoche me estaba pasando mensaje. Dice, les cayó mal el clásico, que había perdido Peñarol. Yo ni sabía que jugaba Peñarol. Yo ni sabía. ¿Qué lo tiró, no?
1: Tal igual eso que dice que no sabía que hay partes ocultas en el estado de Peñarol.
0: Ah, la maula.
1: Una pedida de auditoría externa. Qué cosa, ¿no? Qué inocente que son.
0: Qué cosa increíble, ¿no? Qué cosa bárbara, ¿no? Qué cosa bárbara. Impresionante, che. Impresionante, ¿no? ¿Sabes cómo? ¿Qué lo tiró? Impresionante, che.

0: ¿Y cómo está con el mate?
1: Y con el mate especial, con el mate estamos especial, ¿eh? Con el mate estamos especial, don, este, don Mariolo, ¿eh? Con el mate, che, estamos espléndidos, ¿no? Con el mate venimos bárbaros, somos la envidia de todo el mundo.
0: Dice, ayer una vez dice, no, ese mate después de un tiempo tiene que rasparlo, curarlo de vuelta, dice, para que quede bien.
1: Ah, bueno, está bien. Ay, mi Dios querido, buah, deje quieto. Impresionante, che, ¿no? Impresionante. Bueno, por ahí, todo lo de la sociedad criolla del fin de semana que va con transmisión de las hípica, ¿no? Que va con transmisión de las hípica, este, a pleno, che. A pleno, don, ¿eh? A pleno, don Mariolo, sí, ¿eh? A pleno, che. Bueno, y por ahí, bueno, lo que teníamos nípica. 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Y bueno, hermano, como dice la andricina, para el próximo 6, está también a nivel federado la 34ª edición del Helio Maidana Cruz Capilla del Sauce, Florida, distancia 80 kilómetros, ¿eh? Y después está la tercera edición de Aparcerías de Potro y Palmas en Guichón, los trabajadores de Guichón, Paysandú, distancia 80 kilómetros. Y bueno, en la Cruzada Libertadora, estas son las actividades que hay. Y vayan preparándose porque el 27 de septiembre está toda la actividad de Libertad, la gente del Democrático de Cerro Chato, así que también para esa fecha está todo encaminado, este, según lo que está marcando el calendario de la Federación Ecuestre. Cerramos septiembre con el RAI Libertad. 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Pero muy bien, don Mariolo, así se va escribiendo la historia, che. ¿Se vendrá el agua? No, no se vendrá el agua.
0: Es un misterio.
1: ¿Eh?
0: Es un misterio.
1: Es un misterio la vida, como dice aquello, ¿no? Es un misterio la vida. Es un misterio la vida. ¿Qué vamos a hacer? Bueno, muy bien, Mariolo. Vamos con toda la actividad de... ¿eh?
0: Del azar.
1: Del azar, che, ¿no? Toda la actividad del azar.
0: Comenzamos con la quiniela vespertina. Primer premio fue para el 517, del segundo al vigésimo, 243, 746, 152, 693, 467, 198, 750, 023, 371, 678, 688, 410, 023, 277, 075, 189, 984, 936, 873.
1: 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Nos vamos con la nocturna.
0: El primer premio fue para el 292 del segundo al vigésimo. 094 500 23 588 347 110 270 592 141 169 455 983 799 865 983 729 865 983 729 829 y el 029.
1: 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Nos vamos con el 5 de oro.
0: El pozo mayor del 5 de oro estaba acumulado en 9 millones de pesos y el pozo de plata en 700 mil pesos. Los números sorteados fueron 11, 38, 40, 41, 48, bolilla extra correspondiendo al pozo de plata, el número 28. Pozo de oro, vacante. Pozo de plata, vacante. Pozo revancha, atentos, estaba en 49.300.000 pesos. Los números sorteados fueron 13, 26, 30, 36 y 44. Pozo revancha, vacante. Pozos acumulados para el próximo sorteo, 18.700.000 pesos y pozo revancha, 55.800.000 pesos. El próximo sorteo es el próximo 6 de septiembre.
1: 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Son las 5 de la mañana, 57 minutos. 5 de la mañana, 57 minutos. Va a llover, aquí va a llover poquito, Mario. Aquí va a llover muy poco,
0: Ayer nos marcaba 9 milímetros para acá, pero hoy ya cambió para 3 milímetros.
1: Ah, viste, ¿no?
0: 90% que va a llover 3 milímetros.
1: 90% que va a llover 3 milímetros. Mirá vos cómo es la cosa. Mirá vos cómo es la cosa. Mirá vos cómo es la cosa. Pon ahí entonces, vamos a ver cómo se desarrollan los acontecimientos, Mario.
0: Vamos a ver cómo se va.
1: Vamos a ver cómo viene la mano, che, ¿no? Vamos a ver cómo viene la mano. Habrá que estar atento. Habrá que estar atento, 5 de la mañana, 58 minutos. 5 de la mañana, 58 minutos. 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
1: Sí, don Mariol. Así que, mirá, está tranquila la barra hoy, ¿eh? Hoy están con una gran tranquilidad, Mariol. ¿Eh?
0: Vamos a ver qué pasa, vamos a ver qué pasa.
1: Vamos a ver qué pasa, che, ¿no? Vamos a ver qué pasa, ¿no? Vamos a ver qué pasa, ¿verdad? Lo tiró, che. Bueno, estaremos muy, muy atentos. Muy atentos. A ver qué es lo que realmente va a suceder. Vamos a ver entonces, don. Vamos a ver qué es lo que pasa. Bueno, venimos entreverados, ayer hubo feria de un pierre. Más adelante vamos a venir con el amigo Walter Umpiarre. También para hablar de esa actividad. Le voló la bata a los terneros ayer en Plaza Rural. Platal, ¿no? Bueno, viene a pleno el mercado de mercado de terneros, brutal, ¿no? El mercado en general viene bien. Ahora hay un informe de INAH que está hablando claramente de todo lo que está de que más del 70% de los terneros de los novillos se han vendido por encima de $6, ¿no? La verdad que un precio para encuadrar, ¿no? La verdad que un precio para encuadrar todo esto que estamos viviendo, ¿no? La verdad que sí, ¿no? Es muy bueno. Ya vendremos con eso más adelante, ¿no?
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1: Una frase, bueno, célebre, la de O'Donnell. Le tomo la palabra, ahora para todos, ¿no? Le tomo la palabra para todos, dijo O'Donnell, dijo el ministro de Economía. Se terminó, dijo Done, el país del subsidio. Bueno, ojalá sea así, ¿no? Porque mirá que tenemos subsidio, ¿eh? Es descomunal todo el tema de los subsidios, ¿no? Es alarmante, casi obsceno, ¿no? Ahora, que se termine el subsidio a todo, a la caña de azúcar, al cemento Portland, que no quede en subsidio. Eso es imposible, ¿no? Es una falacia. Eso es una falacia. Pero el espíritu está bueno. Es otra de las grandes frases de Odone para comprar tiempo, ¿no? Así que, bueno, vamos a ver qué termina todo esto, ¿no?
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1: 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Mario, le ponemos canto y música.

0: Pero muy bien, don Mariolo, ¿eh? Ahora sí, todo en la normalidad, Mariolo.
1: Es bullying.
0: Pero muy bien, vamos arriba, che. ¿Pero vamos arriba con qué? 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Son las 6 de la mañana, 11 minutos. Bueno, ayer el ingeniero Saavedra nos estuvo enviando un artículo, no sé de quién es, sobre, ahora empezaron a patear por los subsidios, porque dicen algunos, yo ya me imagino dónde viene, que la caminería rural está, que no hay que subsidiar la caminería rural, que la contribución inmobiliaria no alcanza. Bueno, tampoco hay que subsidiar los festivales, tampoco hay que subsidiar los carnavales, por hablar algo de acá de la zona. Si se trata de subsidio, no haríamos subsidio. En fin, es todo muy polémico. Tenemos eso por ahí para ir más adelante, porque es un temazo. Está bien que se plantee lo de los subsidios, como hizo Done. Lo de Done es una falacia, ¿no? Ahora, se refiere a los empresarios prebendarios, que hay muchos. Pero, ¿y lo del Estado? Vamos a replantearnos, en un Estado que le faltan chorros de plata, vamos a plantearnos todo el tema de los subsidios. 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Pero muy bien, estimado Mario, vamos arriba con algunas cosas pueblerinas.
1: Tenemos que decirle que recuerden que por parte de la Junta Local de Florida está informando que quedan pocos lugares, gente, aprovechen por el tema de la libreta de conducir, quedan pocos lugares, pasen por ahí, anótense, recuerden que serán dos etapas, la primera será el chequeo médico el 10 y la segunda etapa va a ser el día 17 con la parte teórico-práctico. Recuerden que quedan pocos lugares para la libreta de conducir.
0: 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Ruta 8, kilómetro 254-44. 55-74-38, bueno, Mario, bárbaro, entonces iremos con esos más adelante. Con el tema de los subsidios, los caminos, vamos a hablar con Jorge Núñez, que es uno de los estudiosos del tema caminería rural, que sabe cómo funciona eso, porque viene de organismos internacionales con esos parámetros, con los costos, y bueno, y vamos a ver. Lo que no cabe duda, que, pero por ejemplo, 33 recauda 8 millones de dólares. Pueden ser 7,5, pueden ser 8,5. O pueden ser 9 de contribución rural. Yo estoy seguro que no gasta la mitad. Estoy casi que seguro. Pero hablamos de mercado. Walter Umpierre, feria de ayer de Las Barreras en Sarandí. Sí, estimado, ¿cómo le va? Buen día. A ver, Walter. Bueno, ¿qué pasa? Aprovecho para decir que no corra riesgo. 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Ahora sí creo que lo tengo a Walter en línea. A ver, Walter.
2: Buenos días, Francisco. Buenos días, Francisco. A ver si me escuchás ahí. Sí. Yo te escucho perfectamente.
0: Ah, bueno, y yo también. Así que estamos 10 puntos.
2: Acá arrancando una nueva jornada hoy con un día un poquito más ventoso. Pero lo que ha sido estos días acá por la zona de Sarandí sí ha sido, la verdad, unos días de una primavera espectacular, con un sol muy que estaba haciendo bastante falta ya por todo lo que era campaña. La verdad que un sol muy lindo, unos días muy lindos veníamos teniendo por ahora.
0: Sí, señor. Bueno, ¿y cómo estuvo el mercado? Me imagino que bien.
2: Y bien, viene todo, la verdad que muy ágil, muy firme todo, sigue estando bastante entonado en todas las categorías. Ayer estuvimos vendiendo una linda oferta que tuvimos en el día de ayer acá en las barreras, donde el lanar, por ejemplo, los borregos hicieron un promedio de $106, donde se pagaron unos borregos muy lindos ya como para todo el consumo, mejor dicho, se pagaban desde los $98, $100 hasta $140. Unas piezas de cría de lanares que hubieron a $77 la pieza de cría y unos capones a $140. La verdad que estuvo estuvo muy bien. Luego unos yeguarizos, donde anduvieron de un petiso pony que se vendió en $250 hasta $600, luego unos caballos que habían caballos usados. Y luego sí pasamos a lo que fue ya el vacuno. En el vacuno, la vaca invernada, arrancó con esa vaca invernada liviana, mucho ganado sentido, arrancó un poco más tranquilo, pero donde la vaca hacía en esos momentos en $500, $550, vaca sentida, y luego sí, lo que fue la vaca invernada ya empezó a valer vaca de mejor estado entre $800, $850, $900. La vaca gorda se pagaba de los 1.200 hasta los $1.400. Los terneros, bastante también muy entonado, con mucha avidez, se pagaba el ternero liviano $480, $500, $530, hasta $860 esos terneros pesados que habían, muy linda ternerada. La verdad en eso estuvo muy bien. La ternera se pagó un promedio de $605, donde hasta $680 de máximo, unas terneradas Angus muy lindas. También la pieza de cría hizo $605 y unas vaquillonas $735 como para entonar. La verdad, el mercado que estuvo también, sigue estando como en todos lados, bastante, bastante firme.
0: Muy bien, ahora preparando las próximas actividades.
2: La próxima actividad ahora ahí en Cerro Chato, ya con el amigo Gastón Mir, para el 9, y volveríamos a casa Sarandí el Chilo nuevamente para el 25 de septiembre.
0: 25 de septiembre, así que van a tener doblete este mes.
2: Y seguro, porque esta feria de ahora era la del mes pasado, la cual la verdad el tema de la lluvia nos ha venido a hacer postergar la feria que ya teníamos en la otra semana anterior. Y ahora vamos a hacer para fin de septiembre.
0: Muy bien, Walter, gracias por atendernos, un abrazo grande, buena jornada.
2: Buena jornada para ustedes también, buenos días.
0: Buenos días, ahí estuvo Walter Umpierre de la firma Umpierre Feria en Sarandí el día ayer. 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
0: Bueno, 6 de la mañana, 20 minutos. Son las 6 de la mañana con 20 minutos, 6:20 minutos. Tenemos Plaza Rural. Tenemos Plaza Rural. Va a venir más adelante toda esa información. Pero hay alguna información, tengo también el tema de los caminos. Pero hay algo en Colombia, breve, porque, bueno, no sé cómo venimos de tiempo, recién estamos acomodándonos, Mario, ¿qué ha pasado en Colombia?
1: Bueno, ya están los primeros resultados del combate al narcotráfico por el presidente colombiano de la Esprieda. Mostró imágenes en las últimas horas en un galpón del ejército de muchos miembros del grupo terrorista de distintas índoles, desde la FARC, otros grupos también narcoterroristas, vamos a decir así, narcoterroristas, y bueno, y eso causó un choque a la población, porque muchos no están acostumbrados a ese tipo de imágenes, como ponen muchas comillas en ese tipo de imágenes, y resulta, bueno, que dijo que la guerra es total. Digo guerra total, está usando artillería, misiles, bombardeo con helicópteros, todo en la selva colombiana para combatir los grupos terroristas, y bueno, eso, según él, ya ha tenido las primeras repercusiones. Los narcoterroristas han tomado cientos de pueblos en la selva, en la selva colombiana, y bueno, y el presidente ordenó, bueno, limpieza total.
0: Que y además tiene el apoyo de Estados Unidos, ¿no? Apoyo militar también hay.
1: Y algo que se está implementando, la nueva tecnología de vigilancia satelital, la misma que ayer hablamos de China, se está aplicando ahí, bueno, los bombardeos están siendo más eficaces. Principalmente a las plantaciones, se están usando drones específicos para tirar veneno, las plantaciones de coca, también los centros de procesamiento que están enclavados en las selvas, también está siendo bombardeados. Realmente, cuando dijo que iba a usar todo lo que tuviera a su disposición, no se quedó atrás.
0: Bueno, no es una tarea fácil, ¿no? Pero Colombia estaba repartido, un país bárbaro, rico, con gente preparada, pero estaba muy dividido por el tema del narcotráfico y el terrorismo, ¿no? 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Antes de ir con el primer día de Plaza Rural, un temazo. Nosotros andamos con estos días que tendrían que tener, en lugar de 24, tendrían que tener 36 horas, ¿no? No le hemos podido enviar a Jorge Núñez esta información. ¿Por qué digo Jorge Núñez? Porque está trabajando en esto la Comisión de Contralor y Participación Ciudadana, con documentos. Nosotros tenemos documentos de los 19 departamentos, documentos certero, entregado la información por la OPP, así que esto va a ser un largo debate. Y ayer, Rafael Saavedra nos decía, dice, bueno, te lo mandé porque no, está bien, habrá gente que piensa así, de hecho lo hay, pero vamos a sincerarnos, ya que el ministro Doni dijo, se terminó la era de los subsidios, bueno, vamos a ponerlo sobre la mesa, ¿eh? La contribución inmobiliaria rural, dice esta misiva que nos entregó el amigo Saavedra, yo no sé quién la hizo, genera un monto de dice la contribución inmobiliaria rural, se pregunta, genera un monto suficiente para mantener los caminos rurales en las distintas intendencias. Y la respuesta es, dice, no. La recaudación por contribución inmobiliaria rural no alcanza para cubrir los costos de mantenimiento y reparación de la red vial rural del Uruguay. Existe una brecha estructural entre lo que las intendencias recaudan por este impuesto y lo que realmente requiere mantener unos 80, 90 mil kilómetros de caminos rurales y departamentales. Factores claves del descalce financiero, erosión del impuesto y exoneraciones. La contribución inmobiliaria rural se calcula sobre el valor catastral del suelo, aforo coreano, el cual suele estar desfasado respecto al valor comercial real de la tierra. Además, diversas normativas y leyes nacionales aplicadas por los años han otorgado exoneraciones parciales o totales, por ejemplo, a productores pequeños de hasta 1.000 hectáreas o a determinados rubros. No, no, esto no es así. En el departamento de 33 exoneran los de 50 hectáreas. No, no, no. El productor, a ver, si es así, no se discute. Si es así, un productor de 1.000 hectáreas no puede estar subsidiado, ¿eh? Lo que reduce margen neto de recaudación. No, tengo el caso de Mauro González, que tiene 100 y pocas hectáreas y que pagó casi $9 de contribución acá en un campo duro de la séptima alta de 33 de María Levina. estamos con documentos arriba. Aquí no estoy dudando del documento que me entrega Rafael Saavedra, pero si hay productores de 1.000 hectáreas, no pueden haber. No pueden haber. Hay de 50 hectáreas. En 33 subsidia hasta 50 hectáreas. Bueno, por ejemplo, transformación del uso de la tierra, el cambio en la matriz productiva del país, con un fuerte crecimiento de la forestación, la agricultura intensiva, la soja, el arroz, la ganadería a mayor escala, incrementó drásticamente el volumen, tonelaje y frecuencia del tránsito pesado. La exigencia sobre los caminos es exponencialmente mayor que hace unas décadas. Costo creciente de infraestructura. El mantenimiento básico de balasto resulta insuficiente bajo el peso de los camiones actuales. Esto no cabe duda. Esto obliga a realizar obras de mayor durabilidad, recargado, alcantarillado, puentes y aplicaciones de bitumen, cuyos costos superan ampliamente los ingresos tributarios rurales locales. ¿Cómo se financia el déficit de la caminería rural? Debido a que la contribución inmobiliaria rural no basta, el mantenimiento de los caminos depende directamente del apoyo e inyección de fondos del gobierno nacional a las intendencias. Programa OPP, Oficina de Planeamiento, Presupuesto, a través del Fondo de Desarrollo del Interior del Programa Específico de Caminería Rural OPP, que destina millones de dólares anuales a las intendencias departamentales para subsidiar la construcción, reparación y mantenimiento de vías viales. Transferencias constitucionales, parte del artículo 214 y 298 de la Constitución de la República, asegura transferencia directa de rentas generales hacia los gobiernos departamentales para equilibrar sus presupuestos operacionales. Otro tributo e instrumento se complementa de manera indirecta con lo recaudado por patentes de rodado, SUSIBE, tasas por guía de propiedad y tránsito de ganado y convenios puntuales con el Ministerio de Transporte y Obras Públicas. La discusión técnica y política, las gremiales rurales, como la Federación Rural, la Asociación Rural, argumentan frecuentemente que el campo ya aporta sumas considerables a través de la contribución, guías e impuestos indirectos, y que el problema central pasa por la eficiencia de la gestión y ejecución de las obras por parte de la Dirección de Vialidad de las Intendencias. Por su parte, el Congreso de Intendentes coincide de forma sistemática en que sin el auxilio con financiamiento del presupuesto nacional es inviable mantener la red vial rural en condiciones operativas. Algunas personas han manifestado por qué la ciudadanía tiene que subsidiar la caminería rural, que paguen el 100% del mantenimiento de la caminería rural los productores y nadie más. Basta de subsidiar entre todos la caminería rural. Esto me mandó el ingeniero Saavedra ayer. En el espíritu del subsidio lo comparto. Ahora, esto evidentemente, si vamos a empezar a limpiar, hay mucha tela por cortar, mucha tela. La Intendencia de 33 tiene 1.650 funcionarios, donde hay 200 que no van a trabajar. ¿Y quién subsidia eso? A la Intendencia de 33 le dieron, se vino la hecatombe en el gobierno de la calle Pou, le dieron $550.000. Y la Intendencia no gastó $175.000 de esos en caminería. Se desviaron casi $300.000. A Rocha, documentado está eso, a Rocha le dieron $465.000. Y Rocha lo único que hizo fue un maquinado en 200 kilómetros de caminería, lo que tiene un costo de $50.000. O sea que se desviaron en 33, $300.000 en números redondos, y en Rocha $400.000. ¿Qué les parece? Es un tema para discutirlo. Me parece bárbaro discutirlo. Pero no es tan así. Y los festivales, ¿quién los maneja? 33, 2024, $1.000.000. Ahí anda Morel promocionando que adelantó a la Escuela de Samba 3 millones de pesos. Yo pregunto, las intendencias con esta situación, ¿qué priorizan? A ver, si cualquiera de nosotros en nuestra casa tenemos hijo a cargo, se nos llueve la casa, ¿nos vamos para la playa de fiesta o arreglamos el techo de la casa? Arreglamos el techo de la casa, si sos consciente y responsable y serio. Pero está bueno esto, yo no lo comparto en muchos aspectos, pero está bueno plantearse eso sincerar. Y la caminería se deterioró, ya lo dijimos alguna vez, en el Uruguay, cuando el gobierno de la calle Pau decía, para ahorrar, lo que todos estamos de acuerdo, sacó el contralor de obra ejecutada. Obra ejecutada decía, bueno, ruta nuestra acá, ruta 98, cementera, cementera ruta 7, yo qué sé, 70 kilómetros, 50 kilómetros. Bueno, te damos, eso vale $10 millones de pesos, vale. La OPP te va a adelantar 2.

0: Haz el 30%. Cuando hagas el 30%, te adelantamos el otro 60% para hacer el otro 60, 30%. Queda un 40%. Cuando termines, te terminamos de dar la plata. Eso no se hizo. Por ejemplo, acá a Ramón da Silva, cuando terminó su periodo, lo cuestionaban bastante porque no recibió plata porque no había ejecutado las obras. Y si no ejecuta las obras, no cobra. Bueno, un gran tema, todo esto, yo lo planteo totalmente. Ahora, yo no conozco que haya, puede ser que la haya, productores con 1000 hectáreas que no pagan contribución. 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Bueno, Norberto Pereira, buen día. Dígale a Saavedra que no es así. No hay subsidios para 1000 hectáreas. Que no se saquen el lazo con errores de las propias intendencias. Aquí hay caminos que reciben atención una vez cada muerte de un obispo. Se gastan la plata en cosas y hay pruebas de ello. Hay departamentos que atienden la caminería. Hay otros muchos que es un desastre. ¿Sí? Y el subsidio del boleto de Montevideo, no, el doctor Patrón me dice esto. Yo no estoy de acuerdo con ningún subsidio. Estoy de acuerdo con palanca cuando un sector está mal, cuando hay que salvar un sector. Pero subsidio no. Ahora, no es el boleto Montevideo. Es a las empresas. Y acá hay empresas regionales que reciben brutales subsidios. No solo la de Montevideo, todas. Las del transporte interdepartamental también reciben plata, doctor Patrones. No es solo el boleto Montevideo, que se subsidia con el precio del gasoil. Bueno, está planteado el tema. Le vamos a mandar toda esta misiva a dos amigos. Al ingeniero Norberto Pereira como como integrante de Un Sol Uruguay y a el amigo Jorge Núñez, que sabe muchísimo de este tema, para empezarlo a plantear, ¿verdad? Y bueno, y ponerle luz. Yo coincido con Norberto que no hay un campo de 1000 hectáreas que tenga eso. Pero las intendencias, lo que pasa es que las intendencias se han vuelto un comité. Ahí está el tema. Las intendencias son el gran comité que tiene el país. 33, ¿cómo va a tener 1.650 empleados y 200 no vienen a trabajar? Está loco, $1,000,000 en el Festival del Río. Está loco. Yo no tengo nada contra el festival ni contra la gente que trabaja. Pero si no tenés camino, ¿por dónde sale la producción? Las intendencias en desvío todo. Pregunten a ver las patentes de rodado de los sectores vinculados a la agropecuaria y pregunten la contribución a ver cuánto recauda. Vamos a sincerarnos. Pero nadie hace auditoría. Nadie quiere hacer auditoría. Jaime Silvera Ramos anuncia próxima feria local Don Manuel en Cerro Chato para el jueves 24 de septiembre. 44-66-21-03. Ahí está la cosa. Pero muy bien, don Mario, lo vamos arriba.
1: Tenemos que decirle que por parte electoral, la Corte Electoral de Durazno está informando que estará en Cerro Chato atendiendo en la Junta Local el próximo 7 de noviembre. El 7 de noviembre estará en Cerro Chato la Corte Electoral de Durazno atendiendo.
0: 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Partido fácil se complicó, Mario. Partido...
1: Más que complicado.
0: Partido fácil se complicó. Partido fácil se complicó. A ver qué dice el amigo Carlos Durán. Sonríe. Agradece. Pensar positivo, tener esperanza y fe, que sobre todo mantener el corazón lleno de cosas bonitas. ¡Ah! Mabla, qué sueño tiene Carlitos. Carlitos Durán. Bueno, se vende placar de dormitorio con estantes abajo, arriba, cajones, todo de cedro, con muy poco uso para varias generaciones. 099-744-641. 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Inscripciones abiertas. Le ponemos canto y música, vale. Vamos arriba, 6:40 minutos.

0: Y Ariel, ¿a dónde va la gente?
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2: 33 algo me grita desde el filo de la voz.
3: Comenzamos el tiempo.

0: 4.
1: Bueno, tengo por acá Gerardo Almeida, gente del departamento de Rocha, me dice: buen día, Denis. En mi departamento de Rocha se gastan $7,000 por mes para mantener a perros vagabundos. Me pregunto, ¿cuántos niños le podríamos dar un desayuno con ese dinero? Saludos para toda su audiencia, dice Gerardo.

0: 6.
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3: Bueno, Plaza Rural ayer tuvo un rematazo, ¿no? Los terneros, bueno, están siendo la sensación, ¿no? Están siendo la sensación los terneros. Plaza Rural vendió el 99%, con estos valores. Escuchen los valores que son de ópera, ¿no? 231 terneros, 140 kilos, hasta 140 kilos. 5,57 de máximo, 5,10 de mínimo, 5,26 de promedio, 692 dólares al bulto, 100% vendido, 4,1 de aumento. 320 terneros más pesados, 140, 180 kilos, 5,17 de máximo, 4,54 de mínimo, 4,82 de promedio, 786 dólares al bulto, 1% de baja, 1,054 terneros más de 180 kilos, 4,72 de máxima, 3,65 de mínimo, 4,19 de promedio, 962 dólares al bulto, 6 décimas de aumento. 1,605 terneros en total, 5,57 precio máximo, 3,65 de mínimo, 4,39 de promedio, 888 dólares al bulto, 100% vendido, 1,2 de aumento. 28, más de un año entero, 3,47, 819 dólares al bulto, 100% vendido. Eso en cuanto a los terneros. 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Como siempre, con feria mensual en Blanquillo, la próxima será el 23 de septiembre, dice Diego Prego. Después se vendieron 747 novillos de 1 a 2 años, 4,58 de máximo, 3,42 de mínimo, 3,72 de promedio, 1,183 dólares al bulto, 1,4 de baja, 355 novillos de 2 a 3 años, 3,54 de máximo, 3,10 de mínimo, 3,34 de promedio, 1,305 dólares al bulto, 8 décimas de baja. 79 novillos formados, más de 3 años, único precio, 3,05 de máximo, 1,584 de promedio, 1,584 dólares, baja 6,5. Y 772 vacas de invernada, 2,84 de máximo, 2,46 de mínimo, 2,60 de promedio, 1,013 dólares al bulto, baja 2,8. La única categoría que se vendió el 95,5% fueron las vacas de invernada. De más, el resto en Plaza Rural se vendió el 100%. 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

0: 6 de la mañana, 49 minutos. Vamos arriba, Mariolo.
1: Tenemos que decirle que recuerde que por parte del municipio de Cerro Chato está en la página del municipio todos aquellos que quieran participar y votar, y bueno, y también leer los cuentos que fueron presentados en el concurso literario. Recuerden que van a quedar hasta el día 12 para su votación.
0: Gonzalo Goday, ganados para el campo. Gonzalo Goday, ganados para la exportación. Frigorífico Pantalla, desde Cerro Chato, una apuesta el productor. 099-238-199, la línea para comunicarse con Gonzalo Goday. 6.50, ¿cómo venimos con el petróleo, Valeria? Cuando esté pronto vamos arriba con el petróleo. Son las 6.50, como decíamos. Bueno, no está pronto todavía el petróleo. Vamos con las monedas. Dólar no tuvo cambio, 39.05 en la compra, 41.45 en la venta. El euro, 44.33 en la compra, 49.21 en la venta. Y el real, 6.95 en la compra, 8.65 a la venta. 16 y 17, la cita con la invernada y cría, dice Nelson Martínez Venia, y lote 21 desde la Expo Prado. Nelson Martínez, gente de negocios, Gadey Freire, a pleno, dice Nelson Martínez Venia. Nelson Martínez Venia, a pleno. Bueno, nos vamos con todo lo que tiene que ver con la cotización en Brasil. Bajó en Brasil el dólar, 5 reales 09 el dólar en Brasil.
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0: Ahora sí, vale, vamos con las monedas.
3: El petróleo.
0: Perdón, el petróleo, sí, el petróleo.
3: West Texas 91.53 subió 0.52, 0.57%. Brent 95.92 subió 0.29, 0.30%. Esta actualización es de hoy a las 4 de la mañana con 50 minutos.
0: Parece que el petróleo no se va a calmar, ¿no? Parece que no se va a calmar lo que escuché en el día de ayer.
1: El cielo es el límite.
0: Ah, el cielo es el límite. 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
0: Bueno, acá me envía Mauro González, dice, en la relación a lo solicitado, en el punto 3, se informa que el daño causado por la inundación del pasado mes de mayo, esto es del 2024, fue total en la caminería del departamento. En primera instancia se realizaron trabajos atendiendo las necesidades de caminos que se realizaron. Trabajos fueron, acá están los números de los caminos. En respuesta, a proveer control de calidad y garantía, el solicitante debe realizar las coordinaciones correspondientes, dice por acá, una respuesta que le dio el encargado de caminería a la gente de la Comisión de Contralor y Participación Ciudadana, cuando recibieron los 500 y pico mil pesos del 2024, ¿se acuerdan? 25.800.000 pesos, 25.800.000 pesos de caminería. María Gracia Barrio Solano, escribana, gestiones vinculadas a escribanía, corredor inmobiliaria, trámites automotriz, 099-276-000, escribana, Barrios Olano. Buen día, creo que mi radio se fundió o es el problema de Atenas, que no los escucho bien hoy. Atenas. Mirá, que lo tiró Segurín, pero mirá. Pero mirá vos, mirá que está chistoso, está de buen humor tu correligionario futbolero, ¿no? Está de buen humor, está de buen humor. Ni escuché el fútbol, me enteré por el Bruno que Peñarol había perdido, che. No es changa la cosa, Mariolo, tu gente, Bueno, deja así. 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Mirá vos, Que lo tiró. Bueno, Aladino Techera. Tengo por acá Aladino Techera. A ver qué dice Aladino Techera. Me manda Messenger. Aladino Techera me dice: buen día. Si las escuelas rurales hacen beneficio para sustentar los gastos de la cocinera y otros gastos, esas instituciones privadas que hagan lo mismo, dice Aladino Techera. Bueno, empezamos a hablar de subsidio y salta la piedra, ¿no? 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Vamos arriba, Mariolo, métale nomás.
1: Tenemos que hacerle, recuerden que por parte del municipio de Cerro Chato también está exhortando a los vecinos que por favor no tiren en los contenedores residuos que no sea basura domiciliaria. Lo demás debe ser elementos colocados al lado de los contenedores para que después los funcionarios concurran a retirarlos.
0: 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Ah, se pica el partido, Ah, mirá lo que me dice Julio Roda. Dice: buen día, Ariel. El fanatismo de Bruno lo traiciona. Peñarol empató 2-2. Julio padre es hincha nacional y no ve partido con el Bruno, que es hincha nacional. Así que vos calculale. El otro día.
1: Ah, en ese nivel estamos.
0: Estamos en ese nivel. Gracias, Julio. Yo pensé que había, no vi ni un. Empezamos mal barajado, ¿no? empezamos a caer mal barajado hoy, pero la pucha, ¿no? Bro. Buen día, tocayo. Ah, sí. En lo de Emilio y el Boris el domingo se cortó la antena, jaja. Era. Bueno, empezaron a caer en picada, dice Coimbra. Cállese, Coimbra. Cállese, Coimbrita. Tranquilo, Coimbra. Ah, no, el fanatismo del Bruno, una cosa de loco. Es una cosa de loco el fanatismo de Bruno, ¿no? Es brutal, che. Para Timo Bruno es brutal, ¿eh? Impresionante el fanatismo de Bruno, chica, cosa bárbara.
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0: Si eso se creían, no son changas. Bueno, estamos esperando el contacto con el doctor Fernando Dotti. Estimado, buen día, ¿cómo le va?
6: Buen día, Francisco, un gusto saludarte, ¿cómo te va?
0: Bueno, muy bien. Por acá. ¿Cómo están esos pagos litoraleños?
6: Pero lo más bien, por suerte, con ganas de llover, así que bueno, en cualquier momento se larga.
0: En cualquier momento se larga. Bueno, ¿de qué vas a hablar hoy, Fernando?
6: Bueno, se nos vino septiembre, y no es el mes de Peñarol, lamentablemente, es el mes de la diversidad.
0: Pero ¿no? Es el mes de la primavera, es el mes de la primavera.
6: Exactamente, los días empiezan a ser un poquito más largos ahora. Pero bueno, el mes de la diversidad, ¿verdad? El Poder Ejecutivo largó todos sus comunicados a través de sus páginas oficiales, el Ministerio de Desarrollo Social en concreto también, bajo la consigna este año de reparar el presente es construir el futuro. Y dice que bueno, que cada mes de septiembre de cada año, el Estado a través del MIDES impulsa el mes de la diversidad, que es un espacio de visibilización, encuentro, debate público, y que habla que reparar el presente no significa solo mirar hacia atrás, y que la ley, por ejemplo, la ley trans, la 19.684, esto es lo que dice el comunicado oficial, digamos, no se limitó a establecer cupos laborales, de capacitación, becas y demás, sino que tiene un reconocimiento explícito del Estado a los daños sufridos por esta población, ¿no? Y acá hay que hacer algunas consideraciones.
0: ¿Pero cómo daño?
6: Bueno, es el concepto
0: que... ¿Qué daño?
6: Que manejan, exactamente, ¿no? Cuando uno habla de que hay injusticias y demás, es porque alguien causó un daño a otro, ¿no? Entonces hay que establecer precisamente quién sería el responsable. Y acá en estas cuestiones hay que ser muy claro. Respeto por las decisiones soberanas de cada uno, digamos, en su esfera individual, en su esfera privada, acerca de lo que quiere para su vida, cómo se autopercibe y cómo se maneja en función de ello, es absolutamente respetable, ¿ah? Desde un punto de vista de la dignidad moral individual de cada ser humano, es precisamente el respeto irrestricto por el proyecto de vida del prójimo basado en el principio de no agresión, ¿no?
0: Y de la libertad que no ofende a nadie, que la libertad que no perjudica a un tercero, ese es el valor de la libertad.
6: Exactamente. Entonces, por ejemplo, dicen, ustedes son los reaccionarios, los liberales, porque bueno... Por ejemplo, a ver, ley 19.075, la ley de matrimonio igualitario. Uno dice, bueno, ¿afecta a mi derecho a la vida? No. ¿Afecta a mi derecho a la libertad? No. ¿Afecta mi propiedad? Que dos personas decidan celebrar un contrato, como es el matrimonio, un contrato que está regulado por el Estado y por el Código Civil. No. Entonces, ¿cuál es el problema? Ninguno. Ahora bien, ¿cuándo empieza el problema? Cuando, por ejemplo, con este tipo de leyes, la 19.684, la ley trans, digamos, empieza a establecer, por ejemplo, régimen reparatorios, ¿no? Artículo 10 de la ley. establece un régimen reparatorio para las personas trans que nacieron antes del año 75, que acreditan, dice, que por causas relacionadas a su identidad de género fueron víctimas de violencia institucional o privadas de su libertad por esa circunstancia, está habiendo sufrido un daño moral o físico, ¿no? O impedidas del ejercicio de sus derechos de libre circulación, al trabajo, al estudio, ¿no? Bueno, en esos casos el Estado repara con una pensión de 3 BPC mensuales, 21 mil y pico de pesos por mes, que lo pagamos todo.
0: Que además, no tuvimos nada además, que ver. En la jubilación de miles de uruguayos que pagaron 40 años.
6: Exactamente. Bueno, ahí está precisamente el problema. Pero además, uno cuando ve que hay reclamaciones ante la justicia por daño padecido por algún habitante por el accionar del Estado, ese daño se mide en una... Primero que hay que hacer un juicio, hay que probarlo, hay que cuantificarlo, y una vez que está la condena, es un pago único, una indemnización concreta, específica. Esto es mes a mes, todos los meses, con cargo al contribuyente, ¿no? Entonces, acá sí empieza a haber un problema, ¿no? Porque, bueno, esto que se considera algo legítimo, de estricta justicia, de reparación institucional, bueno, le empezamos a pasar la cuenta al contribuyente, ¿no? Entonces, tenemos jubilados que ganan 20 mil pesos por mes, ¿ah? Que aportaron... hablar de aportes es un error conceptual, porque en realidad no aportaron nada, lo que hicieron fue pagar impuestos, ¿no? Que ese es otro tema que ya lo hemos hablado, pero se termina jubilando con una miseria después de 35 años de aportes.
0: Pero pagó con ese fin, Fernando, pagó con el fin de
6: exactamente.
0: Tener un ahorro cuando se jubile.
6: Pagó con esa finalidad, le hicieron creer que estaba ahorrando para su jubilación, que generaba el derecho, pero termina siendo... una burla, la jubilación muy baja, entre otras cosas. ¿Por qué razón? Bueno, por este tipo de cosas, ¿no? Cuando el Estado empieza, los políticos empiezan a jugar a la solidaridad con plata ajena. Pero ahí no termina el problema, ¿no? También la ley creó puestos de trabajo, un porcentaje de puestos de trabajo a ocupar en el año, ¿no? Entonces, toda la administración central, incluido Corte Electoral, Tribunal de Cuentas, el TCA, los gobiernos departamentales, entes, servicios descentralizados, personas de derecho público no estatal, por ejemplo, con APROLE, caja profesional, etcétera, deben, dice la ley, destinar, o sea, están obligados a hacerlo, el 1% de los puestos de trabajo que tengan que ser llenados en el año en curso con personas trans, ¿no? Entonces,
0: sirvan para la tarea, estén preparadas o no.
6: Exactamente, volvemos a lo mismo. Esto es igualdad. Esto te lo disfrazan de discriminación positiva. Ahora, ¿es efectivamente igualdad esto? Termina siendo... recordemos lo que establece el artículo 8 de la Constitución, que consagra un principio inherente al ser humano, que es la igualdad, ¿no? Todos somos iguales ante la ley, ¿no? Y la única diferencia que existe entre los seres humanos es la que proviene de sus talentos o sus virtudes, ¿no? Entonces, en este tipo de circunstancias no hay igualdad ante la ley. ¿Ah? Si yo para configurar, para efectivizar un supuesto derecho que yo tengo que lesionar el derecho de otro igual ante mí, en realidad lo que no tengo un derecho, lo que tengo es un privilegio, impuesto por ley. O sea, no es una igualdad ante la ley lo que sucede con este tipo de cosas de cuotas de cupos, que vale lo mismo para las leyes de cuota femenina, vale lo mismo para cualquier otro tipo de leyes de cuota. No es una igualdad ante la ley, es una igualdad a través de la ley. Es una igualdad que se impone a partir del uso del aparato coactivo del Estado. Esto de igualdad no tiene nada, ¿no?
0: Entonces, está beneficiando a un sector de la población sobre otro, estás castigando a otros, estás privilegiando, como decís vos, es injusto.
6: Exactamente, y ahí sí hablamos de injusticia, porque se lesiona el derecho de otro. Entonces, después empiezan las cuestiones de que hay antellamados o algo, se empiezan a falsear las declaraciones juradas. Total, como uno es un tema de autopercepción nada más, basta con que uno se autoperciba de tal manera para entrar en un cupo, haciendo trampa, ¿no? Se generan incentivos, estímulos para este tipo de cosas. Pero como decía, esto no es igualdad. ¿Ah? la igualdad en realidad es jurídica. Lo que tenemos cuando hablamos de igualdad, este valor inherente a la condición

0: humana, es eso, que a todos se nos aplican las mismas reglas. Eso es la igualdad ante la ley, porque en realidad, a poco que se lo analice, todos somos diferentes. Esa es la verdad de la milanesa. Felizmente es diferente, con aptitudes distintas, con gustos distintos, con preferencias distintas, porque si realmente fuéramos todos absolutamente iguales, a todos nos gustaría las mismas mujeres, todos seríamos hinchas del mismo cuadro de fútbol, a todos nos
1: Sería
0: gustaría
1: un
0: las pastas y
1: aburrimiento
0: la carne.
1: total.
0: Pero claro, pero sería inviable la vida, ¿no? Entonces, es precisamente solo a partir del desarrollo de los talentos y las virtudes que se puede hacer algún tipo de discriminación. Esto, por más que tenga las mejores de las intenciones, en realidad termina generando desigualdades, se viola la igual libertad del ser humano frente a la ley y, en definitiva, hay una lesión desde el punto de vista jurídico, moral, ¿no? Y esto no es nada en contra de el supuesto beneficiario de esta norma. Es simplemente defender la institucionalidad, los marcos institucionales, la igualdad ante la ley, que es lo que nos puede llegar a hacer algún día una sociedad más próspera. Precisamente en la tradición del pensamiento liberal, esto ya lo hablaba Hayek en Los Fundamentos de la Libertad, decía que la lucha contra toda desigualdad y contra toda discriminación sigue siendo una de las características de la tradición liberal. Pero bueno, esto se lo maquilla de otra cosa, ¿no?
1: Esto
0: Pero
1: sí que es desigualdad, ¿no? Esto es desigualdad pura y
0: totalmente.
1: descarnada. Cuando además, en el concepto liberal, o los que tenemos el concepto de liberal, no nos pueden acusar de eso, porque defendemos la libertad civil, la libertad individual de cada individuo, de cada persona.
0: Exactamente, sin privilegios, sin prebendas, sin preferencia, porque en definitiva, esa cuota, ese cupo termina perjudicando indirectamente a otro. Es así, que puede estar, que no tiene nada que ver, que no generó ningún acto de discriminación, que puede ser súper tolerante y que en definitiva se ve lesionado en su aspiración de poder integrar tal o cual cupo de trabajo. Pero ahí no termina esto de que generar supuestos derechos con la cuenta que la pague otro. La misma ley también prevé derecho a soluciones habitacionales y considera de interés general la incorporación de la perspectiva de la identidad de género e identidades trans en los programas de políticas que garantizan vivienda, soluciones habitacionales. Pero ahí no termina. Ahí también se consagra un derecho, entre comillas, es un pseudo derecho en realidad, a la atención integral. Toda persona trans, dice, tiene derecho a atención integral para adecuar su cuerpo a la identidad de género, a su identidad de género. Entonces, ¿lo tengo que pagar yo? ¿Por qué?
1: ¿Por
0: ¿No?
1: qué tenemos que pagar tu inclinación, tus deseos, tu vida?
0: Tenés todo el derecho del mundo a hacerlo. Y defiendo y reivindico ese derecho. Ahora, cuando para ejercer ese derecho empezás a lesionar el derecho del prójimo, de un tercero, ya dejó de ser un derecho,
1: Y ya
0: estás
1: dejó de ser
0: reivindicando un
1: libertad,
0: privilegio.
1: ya dejó de, pasa a ser imposición.
0: Exactamente. De hecho, la ley va más a fondo. Ese mismo artículo 21 prevé que para las menores de edad, aquellas personas que quieran acceder a intervenciones quirúrgicas genitales irreversibles con el fin de adaptar su cuerpo a su identidad, dice, bueno, tendrán que tener la anuencia de sus representantes. Pero en otra norma prevé que si la anuencia de sus representantes legales, de los padres, madres, tutores, se niega, pueden aplicar el recurso del irracional disenso, ¿no? Que prevé la ley para el matrimonio. Cuando un menor de edad se quiere casar y no lo autorizan los padres y demás, puede obtener la habilitación para el matrimonio aplicando lo dispuesto en los artículos 110 del Código Civil y 402 del CGP.
1: A ver,
0: Entonces, ya está eso, ¿no?
1: un menor está protegido si se quiere casar sin la anuencia de su padre. Es así, ¿no?
0: Exacto,
1: Ahora,
0: exacto, exacto.
1: cuando además se da de patada con lo que es el código del menor de aquello, ¿no? Porque nadie puede discutir la protección de los menores de 18 años. En el mundo es así.
0: Claro,
1: En el mundo es
0: y
1: así.
0: el juez lo que puede decir.
1: Ahora,
0: Sí, decimos, perdón.
1: Digo, ahora decís, ¿dónde está la patria potestad? Te das cuenta que son un montón de incoherencias. Vos como abogado debes tener las cosas mucho más claras que nosotros, pero si yo no tengo menos de 18 años, no puedo trabajar, no puedo andar a caballo en el campo, no puedo matar hormigas, y después... puedo desobedecer a mis padres, te das cuenta que hay toda una contradicción que rompe los ojos al machambón, ¿no?
0: Claro, pero aparte fíjate vos que por un lado la ley dice, bueno, los menores de edad no pueden trabajar, está prohibido que trabajen, solo a partir de los 16 años pueden tener algún tipo de trabajo con todas las limitaciones que prevé la ley de empleo juvenil. Eso por un lado. No pueden votar porque no tienen la madurez suficiente, no pueden celebrar contratos, no pueden celebrar una hipoteca, una compraventa, no pueden porque son incapaces de ejercicio a los ojos de la ley, ¿no? Ahora, a estos efectos, entonces sí, puede persistir su idea, puede persistir su voluntad, aun cuando sus representantes legales entiendan que no. Entonces puede promover el irracional disenso, ¿sí? Para que un juez diga, no, la negativa de sus padres es infundada, entonces yo lo autorizo, vaya y opérese, ¿no? Pero bueno, esto es lo que se maquilla y que se reivindica como igualdad, en realidad, como conquistas, y que en realidad, como siempre sucede, las mal llamadas conquistas siempre se hacen a expensas de otro, ¿ah? Y entonces así somos todos buenazos, somos buenos, divinos, preciosos, solidarios, siempre con la ajena, ¿no? Y así estamos, ¿no? Esto es una perlita más a este collar de facturas que le pasan al contribuyente. Pero bueno, es lo que hay. Es conseguir la igualdad en los resultados y no en la base, ¿no?
1: Facundo Cabral, y ya te creo que te he mencionado en algún otro de tus columnas, decía... por suerte somos todos diferentes. La gran virtud de la humanidad sería administrar, convivir con esas diferencias, ¿no?
0: Exactamente.
1: La verdad que es. Después nos quejamos de que la gente está loca, de que pasan cosas que vos hace 20, 30 años no te imaginabas. Y bueno, y han llevado a toda esa enorme confusión que hay, ¿no? Y que en el fondo hay algunos que se benefician.
0: Esto va de la mano, claro. Esto va de la mano con el concepto de decir, bueno, malentender la igualdad, incluso en los resultados. Si queremos que todos seamos iguales, que todos ganemos lo mismo, ¿no? Pero, ¿cómo es eso? Para que eso suceda, a alguien vas a tener que castigar. O sea, ¿qué es moralmente preferible? ¿Vivir en una sociedad desigualmente rica o vivir en una igualitariamente pobre, donde seamos todos iguales a la pobreza, ¿no?
1: Yo no te quiero sacar del tema, Fernando, pero hay cuando alguno, yo escucho, y yo inclusive me comí esas pastillas siendo más joven, que dice, bueno, el 5% de los más ricos del mundo tienen el 95% de la pobreza, el 95% de la riqueza. Ahora, yo creo que no está en el tema de cuántos ricos hay, sino cuántos pobres hay. Me parece que por ahí pasa el tema. Claro. A mí qué me importa si el vecino al lado, el que está enfrente, es multimillonario y duerme en colchón de dólares. Si yo estoy bien y me va bien y prosperé y estoy viviendo decorosa y dignamente. Eso es lo que hay que combatir, no la riqueza.
0: Lo relevante, exactamente, lo verdaderamente relevante no es que todos estemos igual. Lo verdaderamente relevante es que todos estemos mejor, ¿ah? Que no es lo mismo. Ahora, ¿por qué siempre se busca la igualdad ahí para abajo y castigar al que está arriba para igualar con el de abajo? ¿Por qué? Porque los recursos son escasos. Entonces siempre los políticos lo solucionan de la manera más fácil, castigando al que tiene, con la demagogia, de ese modo tenernos a todos igualitariamente pobres, ¿no? Pero, pero apliquemos esto de los cupos que hablábamos hace un rato y apliquemos la ley de cuotas, que es la 18.476 en nuestro país, apliquémoslo al fútbol, ¿no? Entonces digamos, bueno, ¿por qué las futbolistas mujeres en este país, que ahí se está desarrollando una liga de fútbol femenino, ¿por qué ganan tan poco y ganan muchísimo menos que los jugadores de fútbol de Peñarol Nacional, ¿no? Entonces, no, es una injusticia, deberían ganar lo mismo, ¿no? Entonces, que eso sea machista, ¿no? Apliquemos la ley de cuota a los planteles de fútbol, entonces, y demos cabida a las mujeres, ¿no? Y también a las mujeres trans, así hacemos de esta sociedad un lugar más justo. ¿Por qué no? ¿No? O redoble la apuesta. ¿Por qué no, con ese criterio, subsidiamos con cargas a rentas generales la liga de fútbol femenina para que gane lo mismo que la masculina? Entonces, terminamos con la brecha salarial, ¿no? Bueno, ¿qué es lo que va a pasar? Vamos a destruir todo.
1: Es que ¿no? Están destruyendo todo, están lentamente, están destruyendo. A ver, cuando hablan de democracia, y bueno, la democracia, la libertad precisamente, a mí me gusta hablar ahora de libertad. La libertad es que cada ciudadano puede elegir su vida. Si quiere tomar mate, las 24 horas que tome, pero el vecino que está al lado, que trabaja, que estudió, que se rompió el alma, que tiene un día libre a la semana y a veces no tiene ningún día libre a la semana, viva igual o pretenda vivir igual que el que toma mate todo el día. Es muy respetable lo que toma mate todo el día, pero después no lo reclames que usted solucione la vida, Fernando.
0: Exactamente, totalmente de acuerdo. Lo mismo va, esto se asocia porque son conceptos que están emparentados con el concepto de igualdad de oportunidades, ¿no? En realidad, lo pongo con un ejemplo que siempre lo maneja el profesor Venegas Lynch. Si yo quisiera tener igualdad de oportunidades y voy a competir un partido de tenis con Djokovic, para que haya igualdad de oportunidades, yo a este tenista le tengo que atar un brazo y hacerle doblar un tobillo antes de entrar para poder estar en carrera, ¿no?
1: Sí, totalmente.
0: Porque obviamente hay pero claro, entonces, es decir, el tema no pasa porque haya igualdad de oportunidades, sino mejorar las oportunidades, que haya más oportunidades, ¿tá? Pero no igualar, porque cuando uno iguala, castiga y lesiona el derecho de otro. Mejores oportunidades, sí, cada vez más, pero mejorar, no igualar, ¿no? Yo siempre pongo este ejemplo. Imaginemos una situación de un matrimonio donde la mamá es uruguaya y el papá es finlandés, ¿no? Pasó mucho acá, en Fragmento se vio algún caso, ¿no? Entonces, cuando la construcción de la planta de Botnia. Ese nene seguramente va a ser bilingüe desde la cuna. Ahora, si yo quiero que haya igualdad de oportunidades, ¿ah? Para que ese niño tenga igualdad de oportunidades con cualquier niño de Fragmento, ¿qué tengo que hacer? ¿Mandar un burócrata a que controlan la casa para que le impidan hablar en dos idiomas? ¿Por qué? ¿Porque es desigual con nosotros? ¡Es una locura! ¿Me explico? Obviamente, ese niño va a ser prácticamente bilingüe desde la cuna, pero si no, yo le tengo que prohibir para que hable otro idioma, porque si no, eso supondría una desventaja frente al resto, que sí, habla sí. En un solo idioma.
1: Sí, sí, y ¿no? En el fondo aquí la única lesionada es la libertad. Y además, han logrado tanto que la gente pasa mirando al Estado para que le solucione la vida. Los han convencido culturalmente de que ellos son la solución, cuando en definitiva el Estado es el problema, es el enemigo de la libertad, es el enemigo de los creativos, de los de toda aquella gente que quiere desarrollarse por sus propios medios. Lo que están matando es la libertad individual, ese derecho tan sagrado, ¿no? Bueno, se nos va el tiempo, Fernando. El ingeniero Norberto sí. Pereira dice, excelente, Fernando, saludos para él, dice Norberto.
0: Muchas gracias, igualmente. Muchas gracias. Un abrazo también. Gracias por participar, que enriquecen el debate también.
1: Pedro Suárez dice, si querés estar en ley, tienes que tener algún diverso en la planilla, pero a mate galleta no le das lugar a la cerámica y el vidrio, dice jocosamente el amigo. Porque yo tomo el mate galleta, defiendo el mate galleta, no el mate de vidrio de cerámica. Por eso, Fernando, para que vos entres en contexto.
0: Está bueno, está bueno.
1: Me dice
0: este amigo. Está bueno.
1: Bueno, está planteado por ahí. Desde mi punto de vista, una apreciación, lo mío es muy subjetivo, ¿no? Con ese análisis que vos haces, con esa ley que está ahí, aquí la única sacrificada es la libertad, ¿no? Y el derecho a uno elegir.
0: Totalmente. Y por añadidura, los nabos de siempre.
1: Bien, ¿qué va a ser? Los que pagan la fiesta. Fernando, ¿la seguimos el jueves que viene?
0: Con el gusto de siempre. Un gran abrazo, Francisco.
1: Que pases bien. Ahí estaba el doctor Fernando Dotti. 7:24 Bueno, hasta mañana estamos de turno. 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
1: Tengo por acá mensaje del Tizón, qué alegría. Vamos arriba ese ánimo, un tropezón no es caída. Buena jornada, cuidar la cintura, tan pesados los bolsos, cuidar el cabello, quedar calvo. Es para las bromas, dice el Tizón. 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Métale que se va la mañana y como siempre venimos atrasados.
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1: 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Ah, sí, Gonzalito Rocha. En vez de traer algunos de Melo, te vas bien al norte, dice Pedro Suárez. ¡Ah, Pedrito! Está de buen humor el Pedrinche. ¡Oh, deja quieto! 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Pa Camilo, me pasó anoche tarde, ya lo vi esta mañana al mensaje. Buenos y tormentosos días, usted que está más al tanto de la información, creo haberle sentido que perdió Peñarol. ¡No! El Bruno me hizo creer que perdió Peñarol. Empató 2-2, Camilo. El Bruno es tan fanático, El Bruno no es tan hincha de Nacional como contra Peñarol. Y me puso como que había perdido Peñarol ayer. ¡Claro! Tiró, no, empató 2-2. Empató 2-2. Es por la Copa Uruguay, sí, Camilo, por la Copa Uruguay. Bueno, vamos a ver si un día de esto que andemos con tiempo le pasamos payador perseguido. ¿Cuántos minutos dura payador perseguido? Dura 12 minutos, ¿no? No, un tema que nos gusta mucho. Dura bastante minutos, ¿no, Valeria? Es bastante largo payador perseguido. Mirá, Gabriel, pregunto antes. Se decía que le descontaban un porcentaje a los arroceros para la camionería. Tengo entendido que eso se dejó, pregunto. Sí, los arroceros aportaban una bolsa de arroz en la época del DIPRODE. En la época del DIPRODE fue una buena cosa eso. Y los caminos de arroceros se mejoraron mucho. Yo creo que todo el mundo pone y pone. Ahora, el artículo que me mandó el ingeniero Saavedra, que no es de él, me dijo ayer, tiene errores, habla de 1,000 hectáreas que productores que no pagan. Bueno, no pagarán, pero está el moroso. Claro, capaz que hay productores de 5,000 hectáreas que nunca pagan contribución. Es otro tema, como en la ciudad de 33, acá la morosidad en contribución urbana debe andar en el 35%, si no me quedo corto. Eso es otra cosa. Una cosa es estar exonerado y otra cosa estar moroso. Jaime Silvera Ramos anuncia próxima feria local Don Manuel en Cerro Chato, 24 de febrero. 24 de febrero, local Don Manuel. Pero está bueno porque también ayer O'Donnell le dijo a los empresarios, el ministro, dice, se terminó el país del subsidio. La verdad que le tomo la palabra O'Donnell, pero de todo el subsidio. Desde la cerveza a las multinacionales, al transporte. Vamos a sincerarnos. Vamos arriba. Y después contrólenme las intendencias. Que es otro tema eso. dice, pa, qué tema eso por Cafrunes. Pasalo, sí, Camino me lo pidió, pero la verdad que el tiempo a veces es bastante largo ese tema. A mí me encanta ese tema, ¿no? Y por Cafrunes. A ver, Payador Perseguido, que es una letra formidable, la escribió Yupanqui, pero para mí Cafrunes en esa interpretación es memorable. Como Cambalache por Julio Sosa. No es lo mismo que cante otro Cambalache que lo cante Julio Sosa. Es un problema de gusto, ¿no? Es un tema de gusto. 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Jorge Strauch anuncia 22 de septiembre, feria mensual, local Fomento de 33-44-52-24-15. Dice la línea para comunicarse con Jorge Strauch. 7 de la mañana, 32 minutos. 7 de la mañana, 32 minutos. Sí, Cambalache, pero por Julio Sosa. Coincide conmigo, Pedrito Suárez. Sí, exactamente. Como Payador Perseguido, Penas el Payador Perseguido, por Cafrunes, aunque lo escribió Yupanqui. 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Diego Prego, feria. Local Blanquillo el 23 de septiembre, 099-986374. Bueno, se desató la polémica por la caminería, por los subsidios. ¿Quién habla? Buenos días.
5: Francisco, hola.
1: Sí, te escucho. ¿Quién habla?
5: Fernando, sí, Francisco. El otro día yo te llamé por decirte de los caminos, del tesoro de los caminos, ¿no?
1: Sí.
5: Que yo vivía en el camino ese de la Pacífica, y no, nadie arregla, paró que voy a arreglar la radio que me estaba jodiendo. Es cierto, lo que vos me dijiste, usted tenía razón, ¿no? Que la recaudación era mucho menos. Claro, pagaban los carros, las patentes, los suki, y yo tenía una bicicleta y pagaba la patente.
1: ¿Te acordás, Armando, que se pagaba patente a las bicicletas, no?
5: ¿Te acordás que nos cambiaban las
1: casitas? Sí, yo era muy joven, y yo me acuerdo que tenía la primera bicicleta y me decían, tenés que pagar, tenía 12 años, 13, y me decían, tenés que pagar.
5: Yo no sé si vos te acordás del negro Lanudra, donde le pintábamos la chapita al revés, una venía en amarillo, verde,
1: sí,
5: ya me acuerdo.
1: La verdad que...
5: La recaudación, como vos me decías, te duro, me da mucho menos que lo que hay ahora.
1: Pero claro.
5: Pero las y yo no sé si en esa época la intendencia tenía más de 300 empleados.
1: Mira, sí. Yo me acuerdo cuando estaba.

0: estaba cuando estaba don Fernando Crosa, que yo trabajaba en la intendencia, y no llegaba a 500. Después, cuando la época de la dictadura, y estuvo ahí en 550, pero no había todas las dependencias que hay ahora, oficina de esto, oficina de lo otro. Aquí hay más de 100 cargos de y subjefe ahora. Y hay gente que no va a trabajar, es un desmadre, las intendencias se han desmadrado totalmente.
1: Bueno, vos sabés que, yo te voy a hablar, los viejos de esa época que estaban en la intendencia, hacían poco, yo no hacían poco, no conocían, más bien, bueno, la ciudad, como si era famoso, pues vamos a, pero también medio rural más o menos se mantuvo toda la vida así, pero las intendencias entregaban uno, le entregaban a la intendencia, dos, que la intendencia estaban llenas de plata. No había pérdidas de 25 millones de pesos, no había burocracia.
0: Sí, pero Fernando Crosa...
1: Administraban las intendencias como lo administraban las cosas de ellos. Como lo decía Fernando Crosa, lo hicieron todo. Era gente honesta totalmente. No es que fueran incapaces ni nada. Administraban las cosas como las cosas de ellos. Como la intendencia administraba como las cosas de ellos.
0: Fernando Crosa, Fernando Crosa dejó la intendencia llena de plata. ¿Vos te acordás el camino ese que sale a Valentine? Ese camino a Valentine se hizo cuando vino el primer, quedó todo pronto, todo encaminado, ya Fernando Crosa no estaba, estaba el coronel Pugliese. Ese camino, ¿cómo se hizo ese camino de la Sierra del Tigre a Valentine? ¿Vos te acordás que fue del gobierno de Wilson Nelson que se terminó?
1: Sí, eso me fue, claro.
0: Seguro, y después el camino, el otro, el camino del medio, que sale a Santa Clara, ahí que va del paso Ramón Saravia, no había más pasajes. Se hizo en la época también, por ahí, sí, un poco antes. Sí, un poco antes. ¿Y cómo se hicieron? ¿Y cómo se hicieron todos esos caminos? ¿Se habilitó todo eso con mucho menos recaudación?
1: Con menos recaudación, ahí es lo que te quiero decir. Administraban las cosas como Fernando Crosa administraba la intendencia, como administraba la estancia. Y los otros viejos querían también cosas de ellos, ¿no? Eso era, no había pérdida, no había burocracia, no venían a
0: claro.
1: Que la chapa, que los bloques, no era así, pero por favor, aquí ahora es un desastre, las calles de acá de Valentín es un desastre.
0: Y las de 33, diste cuento, salía 33 un pozo al lado de otro.
1: Bueno. Que pasen la próxima.
0: Gracias. Era el amigo Servando La Rosa, los pagos de Valentín. 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Y Pantalla Uruguay, 29 y 30. 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Lo que pasa es que ahora empezaron a darle a todo el mundo, le dan, hace tiempo esto ya, ¿no? Hace muchos años, 20 y pico de años, le empezaron a dar y a dar, y es meta dar y dar. Y como dice un amigo nuestro, al que le das nunca está conforme con lo que le da. 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La línea para comunicarse con Gonzalo Goday. 7:38, el edil blanco Wilson Ferreira me dice: buen día, Francisco. El país caro al cual nos han acostumbrado es exactamente el descontrol de las intendencias, el gasto excesivo en cargos de Estado. Si no aparece alguien que le eche mano al gasto, terminamos trabajando para una casta política, dice Wilson. Sí, sí. Al Estado se le ha ido totalmente, al Estado se le ha ido totalmente el bombo, ¿no? A sus administradores, que son los políticos. 16 y 17, otro gran remate de Lote 21. 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Bueno, tengo mensaje que dice por acá, este mensaje, María Angélica Silva. ¿Qué dice María Angélica? Buen día. Como siempre, muy buena la columna de Doti. María Angélica, los abogados, ¿sabes cómo, no? ¿Eh?
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0: Con los caminos y con el artículo este que leímos hoy, se va a armar una gran polémica, Mario, ¿eh?
3: Se va a armar mensajito de todos lados.
0: No, se va a armar ahora porque además ya lo tiene Jorge Núñez, que tiene una información acabada de todo el tema caminería, por su experiencia, y tiene datos además relevantes, y a la gente de Un Solo Uruguay, a Norberto Paraguay. Y me parece bárbaro que se discuta este tema, que se discuta con sinceridad. Creo que hay que no es correcto, coincido con Norberto Paraíra, que hay productores de mil hectáreas exonerados. No, ya ni la forestal, ni las tierras forestales están exoneradas. 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
0: Muy buenos días, mañana nublada y se escucha la descarga en la radio, presagio de mal tiempo y se escuchan algunas gotas en el techo en este momento. Saludos, Miguel Coto Sarandí de allí. La descarga en la radio es presagio de tormenta, como dice el amigo Miguel.
3: Ay, buena seña.
0: María Gracia Barrio Solano, escribana, gestiones vinculadas con la escribanía, corredor inmobiliaria. 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Un Pierres y Compañía anuncia para el próximo día 9 Feria Mensual Local Beloki en Cerro Chato. Colabora Gastón Mir 093-840-314. Por ahí estamos con todo, dice la barra, ¿no? Cosa bárbara, ¿no? Ya son las 7. Y las 7 y pico de la mañana, 7:43, Mario. 7:43, don Mariolo. Bueno, un dato relevante, no vamos a tener tiempo de ampliarlo, y es que según dice INAC, que tiene la información, dice INAC que más del el 76% de los novillos vendidos están con más de $6 pago. Más de $6, el 76% de los novillos han pasado los $6. Es un dato relevante. 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Bueno, miren ustedes, buen muchacho. Sargento levantó a menores de Inau en una calle junto a un amigo y les dio droga. este organismo actúa en protocolo. Bueno, esto dice el

0: ya bueno, pasaría a retiro y se jubilaría. El auto clonado brasilero. ¿Se puede andar en un auto brasilero? Claro que sí, hay que hacer un trámite para andar en un auto brasilero en la frontera. Pero este auto estaba clonado. Este es lo que daba cuenta en... Lo tengo por ahí grabado, pero no voy a tener tiempo. A ver, a mí el tema de la corrupción de las instituciones, como decía Montesquieu, si no es corrupto, no es humano. Es bastante duro, pero es así. El tema de la corrupción, lo que hay que hacer, y en este caso creo que, bueno, con este sargento, ya, bueno, lo procesaron y otra cosa, ¿no? Ya está en la justicia. Eso está bien. Después, lo de Fagundes ya se disparó y supuestamente pasó a retiro y se jubilaría. El tema es el tratamiento que se le da, el tratamiento que se le da a la corrupción. Ese es el tema, simplemente. Vidiella anuncia de sus actividades el 11 de septiembre, Feria Mensual Local 33. Colabora Dardo Silver, dice Escritorio Vidiella. Bueno, aquí el título que decíamos temprano. Done dijo que el país que da subsidios se terminó. Llamó a empresarios a conquistar mercado europeo y analiza Estados Unidos. Me parece que es un excelente concepto, es una falacia. Ojalá me equivoque, pero es una falacia esto de O'Donnell. Si vamos a terminar con los subsidios, O'Donnell, vamos a terminar con todos los subsidios. Vamos a terminar, a ver, es imposible, sería una hecatombe terminar con todos los subsidios, pero vamos a hacer un programa 5 años, o a los que le queda gobierno. Bueno, vamos a no subsidiar los privados y no vamos a subsidiar al Estado. Vamos a empezar por lacrar el correo, el cemento Portland, que ahí tenemos 70 millones, y AFE, que no anda un vagón, solo los de UPM, y nos cuesta 60, 70 millones de dólares. La caña de azúcar, por ejemplo. Bueno, vamos a cortar la cerveza. Vamos a empezar a fajar. Me parece bien. Jorge Strauch anuncia para el 29 y 30 otro gran remate de Pantalla Uruguay. 44, 52, 24, 15, dice Jorge Strauch. A ver, ¿y por qué digo que falacia? Y porque no van a cerrarse, no van a cerrar a este, no van a dejar de funcionar con el cemento Portland. No van a dejar. El Portland no lo van a cerrar por un tema ideológico de los correligionarios y la mar en coche. Por eso digo que es una falacia. Vamos a no subsidiar los combustibles, o con los combustibles que subsidien a todo el resto de las cosas que subsidian, ¿no?
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0: Bueno, me dice Pedro Suárez, pero no aclaró qué subsidios están soñando. ¿De qué subsidio? Sí, sí, están soñando. Para mí es una falacia. Bueno, yo coincido con la filosofía de no subsidiar. Pero, porque el subsidio, ¿quién lo paga? Lo paga la sociedad. $500.000 le dan a UPM por el tren. Y quién sabe cuántos subsidios más. Sí, lo de la energía, toda una falacia, ¿no? 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Vamos con la del estribo.
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0: 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Aquí me manda Miguel Coto la matrícula colgada en un barejón, en un tirante del portón, dice, del galpón, en un tirante, dice, matrícula de mi primer bicicleta comprada en cuota año 1968, dice Miguel Coto, efectivamente. ¿Cómo van a cerrar ANCA o el correo? Pero, estimado Camilo, ni el oficialismo ni la oposición, porque después, ¿cómo colocan a los correligionarios así? A ver, pero podían administrarlo. La ANCA Portland. Y la otra ANCA hay que ponerla a competir. Y la otra, la de los combustibles, que compita. Pero una falacia, ojalá en pie, eso tampoco se puede decir, vamos a agarrar y arrasar todo, pero bueno, hay que hacer un programa 5 años y que se arregle, no sé, para eso hay tantos técnicos y gente colocada, ¿no? 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Nadie les cree, ¿no? Nadie les cree. Yo comparto de principio a fin la filosofía de O'Donnell, pero no va a pasar eso. Sacarán uno o dos, no va a pasar eso. Porque, bueno, si es subsidio, vamos a hacer tabla rasa. Me gustaría cruzarme con O'Donnell y preguntarle qué subsidio habla. 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Se terminó lo que se daba. Nos vamos porque son las 7:52. Volvemos al mediodía. Fue todo.
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3: Es la hora 8, 2 minutos.
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0: Buenos días, damos comienzo a la primera edición informativa de este día que corresponde al jueves 3 de septiembre.
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0: El tiempo en nuestra ciudad se presenta templado, temperatura 15 grados 2 décimas, cielo cubierto, humedad 84%, los vientos del noroeste a 15 kilómetros en la hora, la visibilidad 10 kilómetros, presión atmosférica 1009.9, la máxima para el día de hoy 18 grados. Desde la bancada del Frente Amplio insisten con casas abandonadas en 33 para que estas, luego de los detalles jurídicos y administrativos, sean refaccionadas y pasen a familias que no tienen viviendas. Un estudio realizado tiempo atrás establece que son decenas las casas en esa condición que se encuentran en el departamento de 33. El tema fue abordado en la pasada sesión de la Junta Departamental por el edil del Frente Amplio, Marcos Abude. También Abude se enfocó sobre temas relacionados con los estacionamientos en el centro de la ciudad. Sostiene que ante los cambios en Plaza 19 de Abril quedó acotado la cantidad de lugares para estacionar, lo que se acorta más debido a que automotoras sacan todos sus autos para la calle, ocupando gran parte de la vía pública.
2: En la sesión pasada, nuestro compañero Julio Arredondo presenta un pedido de informe sobre los lugares de estacionamiento que se usan. El centro cambió un poco con el tema de la plaza y lo que es la vuelta de la intendencia, y todo eso cambió mucho al no tener para estacionar en alrededor de la plaza. Y resulta que hay automotoras de la ciudad que sacan sus vehículos para la calle, ocupando lugares de estacionamiento, vehículos cero kilómetros, que no está correcto que se haga. Eso lo presentó nuestro compañero Julio Arredondo en la sesión pasada. Increíblemente hay dos ediles del Partido Nacional que hoy presentan básicamente el mismo pedido de informe. No sé si no entendieron o no atendieron en la sesión pasada, pero se reitera eso. Y después nosotros tenemos, en la sesión, enseguida de la sesión pasada, o sea, estamos hablando de hace 10 días atrás, nos llegó, cuando estábamos en plena inundación, que se le estaba exigiendo a la gente del Uruguay Trabaja, Uruguay Impulsa se llama ahora, se le estaba exigiendo a gente que estaba con problemas decrecientes o de problemas para salir de su casa, que fuera, tenían que ir a trabajar sí o sí, sabiendo que, como dice el programa, se trata de personas vulnerables, y que no consiguen trabajo, y de parte de la intendencia se le estaba exigiendo que no podían faltar. Bueno, nosotros hacemos un pedido de informe, que es un pedido al Ministerio de Trabajo y a la Intendencia de que se tenga en cuenta esas realidades y que no se le descuente el salario a aquellas personas que justifiquen que estaban en una situación compleja ese día para ir a trabajar, o esos días, ¿verdad? Después hay un par de más sobre lo mismo relacionado a eso. Otros compañeros del Frente Amplio plantean lo mismo a gente que se ve afectada con las inundaciones y que de repente no puede trabajar, no puede desarrollar su tarea porque se tiene la casa inundada y porque... Entonces hay de algunos pedidos, así como se hicieron a que UTE y OCE lo hacen normalmente y lo hicieron en esta inundación, de no cobrarle a las personas la luz y el agua, los servicios, a que BPS y a que otras instituciones tengan la misma consideración con la familia, que obviamente que la justifiquen y que amerite a que necesiten una ayuda de no pagar este mes o que se vea afectada su actividad laboral y que no van a poder cumplir. No es lo mismo poder cumplir con las obligaciones que tienen generadas.
0: En tanto, edil del Partido Nacional plantea problemática de las barrancas del Cebollatí frente a Charqueada. La erosión es cada vez más grande y ahora está a pocos metros de las cabañas de la localidad, sostuvo el curul Carlos Olivera. El legislador enviará nota al Ministerio de Medio Ambiente y al Congreso Nacional de Ediles, según dijo el propio Olivera.
3: Hoy tenemos el plenario de la Junta y presenté para una nota para el Ministerio de Medio Ambiente, a ver si puede tomar medidas también, porque es preocupante, como tú dices, cada día más la erosión es más profunda y ya es para que alguien tome cuenta y se haga cargo, ¿no? Y hoy en día estudias que el Ministerio del Medio Ambiente es el encargado de esa parte. Y como también participo en la en el Congreso de Dile, estoy en la Comisión de Medio Ambiente, la intención mía es que vaya al Ministerio del Medio Ambiente y al Congreso de Dile, que así lo trato también por ahí. Así que sumando, hay que seguir sumando, así como la alcaldesa suma, los diputados suman, los ediles tienen que sumar también y proponer. Claro, eso claro. Es lo que pienso hacer hoy.
1: Claro, hay preocupación de la población de Charqueazo, del tema, ¿verdad?
3: Muy cierto. Hermoso lugar, todavía que conocemos Charqueada, que vamos a Charqueada, y es hermoso, no podemos perder la costa como la estamos perdiendo últimamente.
1: Porque la erosión cada vez es más grande.
3: Usted sabe que sí, es más profunda cada día. Uh-huh. Cada día es más profunda y va para dentro de la ciudad, ¿no?
1: Claro.
3: Donde están las viviendas, ya en las viviendas que están a cargo hoy del Ministerio de Turismo, uh-huh. ya está cerca, ya a 20 metros, ponerle, que está más o menos a un costado ahí.
1: Claro, sí, perfecto. Bueno, así que se envía esos pedidos hacia el Ministerio de Ambiente y Congreso de Ediles.
3: Exactamente. Eso fue la nota que presenté. Hoy en el plenario lo vamos a hablar y espero que llegara a buen puerto, ¿no?
0: Este próximo fin de semana se realizará una nueva edición de Maldonado Comics. El artista limareño Cristian Moreira, Mi Loco, se hará presente, donde tendrá un stand para presentar sus obras. Precisamente Moreira dio más detalles del evento y comentó en qué proyecto se está trabajando.
4: Bueno, el viernes voy a formar parte de la convención y la feria que se llama Maldonado Comics. Ya es la quinta edición del Maldonado Comics. Y bueno, estoy yendo todos los años como artista invitado ahí con un montón de dibujantes de todo el país. Hola, buen día. Y la feria consiste en una convención donde van principalmente ilustradores.

0: y dibujantes de todo el país. Incluso ahora es por primera vez en esa convención en Maldonado, que van ilustradores de México y de otros países que van a estar participando también. Y la idea es ir, mostrar y también como que intercambiar entre distintas editoriales de cómics y libros de este tipo de arte que es la cultura pop, digamos, que tiene que ver con la ilustración, con el cómic, con la caricatura y todo eso, y se congrega en el Maldonado. ¿Ah?
1: ¿Qué llevas tú de acá?
0: Yo me llevo principalmente ilustraciones que hago sobre caricaturas de personajes de 33 o personajes de mi inventiva o proyectos en los que estoy trabajando, que ahora te voy a contar algunos de ellos. Actualmente estoy trabajando en un proyecto que está en proceso, digamos, con un dibujante de Montevideo que se llama Fernando Ramos, que vengo trabajando con él hace mucho tiempo. Estamos ideando un cómic que todavía no se puede comentar mucho el tema, pero estamos como en la etapa del proceso de terminar las dos primeras partes de ese cómic, ¿tá? Es el primer cómic grande que estoy trabajando, digamos. Y después lo otro que estuve trabajando las semanas anteriores fue con el Instituto Nacional de Letras, en el Liceo 3, ¿tá? Dimos una charla sobre desarrollo de cómic y sobre los primeros pasos para crear un cómic con estudiantes de segundo y primer año del Liceo 3. Y bueno, fue una actividad re linda, o sea, como un primer acercamiento con esos chiquilines que más o menos no conocen un poco ese mundo y que ellos crean cosas, pero tal vez no saben cómo usar algunas herramientas para poder crear sus primeros proyectos. Ese fue más o menos lo que estuve trabajando. Después, lo otro que estuve fue con el Ministerio de Educación y Cultura, que estuvieron acá, de la subsecretaría del ministerio, estuvieron de la parte de derechos humanos, dando unas charlas sobre los derechos humanos y ese tipo de cosas. Y creamos e ideamos en dos instancias un mural que está en el Parque Colón, que lo pueden visitar, un mural sobre los derechos humanos, que lo ideamos con estudiantes de primero de MPI y con alumnos ya un poco más avanzados de magisterio. En tres instancias. Una charla la dieron ellos, del ministerio vinieron dos educadores, vinieron, dieron una charla informativa y después hubieron dos instancias que fueron conmigo que eran de creación e ideación del mural, digamos, donde más o menos lo desarrollamos en base a lo que se habló y después lo planteamos en el Parque Colón, lo pintamos con esas personas que vinieron del ministerio y con la subsecretaría lo ideamos y lo pintamos y quedó ahí ya plasmado en la ciudad para que lo puedan visitar. Eso fue lo que estuvimos trabajando.
2: En otro orden de noticias, el canciller Mario Lubetkin y su par argentino Pablo Kirrno firmaron un acuerdo aéreo que comprende mayor flexibilidad para los viajes entre ambos países. El ministro uruguayo indicó que mediante este pacto se dinamizará el transporte y el turismo. Lubetkin destacó el esfuerzo de Uruguay y Argentina para establecer acuerdos que permitan generar una nueva realidad y avances para la población.
3: Yo creo que este acuerdo, llamémoslo acuerdo de cielos abiertos, que tratará de sustituir y facilitar todas las trabas burocráticas que se puedan dar, pienso que va a ayudar a dinamizar el transporte, va a ayudar a dinamizar el turismo en tantos aspectos en la medida que lo podamos llevar adelante. Y quiero señalarlo, porque no podemos ver estos acuerdos simplemente como un acuerdo puntual aislado del resto. Yo creo que de ambas partes estamos haciendo esfuerzos grandes para ser muy concretos, de no hablar tanto, de establecer acuerdos, de avanzar a partir de los acuerdos y en eso ir construyendo una nueva realidad. Y cuando esas realidades construidas de acuerdos concretos se generan algún tipo de dificultades o problemas, nosotros, tanto de tu lado como de nuestro lado, hemos buscado y buscamos caminos para seguir avanzando a concretar este avance que beneficia a los ciudadanos de los dos países.
2: A su vez, el canciller argentino Pablo Kirrno dijo que esta firma no debe mirarse de manera aislada, sino que como parte del hermanamiento con Uruguay.
4: Este es un paso más en lo que es la búsqueda de mayor integración y mayor relacionamiento entre países hermanos. Creo que mirar este acuerdo de manera aislada no es lo correcto, sino que tiene que verse en el conjunto de situaciones que decidimos conversar y para el progreso de ambos países. Y celebro también la apertura al diálogo que siempre, o el diálogo constructivo que siempre hemos tenido durante la presidencia tanto del presidente Milei como del presidente Orsi para ir hacia adelante.
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1: Deportes.
2: En el ámbito deportivo informamos que en la jornada de hoy continúa la actividad por el fútbol olimareño. Habrá partidos por el campeonato sub-20 a la hora 20 en el Parque Colón. Se estarán enfrentando Lavalleja y Peñarol, arbitraje de Scafidi, Gallo y Ramírez. A la hora 22 también en el Parque Colón, el clásico 33 ante Huracán, arbitraje de Sobrera, Álvarez y Amaral. Por otra parte, están fijados también los detalles para la primera fecha de la apertura del fútbol femenino local. Será este próximo sábado en el Parque Colón. A la hora 14, Cuba ante Huracán. A las 16, Danubio ante 33. Y a la hora 18, Olimareñas ante Lavalleja. Asimismo, se preparan las selecciones sub-14 y sub-16 para los próximos partidos por Copa Nacional de Selecciones del Interior. En cuanto a sub-14, los juveniles estarán enfrentando a sus pares de la Liga de Chuy el día sábado a la hora 14 en el Estadio Samuel Priliac de la ciudad fronteriza. Por otra parte, también la sub-16 enfrentará también a Chuy en el mismo lugar, el Estadio Samuel Priliac de Chuy, el día sábado a la hora 16:15. Pasando al fútbol profesional uruguayo, la segunda fecha de la Copa AUF Uruguay tuvo en las últimas horas tres partidos previo al plato fuerte de la noche entre Atenas y Peñarol en el domingo burgueño Miguel de Maldonado. A primera hora hubo dos encuentros, Deportivo Maldonado con 10 jugadores por la expulsión de Emiliano Mozzone al cierre del primer tiempo, venció 2-0 a Cerrito en el Parque Maracaná con goles de Gonzalo Larrazábal y Santiago Cartagena sobre el final por el grupo 3. Central Español goleó 3-0 a Juventud en el Parque Palermo con un gol de Isaac Méndez y un doblete de Raúl Tarragona por el grupo 4. Deportivo Maldonado en tanto lidera el grupo 3 con 3 puntos, Wanderers y Cerro que empataron el martes tienen una unidad y Cerrito está último sin sumar. Central igualó a Juventud con 3 puntos en el grupo 4. Mañana jugarán, en el día de hoy jugarán a las 20 Oriental que perdió su primer partido ante los pedrenses y Racing que todavía no jugó en esta edición. Más tarde, Boston River venció 1-0 a Liverpool en el Parque Viera con un gol de Felipe Avenatti sobre la hora por el grupo 6 y que es liderado por un Ambus con 3 puntos. Colón y Félix empataron 3-3 y tienen una unidad. Como señalábamos, el plato fuerte de la jornada fue el encuentro entre Peñarol y Atenas, que culminó con empate 2-2 en el campus de Maldonado, en un partido que llegó a estar 2 goles abajo en la primera media hora. La Mutual Uruguaya de Futbolistas Profesionales resolvió no parar la actividad tras una jornada cargada de reuniones y habrá fútbol este fin de semana por la quinta fecha del torneo Clausura. El gremio se reunió con Ignacio Alonso al mediodía y luego de que el presidente de la Asociación Uruguaya de Fútbol se retiró, el encuentro continuó. Por la noche hubo una segunda instancia entre la Mutual y los capitanes de los distintos clubes de forma virtual. El paro estuvo sobre la mesa luego de los hechos del martes en el Charrúa, donde algunos hinchas de Danubio invadieron el campo de juego, increparon a los jugadores e incluso uno de ellos los agredió. La Mutual resolvió seguir de cerca la situación y volverá a reunirse el próximo martes en una asamblea. En esa instancia los jugadores analizarán nuevamente las condiciones de seguridad y definirán si mantienen la actividad o adoptan otras medidas.
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2: El dólar cotizó la compra 39,05, a la venta 41,45, el euro 44,33, 49,21, peso argentino 0,02, 0,20, el real 6,95, 8,65, compra y venta respectivamente. Se realizó en la pasada jornada el sorteo del 5 de oro, las bolillas ganadoras fueron las siguientes, 11, 38, 40, 41, 48, bolilla extra 28. El pozo de oro, que estaba en 9.038.161 pesos, no tuvo aciertos. Tampoco tuvo aciertos el pozo de plata, consistente en 758.256 pesos. En tanto, el sorteo revancha tuvo las siguientes bolillas ganadoras. 13, 26, 30, 36, 44. El pozo, consistente en 49.328.829 pesos, tampoco tuvo aciertos. Al 292 correspondió el número ganador del sorteo de la quiniela nocturna de ayer miércoles. Del segundo al décimo se sortearon los siguientes números. 094, 523, 500, 488, 337, 110, 270, 592, 141. Del undécimo al vigésimo se sortearon los siguientes números. 163, 457, 892, 450, 819, 455, 983, 799, 860, 029. Reiteramos que el número ganador fue el 292.
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2: Ocho horas 25 minutos. Vamos a informar los horarios de policlínicas municipales para la jornada de hoy. Hasta la hora 10 en barrio 25 de agosto atiende doctora Márquez, barrio María Isabel doctora Sobrera, barrio Sosa doctora Ledesma. De 10 a 12 en Paso Ancho doctor Becerra, barrio Floresta doctora Ledesma. De 14 a 16 en barrio Abreu doctor Becerra, de 15 a 17 en Villa Sara doctor Fleitas, 25 de agosto 16 a 18 doctor Becerra. El policlínico móvil, en tanto, estará ubicado hasta la hora 10 en Policlínica de la Calera, atención del doctor Becerra, de 13 a 15 en Policlínica del Paso Ancho, doctora Ledesma. Policlínicas rurales, a las 9:30 en Yerbalito y a las 10:30 en Puntas del Parau, atenderá el doctor Fleitas. Control de niños y adolescentes a cargo de la doctora Sobrera en edades comprendidas de 6 a 18 años, estará en Los Arrayanes el día de hoy de 10 a 12 horas. Por otra parte, en lo que tiene que ver con atención de nutricionista, en estos momentos atiende en Barrio Abreu el licenciado Enrique Borges. Se comunica a la población que el próximo sábado 12 de septiembre, en el horario de 10 a 13 horas, se llevarán a cabo las elecciones de autoridades del centro de barrio número 13 María Celina, las cuales se realizarán en la sala de conferencias del polo deportivo de nuestra ciudad. Asimismo, se informa que en caso de que alguna otra lista desee presentarse, dispondrá de un plazo de 72 horas para hacerlo, debiendo dirigirse a la coordinadora de barrios, señora Rosario Ledesma, en la Dirección de Desarrollo Social. Vamos a actualizar el parte meteorológico. A esta hora en 33 descendió brevemente el tiempo, temperatura 14 grados 4 décimas, cielo cubierto, humedad 86%, los vientos del sur a 22 kilómetros en la hora, la visibilidad 10 kilómetros, presión atmosférica 1011 decimal 2. La máxima para el día de hoy es de 18 grados. Para el correr de la mañana se espera que esté nuboso y cubierto, precipitaciones y tormentas aisladas, neblinas y bancos de niebla. En la tarde-noche nuboso y cubierto, precipitaciones y tormentas aisladas, mejorando con neblinas. De esta manera llegamos al final de la edición informativa de Radio Mundo, correspondiente este jueves 3 de septiembre. De nuestra programación destacamos: en instantes comienza Desayunando con Rapidísimo. Nosotros, con más noticias, nos reencontramos en los flashes de 10:30, 11:30 y la edición central a la hora 12. Hasta luego.
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9: Es la hora 8:32.
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11: ¿Qué tal, amigos? El saludo cordial, deseando que en todos los hogares reine la paz, la dicha y la prosperidad, luz y entendimiento para quienes conforman su hogar. Una de las mayores conexiones que existe en la vida es que nací de la tierra y volveré a la tierra, en cuerpo o en ceniza, como sea, nuevamente formaré parte de la tierra y mi vida se entregará a la tierra misma. Cuando usted haya entendido este mensaje, va a entender que en polvo nos convertiremos. Y esa energía que usted imprime en su ser tratando de luchar, pensando que no se va a morir nunca, pensando que es el dueño de todo, pensando que nunca le va a pasar lo malo a usted, pensando que puede con todo y logrará todo, cuando en verdad no somos dueños absolutamente de nada. Entonces, ¿qué tenemos que hacer? Vivir, conectarnos con la naturaleza, conectarnos con una buena energía, llevarnos bien con nuestros prójimos, propios o ajenos, estabilizar nuestra vida emocional, hacer que nuestra vida logre una superación personal, canalizar una buena energía y liberarnos de las ataduras que nos afectan. Pero esas ataduras no son ataduras solamente de brujería, hablamos de ataduras mentales que mentalmente te tiran para abajo. Ataduras físicas que te enferman tu cuerpo y te tiran para abajo. Y ataduras espirituales que no te dejan ser una persona óptima, que no te dejan avanzar en la vida y que no permiten el progreso. Todo eso que corta esa buena energía se debe retirar. Y para ello, Brian Internacional le cura este tipo de males, cargas ocultas, bloqueos emocionales, pérdidas materiales y económicas y fracasos en la vida a lo largo de su trayectoria. Consúltanos.
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0: 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Consúltenos personalmente, Brian Internacional. ¿Cómo está, hermana? ¿Cómo le va?
1: Bien.
0: Gracias a Dios. Cuénteme, ¿cuáles eran las dolencias, los problemas, todo lo que la trajo usted acá? ¿Qué fue lo que le sentía, lo que le pasaba?
1: Me sentía mal, no tenía ganas de hacer nada. Dolor de cabeza, dolor de brazo, de pierna.
0: O sea, prácticamente su salud deteriorada, pero usted es una mujer joven. ¿Cuántos años tiene?
1: 27.
0: Imagínese, 27 años y ya sufriendo dolencias como si fuera una viejita, como si fuera una persona mayor. Dígame la verdad, ¿siempre se ha tenido un problema como que un decaimiento, ha perdido mucho peso, no ha tenido fuerzas, energía?
1: Sí,
0: ¿cómo se ha sentido?
1: Sí, no he tenido fuerza, no, no he tenido fuerza, no.
0: En vitaminas, en tratamientos, usted ha hecho las cosas con el médico al pie de la letra y aún así nada que mejora.
1: Me hice análisis, pero el médico me dijo que estaba todo bien los análisis y no me mandó vitamina y nada, eso no.
0: Lo que pasa es que no hay que culpar a la ciencia médica, hay que entender una cosa, lo que es daño, lo que es negatividad, esa parte, eso no es para médico, bien lo dicen las palabras, a Dios lo que es de Dios y a los médicos lo de los médicos. Escúcheme una cosa, ¿cómo se siente con la curación que le estamos haciendo?
1: Por ahora me siento bastante bien.
0: Gracias a Dios. ¿Qué le recomienda a la gente para que nos visite? ¿Es un lugar bueno, recomendable o qué piensa usted?
1: Que vengan, que tengan fe, que se van a sanar, que no pierdan la fe.
0: Gracias a Dios. De todas maneras, ¿cómo es su nombre, mijita?
1: Jessica Mariela Silvera.
0: Bueno, Jessica, yo quedo eternamente agradecido por estas palabras de fe, palabras que salen de su corazón. Vamos a seguir en ayuda para que siga evolucionando, para que siga mejorando, pero yo sé que mi Dios es grande y va a mejorar, ¿de acuerdo?
1: Sí, bueno, gracias.
0: Gracias a usted, buena suerte. Una persona se puede vestir de oveja, pero hay varias señales que muestran al ojo esotérico y revelan que puede ser un lobo, pero que está atado. Es decir, que usted no tiene la vitalidad o vida, fuerza y optimismo que debería o quiere, porque algo lo ataja, algo lo tranca, algo impide el paso de su buena energía, algo bloquea, y eso que le impide avanzar, le está restando vida, le está restando salud, le agota mentalmente porque le hace una inhibición, lo bloquea. Y esos bloqueos se deben descargar, se deben retirar. Si no, toda la vida vas a ser exactamente igual, sin avance, sin logro, sin superación. Espiritualmente, te tiran para abajo y te enferman. Y fuera de eso, lo físico, que todo el tiempo estamos siempre con dolencias, con el cuerpo enfermo, llenos de dolores, de decaimientos, y nada de lo que consumimos nos ayuda. Por el contrario, buscamos la causa lejos de la realidad y no avanzamos. ¿Cuántos no han sido detectados realmente de los males que tienen? ¿A cuántos le han hecho 20, 30, 50 estudios y aún no encuentran la causa de su problema? Nosotros sabemos resolver estas cargas negativas ocultas, enfermedades extrañas, psicosomáticas, trabajos de males que enferman el cuerpo, la mente y el espíritu. Sabemos detectar todo tipo de trabajos. Visítenos personalmente. Recuerde que por difícil que sea su problema, para nosotros tiene una solución y es fundamental tener fe ante el optimismo de la vida. ¿Cómo le va, hermano? ¿Cómo está?
2: Ahora, con la fe que tengo, que deposité en ustedes, con todo lo que el hermano me dijo, lo que tengo, reconozco todo lo que me dijo que tengo, voy a dar mi testimonio de todo lo que me pasó, realmente lo que me han hecho, de lo que yo sufrí, y ya.
0: Hermano Miguel, cuénteme, ¿cómo se siente al recibir esta bendición?
2: Me siento con una paz, me siento como los nervios que traía, ya no, como que no los tengo. Ya me siento tranquilo, como que ya no estoy nervioso. ¿Y está?
0: Gracias a Dios, hermano Miguel. De todas maneras, ¿qué le recomienda a la gente que nos visite? ¿Ha visto usted las cosas? ¿Se le ha comprobado? ¿Se le ha mostrado la negatividad? ¿Cómo ve usted la ayuda de parte nuestra?
2: Y yo le recomiendo a todos que vengan, que van a ver cosas que no van a creer, de que hay personas malas que lo hacen, que uno a veces no cree que tienen, de tanta mala suerte, que le hacen tanta cosa a uno para andar mal, para tenerlo en la ruina. Que vengan con fe y que se animen, que esto no es una mentira lo que los hermanos están diciendo, que lo comprueben, y después que lo comprueben van a ver la salida adelante que se tiene.
0: Gracias a Dios, señor Miguel. Muchas gracias por estas palabras. Mucha fe. Vamos a seguir ayudándole. Cuente con esa ayuda.
2: Gracias. Yo vine con fe, voy a seguir con fe. Y ya, como ya le digo, que ya al recibir esto, como que me sentí con una energía positiva. Y ya le digo a los hermanos que el que escuche y no crea, que se anime, que venga, que va a ver la realidad.
0: Gracias a Dios.
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2: El saludo cordial, ameno, sincero y siempre llegando a todos y cada uno de aquellos deseosos de encontrar no solamente la paz, la felicidad, el progreso, el bienestar de aquellos que quieren mejorar y trascender positiva y favorablemente ante cada una de aquellas dificultades, problemas o inconvenientes por los cuales pueden estar cursando. Mis queridos amigos, día tras día transmitimos este programa a través de la radio, a través de la televisión, en distintos medios, en distintas ciudades y localidades, bien sea de la provincia de Entre Ríos, de la provincia de Corrientes, de la provincia de Córdoba, de la provincia de Santa Fe, de la provincia de Buenos Aires, de la República Oriental del Uruguay. Hay distintas ciudades y localidades a las cuales llegamos a todos y cada uno de aquellos necesitados de encontrar la paz, la felicidad, el progreso, de aquellas personas que están cansadas de luchar, de buscar, de golpear puertas y no encontrar respuestas ante aquella situación negativa o contraria por la cual puede estar cursando. Mis queridos amigos, son muchas las personas que diariamente se comunican con nosotros a través de nuestra línea de teléfono celular para pedir una información, para pedir una orientación, para pedir un consejo ante aquellas dudas, ante aquella incertidumbre, en muchas ocasiones ante aquellos errores propios que se cometen y que como seres humanos estamos expuestos día tras día a ese tipo de situaciones. Pero también son muchos aquellos los cuales se comunican porque están cansados de ver que han hecho cosas, daños, brujerías, trabajos de brujería que se hacen única y exclusivamente para entorpecer su felicidad, perjudicar su bienestar, su progreso, con consecuencias en muchas ocasiones hasta en su estado de salud. Por eso día tras día los invitamos a través de este programa

0: para que puedan participar del mismo a través de ese mensaje o de ese WhatsApp a nuestra línea de teléfono celular.
1: Juan, y es muy triste ver cómo muchas familias se esfuerzan, trabajan, luchan por progresar, por ser felices, por tener una familia unida, por tener hijos que vayan a la escuela, que vayan a la universidad, que sean profesionales, que sean gente de bien. Y es triste ver cómo en el entorno la gente egoísta, la gente envidiosa, está al pendiente de ver cómo poder hacerlos que fracasen, que no consigan ese éxito. Y tenemos este mensaje de Rosa, con fecha de nacimiento el 2 de mayo del 58. Tengo problemas con mi familia, no sé qué está pasando, todo se está derrumbando. Necesito una orientación. A ver, Rosa, de acuerdo a sus datos personales, vemos que el inconveniente por el que usted está pasando obedece a trabajos de artilugios elaborados en su contra, trabajos oscuros, trabajos malos que han elaborado para hacer que todo se convierta en un terrible tropiezo. 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Acérquese con su marido, venga con alguno de sus hijos, que la acompañe alguien para poderles explicar bien y determinar qué tipo de trabajo oscuro y qué tipo de daño es el que han manipulado en su contra, para que de esta manera podamos brindarle una solución a su problema como ustedes realmente lo necesitan. Gracias, Rosa, por participar de nuestro programa, y la esperamos en cualquiera de nuestras oficinas. 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
3: La percepción sagrada del espíritu sobre el cuerpo. Señor, ayúdame a decir la verdad delante de los fuertes y no mentir para ganarme el aplauso de los débiles. Señor, ayúdame siempre a ver la otra cara de la medalla y no me dejes inculpar de traición a los demás por no pensar igual que yo. Señor, enséñame a querer a la gente como tú lo has hecho y no juzgar a los demás como los demás podrían llegar a juzgarme. Señor, recuérdame que el fracaso es la experiencia que precede al triunfo y no me dejes caer en el orgullo ni en la desesperación. Señor, enséñame que perdonar es un signo de grandeza y que la venganza es una señal de bajeza. Si me quitas el éxito, déjame la fuerza para aprender del mismo. Señor, si yo ofendiera a la gente, dame valor para disculparme. Y si la gente me ofende, dame valor para eximirlos. Que así sea.
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0: Recuerden, mis queridos amigos, si no han escuchado la respuesta de su mensaje a través del programa, estén pendientes que durante el día estaremos respondiendo sus mensajes como lo merecen.
1: Hemos llegado a la parte final de esta pequeña disertación. Quedan ustedes en la compañía de Dios Todopoderoso y hasta un próximo programa, si el Señor quiere y lo permite.
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6: Es la hora 9:04.
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0: Muy buenos días, ¿qué tal? ¿Cómo están todos? Bienvenidos a la mañana de Rapidísimo aquí en CW45 1390 AM. Está nublado otra vez, 18 grados es la temperatura máxima pronosticada para hoy por Inumet, aquí en esta zona del país, cielo nuboso y cubierto con precipitaciones y tormentas aisladas, neblinas y bancos de niebla que menciono porque tal vez en algunos lugares no se hayan disipado. Para la tarde-noche de hoy, nuboso y cubierto, periodos de algo nuboso, precipitaciones y tormentas aisladas mejorando con neblinas. Para el viernes 16, o sea mañana, de máxima y 5 de mínima, cielo nuboso con periodos de algo nuboso, nieblas y neblinas por la mañana. Algo nuboso y nuboso, igual hacia la tarde-noche, neblinas y bancos de niebla. El sábado, 14 de máxima, 5 de mínima. Algo nuboso y nuboso con precipitaciones escasas y neblinas por la mañana. Ventoso hacia la tarde-noche, algo nuboso y nuboso con periodos de cubierto, precipitaciones escasas. Pronóstico extendido, probabilidad de lluvia media para el domingo, máxima 14, mínima 2. Probabilidad de lluvia nula para lunes, martes y miércoles. El lunes 7 de septiembre, máxima 13, mínima menos 2. El martes 8, máxima 15, mínima 0. Y el miércoles 9 de septiembre, máxima 16, mínima 3 grados. No hay alertas meteorológicas por el momento. Bueno, es el tiempo, se está despidiendo el invierno y creo que se quiere hacer sentir. Ya voy a subir el saludo en la página de Facebook. Me faltó un pequeño detalle que mientras conversamos acá con nuestra primera invitada lo voy a solucionar. Yo no soy de esas personas que están mirando el celular por lo general mientras estoy conversando con alguien, pero en este caso es para subir ahí el saludo de buenos días para toda nuestra querida audiencia. Bueno, muy bien, hoy está aquí con nosotros la doctora Marianela González. Ya sabemos que la doctora es edila del Espacio 609 del MPP del Frente Amplio. Buen día, Marianela.
1: ¿Qué tal? Buen día a toda la audiencia.
0: Pero además, yo la conocí cuando el Censo Rural, a Marianela, que estaba trabajando.
1: Censo Agropecuario.
0: Censo Agropecuario, que estaba trabajando encargada de la zona, ¿no?
1: Sí, era coordinadora del departamento.
0: Ahí va.
1: Pero fue 2022 y 2023.
0: Sí, hace años que estamos en la vuelta, ¿no? Exacto. Pasó rápido el tiempo. Bueno, pero además, en esa instancia, alguien justo me comentó, ¿sabes, Marianela? Tu trabajo a nivel nacional en los sistemas de trazabilidad que tiene las cuestiones vinculadas con el ganado, ¿no? Sobre todo en nuestro país. Nuestro país, ahora sabes mejor que yo, pero es un país de avanzada en cuanto a la trazabilidad. Y yo me acuerdo que una vez le pregunté a un veterinario amigo que venía seguido por acá, que yo le preguntaba esas cosas de ¿qué es carne desosada? Y esas cosas le preguntaba al doctor Paiva, un abrazo. Uh-huh. Y él me decía, te sentás en París a comer un churrasco y sabés dónde se crió esa vaca, me dice.
1: Exactamente.
0: Algo más o menos así. ¿Qué es la trazabilidad?
1: Bueno, para los que no saben y para los que saben, sí, pero de pronto se han olvidado, es un sistema de trazabilidad o rastreabilidad, es decir, saber dónde está un producto. En el caso de los vacunos, es saber dónde nació, cuándo nació y dónde está. Y ahí hay un sistema de información donde se va registrando todos los movimientos.
0: En Uruguay ha sido uno de los primeros en el continente, ¿no?
1: En el mundo.
0: ¿En el mundo?
1: Sí, nosotros, a ver, vamos a volver un poquito para atrás, ¿por qué surge esto?
0: Sí.
1: En la década del 90, en Inglaterra, del otro lado del Atlántico, surgió una enfermedad que es la encefalitis espongiforme, que es la vaca loca.
0: La que le decían la vaca loca.
1: La vaca loca. Y eso se produce, bueno, por un prión, un giro de una proteína en el animal a nivel cerebral que los estudios han arrojado que se da porque come proteínas propias, es decir, harina de hueso, harina de carne, harina de sangre, que en esos países
0: los alimentaban con esos productos que son de otros vacunos.
1: Exactamente.
0: Elaborados en base a otros
1: vacunos. Exactamente, y eso hace que se genere esa proteína da un viraje el prión de esa proteína y ahí produce la destrucción de las neuronas, se producen como lagunas a nivel del cerebro, para ser más gráfico.
0: Y le dicen la vaca loca porque asume la actitud como claro, locura, la vaca salta y eso.
1: Exactamente, bueno, eso fue en Inglaterra específicamente a principios de los 90 y eso despertó en los consumidores porque si comes una vaca que está con esa patología, es probable, se calcula, no hay casos en humanos, pero bueno, los consumidores exigentes empezaron a preocuparse. Eso rápidamente, no voy a entrar más en detalles. Entonces ahí empezaron en Europa a hacer un sistema de trazabilidad. Para finales del 90 empezaron a ir técnicos de acá de Uruguay, porque como sabemos Uruguay es un gran productor de carne, estamos séptimo en la escala mundial, más allá de que somos un país chico y hay otros que exportan mucha más cantidad, pero en cuanto a la calidad de nuestras carnes nos posicionan en un muy buen lugar. Y bueno, es así que además de todo lo que producimos se exporta el 85%, y eso que los uruguayos comemos carne,
0: sí,
1: ¿no?
0: Sí.
1: Pero
0: y se destaca siempre la calidad de la carne uruguaya.
1: Exactamente,
0: ¿no?
1: Bueno. Entonces ahí se empezó a gestar todo cómo era que se hace ir a una trazabilidad individual, porque ahí tenés que saber cada animal dónde estuvo, dónde nació y con quiénes estuvo. Más allá de eso, nosotros tenemos que, hay varios temas que hacen punta a esto y que destacan Uruguay. Antes que ser un país república independiente, de 1825, declararnos independientes, ya era un país ganadero.
0: Desde que Hernán Darias introdujo, ¿te acordás en la escuela? Hernán Darias introdujo la ganadería.
1: Que ya igual, Hernán Darias no lo hizo todo, ya acá habían bovinos, claro. Según dice la historia, ¿no? Todas las provincias acá del Río de la Plata. Y siempre fue por el tipo de pasto, de suelo, un lugar propicio para el desarrollo de la ganadería. Entonces, varias historias pasaron porque por 1815 llegó el alambrado cuando repartían la tierra gratuitamente, que fue un hito en la historia de la ganadería del país. Así que, pero para después vino el Código Rural en 1877, un esbozo de Código Rural donde fue sufriendo sus modificaciones. Y para el 1920 y algo, capaz que le erro el año, el Código Rural ahí ya empezó a exigir la marca y la señal a fuego. Eso implicaba que cada propietario tenía que tener una marca para identificar el ganado de su propiedad, ¿verdad? Y se hizo eso a nivel nacional. Con el tiempo apareció ya, y acá venimos a finales del siglo XX, a principios de la década del 70, surgió DINACOSE, Dirección Nacional de Contralor de Semovientes Cueros y Lanas. Mirá todo lo que abarcaba. Que surgió como una medida para evitar el contrabando. O sea que el tema, eso ya era trazabilidad grupal.
0: Claro.
1: Surgen las guías de movimiento, ese DINACOSE, después quedó en DICOSE, que es lo que hoy nos es más familiar, que además va muy vinculado al número que identifica a cada unidad productiva. Eso ya era trazabilidad grupal.
0: Claro.
1: Seguramente no lo sabíamos que lo veníamos desarrollando. O sea que es muy importante la historia a lo largo de los años de haber mantenido estos registros, que ningún país tiene esa historia registral con alcance nacional. No era para unos pocos, para el que tiene más de 5.000.
0: Era para todos.
1: Era para todos. Y eso se aplicó no solo a los bovinos, sino a las ovejas, a los chanchos, las cabras, los caballos. ¿Tá? Y a su vez se hacen las declaraciones juradas una vez al año para conocer ese stock de animales y de todas esas especies, ¿verdad? Bueno, volviendo ya a la vaca loca,
0: sí.
1: Ahí digo, no, quería hacer esa introducción porque
0: está muy bueno,
1: es importante.
0: Está muy bueno porque además, creo que ahora vamos a hablar de eso, que además de definir qué ganado era de quién, también te hace responsable sobre ese ganado, ¿no?
1: Además.
0: No
1: además.
0: Solamente registrarlo para que poder defenderte y decir, este es mío, sí. Sino yo también soy responsable por este animal.
1: Exactamente. Bueno, en 1906 surge la ley de sanidad animal que está vigente hasta hoy, que es la que aplica la Dirección General de Servicios Ganaderos, donde están ahí las campañas sanitarias y se han ido agregando de acuerdo a los momentos históricos que hemos ido. Habían enfermedades que no habían, otras fueron apareciendo, otras se erradicaron, otras están bajo control. Hay un montón de pero esa ley es la ley madre, digamos, claro. 1906.
0: Sí, sí, somos un país de avanzada.
1: En esa materia, claro que sí. Entonces, sí. Bueno, esto todo sirvió para que cuando en el año 2001 se desató la fiebre aftosa que Uruguay denunció ante el organismo máximo de sanidad animal, la OIE, que cerraba los mercados porque hay enfermedades que como la fiebre aftosa que son altamente contagiosas y altamente difusibles, si bien que se difunden
0: con mucha facilidad
1: muy rápido, si bien no tiene alta mortalidad, es decir, no mueren, pero sí morbilidad, es una enfermedad que afecta económicamente muy fuerte.
0: Y hoy en día los compradores son muy exigentes.
1: Exactamente. Bueno, se fueron sumando
0: por varias razones.
1: Por varias razones, la Unión Europea, que es uno de los, ahora ya es China, lo superó como cliente nuestro en materia de carne, pero ellos han establecido una serie de normas que nosotros tenemos que cumplir cuando se hacen los acuerdos, los protocolos.
0: No te devuelven un contenedor, ha pasado, ¿no?
1: Por supuesto. Entonces, bueno, por diferentes causas, pero desde el punto de vista sanitario fue que a principio de la década del 2000 se empezó a desarrollar este sistema de trazabilidad, es decir, identificar individualmente cada vaca para después en una base de datos cargar la información y poder hacerle la rastreabilidad de ese animal. ¿Dónde nació? ¿Qué sexo? ¿Qué raza? ¿Y la edad? ¿Y cuándo? ¿Y de quién es?
0: Bien.
1: Entonces, tenés una cantidad de información que te va aportando ese chip. ¿Qué es esto? A ver.
0: Se van a reír la gente de campaña, ríanse, son mis amigos, están autorizados. Se le pone un chip a la vaca y se termina.
1: Se le pone un par de caravanas.
0: Hasta las viejas caravanas.
1: En las orejas, sí. Que son, una es visual, que es grande. Con una serie de dígitos importantes. Los visuales de lejos son los últimos cuatro.
0: Bien.
1: Después arranca con dígitos que son que hacen al Uruguay, porque hay sistemas de trazabilidad en otros países y hay otros que empezaron antes que nosotros, pero se les da código de acuerdo al país para no perder la identificación.
0: Bien.
1: Perfecto. O sea que, bueno, más allá de eso, pero son distintos los sistemas de trazabilidad.
0: Porque hay con chip también.
1: No, y la otra, caravana, sí. Una caravana visual que es para el manejo del productor, para que vea de lejos los números.
0: Está bien.
1: Y la otra es un botón que tiene un chip electrónico, donde tiene una tecnología que es de radiofrecuencia, RFID se llama, donde eso tiene el mismo número que tiene la visual, lo tiene ahí. Entonces, con un transborder o lector, vos a un metro de distancia vas pasando ese bastón, ese lector.
0: Pero ese botón lo tiene la vaca simplemente.
1: En la oreja.
0: Ah, en la otra oreja.
1: En la otra oreja.
0: Una caravana y en la otra oreja.
1: En una visual. Bien. Y en la otra. Tienen los mismos números. Bien. De diferentes formas te lo presentan.
0: Bien.
1: ¿Tá? Entonces,
0: un lector se puede, a distancia del animal.
1: A un metro más o menos.
0: Se puede leer.
1: Es el alcance, vas leyendo todo, se carga esa información y luego se pasa a una plataforma tecnológica.
0: Es como esa varita mágica que utilizan los veterinarios, que le hacen lejos. Viste que tienen como un bastón, algo así, los veterinarios.
1: Se llama bastón, que bien. Es un lector o transborder, como se llama.
0: Ya está, Marisol riéndose de mí allá en Villa Pasano, pero yo no sé, Marisol, estoy segura.
1: Bueno, Entonces, igual, la historia viene sí. de que empezó, bueno, se buscó dinero en esos momentos por la crisis de la fiera aftosa, donde hubo que sacrificar animales en Artigas en una primera instancia, después entró otra vez el virus a Uruguay, y ahí el ministerio, el Estado uruguayo no tenía capacidades de resolver el tema. Se cerraron todos los mercados y eso tuvo un impacto muy grande a nivel país. Sí. Entonces esto viene de la mano de que había que crear un sistema de manera tal que de muy pronto, muy rápido, no trabajar en mapas y en papel, sino que toda la información que ya existía, poder rápidamente detectar, bloquear movimientos y tomar las medidas que fueran pertinentes. Ahora, y eso venía la trazabilidad individual. Entonces, a la trazabilidad grupal de Dicose, que expliqué anteriormente, sí. se le montó la trazabilidad individual. Y para eso se convocó a todos los organismos públicos y privados, hubo todo un proceso de diálogo, de articulación, es decir, había que tomar la decisión y lo que hizo era Pepe Mujica, el ministro de Ganadería en ese momento, le sonaba muy raro incorporarle un chip electrónico a las orejas de las vacas, pero que no te afectaba para nada las medidas de manejo, se le introdujo tecnología, fuimos un país de punta y el productor siguió igual produciendo a cielo abierto con sus medidas de manejo.
0: Cuando ustedes fueron a explicarle a Mujica, entonces ministro, le pareció raro.
1: Y sí, nos miraba con medio de reojo, de ojo revoleado, viste que él aparte no las mandaba a decir, pero bueno, nos mandó a recorrer a todo el país, a hacer campañas de sensibilización, de intercambiar, de buscar las opiniones, y hubieron en estas cosas que innovás
0: a favor y en contra.
1: A favor, en contra, y algunos desconfiados. Los otros días, el día martes, que se festejaron los 20 años de haber llevado adelante esta política pública, porque es una política de
0: por
1: Estado.
0: Por eso estamos hablando del tema hoy.
1: Exactamente. Sí. Frati, como ministro hoy de Ganadería, decía, yo estaba muy desconfiado y descreído. Él reconoce, sí, y lo tuvimos en contra en su momento. Pero en el 2006... por consenso en el Parlamento, se votó por unanimidad 100% la ley de trazabilidad que se promulgó en agosto del 2006 y el primero de septiembre del 2006, por eso hace 20 años, empezó a andar la ley. Ahora, que era de carácter obligatorio y empezó fue un proceso gradual. Empezamos con los terneros que estaban nacidos a identificar y la ley dice que esa trazabilidad, esa identificación es identificación individual, irrepetible, única, de carácter universal e intransferible. Bien. Universal, es decir, el que tiene una vaca lechera para subsistencia, el que ordeña una o dos vacas lecheras ahí, que crudero en cualquier pueblo, tiene que tener una caravana, si no lo puede vender, no puede comercializar.
0: Claro. Universal, para todos.
1: Hasta el que tiene 2.000 o 20.000 vacas. Es parejo. Como política pública, el Estado provee de las caravanas, de esos identificadores, y después hay una serie de transacciones que también ha ido siendo un proceso en cuanto al incorporar todos los trámites digitales, declaración jurada, que siempre fue en papel, con carbónico. Hay muchos productores que gradualmente se han ido pasando la declaración jurada electrónica. Por ejemplo, es un sistema que interactúa con las intendencias, porque ustedes saben que las intendencias venden las guías de propiedad y tránsito, que interactúa con el Ministerio del Interior. Mientras yo estuve 14 años liderando esta política pública en el Ministerio, se creó esa base de información por parte de un consorcio privado, es decir, hubo mucha articulación

0: pública privada. El ministerio, el Estado no tenía posibilidades de desarrollar una plataforma tecnológica. No tenía recursos, ni humanos ni financieros. Entonces hizo un llamado a licitación, fue el Banco Mundial el que financió en ese momento y prestó la plata, y se presentaron 18 empresas en aquellas internacionales de todos lados. Y ganó un consorcio conformado por empresas uruguayas, una es chilena. Y esos son los que proveen el software, el hardware y toda la parte de sistemas de información geográfico.
1: Eso nos da mucho prestigio, ¿no?
0: Sí, mira, ahora casualmente la semana pasada me llamaron desde México. Yo algunas veces fui a conversar allá con los mexicanos, con la confederación, que es muy fuerte, la Confederación de Productores de México, y que son millones además. Claro. Muchas veces fui, los otros días había un colega que es el que lidera todo este proceso, ellos lo están haciendo por estado, y me pidió los otros días que, porque van a cambiar la modalidad, ello era totalmente privado, y ahora la presidenta le dijo que tenía que ser algo público-privado, como política pública.
1: Como con un contralor, un respaldo del Estado, ¿no?
0: Y sí, porque eso te da credibilidad, transparencia, seguridad a los consumidores y a otros países compradores. En todo esto que habla del mercado internacional, vos tenés que hoy cada vez hay nichos de mercados que son altamente exigentes y tenés que cumplir con esas normas. Y bueno, y ellos me estaba pidiendo apoyo desde el punto de vista técnico para ver cómo era ese sistema de articulación público-privado donde nosotros tenemos ese desarrollo. Australia también tiene trazabilidad, incluso antes que nosotros, Francia también, pero es diferente, tienen diferentes procesos. Australia como una isla, esto lo usa para hacer rastreabilidad, trazabilidad, pero ahí ellos están libres de enfermedades como isla.
1: Están
0: que
1: como
0: es
1: solos
0: natural,
1: ahí.
0: Exacto, claro. lo tienen, lo usan con otras finalidades. Nosotros desde el punto de vista sanitario es una herramienta muy, muy importante. Y ahora se está avanzando a seguir como hacen los irlandeses. Los irlandeses, por ejemplo, ellos cuando ponen la caravana, la caravana que tiene el dispositivo viene con un tubito chiquito y ya ahí al poner, sí. Sacan pelo, un poquito de sangre o piel y tienen un banco de ADN. Lo utilizaron para controlar la diarrea viral bovina, que es una enfermedad que tiene mucho que ver con la genética, porque hay predisposición. Entonces, Irlanda del Sur, estoy hablando, me tocó trabajar en algunas granjas y ver el mecanismo. Y tienen un laboratorio que en este caso es público. Allá los productores pagan las caravanas y todo, pero ello fue la forma de controlar la enfermedad, liquidando aquellos terneros que ya tenían alta predisposición genética a contraer la enfermedad, que es una enfermedad mortal en ese caso. Entonces, en ese banco de datos de ADN, ellos pueden ir haciendo selección.
1: Es súper interesante el tema. Los que por ahí no andamos muy cerca del campo no tenemos ni idea. Hay mucha tecnología aplicada al caso. Lo que sí nos queda claro es lo exigente que son los compradores, ¿no? Viste que ahora se habla muchísimo del buen precio que tiene el ganado en el mundo. Y toda la vida han sido muy exigentes. Yo me acuerdo, mirá la anécdota que te voy a contar. Hace un montón de años, desde la ventana de la FM, que está el estudio aquí en la planta alta de este edificio, veíamos todas las mañanas hacia el edificio Premier, y por ahí por la mitad, tercer piso, por ahí más o menos, todas las mañanas, con su sombrero negro, con una especie de, era como una especie de calzoncillos a rayas, blancos y celestes, así se los voy a describir porque parecía, o un shortcito de pijama, algo así, y bueno, una camisa, dos rabinos, con supongo que sería el Talmud, no sé, leyendo, caminaban por el balcón y leían. Uh-huh. Y esos dos rabinos estaban aquí, habían alquilado ahí ese apartamento, porque cuando se faenaban bovinos en el frigorífico, venían a hacer una ceremonia a la hora de matar a los animales. O sea, desde puede haber desde una exigencia que tenga que ver con la sanidad, como decimos, hasta una cuestión religiosa. Los países te compran la carne, sí, pero tienen un montón de
0: exigencias, ¿no? Que a muchos nos resulta raro. Pero bueno, si queremos vender, muchas veces...
1: Vengo a matar la vaca y la voy a matar así, si no, no compramos.
0: Exactamente.
1: Me acuerdo que...
0: La orientación en los frigoríficos que faenan para esos países musulmanes tienen... El matadero está orientado hacia la Meca.
1: Y si no, no te compran.
0: Y el que degüella la vaca es un rabino, con un cuchillo especial.
1: Los países judíos, dijiste musulmanes.
0: Perdón,
1: el sacrificio del animal es especial. Y siempre, hace muchos años de esto, pero los veíamos ahí todas las mañanas, ve que rezaban o algo antes de...
0: Fíjate que una planta frigorífica normalmente faena 800, 900 animales por día, tienen capacidad para faenar más, pero vienen los rabinos y se van turnando en esa mañana que es a primera hora la faena, ellos son los que sacrifican los animales.
1: Y así hay que cumplir con un montón de cosas,
0: de exigencias,
1: ¿no? Y también sanitarias.
0: Nosotros, como por lo chico que somos y que estamos enclavados en esta zona del continente donde tenemos Argentina y Brasil, que son grandes productores de carne, dos cosas quiero decir referente a eso. ¿Sí? Nosotros no podemos apostar a cantidad. Podemos mejorar, sí, algún indicador en cuanto a cantidad, es decir, tratar de lograr de sacar un ternero por vaca por año, que algunos productores lo logran, tienen alta tasa. Pero nosotros tenemos que apostar a la calidad. Claro. Y tenemos nichos de mercado altamente exigentes que nos pagan muy bien. Una cosa que puede quedarle en la cabeza a tu audiencia, la audiencia por allá, cuando se logró, que se mostró al mundo este sistema desarrollado 2006-2007, se empezaron a recuperar los mercados. Y en el 2009, decía Frati los otros días, la tonelada de carne andaba en 1.800, $2.000. Bueno, hoy estamos en 5.700 promedio, ¿no? Tenemos otras toneladas de carne, cortes específicos que están mucho más arriba, ¿no? Pero y otros más abajo. Pero en promedio, $5.700 la tonelada. Y eso nos ha posicionado muy, muy bien. Han cambiado también los sistemas productivos. Tenemos en algunos lugares del país los corrales de engorde, que es una intensificación de la producción. Logramos acceder a la cuota famosa 481, que son normas de la Unión Europea, donde te exigen que los últimos 90 días los animales coman grano de alto contenido energético, y esos son los corrales de engorde, pero son animales que se faenan con 30 meses, o sea, 30 meses y comiendo 90 días granos de alto contenido proteico. Claro. Te das cuenta la magnitud que tiene esto. Sí. Y eso lo demostrás con la trazabilidad, si no, no hay otra forma de demostrarlo.
1: Claro, porque tenés que hacerlo, pero también demostrárselo.
0: Exacto, hay que hacer y demostrar. Y eso es lo que ha ganado Uruguay a lo largo de los años, confianza y transparencia. Ahora estamos teniendo problemas de residuos, eso sí habrán sabido por el tema de la garrapata.
1: ¿Te referís a residuos de medicación que se utiliza para la garrapata?
0: El carne que se utiliza para combatir la garrapata y para combatir la enfermedad que transmite la garrapata. Eso es un problema, pero ya se diseñaron, me enteré este martes cuando fui a esta celebración, que hay una...
1: Sí, acá tengo una foto, estaba mirando porque la página de Presidencia emitió la noticia, sobre la conmemoración de los 20 años del sistema de trazabilidad ganadera, como decía Marianela, individual obligatoria, y tenemos la presentación de esto, y un poco también la historia, como mencionabas, ¿no? Desde allá, desde que aparecían los primeros negocios con la carne uruguaya hasta ahora. Uruguay tiene que cuidar mucho, ¿no? Eso.
0: Tenemos que cuidar mucho toda la historia esa a la que hacías referencia, que hablamos al principio, ser muy celosos de eso. Es el único sistema en el mundo con estas características. Han venido, mientras yo estuve ahí en el SNIC como directora, vinieron muchos países.

0: Interinstitucional público-privado con la institucionalidad agropecuaria, de manera de las cosas se hicieran por consenso y no desde atrás de un
1: O
0: escritorio.
1: sea, fue como algo artesanal, porque tiene que
0: Totalmente.
1: llegar
0: Y
1: desde los
0: eso,
1: escritorios hasta el que está allí embarrándose y que
0: o
1: entienda
0: al
1: de
0: revés,
1: tecnología y demás.
0: o
1: O al
0: al
1: revés,
0: revés.
1: claro.
0: Es una ida y vuelta en
1: Claro,
0: esto. Y
1: sí.
0: entonces, como yo varias veces a muchos les dije, este fue un traje hecho a
1: A
0: medida.
1: medida.
0: Yo te puedo llevar este modelo a Paraguay. Me tocó ir a trabajar a varios lados y demostrar. Pero no es lo mismo porque la idiosincrasia justamente de los
1: Del
0: que
1: trabajador
0: están
1: del
0: es
1: campo, de
0: diferente,
1: sí.
0: porque las estructuras gubernamentales son diferentes, porque no tienen, que es otra de las cosas, no tienen la institucionalidad agropecuaria que tenemos nosotros. Nosotros tenemos gremiales de productores diferentes, grandes y chicas, pero que tienen más de 100 años de
1: Claro, eso también le da
0: trayectoria.
1: un respaldo al sistema.
0: Exactamente. Y acá en esto, digo, esos ámbitos de coordinación fue muy importante, público-privado. Y como política de Estado, ya te digo, es sostenible, es una política de Estado porque ha trascendido a todos los gobiernos. Porque empezó con un financiamiento de endeudamiento externo y fue de manera silente. El contador Astori era el ministro de Economía en el 2009, cuando me tocó cerrar el proyecto del Banco Mundial, que era el que pagaba a la parte privada y que pagaba la compra de las caravanas. Y tuve que tener una charla con él y con Nino Novoa en ese momento, y entonces, que era el vicepresidente, Nino Novoa entendía de la cosa como
1: Como
0: productor,
1: productora de ahí de
0: y
1: esa
0: ahí
1: relación.
0: entre los tres les expliqué todo cómo venía, les hice demostraciones, y rápidamente Danilo Astori pasó, se cerró el proyecto y pasó a que Rentas Generales pagara las caravanas, el Estado. Y eso fue silencioso, nadie se enteró. Yo pasé muchos días de mucho nervio porque se me acababan las caravanas, tenía una licitación en curso, había que, porque, viste, venía todo bien, los productores venían adoptando todo esto y no podés discontinuar
1: Claro.
0: el proceso, porque además la ley dice que tenés que identificar los terneros, que es una cosa que no lo dije, antes de que cumplan los 6 meses de edad. Porque si no, después pierden la trazabilidad.
1: Claro.
0: O antes que se separe del pie de la
1: De
0: madre.
1: la madre.
0: Para el 2011, una cosa que se hizo, porque te dije, esto fue gradual.
1: Sí.
0: Empezamos en el 2006 identificando la primera generación de terneros. Año a año se iban agregando los terneros que iban naciendo. Para el 2011, otra vez fue una ley al Parlamento y dijimos, vamos a identificar todo aquello que queda sin, que ya eran vacas viejas, madres, novillos poco, porque también ahí en el cambio y en las exigencias de los mercados se empezó a faenar los novillos a temprana edad. Entonces, antes había novillos de 8 años en los campos, con unas guampas machazas, parecían unos bueyes. Fue cambiando también los procesos de la industria. Eso fue en el 2011, se identificó a todo el rodeo a nivel nacional. Y para el 2000, y en el 2010, lo que habíamos hecho con INAC, que en ese momento era Frati, el presidente de INAC, trabajábamos mucho juntos,
1: El Instituto Nacional de
0: el
1: Carnes.
0: Instituto Nacional de Carnes, que es el que coordina con todas las gremiales, la industria y las asociaciones de productores, el manejo, la fase industrial de la carne. ¿Tá? Nosotros estamos en la fase primaria, el SNIG, el Sistema Nacional de Información Ganadera, bajo el Ministerio de Ganadería, Agricultura y Pesca, gestiona, controla, fiscaliza la parte de campo, la fase primaria, lo que decimos, con toda la trazabilidad individual. Y a nivel de la industria, ellos tienen un sistema de balanzas, cajas negras, con lectores también, donde participamos en ese proceso. Que la caravana que llegaba, la vaca que llegaba carabañada, cuando entra al frigorífico, sigue la lectura, entonces se faena esa vaca, se hace la media res, se va cortando, se va desosando la carne, y por eso es que llegás desde donde nació el animal, con quién estuvo, qué comió, hasta el churrasco final. hasta

0: El plato. Eso hicimos algunas demostraciones. En 2010 con Frati hicimos dialogar el SEI, que es el Sistema Electrónico de Identificación de la Industria Frigorífica, con el SNIG.
1: Claro.
0: Dialogan ambos sistemas de trazabilidad. Entonces,
1: Se
0: tenemos todo
1: continúa.
0: el proceso, se pueden certificar procesos, que eso también los mercados lo exigen, la certificación de procesos, y es demostrable.
1: Claro.
0: Tenemos errores, tenemos. Si le cargamos basura al sistema, va a tener basura. O si le mentimos al sistema, va a tener mentiras. Si nosotros decimos, retiramos unas caravanas y decimos, las leemos acá arriba de esta mesa, una caja de caravana, y las cargo al sistema y me guardo las caravanas en una caja,
1: Sí,
0: ahí
1: estaría mintiendo y
0: en un
1: después las
0: galpón.
1: uso, claro.
0: Entonces, supuestamente existen terneros con esas caravanas y no
1: Eso ya sería
0: existen.
1: mala intención
0: Y ya lo hubo.
1: y ha pasado.
0: Pasó
1: Claro.
0: fuertemente. Por eso, por falta de controles y omisiones y
1: Claro.
0: por ser permisivos. Fue una lástima, fue una lástima. Por suerte, a nivel internacional eso no tuvo repercusiones, pero fue una lástima,
1: Podría haber sido un
0: realmente.
1: desastre. Para
0: Podría haber sido un
1: claro.
0: desastre, claro
1: Porque
0: que sí.
1: además, yo quiero decir algo primero, y es que nosotros acá en la radio tenemos compañeros que se dedican al periodismo agropecuario y lo hacen muy bien. Cuando traemos algún tema extra, como en este caso, que por suerte tenemos a Marianela aquí en 33 y nos explica, porque fue una de las protagonistas de esto, lo hacemos desde la forma, desde el punto de vista de alguien que de repente no sabe nada del tema. Y a veces me dicen, ay, Laura, ¿cómo no vas a saber de las caravanas de las vacas? Te salgo con una cámara al centro, hago encuestas y a ver cuánta gente sabe cómo se
0: Sí,
1: maneja esto. Y van a
0: exacto.
1: asombrarse de que
0: Sí.
1: muchos no sabemos, mucho más los que somos citadinos, ¿no? Que nos hemos criado en centros urbanos y con poco contacto con las áreas rurales. Entonces, siempre digo lo mismo, perdón si pregunté alguna
0: No,
1: cosa,
0: perfecto.
1: alguna obviedad, Marianela, pero estoy segura que muchas de las personas que nos escuchan no
0: No, y
1: sabían.
0: nosotros que estamos en el tema, hay cosas que de pronto no las decimos porque entendemos más que obvia, porque estamos muy
1: Claro.
0: internalizados en el tema. Pero no, está bien, me
1: También hay
0: parece
1: gente de
0: que.
1: campo, perdón que te interrumpa, que nos está escuchando y que dice, mira Laura, lo que estás preguntando. Bueno, vengan acá y hablen con la gente, van a ver que muchísima gente no sabe nada de
0: Sí,
1: esto. Es así.
0: es así y yo creo que es algo que, a ver, a Uruguay en el mundo lo conocen por el fútbol,
1: Y
0: ¿no?
1: el asado.
0: El asado,
1: La carne uruguaya.
0: el mate amargo también,
1: El arroz también.
0: sí,
1: Sí, el arroz
0: pero
1: uruguayo.
0: por la
1: Sí.
0: trazabilidad.
1: Sí, tal cual. Y es algo que, porque a veces
0: Además de algún presidente histórico.
1: nos castigamos mucho a veces los uruguayos y tenemos cosas que están muy buenas. Viste que a veces
0: Eso.
1: dicen, ah, esto solo en Uruguay
0: Somos
1: pasa.
0: hipercríticos.
1: Claro. Y tenemos, como decía Marianela, hay autoridades y profesionales de otros países que vienen acá a ver cómo fue que se hizo.
0: Sí, y a lo largo de los años, fíjense que tenemos 20 años, ya por allá, por el 2009, 2010, empezamos nosotros a promover con INAC, porque una de las funciones de INAC es promover las carnes uruguayas. Entonces, ellos para demostrar esa trazabilidad industrial, tenían que también demostrar la trazabilidad de campo. Y ahí fue que empezamos fuertemente a interactuar. Y ya ahí empezaban a venir delegaciones de diferentes puntos de Mongolia, vinieron,
1: Caramba,
0: que sí, que
1: sí.
0: querían implementar un sistema, pero ellos tienen un sistema trashumante, es decir, van con todos sus rodeos
1: De un
0: recorriendo
1: lado a
0: de
1: otro, no
0: un
1: hay que
0: lado
1: estar
0: a
1: en un lugar
0: otro,
1: siempre,
0: sí,
1: claro.
0: claro, y es bastante complejo, es bien distinto y ahí
1: Qué
0: se
1: increíble que
0: puede.
1: hayan venido hasta acá, ¿no? De un
0: Sí, se
1: país así.
0: puede hacer. Bueno, han
1: Sí.
0: venido de diferentes países, de Japón, de China, y tuvimos la oportunidad de ir también a congresos, actividades altamente técnicos, ¿no?
1: Claro.
0: A mostrar todo esto. Ahora, en la región que tenemos bastante parecido, somos los sistemas productivos como Argentina, Brasil, Paraguay, Bolivia. Muchas veces fuimos a ayudarlo. Me tocó ir, estuve allá como colaboración técnica,
1: Claro.
0: no el ministerio, el gobierno uruguayo apoyaba al gobierno, porque a ver, no es retasearles conocimiento e información, sino generar a nivel de la región de Mercosur unas potencialidades y tratar de emparejar para arriba, ¿verdad?
1: Claro.
0: Y nunca han podido. no han podido desarrollar porque empiezan a aparecer otros intereses o porque lo han querido imponer de tal forma que lo asocian con tributos, como en el caso de la Argentina.
1: Con otro tipo de contralores.
0: Con otro tipo de objetivo.
1: Claro.
0: A nivel de Brasil, que son estados, algún Goiás allá arriba pudo implementar algo, pero no es tampoco, no tiene alcance a todo el estado.
1: Qué bárbaro. Por eso es importante, ¿vieron? A veces uno ve al pasar una noticia, yo la vi al pasar esta, el 2 de septiembre, mirá, justo ayer.
0: Sí, ayer esto fue el primero que se celebraron, que fue el día que entró
1: el día fue el primero de
0: en
1: septiembre.
0: Vigencia
1: el
0: la 2, ley.
1: Presidencia de la República lo publica, y, lo vi anoche y como que uno lo ve al pasar porque no está en el tema, y es súper importante, 20 años de trazabilidad ganadera, una política de Estado que construye y confianza, tituló Comunicaciones de Presidencia, y bueno, se destacó la fecha sin dudas. Marianela González, bueno, es veterinaria, estuvo al frente del Sistema Nacional de Información Ganadera y nosotros aprovechamos acá porque queríamos justamente eso y además que tenemos la confianza como para preguntarle de esta forma, como les decía, de forma sencilla, sí. Aunque parezcan obviedades, pero me parece muy bueno. ¿Y sabés qué pienso? Que así como, no sé ahora, pero cuando yo iba a la escuela hace muchos años, nos enseñaban la fiebre aftosa, el ciclo de la teña, todas esas cosas. Que este tipo de cosas que tiene Uruguay deberían enseñarse también en la escuela, o capaz que se hace, no sé, pero este tipo de sistemas deberían enseñarse, que cada ciudadano sepa que acá es así. Porque vos podés decir, no tengo nada que ver con el campo, y es mentira. Primero, porque te alimentás. Segundo, porque todos tenemos amigos que trabajan. Y no estoy pensando en el dueño de la estancia, estoy pensando en un peón rural, en una señora que cocina en campaña, por ejemplo. Todo tiene que ver con todo, es una cadena.
0: Sí, exacto. Exactamente. Nosotros, mirá, en el 2007, Mujica me dijo que había que hacer justamente eso. Trabajar primero en las escuelas públicas. Me marcó ahí una línea de trabajo. Ajá. Y después de las escuelas públicas me dijo, bueno, ¿cuántas son rurales de esto? Le digo, son, no sé, en este momento cuántas eran, no me acuerdo.
1: Sí.
0: Bueno, ¿y cuántos maestros son? Le digo, son, eso sí me acuerdo, 1998 maestros rurales. Bueno, trabajá con ellos, explicales, había una revistita con dibujitos muy linda a todo color, explicale lo que es esto y las enfermedades que son motivo de denuncia.
1: Claro.
0: Que no tengan miedo, que si ven una vaca babeando, que es aftosa o puede ser por hongos también, hay que diferenciar, pero avise al servicio ganadero local, o por garrapata, o por parásitos, o por tenias, o no sé qué. Bueno, y hace 6 meses recorrimos todo el país haciendo en cada departamento un encuentro con los maestros rurales en primera instancia,
1: bueno,
0: donde les llevábamos folletos y materiales sensibilizando a los maestros para que después hablaran con sus niños. Y te dije, 1998 maestro, en esa jornada que la hice en 6 meses del año 2007, fueron 1996. Faltaron 2 maestros a nivel nacional.
1: Nada más, claro.
0: Una que
1: claro.
0: Estaba embarazada y otra que la habían operado de apendicitis.
1: O sea, faltaron por razones de fuerza mayor.
0: Exacto. Sí. Fue un éxito esa campaña. Claro. Había una avidez por... Bueno, yo coordinaba esas acciones, pero me llevé para todo este tipo de charlas profesores míos de facultad.
1: Claro.
0: Que incluso alguna como Perla Cabrera fue decana, especialista en la parte de parasitología y hablaba de todos los parásitos y les entregábamos una cartilla técnica a cada maestro o maestra donde explicaba muy básicamente, ¿no? Y invitábamos en cada departamento a los servicios ganaderos, que es la policía sanitaria del lugar, para que los conocieran, supieran quién eran, les cambiaban los teléfonos. Ustedes si ven algo así nos llaman, no tengan miedo. Eso estuvo, claro, pero
1: artesanal, bueno, de a uno en el
0: eso
1: territorio.
0: Eso fue impresionante, eso fue impresionante. Y era esa educación, esa extensión. Después, por otras razones, no sé qué pasó, digo, yo ya no estuve más en el programa Servicios Agropecuarios financiado por el BID. Yo me fui a al Banco Mundial, me pusieron ahí para dirigir la trazabilidad ya más específico. Ajá. Y eso se discontinuó, pero yo creo que el tema de la sensibilización a través de la educación continua, del acercamiento a la gente, de hablar en un lenguaje llano y de que se pierdan los miedos, corrigiendo algunos errores conceptuales, tenemos profesores técnicos a nivel de la academia que son excelentes, y hay una gurizada nueva ahora también que pueden trabajar en ese sentido y hacer, es una cercanía, viste, a toda la gente en esta materia y en otros temas más, ¿verdad? De manera de que la gente esté involucrada o que se sienta parte o protagonista de, o menos involucrado, más involucrado, pero es una forma de que no, esto es para un determinado sector, claro. Y no es así.
1: Porque si no termina pasando eso, y esta es una de las razones de esta entrevista, termina pasando que solo el sector que está vinculado, por ejemplo, en este caso con la ganadería, tiene ese conocimiento.
0: Exacto.
1: Y los otros ciudadanos que por ahí no tienen nada que ver, que no tienen campo, que nunca tuvieron, que algunos ni siquiera tienen la posibilidad de ir, se quedan fuera de ese conocimiento. Y eso no es válido, no está bueno, porque no ayuda al sistema en general, pero además porque es democracia y todos tenemos derecho de saber qué se hace con nuestros impuestos, cómo se trabaja, exacto, cómo se maneja, ¿no?
0: A mí me parece muy importante, sí, desde ese punto de vista, y te agradezco esta oportunidad.
1: No, gracias por venir, Marianela, que tuviste que viajar para venir. Pero bueno, es muy importante, perdón, alguna obviedad que pregunté, pero me parece que a las obviedades a veces descubren que no sabemos determinadas cosas, preguntar obviedades. Y perdón a los oyentes que sí saben del tema, que colocan caravanas, que manejan el ganado, que saben muy bien de esto, que son parte, ¿no?
0: Creo que con esto también sí,
1: reconocer el esfuerzo de ellos, ¿no?
0: Exactamente, porque y hay veces que se han cometido errores de manera involuntaria por desconocimiento. Claro. Y yo creo que eso siempre, cuando Tabaré Aguirre, que fue 10 años ministro, digo, yo pasé por varios, arranqué con Mujica, después estuvo Agassi, después estuvo Andrés Bertorreche, sí, luego vino Tabaré Aguirre y por último Enzo Benech. Ahí yo entregué la posta. Y ya después vinieron otros dos ministros en la administración anterior, que no tuve oportunidad de trabajar con ellos. Pero todos ellos siempre con el objetivo de impulsar esa política pública como tal, llevarla adelante y fortalecer los mecanismos de articulación con otros ministerios, de la parte de suelos, de agua, de, porque hay enfermedades que como la brucelosis, que es importante, los cursos de agua, todo tiene que ver con todo, a ver, lo que estamos arriba de la tierra, toda esa simbiosis, ese medio tan rico que tenemos, todo tiene que ver con todo. Y esto, cuando vos querés llevar adelante una política pública de esta magnitud y ser confiable y transparente, tenés que interactuar con otros organismos del Estado. Entonces, y con Salud Pública también, con el Ministerio del Interior por Abigeato. Claro. Eso nos ganamos un proyecto del BID que llamaba a expresiones públicos privados con fondos no reembolsables, te daban no sé cuánta plata, no me acuerdo en este momento. Entonces nos presentamos con el Ministerio del Interior, ganamos el primer premio, era para Latinoamérica y el Caribe. Ganamos el primer premio, ¿por qué? Porque nunca hubo una experiencia donde dos organismos del Estado,
1: claro, coordinaran
0: y trabajaron juntos. Entonces la idea fue capacitar a toda la policía rural, comprar equipamiento, darle bastones para que cuando van a sellar las guías, las comisarías, los camiones cargados con ganado, la policía lea esos animales y saber si realmente lo que dice ahí es lo que va.
1: Qué bárbaro.
0: Nos ganamos el primer premio, fue muy emotivo. Mirá, fue en no me acuerdo el año, pero fue cuando los dos muchachos de Facultad de Ingeniería presentaron la cosa esto de pídalo rápido, ¿cómo es esto que te llevan a tu casa? Eso de la P, ay, se me fue.
1: Pedido ya.
0: Pedido ya. Pedido ya. Fueron dos gurises uruguayos, claro, de Facultad de Ingeniería.
1: Cuando presentaron esa plataforma.
0: Ellos se presentaron y nosotros, ustedes, y ganamos nosotros, claro, el primer premio, ellos el segundo premio. Fue, claro, fueron de esas cosas que vale la pena. Y trabajamos mucho con el Ministerio del Interior a nivel de todo el país.
1: Además, a veces damos por hechas las cosas. Decimos, bueno, sí, ya, eso también pasa. Como que estuvo siempre, como que está, ah, mirá, tenemos ese sistema.
0: Claro, pero fíjate que toda, sí, la policía nueva, sí, que también ha entrado, una cantidad de policías jovencitos, no tienen ni idea, claro, de esto. Esto hay que agarrar todo ese bolsón de gurises y entrar a capacitarlo.
1: Claro.
0: Y esa es la educación continua a la que yo, totalmente, hacía referencia.
1: Marianela, muchísimas gracias. Gracias por la paciencia, no, por las preguntas que te hice. Gracias, pero yo también quería aprender sobre este tema que siempre me ha parecido muy interesante. La doctora Marianela González, que estuvo al frente del Sistema Nacional de Información Ganadera. Ahí está. SNIG, y que hoy viene a hablarnos de un tema diferente, aunque todo tiene que ver con todo. Nos vamos a la pausa. Miren, vamos a hablar de perros en el próximo bloque. Viene gente de Vergara a hablar con nosotros sobre ese tema. Muchas gracias, Marianela. Quédate, gracias, que vamos a sacar foto. Flavio, no le dije buen día hoy. Buen día, Flavio, en el control. Le dije, yo creo que no. Le dije fuera del aire. No es lo mismo. Ya venimos.
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0: Bueno, muy bien, seguimos adelante. En este programa hemos hablado de animales todo el programa, vamos a hacerlo ahora. En este caso estamos con integrantes de una organización que se llama Animal Chucho, que tiene origen en Vergara, pero que también trabajan de manera voluntaria, por supuesto, y honoraria. Trabajan también aquí en 33. Están con nosotros Patricia Ruiz, Natalia Arrua y Kane Bordagorri, que bueno, son tres de las voluntarias que, tanto en la ciudad de Vergara como en nuestra ciudad, hacen todo lo que pueden para luchar con un problema que tenemos todos, que tiene que ver con el bienestar animal, con la tenencia responsable y que también tiene que ver con la tenencia irresponsable. Buen día, bienvenidas.
1: Buen día.
0: Bueno, comenzamos por Natalia. Natalia, primero contanos a todos qué es Animal Chucho. Más o menos lo dije así como al pasar.
1: Animal Chucho, nosotros somos un grupo de conocidas de Vergara que nos juntamos para el bien de los animales en Vergara, ¿verdad? Eso se fue extendiendo porque empezamos con curaciones, con rescate y terminamos haciendo un montón de cosas más de lo que podemos a veces. Y también ahora con las castraciones, hacemos un montón de cosas, no solo rescatamos animales, curamos en la calle animales, y ahora con el tema de las castraciones como que ya pasamos también para 33, para cortar la sobrepoblación más bien de animales, ¿no? De gatos y perros.
0: ¿Tienen contacto con las personas que trabajan acá también?
1: Sí, en otras, claro, organizaciones. Sí, yo soy voluntaria también del Refugio Los del Camino. Ajá. Y también conozco los chiquilines de Mimimo Canino, de Teo Te Cuida, todos ellos somos, siempre estamos en contacto, nos ayudamos entre todos.
0: Ajá. ¿Y cómo es la situación? Porque acá en 33 sabemos, y yo, ¿cómo es la situación? ¿En Vergara es parecido?
1: Es parecido, hasta peor.
0: ¿Hasta peor?
1: Sí, en Vergara hay mucha violencia sobre los animales, eso lo vemos. La semana pasada tuvimos más de 3 casos de violencia en animales y me parece, para un pueblo chico, me parece que es demasiado.
0: Sí, a veces se puede sentir como un síntoma, ¿no? De algo más que está pasando, ¿no? Sí. Eso, porque quien es violento con un animal es como un indicador.
1: Sí.
0: Yo siempre digo, si
1: sos capaz de lastimar un animal indefenso, sos capaz de cualquier cosa.
0: O de hacer cosas también medio truculentas, porque recién antes de la pausa contabas que habían encontrado un animal maniatado,
1: sí,
0: con el hocico atado.
1: Tuve un caso, eso fue, no sé si lo puedo contar.
0: Sí, no digas nombre de nadie, ni nombre, pero ¿qué pasó con el animal? Porque obviamente dañar a un animal como sea está mal, pero digo, a veces es más truculento todavía, sí, ¿no? Un tema de estudio.
1: Eso pasó a las 2 de la tarde, fui a darle de comer a unos perritos, sí, que son de un señor que es que tiene problemas, un señor con dificultad. Y yo siempre, nosotros le llevamos comida para los perritos porque tiene 9 perros. Por lo que pasa que le agarró una perra que estaba preñada. Pero nosotros nos encargamos de la castración de la perra, después cuando tuvieron la edad, las cachorras, se castraron todos, mira, todos se castraron. Bueno, yo les llevo comida, les llevamos 2 o 3 veces por semana, les llevamos comida. Y fui y había un muchacho con la perra atada, los hocicos, las manos, las patas, y le pregunté qué pasaba, y dice, no, son para tirar en el arroyo. Ya llevaron 2, ya tiraron 2 en el arroyo. Y el señor me decía, me llevaron las perras, para matar. Empecé a buscar esas otras 2 perras, que yo las conozco perfectamente, no las encontré, y decía el señor, no, se las llevaron, las mataron. Llegó el otro muchacho que venía a buscar esa otra perra para matar, le pregunté qué estaba haciendo, ya me dijo que le molestaban las perras, que eran para matar. Obviamente hice la denuncia policial, y se tomó cartas en el asunto, porque tampoco puede ser que mate porque las perras de tu vecino, porque se te da la gana.
0: Capaz que es doloroso escuchar esto, y disculpas a los que por ahí nos están escuchando, que por ahí alguien desayunando está escuchando algo así, pero
1: es lo cotidiano.
0: Claro, saber que hay alguien que es capaz de hacer eso ya extralimita el tema de los animales solamente.
2: Exacto.
0: por lo menos yo pienso de esa manera, me da como miedito, ¿no?
2: Sin dudas.
0: Sin
2: porque,
0: sí.
2: Porque alguien que es parte de la sociedad, ¿no?
0: Sí.
2: Y como tú decías, Patricia, si es capaz de eso, vos no sabés qué puede pasar, qué puede, hasta dónde puede seguir esa violencia. Mm. Pero bueno, es bravo.
0: Es bravo, ¿no? Mm. Hemos hablado mucho de tenencia responsable. Yo hace mucho que trabajo en esto y a veces bromeábamos con los amigos porque cuando hay dos temas que siempre uno habla y aumenta el rating, que son el tema de los residuos, de la basura, y el tema de los perros. Y toda la vida ha pasado. Y si ustedes agarran alguno de aquellas publicaciones que habían 33 hace 20, 30 años, es casi que lo mismo. El tránsito también. El tránsito, lo pueden agarrar un artículo de un diario de 33 de hace 20 años y está igual. Los residuos ha mejorado un poco ahora con los contenedores, pero también. Y los animales agarran un artículo escrito hace 20 años y seguimos igual. Capaz que ahora hay más personas trabajando, ¿no? En este tipo de organizaciones que están todas como que desbordadas, ¿no? Kane.
1: Sí, bastante desbordada. Lo que pasa que ponele, se ayuda a alguien y a veces son las mismas personas que siempre están en lo mismo. Son las mismas personas que se lucha todo el tiempo y bueno, no podés contra eso.
0: ¿Les pasa que ustedes van, colaboran, como decía Natalia, castrando los animales de alguna persona que de repente no puede y cuando vuelven tiene más perros?
1: Exactamente. O se ayuda a dar alguno en adopción y al poco tiempo, ya si diste dos, trajeron tres o cuatro. Entonces como que eso es lo que no ayuda más.
0: No sé quién de las tres me puede contar, ¿cómo se solventan ustedes? Todos conocemos, incluso acá, sobre todo acá en 33, porque es donde vivo, ¿no? Pero conozco gente que pone de su combustible, de su vehículo, de su tiempo, de
3: nosotros
0: su dinero.
3: Nosotros nos solventamos nosotros.
0: ¿Entre ustedes?
3: Sí, entre nosotros, sí. Ponele, el mes pasado se castraron, porque nosotros también lo que hacemos es juntar perros de la calle, llevarlos a castrar. Antes teníamos una ayuda, que después te puedo comentar.
0: Sí.
3: Pero ahora no tenemos esa ayuda, entonces, por ejemplo, entre las chiquilinas del grupo, una paga la castración de una perra, la otra de otra perra.
0: ¿Del bolsillo de cada
3: sí,
0: una?
3: Sí, de nosotras, sí. Sí,
0: sí, ¿qué dice? ¿Patricia?
3: Sí.
2: No, iba a comentar un poquito ¿sí? un tema que tenemos también, por ejemplo, lo que dice ella para solventar castraciones de callejeritos, unos llaveritos económicos, que la idea y el motivo es ese, ¿verdad? Vender para juntar, que gracias a Dios ya vendimos un lote, y ya juntamos para una gatita callejera.
0: ¡Ah, qué bien! ¿Cuánto cuestan los llaveritos?
2: Bueno, ahora los que estábamos vendiendo a 100 pesos se nos terminaron.
0: Sí.
2: Ahora tenemos, son metálicos, salen un poquito más porque son metálicos, 160.
0: ¿Y dónde se pueden comprar, Patricia?
2: Te paso un número.
0: Sí, ¿cómo no?
2: 093-638-958.
0: ¿Sí? 093-638-958.
2: Exacto.
0: Ahí pueden encargar los llaveros, sí, ustedes sí. Se los llevan o
2: sí, eso
0: como
2: se coordina.
0: Y
2: el fin es ese, claro. Es ir recaudando para castrar callejeros.
0: Bien, bien. Para las castraciones que tienen unas jornadas, Natalia.
3: Sí, tenemos
0: ahora próximamente.
3: El 10 tenemos en Vergara.
0: Bien. ¿Dónde es en Vergara?
3: En mi local.
0: Bien. Y todo el mundo debe saber allá.
3: Sí, sí.
0: ¿Y se tienen que inscribir? ¿Cómo?
3: Claro, sí, me llaman y yo les doy horario. Bien. Entonces, así no amontonamos mucha gente.
0: Ahora después no vamos a dejar ahí el cartelito con el número y demás. ¿Y después tienen acá?
3: Y después acá en Vergara.
0: Acá en 33.
3: Acá en 33, perdón. Que agendamos Patricia y yo.
0: Sí.
3: Y agendamos para el 11 y el 12, que son en el Club de Leones.
0: 10 en Vergara. 11 y 12 en el Club de Leones de 33. Ahí castraciones, solo perros estamos hablando.
3: Perros y gatos.
0: Perros y gatos. Porque sí. Es una pregunta que me hacen mucho también, ¿no?
3: Sí, a nosotros también, sí.
0: Pareciera que el tema con los gatos es... acá me dejaron el cartelito. Que el tema con los gatos es un poco menor el problema, pero no sé si están así.
3: Mira que en 33 se ve mucha castración de gatos y mucha gente que te dice, pa, hay 7 gatos allá, hay 5 gatos acá... Y además la gata pare bastante gatito y sí. A los 15 días de haber parido entra en celo.
0: está en condiciones de volver a reproducirse. Bueno, sí. no sabía eso. Sí, lo que pasa es que el perro es como más resistido en algunos lugares porque hace más ruido.
1: Sí.
0: Porque a veces hay gatos que viven en los techos y no son de nadie.
1: Más independiente
0: y uno,
1: el gato,
0: sí, claro. Y el gato tiene otra personalidad. Vos tenés un perro, el perro es fiel toda la vida. Tenés un gato y él está con vos hasta que un día te mira y se va. Tenía una compañera acá del programa, una amiga, que se mudó de casa y el gato no quiso ir. Sí. Y buscaba la vuelta y no había manera de ir el gato, no había manera, se lo terminó adoptando una vecina, lo regaló, y ella desconsolada porque el gato no quería. Y sí, se va y no. Sí. Y pero no se iba de la casa y lo llevaban, y cuando venía a buscar algo y eso, no lograba subirlo al auto para llevarlo otra vez.
2: Sí, no sé por qué sucede.
0: Sí.
1: O sea, a mi hijo le pasó.
0: Tienen otra gato. Personalidad los gatos. Igual no quedó solo, quedó con una vecina, pero que lo apadrinó al gato. Pero sí, tiene otra forma de ser. Yo me imagino que les debe pasar como pasa acá en 33, Patricia es de 33, que si bien la mayoría de la gente está muy agradecida con lo que hacen, hay mucha gente que no entiende que lo que hacen es voluntario.
1: Eso.
0: Yo a veces miro las redes y alguien denuncia que hay perritos y que no los puede tener y que los encontró tirados en una alcantarilla, por ejemplo, y dice, ¿dónde están las del refugio? Lo que hacen es honorario y voluntario.
1: Sí, sí, sí. Y es admirable lo que hacen.
0: Y no tienen la obligación, lo hacen porque son parte de la solución, pero de manera voluntaria.
1: Además la gente piensa que nosotros somos, no sé, súper poderosos. Somos igual que todos. Tenemos hogar, tenemos hijos, tenemos
0: puerta
1: trabajo.
0: Para pagar, claro.
1: Y las gurisas salen a veces, el otro día que pasó, salieron del trabajo y fueron a buscar un caballo caído, a ayudarlo. Yo digo, es admirable lo que hacen las gurisas acá, la verdad. Y salen de un lado para otro a ayudar a un animal después del trabajo o antes del trabajo. Cosa que la gente, la otra vez hablaba con otra muchacha, con otra periodista, que decía, ¿cómo hacía yo las cosas? ¿Porque tenía tiempo o porque tenía dinero? No, tengo trabajo como todos y lo que hago es buscar un lugarcito para hacer las cosas. No somos superpoderosas, ¿no?
0: Otra cosa que pasa también, que me lo contó una voluntaria de 33 hace algunos años, y es que si saben dónde vivís, te dejan los perros en la puerta. Y todavía la persona se cree que está, dice, ah, qué bien que estoy, no lo dejé en una zanja, no lo maté ni nada, pero lo dejé acá en la puerta, tomá, hacete cargo. Estuviste mal.
2: Sí.
0: Estuviste mal. Eso también, ¿no? Porque además le aumentás el trabajo a quienes lo hacen de manera voluntaria y que tienen que cuidar otros animales también, ¿no?
4: Exacto.
0: Gente que tiene varios ya no puede tener más.
2: Lo que pasa es que es un tema social, ¿verdad?
0: Pero ¿cómo que pasan los años y no se aprende? No sé.
2: Sí. Igual yo acá en 33, digo, yo estuve hace unos años también en el refugio, fui voluntaria y digo... Hay mucha gente que colabora y hay mucha gente bichera. Yo siempre apuesto por ese lado también, ¿verdad? Pero sí, es una lucha diaria, digo. Es como deslindarle la responsabilidad al otro. Lo mismo ahora veníamos hablando, eso de compro perritos que vos todos vemos en las redes sociales. Ay, no se dan cuenta que no es solo el hecho de comprar, sino que están fomentando más de lo mismo, ¿verdad?
0: Sí.
2: Pero yo apuesto a que sí, a que la gente se ha concientizado más, lo mismo en el tema de las castraciones. Y veo que hay mucha gente que quiere colaborar de forma, de repente, anónima. De repente no se quieren involucrar tanto,
0: claro,
2: en el día a día, pero sí, si vos, como me pasó cuando estuve en el refugio, pedís colaboración, la gente uh-huh. está dispuesta.
0: A veces pasa ayuda. También que tienen que llevar al veterinario algún perrito que lo encuentran muy lastimado o muy desnutrido, yo qué sé, bueno, necesita atención y yo he visto en las redes como dejan la foto de las recetas y la factura del médico veterinario, entonces quien puede pasa por la veterinaria y bueno, dona lo que puede, ¿no?
2: Exacto, la transparencia y el agradecimiento siempre tiene que estar.
0: Claro. Totalmente. Otra cosa que pasa, una vez fui a hacer un informe hace muchos años en el refugio y debe seguir pasando igual. En esa cuadra que entras hasta la portera, está lleno de animales que pasan en auto y los dejan ahí y se van.
2: Sí.
0: La gente no llega al refugio. No, que te los dejan
2: los tiran
0: ahí. Bueno,
2: ahí.
0: Acá está el refugio. Cuando vengan, ellas se van a ocupar.
2: Sí.
0: A mí eso me da mucha rabia porque vos tenés que hacerte cargo de tu obligación. Yo les contaba acá en la pausa que una vez viviendo acá en este edificio, alguien dejó un perrito en la escalera y yo busqué las cámaras de seguridad y puse la imagen en la en las redes, y alguien, mucha gente se enojaba y decía, no, pero por lo menos no lo mató. Sí, perfecto, bien, felicitaciones. Además, tenés que hacerte cargo vos del perrito, no dejarlo. ¿Saben dónde estuvimos a punto de llevarlo? A Varela, porque no encontrábamos a alguien que lo adoptara acá. Y de Varela me llamó una señora que me dijo, ay, ya tengo como 7. Dice, pero bueno, tráelo, pobrecito, porque si no encuentran dónde. Yo no tenía la posibilidad.
2: Exacto.
0: Porque hay como un concepto equivocado, que te dicen, ¿tenés perro? Vos decís, no, ay, no te gustan, me encantan.
1: Es por eso.
0: Pero yo soy responsable y el día que lo tenga voy a tener tiempo, no lo voy a dejar encerrado solo todo el día mientras trabajo. Uno tiene que tener los medios, no digo ser rico, no, pero tener los medios y cuidarlo bien, ¿no?
1: Es que si vos querés al perro, vos no lo tenés atado. Hay gente que dice, sí, yo a mí me gustan los animales, yo los quiero. Lo tienen atado, con 20 centímetros de cadena y sin cucha. ¿Cómo vas a decir que querés un animal y tienen 5, 6, 7 y vos los mirás, sí, a los pobres animales ahí al frío, el calor, sin agua? No querés los animales. Claro. Yo si no quiero un león, no tengo un león. Si no quiero un elefante...
0: Claro,
1: no
0: me... Y también a veces, esto es polémico, pero tenés que tener las al revés. Tenés que tener el animal acorde a dónde vivís.
1: Claro.
0: Yo, por ejemplo, en el lugar donde vivo, jamás podría tener un gran danés. No entraría, pobre perro. Yo conozco una persona en Montevideo que vive en un monoambiente, que tiene un gran danés, que pasa todo el día ahí hasta que de noche le da una vueltita ahí cuando sale de trabajar y otra. A mí me da una lástima, pobre animal. Y hay como un concepto equivocado de base con esto. Me gustan los animales, voy a tener 10 porque me gustan así, tirados y con hambre.
1: A mí me pasó no hace mucho una muchacha que quería un perro grande. Se quería comprar un perro grande porque le gusta esa raza. Yo le comentaba a mi compañera, le digo, pero no es porque sea un perro grande y sea lindo, vos lo puedes tener, porque los perros que tenés, no tenés condiciones de tener un perro. Un perro grande no solo come mucho, esos perros de raza vos tenés que tenerle buena alimentación, vacuna, veterinario, y si a veces no podés cumplir las necesidades de 2 perros chicos, menos vas a cumplir de un perro grande.
0: Y otra cosa que pasa es que es terrible, en un lugar de 33, no voy a decir dónde tampoco, una persona con condiciones para tenerlos bien, tenía en una casa que estaba no estaba ocupada, una propiedad que le pertenecía pero no estaba ocupada, 2 perritos policías, muy chiquitos, los trajo, muy hermosos, pura oreja eran, y terminaron esos perritos ahí solos, y llegaron a ponerse malos. ¿Qué? Eran muy peligrosos de grandes y le tiraban la carne por arriba del muro porque no se animaban a entrar. No, eso es una crueldad, porque esos perritos no son así. Todos sabemos que son amigables. Pero a un ser humano también, si vos lo haces vivir en condiciones extremas, después no digas, ay, qué malo que es fulano. Y también eso, cómo se le trata. No es solo darle de comer y ya está.
1: Sí. No conocería ni gente, ni capaz que nunca lo tocaron a los pobres perros.
0: Es que creo que no, al principio. Que,
1: cuando sí, son chiquitos.
0: Sí,
1: son
0: no puedo dar más detalles. No, porque si no van a identificar, no, pero no. Sí pasa, sí.
1: Ah,
0: sí.
1: Nosotros nos ha pasado, sí. Sí.
0: Supongo que debe tener como todo, ¿no? Gente que las adora y las ayuda y gente que no las puede ni ver. Sí,
1: hay
0: pasa. Sí, me dice con la cabeza. Sí, tenemos que ir cerrando ya porque se nos termina el tiempo. Acá Natalia me pasó. Sí. El 10 en Vergara, 11 y 12 en 33, castraciones de perros y gatos.
2: Sí.
0: Que 800 pesos, machos y hembras. Apoya el Club de Leones y va a ser aquí en el Club de Leones en 33, en Vergara, en el local de Natalia. Los teléfonos se los voy a dejar, los números 098-198-541. Después les dejo el otro para no entreverar. Animal Chucho se llama la organización. Cuando quieran podemos hablar por teléfono también desde Vergara y nos cuentan. Muchísimas gracias por haber venido.
1: Gracias
0: y por la tarea
1: a ti
0: que
1: por el espacio.
0: Gracias. Yo siempre digo, están desbordados los voluntarios, pero son parte de la solución, no del problema. Patricia Ruiz, Natalia Rúa y Kane Bordagorri de Animal Chucho llegaron desde Vergara, Patricia es de 33, y participaron en nuestro programa. Muchas gracias a todos. Perdón, Flavio, nos pasamos de hora. Hasta mañana a las 9 aquí mismo.
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5: -13.6 la temperatura actual en 33. El Ministerio de Salud Pública comenzó a preparar un plan de contingencia para el sector salud ante los pronósticos que prevén la incidencia del fenómeno de El Niño en distintas zonas de Uruguay desde este mes. El objetivo es fortalecer la capacidad de respuesta y garantizar la continuidad de la atención sanitaria ante eventuales situaciones de emergencia.

0: En ese marco, el Ministerio creó un comité operativo y junto al Ministerio de Ambiente, el Sistema Nacional de Emergencias, el Instituto Uruguayo de Meteorología y la Organización Panamericana de la Salud, realizó una actividad preparatoria para analizar las posibles repercusiones del fenómeno sobre el sistema de salud. La ministra de Salud Pública, Cristina Lustenberg, señaló que un evento hidrometeorológico extremo puede afectar la infraestructura de los establecimientos de salud, los accesos, el suministro de agua y energía, las comunicaciones, la cadena de frío y la disponibilidad de medicamentos e insumos. También puede generar un incremento de la demanda de los servicios sanitarios. El Ministerio trabajará en la revisión de los planes de contingencia de los prestadores y en el fortalecimiento de la coordinación interinstitucional. Entre las prioridades están la vigilancia, la comunicación de riesgos, la protección de personas vulnerables, la logística y la preparación de establecimientos de salud resilientes. El trabajo se articula junto con la Junta Nacional de Emergencias y Reducción de Riesgos, que se reunió a principios de agosto y activó una alerta institucional para gestionar la respuesta del Estado ante este fenómeno climático. Más información a las 11:30.
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9: Es la hora 10:43 minutos.
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10: Hola, hola, ¿qué tal mis queridos amigos? Acá nuevamente con un comienzo de día, el día de hoy jueves, enviándoles muchísima energía positiva, que hoy sea ese día de placer, ese día de felicidad, ese día donde sientas esas ganas de triunfar y cambiar tu vida definitivamente. A través de mis conocimientos he logrado muchos cambios en muchísimas personas. El día de hoy deseo llegar a ti, que estás pasando por momentos difíciles. El día de hoy deseo llegar a todas aquellas personas que sienten que están perdiendo su hogar. Personas que tienen conflictos con sus hermanos, personas que tienen conflictos con sus hijos, personas que el día de hoy en esa parte sentimental se sienten tristes, abandonados. El día de hoy están pasando por periodos depresivos, personas que el día de hoy sienten que están perdiendo su hogar, personas que el día de hoy sienten que todo su hogar se está viniendo abajo, que la armonía se terminó y que el día de hoy se preguntan qué es lo que está pasando, por qué me está pasando esto. Hay que tener en cuenta, queridos amigos, que a veces hay personas afuera de nosotros con energías pesadas, con envidia. La envidia es una energía muy negativa que puede acabar con todo lo que tú has logrado, con todo lo que tú has sembrado. Pueden terminar con tu hogar, pueden terminar con tu economía, con tu trabajo. Personas que te quieren ver mal y toda esa energía negativa te llega. Hoy es momento para despojarnos de esas energías negativas. Hoy es el momento para un nuevo comienzo, un nuevo amanecer. Hoy es el comienzo para estar tranquilos, llenos de felicidad, con una buena energía positiva, con cuerpos totalmente sanos, donde hay mucha vitalidad, tranquilidad. 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A través de mis conocimientos he podido lograr grandes cambios en muchísimas personas, ya sea en esa parte sentimental. ¿Cuántas personas el día de hoy sufren por esa parte sentimental, porque se encuentran solos, porque pierden su hogar, porque pierden su pareja? ¿Cuántas personas el día de hoy sufren y quizás nadie les ha brindado esa solución. Te invito para que te dé la oportunidad y para que me dé la oportunidad a mí de mostrarte grandes cambios en tu vida. 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
1: 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Queridos amigos, que tengan un excelente día cargado de bendiciones. Nos reencontramos nuevamente el día de mañana. Hasta pronto.
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8: Es la hora 11 en punto.

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0: Mis amigos, buenos días, qué gusto de saludarlos en esta jornada, bueno, que ha llovido, pero poco, los que no creen en mi pronóstico hasta ahora, bueno, la lluvia es poquita. Estel, ¿cómo estamos?
1: Muy bien, y voy a defender nuestro pronóstico. Esta semana no le hemos cerrado en nada.
0: Pero nosotros no tenemos agencia meteorológica, Esther.
1: Sin duda.
0: Transmitimos. Hoy aquí entre

0: 33, mi pronóstico internacional dice que pueden llover entre 5 y 6 milímetros. Ahora no sé si habrá, vamos a esperar los corresponsales acá al pueblo, pero no han de haber llovido más de 1 milímetro, 2 milímetros lo sumo.
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0: 12 grados de temperatura, 10 de sensación térmica por acá a esta hora, pero va a estar frío este lobby, 15 de máximo, ¿eh?
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0: Zona este del país, a ver qué dice Inomet. Para la zona este del país, lluvias hoy. En la mañana, en la tarde puede haber algo de sol con lluvia, 18 de máxima. Mañana, nuboso, 5 de mínima, 16 de máxima. El sábado, algo nuboso en la mañana, 5 de mínima, 14 de máxima. Todavía sigue el frío, ¿eh? Algo nuboso, periodos de cubierto, precipitaciones escasa y ventosa. Y el sábado, bueno, algo nuboso, periodos de cubierto. Por ahí lo que dice Inumep, zona este.
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0: Bueno, tenemos una declaración, primer Congreso Nacional de Gremiales Granjera, a una proclama que, si hay tiempo, iremos hoy. Ayer feria de Umpierres en Sarandí allí, Plaza Rural le voló la bata a los terneros. Solo vacas de invernada, hubo un poquito de retorno, se vendió el 99%. Un Pierres también estuvo muy bien.
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0: Estamos en las 11 de la mañana, 4 minutos.
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0: Bueno, mirá, cayó el corresponsal acá de 33, el corresponsal que está firme al pie del cañón, ¿no? Dice, buen día, Denny. Bueno, van 5 milímetros. Bueno, en mi barrio llovería menos, pero me llamó la atención que ahí en Avenido Miranda y Atanasio Sierra, pasando Trapani, que está el bajo, ahí estaba corriendo alta el agua, así que bueno, 5 milímetros dice Orlaín, DC27.
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0: Acá llovido, algunos chaparrones fuertes, estoy más de norteado que Rubio. Mandó tirar abajo las paredes de la piecita donde guardaban ciertos artículos en el campeón del siglo y tiraron abajo otra pared que no era, jaja. No hay cosa, como decía el contador Damiani, no hay cosa que los goles que se gritan más son los de Peñarol, los que hace Peñarol y los que le hacen a Peñarol, ¿eh? Y los fracasos de Peñarol son los que más prensa tienen. Siempre Peñarol, ¿eh? Siempre Peñarol. Los otros cuadritos pierden, ahí anda el mal y no pasa nada.
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0: Muy bien, así que 5 milímetros van en DC 27 en estos chaparrones. Pero me decía el ingeniero Norberto Pereira esta mañana que por San Jacinto, departamento de Canelones, llovía y llovía mucho.
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0: Bueno, tiramos, Estel, como dijimos ayer arriba de la mesa, el tema de la caminería rural, que nos mandaba el amigo ingeniero Saavedra, que no sé quién la escribió. Bueno, y habla de que hay la sociedad, esto evidentemente viene del sistema político, ¿no? Siempre creando divisiones, en lugar de tender puentes, siempre enfrentando campo-ciudad, y tienen inexactitudes, y tienen exactitudes lo que leíamos esta mañana, que lo vamos a repicar nuevamente. No, la recaudación por contribución inmobiliaria rural no alcanza para cubrir los costos de mantenimiento y reparación de la red vial rural del Uruguay. Existe una brecha estructural entre lo que las intendencias recaudan y por ese impuesto y lo que realmente requiere mantener 80, 90 mil kilómetros de caminos rurales y departamentales. Factores clave del descalce financiero. Erosión de impuestos y exoneraciones. La contribución inmobiliaria rural se calcula sobre el valor catastral del suelo aforo CONEAD, el cual suele estar desfasado respecto al valor comercial real de la tierra, obvio. Además, diversas normativas y leyes nacionales aplicadas con los años han otorgado exoneraciones parciales o totales, por ejemplo, a productores pequeños de hasta 1.000 hectáreas o determinados rubros, lo que reduce el margen neto de recaudación. Esto no es así. Esto de las 1.000 hectáreas no es así. La que tuvo cuando se promocionó fue la forestación, que se exoneraba a los campos que estaban forestados de contribución inmobiliaria, porque fue una decisión del Poder Ejecutivo en la ley forestal, que bastante polémica ha desatado esto. Eso no es así. Únicamente productores de 50 hectáreas y menos no pagan contribución. Acá a menudo pasamos, bueno, los productores que quieran exonerar padrones, que pasen por la intendencia. Después, cuando un productor tiene 200 hectáreas con EA 100, le exoneran 50 y paga sobre 150. Esto evidentemente es parte de un relato de burócratas, que no digo que sea que no tengan en algo razón, pero eso es una inexactitud. Y sigo con lo que me enviaba el ingeniero Saavedra ayer. Transformación del uso de la tierra. El cambio en la matriz productiva del país por un fuerte crecimiento de la forestación, la agricultura intensiva, la soja, el arroz y la ganadería a mayor escala. Incrementó drásticamente el volumen, el tonelaje y la frecuencia del tránsito pesado. Las exigencias sobre los caminos es exponencialmente mayor que hace unas décadas. Esto es así. Pero ¿cuántos camiones más hay ahora? Que hace, acá en el 33, que yo recuerdo, siendo niño adolescente, las bicicletas pagaban patente. Los carros, me hacía recuerdo ahora, Dardo Berrogorri, pagaban patente. Me acuerdo que ya cuando, eso capaz que fue antes del 60, mi padre tuvo tambo y repartíamos leche en carro, allá por los 60 y pico, y no me acuerdo si había patente, pero sentí hablar de las patentes, ¿cierto?
1: Yo no recuerdo, no estaba presente en esa época, pero sí recuerdo haber visto los carros en la casa de mi padre y mi abuelo con la chapa. patente, no sé cómo sería el tema del pago. Y de las bicicletas también.
0: De las bicicletas también. Me acuerdo perfectamente. Yo me acuerdo mi primer bicicleta, me decían, ¿la vas a empadronar? Nunca la empadroné, no. Y era así. Bueno, después vino la exoneración de las bicicletas, los carros desaparecieron. Bueno, y ahora exoneran las motos. Ahora exoneran las motos quienes no tengan infracciones y tengan la libreta y los papeles al día. Ya, es decir, cambió, hay una realidad distinta. Bueno, el costo creciente de infraestructura, el mantenimiento básico de balasto, resulta insuficiente bajo el peso de los caminos actuales. Y sobre todo los camiones, ¿no?, que tienen 30, 35 toneladas. Esto obliga a realizar obras de mayor durabilidad, recargados, alcantarillados, puentes, aplicaciones de bitumen, que los caminos municipales le faltan cuatro cosas, tiene uno solo, cuyos costos superan ampliamente los ingresos tributarios rurales locales. ¿Cómo se financia el déficit de la caminería rural? Debido a que la contribución inmobiliaria rural no basta y el mantenimiento de los caminos depende directamente del apoyo a inyección de fondos del gobierno nacional a las intendencias. Programa de la OPP, Oficina de Planeamiento y Presupuesto a través del Fondo de Desarrollo del Interior, del programa específico de caminería rural, la OPP destina millones de dólares anuales a las intendencias departamentales para subsidiar la construcción y reparación, mantenimiento de vías viales. Transferencias constitucionales, parte del artículo 214 y 298 de la Constitución de la República aseguran transferencias directas de renta general y hacia los gobiernos departamentales para equilibrar los presupuestos operacionales. Otros tributos e instrumentos se complementan de manera indirecta con la recaudación de patentes de rodado, subsidio tras las guías de propiedad y tránsito de ganado y convenios puntuales con el Ministerio de Transporte y Obras Públicas. La discusión técnica y política, las gremiales rurales, Federación, Asociación Rural, argumentan frecuentemente que en el campo ya aporta sumas considerables a través de contribución, guía e impuestos indirectos y que pasa por la eficiencia de la gestión y ejecución de las obras por parte de la Dirección de Vialidad de las Intendencias. Por su parte, el Congreso de Intendentes coincide de forma sistemática que sin el auxilio con cofinanciamiento del presupuesto nacional es inviable mantener la red vial rural en condiciones operativas. Algunas personas han manifestado, dice este esbozo, han manifestado por qué la ciudadanía tiene que subsidiar la caminería rural, se preguntan. Que pague el 100% del mantenimiento de la caminería rural los productores y nadie más. Basta de subsidiar entre todos la caminería rural. Este es el artículo frío y real. Ustedes saben que nos escuchan hace años, nosotros no somos partidarios del subsidio. Somos partidarios, sí, que al sector que en algún momento flaquea, que está mal, se le dé un auxilio. Ahora, si vamos a hablar de subsidio, ¿sabe cuánto? Bueno, acá Mauro González me decía, en los campos 70, índice Conea, 65 de María Albina, paga en el eje los 8 o 9 dólares de contribución. En Canelones, ¿sabe cuánto paga un productor? ¿Cuánto paga un campo? 40 dólares por hectárea, es una renta. Hay campos en Canelones, me lo acaba de informar un productor, que paga 40 dólares por hectárea de contribución rural. Pero esos camiones que tanto cuestionan, ¿qué andan paseando o andan transportando la producción? Ahora, si vamos a hablar de subsidio, lo dije ayer, lo vuelvo a repetir, está documentado. 33, cuando el gobierno anterior le dio 15 millones a las intendencias, le tocaron 25.800.000 pesos, 25.800.000 pesos, unos $550.000. No gastó 200, el resto lo desvió. Rocha, mucho peor, le tocaron $465.000, está documentado. No gastó 60, le quedaron 400.000. Ahora, si vamos a hablar de subsidio, estamos de acuerdo. Vamos a plantear todo el tema de subsidio. Vamos a ver qué pasa con los festivales. Festival de Lorimar de 33, 2024, tengo documento. No estoy diciendo nada que la gente no sepa, el que lo quiera ver, lo ve. $1.000.000. ¿Y eso qué? ¿Quién subsidia eso? Morel, hace pocos días emitimos un audio de él vanagloriándose que le había adelantado 3 millones de pesos a la Escuela de Osamba. Yo no tengo nada contra el festival ni con la Escuela de Osamba. Bueno, ¿quién financia eso? Ahora me decía gente de Canelones esta mañana, dicen, Canelones está la fiesta chacra. La fiesta chacra, hay artistas que cobran $30.000. ¿Quién lo subsidia? Yo no tengo nada ni contra los artistas, ni contra esto. Ahora, vamos a no subsidiar más. Vamos a sacar los subsidios, bueno, vamos a sacar el subsidio del correo, que nos cuesta $35 millones, vamos a sacar el cemento Portland, vamos a sacarlo, no estoy de acuerdo, bueno, vamos a sacar todo, la caña de azúcar, que es tirar, quemar la plata, el subsidio al atraso cambiario, que cuesta, tengo un documento por acá, un 1% del PBI, son unos $800 millones de dólares al año. Ahora O'Donnell salió ayer a decir el Uruguay del subsidio se terminó y todos diríamos bien O'Donnell, otra falacia de O'Donnell, ojalá fuera así, vamos a sacar el subsidio a la cerveza, vamos a sacarle el subsidio a las pasteras que están todas subsidiadas en zona franca que no pagan impuestos, vamos por todo, vamos a poner el gato arriba de la mesa y discutamos con honestidad intelectual, que es lo que falta. Hay mucha demagogia. Y acá seguramente este artículo que me manda el ingeniero Saavedra está escrito por algún político, por algún intendente o por alguno que está prendido en todo lo que son las intendencias. Y vamos a dejar de subsidiar a los que no trabajan. Acá en 33, en la intendencia, entre 150 y 200 personas hay que cobran el sueldo y no van a trabajar. ¿Eh? Entonces vamos a sacar todo el subsidio. Y me parece bárbaro discutir. Y bueno, y si el campo tiene que pagar más, que pague, que se haga justicia. Pero vamos por todo, no uno. Los malos de la película aquí en este país son los que producen, son los que trabajan. La Constitución de la República dice que caminería tiene que haber. Pero vamos a hacer auditoría, que algunos dirigentes políticos de los partidos tradicionales como Delgado no está de acuerdo con las auditorías, cuando las auditorías son una moneda corriente en cualquier empresa del mundo. Vamos por las auditorías, a ver dónde está la plata, a ver qué se hace con tal o cual plata que se destina a caminería. Yo quiero ver que la plata que da la OPP esté toda invertida en la caminería rural. ¡Mentira! Si hacemos una auditoría y hacemos un muestreo de lo que cada intendencia gasta de la plata que ha dado la OPP, pero estoy seguro que no llega al 30%. Además, la OPP dejó controlar. Antes del gobierno anterior, la OPP decía obra realizada, obra ejecutada. Me acuerdo, y lo decíamos esta mañana, administración da Silva, Ramón da Silva, lo cuestionaban porque se había ido plata para atrás porque no había ejecutado no sé qué camino. Y no le dieron la plata. Y es lógico. Y la OPP no le dio. Vino el gobierno de la calle Pau y sacó los inspectores. Antes, por ejemplo, lo he dicho muchas veces, camino ruta 98, 70 kilómetros, $1.000.000. Bueno, te damos 200.000 al empezar, cuando tengas el 30% te completamos el 60%. Y para eso venía un inspector de la OPP y fiscalizaba el camino. Y después, cuando termines obra ejecutada, te pagamos el resto, te damos el resto. Es decir, es como cuando uno compra algo, compras un kilo de yerba, acá está la yerba y acá está la plata de la yerba. Pero esto no. Cuando viene el gobierno anterior argumentando, capaz que tenían razón, argumentando que era un costo muy elevado tener inspector y circulando en todo el país, lo sacaron. Y ahí vino todo el desmadre de la caminería. Nosotros esta mañana, bueno, desde el punto de vista técnico, le dejamos planteado y le enviamos este documento que acabo de leer a Jorge Núñez, presidente de la Comisión de Contralor y Participación Ciudadana, para que tienen relevamiento de todo el país, que nos dé los datos desde lo técnico y después desde lo más amplio a ver qué dice en un solo Uruguay con Norberto Pereira. Los dos van a estar hablando, dando su punto de vista. Yo tengo la mía, los que no se escuchan tendrán la suya. Pero me pareció formidable, ayer dice Saavedra, no, yo te lo mandé. Me parece bárbaro que se discutan estas cosas en las que, bueno, a todos nos comprometen algo, a todos. Todos pagamos patente. ¿Cuántos más autos? ¿Cuántos más autos hay hoy en la patente? ¿Cuántas? Hay que hacer un relevamiento, bueno, hay que trabajar. Pues, falta de gente, no va a ser decir, bueno, ¿cuánto se recauda por contribución? ¿Cuánto se paga por patente la gente que vive en el campo? Bueno, no es tan difícil hacer. Dejamos planteado este polémico tema, pero está bueno, ¿no? Está bueno. Y el ministro O'Donnell, ojalá me equivoque, O'Donnell diga, bueno, vamos a empezar a sacar los subsidios a todo el Estado, o empezar de a poco, sacarle el subsidio a todas las multinacionales. Yo quiero ver hasta dónde llega. Y esto acá que dicen que es un error, no es así. No es cierto que dice que un productor de mil hectáreas está soñando. Por ahí es algún empresario prebendario, como decía el amigo Guillermo Sicardio, como dice Fernando Dotti, pero son 50 hectáreas nada más. El tema está planteado y los intendentes que también se sinceren.
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0: Bueno, mirá lo que me dice varios mensajes del amigo Sergio de Lascano. Dice, Peñarol con Rubio tiene tatucera propia. Y después dice, en Montevideo las bicicletas pagaban patente. Mi abuelo era albañil y andaba en bicicleta, 1958. Sí, acá también. En Montevideo mi abuelo era albañil, andaba en bicicleta, está bien. Era oriundo de Durazno. Más subsidios que el que otorga el Mides. Sí, también. Ah, otro. Subsidio a la vagancia es eso, Sergio, ¿no? Subsidio a la vagancia.
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0: Buen día, Francisco. Eso es una cuota de la contribución rural, 147 hectáreas, me dice Jorge Hernández, 8.771 pesos, 9.000 pesos, paga por 147 hectáreas y unos 52, 53 mil pesos. Ahí está, ¿no? Es decir, no es la mil hectáreas, no es que productores con mil hectáreas estén asignados. Eso no es así, eso es de mala fe. Eso es de mala fe que hacen eso, ¿no? Para seguro, al que vive en los pozos, en las calles de los pueblos y tiene mil dificultades, ya a estos canales que le cobren, por supuesto, porque después el relato, como estamos tan acostumbrados a este wokismo del relato mentiroso, terminamos después creyendo una mentira, ¿no?
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0: El Edil Blanco, Wilson Ferreira Aldunate. Wilson Ferreira, no Aldunate. Dice Francisco, en nuestro departamento los dirigentes políticos usan dinero público para contratar a su familia. Hay hogares que viven con 300.000 pesos y familias que no tienen empleo para mantener a sus hijos. La política pasó a ser un negocio brillante. Nadie controla el nepotismo. Los impuestos que paga el pueblo se los reparte la política entre dirigentes y familia. Una verdadera falta de respeto, dice el edil blanco Wilson Ferreira.
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0: Bueno, está muy bueno que se plantee este tema a discutir, que está bueno, me parece que más allá de lo que pensemos cada uno de nosotros, está bueno. Son de las cosas que el país tiene que discutir. Yo tengo mi punto de vista, y los que nos escuchan tendrán su punto de vista. No hay verdades absolutas. Yo digo los peajes. Claro, los peajes no son muy rentables porque no hay gran tránsito en los caminos, ¿no? Pero en fin, dejamos por ahí este polémico tema y otras informaciones para compartir esta mañana.
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0: Sí, me quedó claro, Jorge. Dice, eso es 147 hectáreas. Esa es una cuota, ¿no? Esa es una cuota. 11 de la mañana, 29 minutos, llega el departamento de prensa.
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0: Pablo Sosa con la información.
5: Cielo cubierto, 14 grados de temperatura, 8 detenidos por operativo antidrogas en 33. Se realizaron 2 allanamientos, uno en el centro de la ciudad y el restante en el barrio Las Delicias. La mayoría de los detenidos tiene antecedentes penales. Hoy todos van a declarar ante Fiscalía. Se produjo esta mañana el lanzamiento del programa No Viajo Sin Violencia. El mismo tiene el objetivo de incentivar a los jóvenes la no violencia en las relaciones. Mayormente participan estudiantes de secundaria. Dinagua participó en las últimas horas de reunión con el intendente Silvera y SECOE departamental sobre alerta temprana. Ante los factores climáticos de esta primavera y próximo verano, se trabaja sobre estos temas. El doctor Mario Silvera resaltó la importancia de estas instancias. Más de 152 mil personas ya pueden consultar cuando recibirán la devolución de FONASA. El BPS habilitó la consulta para quienes tienen usuario personal y desde el lunes 7 de septiembre estará disponible para toda la población. Los pagos comenzarán el 21 de septiembre. Con más noticias al mediodía. Hasta luego.
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0: Dice Nelson, buen día Francisco, hay personas que les da para andar en celo kilómetro y tienen empresas por el MIDES pagando unos pocos pesos en la DGI. Sí, y los que van en auto a comprar para sus almacenes con el MIDES también. Sí, totalmente Nelson. Totalmente, y a los que les dan garrafa y después las venden, ¿no?
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0: El dólar, 39.05 en la compra, 41.45 en la venta. El euro, 44.33 en la compra, 41.21 en la venta. El real, 6.95 y 8.65, compra y venta respectivamente.
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0: Atención, dólar en Brasil, 5 reales con 10.
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0: Pero muy bien, nos vamos con Walter Umpierres de la firma Umpierres y compañía, que ayer remataron en el local Las Barreras en Sarandí del Gía. A ver qué dice Walter.
8: Impecable, acá arrancando una nueva jornada, hoy con un día un poquito más ventoso, pero lo que ha sido estos días acá por la zona de Sarandí del Gía ha sido, la verdad, unos días de una primavera espectacular, digo, con un sol muy que estaba haciendo bastante falta ya por todo lo que es la campaña. La verdad que un sol muy lindo, unos días muy lindos veníamos teniendo por ahora.
0: Sí, señor. Bueno, ¿y cómo estuvo el mercado? Me imagino que bien.
8: Y bien, viene todo, la verdad que muy ágil, muy firme, todo sigue estando bastante entonado en todas las categorías. Ayer estuvimos vendiendo una linda oferta que tuvimos en el día de ayer acá en Las Barreras, donde el lanar, por ejemplo, los borregos hicieron un promedio de $106, donde se pagaron unos borregos muy lindos ya todo de consumo, mejor dicho, se pagaban desde los $98, $100 hasta $140. Unas piezas de cría de lanares que hubieron a $77 la pieza de cría y unos capones a $140. La verdad que estuvo muy bien. Luego unos yeguarizos, donde anduvieron de un petiso pony que se vendió en $250 hasta $600, luego unos caballos que habían caballo usado. Y luego sí pasamos a lo que fue ya el vacuno. En el vacuno, la vaca invernada, arrancó con esa vaca invernada liviana, mucho ganado sentido, arrancó un poco más tranquilo, pero donde la vaca hacía en esos momentos en $500, $550, vaca sentida, y luego sí, lo que fue la vaca invernada ya empezó a valer vaca de mejor estado entre $800, $850, $900. La vaca gorda se pagaba de los $1,200 hasta los $1,400. Los terneros, bastante también muy entonado, con mucha avidez, se pagaba el ternero liviano $480, $500, $530. Hasta $860 esos terneros pesados que habían, muy linda ternerada. La verdad, en eso estuvo muy bien. La ternera se pagó, hizo un promedio de $605, donde hasta $680 de máximo, unas terneradas Angus muy lindas. También la pieza de cría hizo $605 y unas vaquillonas $735 como para entonar. La verdad, el mercado estuvo también, sigue estando como en todos lados, bastante, bastante firmes.
0: Muy bien, ahora preparando las próximas actividades.
8: Las próximas actividades, ahora ahí el Cerro Chato ya con el amigo Gastón Mir, para el 9, y volveríamos a casa Sarandí del Chilo nuevamente para el 25 de septiembre.
0: 25 de septiembre, así que van a tener doblete este mes. Muy bien, ahí estaba, y voy a hacer una corrección con un Piarres, precisamente, así que el 25 Las Barreras, pero atención, que justito, esto fue hecho esta mañana en reportaje, y nos estabas avisando Gastón Mir que se modificó la feria de un Piarres para el Veloqui, así que la feria del Veloqui ahora se las va a dar Etel, y bueno, la feria del Veloqui se retrasó, queda para el miércoles 30 de septiembre. No hay feria en el Veloqui el 9, sino el 30. Esto fue un cambio de esta mañana de un Piarres y Compañía. Así que vamos a autorizar la actividad de un Piarres.
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0: Atención, dice el papero, dice Inumet, ni se ha enterado que caen rayos y centella acá en 33. Está viendo visión, papero. Recién me fijé y no hay ninguna alerta. Me voy a recorrer el campo. No salga, papero, hágame caso. No ande en el campo si hay tormenta. No, espere.
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0: Bueno, Plaza Rural tuvo su remate ayer. Vendió el 100%, hubo algún retorno en vacas de invernada, pero de más tuvo un excelente remate en Plaza Rural. Vamos con los terneros, que siguen siendo la vedette. 231 terneros de hasta 140 kilos, 5,57 de máximo, 5,10 de mínimo, 5,26 de promedio, $692 al adulto, 4,1 de aumento. 320 terneros, 140 a 180 kilos, 5,17 de máximo, 4,14 de mínimo. No, 4,54 de mínimo, perdón, 4,82 de promedio, $786 al bulto, 1% de baja. 1,054 terneros de más de 1,054 terneros, más de 180 kilos, 4,72 de máximo, 3,65 de mínimo, 4,19 de promedio, $962 al bulto, 6 décimas de aumento. En total, los terneros vendidos en Plaza Rural ayer, 1,605, 5,57 de máxima, 3,65 de máximo, 4,39 de promedio, $888 al bulto. Repito, el promedio de los terneros, $888 al bulto, 1,2 de aumento. Y 28 entero de más de un año, eso que son torillos, 3,47 único precio, $819 al bulto. Esto fue a nivel de terneros y torillos.
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0: A nivel de novillos de 1 a 2 años, $747. $4,58 de máximo, $3,42 de mínimo, $3,72 de promedio, $1,180 al bulto, 1,4 de baja, 355 novillos de 2 a 3 años ayer en Plaza, $3,54 de máximo, $3,10 de mínimo, $3,34 de promedio, $1,305 al bulto, 8 décimas de baja, 79 novillos más de 3 años, 305, único precio, $1,584 al bulto, 6,5 de baja, y 772 vacas de invernada, 284 de máxima, 246 de mínimo, 260 de promedio, $1,013 al bulto, 2,8 de baja. Lo único categoría que no se vendió el 100% fueron las vacas de invernada, que se vendió el 96%. Total de plaza ayer, 99% vendido, 3.586 vacunos. Hoy está la cría.
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0: Mirá, el comisario Correa y la patrulla. Lluvia, dice Correa, ¿eh? Ah, lloviendo por los campos de la isla. Bueno, tengo por acá un largo mensaje del economista Jorge Núñez. Que vamos a ver si tenemos tiempo de leerlo.
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0: Miren ustedes lo que es las personas formadas, seria. El economista Jorge Núñez me pone acá ahora un WhatsApp y me dice: Francisco, qué bueno para proponer una mesa de diálogo al más alto nivel con el Congreso de Intendentes, la OPP y parlamentarios. Sí, sería formidable, ¿no? Sería formidable. Pero, de todas maneras, dice, primero, conocerán estos señores que existe la guía de mejores prácticas de caminos rurales. ¿Conocerán? Me dice Jorge. ¿Conocerá esta gente que en general los gobiernos departamentales no cuentan con equipamiento como para poder llevar adelante una obra pública? Tercero, ¿conocerán que hemos detectado en y está confirmado por el propio doctor Manuel Arenas, director de descentralización de la OPP, que a partir del año 2021 un jerarca decidió no certificar más las obras de caminería rural? ¿Conocerá esta gente que el artículo 211 y 213 de la Constitución de la República y la ley TOCAF, artículo 33, demanda al Tribunal de Cuentas el control preventivo del gasto y que a partir del umbral de un determinado costo de la obra pública deben realizar llamados de licitación pública y competitivas para lograr costo, calidad y garantía? Se pregunta. Habría que preguntarles, dice Jorge Núñez. Después de estar, le digo las otras preguntas.
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0: Dice, conocerán que son 50.000 kilómetros de caminería rural en todo el país. Dice el artículo que te mandé, Jorge, 90.000, 80.000, son 50.000. Sistema político no logró en 40 años, post-dictadura, un estándar de calidad y garantía en el programa de caminería rural sin la fiscalización de las juntas departamentales, según ley 9.515, artículos 1 y 2. ¿Podrán las autoridades demostrar que en los cargos técnicos de dirección de obras públicas estos fueron designados por mérito y competencia o fueron albañiles, zapateros, etcétera, etcétera.
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0: Dice, después dice la pregunta 8 que dice Jorge Núñez. ¿Se conoce que existe una línea de crédito del BID para el programa de proyectos productivos de caminería rural por hasta 600 millones de dólares en 2024 con la ley 19.924 de presupuesto nacional? Más de 200 millones del proyecto.

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3: Bueno, dice Jorge Núñez, este patrón le falta de controles estrictos de la obra pública, es el mismo patrón que hemos advertido en el Banco de Previsión Social y el FONASA, con un déficit el FONASA en de 8.200 millones de dólares en el periodo 2013-2025, 12 años, no 11 años. Mismo patrón del Congreso de Ediles, que adquirieron 600 valijas de viaje. Esta falta de control y auditorías independientes vienen generando estafa, presunción de desvío de dinero, delito y en general corrupción. No lo decimos sin evidencia. Las pruebas están en la justicia con delincuentes condenados por todo lo expuesto y habiendo realizado denuncias en Fiscalía, Parlamento, JUTEP y la Institución Nacional de Derechos Humanos, sin resultado nos vemos obligados a acudir a la justicia internacional por intermedio de la Comisión Interamericana de Derechos Humanos. Francisco, todo esto está documentado, me dice el economista Jorge Núñez. Todo esto está documentado. Jorge ha hecho un trabajo formidable. Además, Jorge es un conocedor. Por eso nosotros le enviamos todo este tema de que dicen que la caminería rural está subsidiada. Jorge trabajó 15, 20 años en el Banco Interamericano de Desarrollo, auditó caminos y rutas en Centroamérica, en Corea, también estuvo en el BID y en el Banco Mundial, trabajó bastante en ese tema y por lo tanto lo conoce y es un hombre muy serio. Independientemente que mañana podamos estar en desacuerdo, son dos cosas distintas. Es conocedor, siempre me dice Francisco, tenemos que tener dos cosas, respeto y certeza. Es lo fundamental para ser creíble y documentos.
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3: Francisco, excelente. Lo de Jorge Núñez, un profesional. Nuestra política carece de profesionales responsables que no se aparten de la ética, la transparencia, las obligaciones que deben cumplir y rendir cuentas con auditorías internas, dice Wilson Ferreira.
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3: Y bueno, y me acota acá Jorge, OPP revelará criterios para tener mayor control sobre inversiones en caminería rural departamental. Obviamente, como era eso antes, ¿no?
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0: 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Rafael González remata judicialmente dos fracciones de campo en el departamento de Durazno, una fracción de 95 hectáreas con casa, galpón, tubo y manguera y otra de 20 hectáreas en costas del CIA, 7 kilómetros de Cerro Chato. El remate es hoy, jueves 3 de septiembre, puertas de juzgado de segundo turno de la ciudad de 33, Juan Antonio Lavalleja 442. Remate en dólares, comisión del 20% más impuestos de 3.66% al contado. Informes con el rematador al 099-832-981.
1: Bueno, acá tengo datos, dice el déficit fiscal del Uruguay, 4.4 del PBI en julio. Son, y bueno, y pónganle que son 3.000 millones de dólares afuera que le faltan al Estado, ¿no? Pero miren ustedes cómo está el déficit. El sector público global cerró, como decíamos, 4.4 de déficit del PBI. Las empresas públicas sumaron rojo. ANCA aumentó su existencia de crudo. El Banco Central perdió 8 décimas, aportó 8 décimas al déficit fiscal. Y en esto me quería detener, hoy ya no tengo tiempo, pero mañana lo vamos a tirar arriba de la mesa. El Banco Central, que no presta plata, que no tiene cliente, ¿sabe qué es ese déficit? Los que defienden el atraso cambiario y los que defienden, que me parece bien, la inflación, que obviamente la inflación es horrible y afecta a los que menos tienen. Bueno, esto no tendremos inflación baja, pero bien caro nos va a salir. 8 por 8, 64, y el Banco Central, unos 650 millones de dólares para mantener el dólar a este precio. Está acá, 8 décimas del PBI.
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1: 11 de la mañana, 55 minutos. 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
1: Pero muy bien, destacamos que hoy también vamos a tener remate, ahora en un rato nada más, del campo de durazno, 95 hectáreas. Y más, o sea, 115 hectáreas en dos padrones, ahí cerquita de Cerro Chato, va a rematar en el juzgado letrado de 33, Rafael González Darriulac. Esto es hoy.
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1: Bueno, atención, de aquí a las 6 de la tarde, dice mi pronóstico, que podrían llover 2 milímetros.
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1: Está frío, ¿eh? 12 grados de temperatura, 10 de sensación térmica, máxima 15. Está todo dicho, nos vamos, pero volvemos mañana, 5:30. Fue todo.
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2: Es la hora 12:05.
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4: Buenas tardes, damos comienzo a la edición informativa de mediodía correspondiente a este jueves 3 de septiembre. El tiempo en nuestra ciudad se presenta fresco, temperatura 13 grados 2 décimas, cielo cubierto, humedad 91%, los vientos del sur a 9 kilómetros en la hora, la visibilidad 10 kilómetros, presión atmosférica 1012.3. La máxima para el día de hoy, 18 grados.
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4: Ocho detenidos por operativo antidrogas en 33. Se realizaron dos allanamientos, uno en el centro de la ciudad y el restante en el barrio Las Delicias. La mayoría de los detenidos tienen antecedentes penales. Hoy todos van a declarar ante fiscalía. Se produjo esta mañana el lanzamiento del programa Noviazgo sin Violencia. El mismo tiene el objetivo de incentivar a los jóvenes la no violencia en las relaciones. Mayormente participan estudiantes de secundaria. Dinagua participó en las últimas horas de reunión con el intendente Silvera y Secoed departamental sobre alerta temprana. Ante los factores climáticos de esta primavera y próximo verano, se trabaja sobre estos temas. El doctor Mario Silvera resaltó la importancia de estas instancias. Más de 152.000 personas ya pueden consultar cuánto recibirán de devolución del Fonasa. El BPS habilitó la consulta para quienes tienen usuario personal y desde el lunes 7 de septiembre estará disponible para toda la población. Los pagos comenzarán el 21 de septiembre. Titulares deportivos. Olimar se coronó campeón de la Divisional B del fútbol olimareño. Los naranjas derrotaron por penales a Barrio Artigas y se quedaron con el torneo y el ascenso. También asciende Nuevo Amanecer. Peñarol empató anoche por Copa Uruguay en 2 goles ante Atenas de San Carlos. Esta tarde juega Nacional ante River Plate. Por incidentes con integrantes de la hinchada de Danubio y de Peñarol, el partido entre ambos del sábado se jugarán sin público en Jardines. Nacional por el Uruguayo juega el domingo ante Juventud de Las Piedras. Se preparan las selecciones de 33 para los partidos del fin de semana por Copa del Interior. El sábado comienza el campeonato 2026 del fútbol femenino de la Liga de 33. Se disputarán 3 partidos en la tarde en el Parque Colón.
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4: Sobre los operativos policiales que habláramos en titulares, habló el subjefe de policía de 33, comisario mayor Washington Videla. El jerarca destacó que la mayoría de los detenidos tienen antecedentes penales. Dentro de los detenidos hay una mujer. El subjefe destacó el accionar policial en estos operativos.
7: Bueno, buenos días para ti y para la audiencia. Como tú bien dijiste, se realizó una nueva operación con el combate a los lugares de venta de drogas en la ciudad de 33, Allí lo llevó adelante la Brigada Departamental Antidrogas con apoyo de otras unidades como GRT y K9, una investigación que viene siendo llevada a cabo por la Fiscalía de Segundo Turno. Y en ese marco, en el día de ayer se realizaron dos allanamientos, uno en el barrio Centro y otro en el barrio Las Delicias, que culminaron las actuaciones allí con la detención de 8 personas, 7 masculinos y una mujer, la mayoría con antecedentes penales. Bueno, se llevó la detención de esas personas y se cautó varias sustancias, dosis de cocaína, más de 50 dosis de cocaína, dinero en efectivo, aproximadamente 13.000 pesos efectivos, celulares y balanza que utilizaban estas personas, bueno, para la venta de esa sustancia, ¿verdad? Uh-huh. En la jornada de hoy ellos están siendo conducidos a fiscalía, donde la fiscal actuante le va a tomar declaración.
8: Bien, lo particular es que generalmente no se ven muchos operativos en el centro de la ciudad, que se dio lugar ayer, ¿no?
7: Sí, bueno, algunas de estas personas estaban ocupando acá un apartamento en el centro de la ciudad, por Menéndez, y bueno, se detectó la maniobra de ellos, obviamente que hay un trabajo previo, ¿verdad?, de la Brigada Departamental de Droga, en conjunto con otras unidades de estructura, donde se realizaron diferentes tareas de vigilancia, de inteligencia, ordenamiento de cámara, de testigos, bueno, que para ayudarle los elementos a la fiscalía, que consideró oportuno suscitar al juzgado actuante los allanamientos.
8: Bueno, como usted decía, hoy van a fiscalía todos los detenidos.
7: Exacto, los detenidos se les va a tomar declaración en fiscalía, bueno, y ahí siguen las actuaciones, ¿verdad? Y igualmente la brigada de drogas de nosotros acá en nuestra jefatura sigue con las actuaciones correspondientes.
8: Usted me decía la mayoría con antecedentes, justamente con antecedentes por estupefacientes.
7: Algunos sí y otros no, por otros delitos. Algunos tienen antecedentes por hurto o delitos contra la propiedad, y algunos de ellos sí por estupefacientes.
8: Perfecto, muchas gracias, muy amable.
7: Estamos a las órdenes.
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4: Gobierno de 33 y SECOED avanzan en plan de sistema de alerta temprana de crecientes a instalarse en el departamento. En las últimas horas se mantuvo una reunión de trabajo entre el gobierno departamental, la directora de la DINAGUA, Teresa Sastre, y técnicos del organismo, a los efectos de trazar los primeros lineamientos del trabajo destinado a la instalación de este sistema. Con ello se busca minimizar el impacto de las crecientes en el departamento de 33. Al respecto se refirió el intendente departamental Mario Silvera.
9: Hemos tenido una reunión muy, pero muy importante, porque hace nada más ni nada menos que a lo que en estos tiempos implica siempre, pero muy especialmente en épocas, por ejemplo, del niño, con los factores climáticos que ocasiona, la importancia del comportamiento de las aguas, no solamente de aquello que llueve, sino aquello también que ocasiona las inundaciones, y que bueno, que se vino hoy a trabajar en lo que va a ser la implantación en 33 de una alerta temprana, que eso para un departamento que sufre las inundaciones de forma tan importante como 33, tener una alerta temprana de saber con determinado tiempo de antelación, poder anticiparse a las zonas que se van a estar inundando, hasta dónde estaría llegando la creciente, para que, bueno, con toda esa información, tomar las medidas y la planificación acorde a lo que se nos está informando. Entonces, es algo que para 33, aquello de, van a ver que lo va a estar explicando mucho mejor que yo a la ingeniera, pero la verdad que queremos agradecer ese gran trabajo que se está realizando, también agradecer y felicitar a nuestro coordinador de SECOED, Horacio Pintos, que hace mucho tiempo también que viene trabajando en esto que es la puesta en funcionamiento de un sistema de alerta temprana. Aquello de que al día de hoy, por ejemplo, que hay que medirlo con una regla, que ahí fijarse a qué altura está, van a ser datos que van a estar llegando por un sistema informático y que, bueno, vamos a saber a cuánto está la altura del río, del arroyo, etcétera, etcétera, y también con una información que van a enviar ellos, saber de acuerdo al caudal que se espera que esté llegando a determinada ciudad o localidad del departamento, bueno, ver hasta las acciones que tenemos que ir tomando para anticipar los efectos de una creciente, cosa que es muy importante, porque nos va a permitir planificar con mucho más tiempo. Así que, nuevamente, el agradecimiento a la directora nacional de Aguas, a la ingeniera Teresa Sastre, como dijimos, y a todo su gran equipo. Hemos tenido una reunión muy linda, donde también se va a seguir trabajando, se va a continuar trabajando con todo el equipo departamental en las distintas áreas, porque, bueno, son temas muy relevantes, lo que implica el agua, las crecientes, las sequías, en todo lo que implica.
4: En tanto, la directora de la DINAGUA, ingeniera Teresa Sastre, brindó más detalles sobre el trabajo que comienza a realizarse.
10: Un poco retomando lo que decía el intendente, creo que ha sido una reunión muy productiva en cuanto a definir líneas de trabajo en conjunto. Nosotros necesitamos esa información territorial que se genera, que generan las intendencias desde la cercanía con los vecinos. Y eso es un insumo súper importante para nosotros poder ajustar cada vez más el trabajo que hacemos en la modelación hidrológica y bueno, como hablaban, en lo que es la gestión de riesgos con la implantación de los sistemas de alerta temprana y la mejora en esos sistemas, ¿verdad? Entonces, simplemente como líneas de trabajo identificamos varias, no solo la gestión de riesgos que DINAGUA, en particular, bueno, el Ministerio de Ambiente, en particular DINAGUA, lo toma como una de sus prioridades, sino también en lo que es la gestión cotidiana de lo que son los recursos hídricos, lo que hablábamos también, bueno, de todo lo que es la administración del recurso en los pedidos, en los permisos de extracción, etcétera, y bueno, y seguir trabajando en eso y ponernos a disposición y, como el intendente nos decía, poner a disposición también todas las direcciones de la intendencia, porque bueno, tenemos como mucho trabajo en conjunto.
11: Ingeniera, esa planificación, ese trabajo que se va a hacer, ¿en qué tiempo estiman ustedes que podría estar ayudando a las intendencias? Porque esto no es de un día para el otro, no. Supongo.
10: En lo que tiene que ver ahora puntualmente con la gestión de riesgos, que sería todo el tema del Niño y las inundaciones, eso ya estamos trabajando. Y bueno, justamente en la tarde va a haber unos talleres tratando de actualizar los mapas de riesgo y otros instrumentos que componen un sistema de alerta temprana, fortalecerlo. Eso es ya inmediato para un poco prever de aquí a abril, digamos, potenciales afectaciones que se puedan dar por el evento, ¿verdad?
4: 12 horas 18 minutos. Se produjo esta mañana el lanzamiento del programa Noviazgo Libre de Violencia. El mismo tiene el objetivo de incentivar a los jóvenes a la no violencia en las relaciones. Mayormente participan estudiantes de secundaria. Al respecto se refirió la directora de Familia, Género y Discapacidad del Gobierno de 33, doctora Beatriz Segure.
12: Estamos con el lanzamiento de la quinta edición del concurso departamental Noviazgo Libre de Violencia, en la cual es el apoyo que le da el gobierno departamental a las instituciones educativas, justamente para el gran trabajo que realizan de prevención en cuanto a tener relaciones libres de violencia, en cómo crear vínculos sanos, tan importante en la sociedad hoy en día, ¿no? Tenemos, por ejemplo, lamentablemente un ejemplo hace poco, justamente, de jóvenes, estudiantes de Facultad de Medicina, en la cual hubo un intento de femicidio. Entonces, la prevención es fundamental. No ya cuando está el daño hecho, sí, es necesaria la intervención, pero si nosotros no podemos adelantar y tratar de que el daño no surja, bueno, avanzamos muchísimo más para tener una sociedad más sana. Tenemos diversos premios en las cuales el Gobierno 33 hace un esfuerzo, distintas excursiones, justamente para premiar, para reconocer el trabajo que hacen todos los estudiantes y los docentes en darle la mirada, ¿no? Porque en este concurso la importancia también es que quien da la mirada de cómo es una relación sana son los jóvenes. Son los jóvenes que nos muestran a nosotros, a los adultos, es decir, qué mirada tienen ellos, cómo se construye una relación sana, cuando están en una situación de posible riesgo a su integridad.
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0: 12 horas 23 minutos. Estamos en estos momentos en contacto con el interior de nuestro departamento. Estamos precisamente hablando con nuestro compañero Darío Pereira desde la localidad de Vergara. Darío, buenas tardes.
1: Muchas gracias, muy buenas tardes. Tiempo inestable, hasta hace algunos momentos estaban registrando precipitaciones, tenemos un cielo cubierto y una temperatura que a esta hora asciende a los 22 grados centígrados. Serios problemas ha ocasionado en la caminería rural de esta zona, como así también en la zona urbana de nuestra ciudad, las abundantes precipitaciones de los últimos días. Hace algunas horas estuvimos en diálogo con la alcaldesa de nuestra ciudad, la señora Nazarena Barreto, quien nos hizo una puesta a punto de los trabajos que viene realizando el municipio para recuperar las calles. Además, la alcaldesa adelantó que ya es una realidad lo que va a ser la ampliación del cordón cuneta para Vergara, como así también reunión que ha mantenido en las últimas horas con autoridades del Ministerio de Transporte y Obras Públicas para conocer de primera mano las obras que se van a materializar en el entorno a nuestra ciudad, hecho central el cierre de la rotonda.
2: Buenas tardes a ti, Darío, buenas tardes a toda la audiencia. Y sí, es verdad, ya hace un año que estamos en el cargo, pero bueno, obviamente que hemos sentido también esto que, bueno, el clima no nos ha ayudado mucho y hemos tenido algunos percances en cuanto a las calles, sobre todo a las calles, ¿no? Porque, bueno, es lo que la gente más reclama, es lo que sabemos que se necesita y, bueno, lo vivimos a diario porque vivimos acá, porque transitamos en nuestras calles y sabemos la realidad.
1: Sabemos que a futuro se maneja la posibilidad de la ampliación del cordón cuneta y algo de bitumen en algunas calles de Vergara. ¿Podemos darlo como una posibilidad?
2: Sí, sí, es una realidad porque, bueno, nosotros ya estamos con los trámites de la adquisición de una cordonera para desde el municipio comenzar a hacer cordón cuneta en algunas zonas y bueno, con eso ya por lo menos ir mejorando la parte de infraestructura de las calles. Y después, en un futuro, bueno, posterior colocación de algún riego o de alguna de algún material que, bueno, no tengamos que estar continuamente recargando ni comprando, como en este caso, que se hace difícil, ¿no? Y es un gasto, una inversión importante, ¿no? No se olviden que 3 de cada 4 pesos que recibe el municipio se invierten en sobre todo lo que es la limpieza, la recolección, los espacios verdes, los cortes de pasto, pero también tenemos que volcarle en un futuro a las calles y tratar de mejorar la infraestructura vergarense.
1: Con una inversión y con una propuesta un poco más amplia, sabemos que el Ministerio de Transporte y Obras Públicas está abocado o tiene por lo menos en carpeta la posibilidad del cierre de la rotonda y la mejora en los accesos a Vergara en lo que a ruta se refiere. ¿Algún contacto ha tenido con esas autoridades?
2: Sí, sí, sin duda, ayer estuvimos en contacto con el regional del Ministerio de Transporte. Obviamente que ya está eso, ya está en carpeta, ya está licitado, ya hay una empresa que es la que va a hacer el cierre de la rotonda y seguramente estarán arreglando los accesos que realmente se necesitan. No nos quisieron adelantar mucho la fecha de comienzo, pero sí sabemos que bueno, que quizás antes de fin de año estén comenzando una obra que bueno, que es muy anhelada, que hace mucho tiempo se pidió y que bueno, el ministerio todavía no ha podido sacarla adelante, ¿no?
1: Palabras de Nazarena Barreto, alcaldesa de nuestra ciudad, haciéndonos un pequeño adelanto de las obras que se vienen a cargo de dicho municipio. Desde la ciudad de Vergara, con mucho gusto, informamos para esta edición informativa de Difusora 33.
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0: El grupo Animal Chucho promueve castraciones de los animales. Serán el día 10 en Vergara y el 11 y 12 en 33. Tienen un valor de 800 pesos. Al respecto dio más detalles Natalia Rúa, integrante del grupo.
4: Nosotros somos el grupo Animal Chucho, somos rescatistas, fomentamos la castración para todos los animalitos, para perros y gatos. Este mes tenemos castraciones en Vergara el 10, en 33, 11 y 12 en el Club de Leones. Están invitados a todos los que quieran castrar su animalito. Tienen el número de teléfono de nosotros y nos llaman.
5: ¿Tienen un costo las castraciones porque las hace un veterinario?
4: Sí, el costo es de 800 pesos.
5: La persona que lleva un animal a castrar, ¿tiene que ser el propietario de ese animal? Porque hay tanto animal suelto.
4: No, no precisa ser propietario. Hay mucha gente, la verdad acá en 33 me asombra a veces, hay mucha gente que lleva un perrito de la calle, un perrito de un vecino que no puede ir, que eso está bueno porque así terminamos con tantos perros en la calle. Y eso está muy muy interesante. Muy acá no había visto ya tanta gente que se prendiera a llevar perritos que no son de ellos, propietarios. Está muy bueno. También hay que llevarlos en ayuno de 8 horas, sin comer y sin tomar agua. Y si es posible con una mantita para taparlos, que les da frío.
5: ¿Cómo se trabaja con el animal? Digo, ellos te lo llevan, tienen que esperar o le dan turno, digo, porque de repente tienen tres perros esperando ahí.
4: Se comunican con nosotros le damos horarios para no juntar mucha gente, entonces nosotros le damos horario y van y quedan un ratito igual esperando, porque se le da un preanestésico y después se le dan el anestésico y es un ratito.
5: ¿Cómo se comunican con ustedes?
4: Bueno, con mi número de teléfono 098-198-541. O si no, con el número de Patricia 093-638-958.
5: Ustedes tienen la base en Vergara, ¿verdad?
4: Sí, la base en Vergara, pero tenemos a Patricia que se encarga de la parte acá en 33.
5: Y las castraciones acá de personas que quieran llevar los animales se hacen acá en 33, no tienen que ir a Vergara.
4: No, son acá en 33, son en el Club de Leones, en Herrera 1305.
0: En otro orden de noticias, trabajadores tercerizados del MIDES en conflicto por sueldos atrasados. El dirigente sindical Diego Andrada indica que hasta el día de hoy hay 500 trabajadores que no recibieron su remuneración mensual. El diálogo compuesto por el Poder Ejecutivo, el Ministerio de Seguridad Social, Ministerio de Desarrollo Social y el Sindicato Único de Trabajadores de Instituciones Gremiales Afines propone resolver los adeudos en un plazo máximo de 45 días. Andrada explicó que además de este reclamo por el adeudo salarial, se promueven otros reclamos de índole parecida.
6: Se nos convocó como a instaurar esta mesa interministerial con participación activa del sindicato y bueno, fue como el primer paso, digamos, para nosotros a sentarse y negociar la salida del conflicto.
7: Dentro de esa mesa de negociación, ¿por dónde pasan los planteos del sindicato?
6: En realidad el principal es el tema del salario y la salida estructural, o sea, que no haya más atrasos saliendo de estos 45 días, que se genere un mecanismo para que no exista más esta situación irregular y que cobremos como cualquier trabajador normal de este país. Obviamente tenemos compañeros atrasados, que eso también lo vamos resolviendo bipartitamente con el MIDE y en DINATRA, y también está sobre la mesa, pero el ítem fundamental es la cuestión de salir de esta naturalización de que somos trabajadores que no sabemos si cobramos un mes y no cobramos otro mes. O sea, que entre los tres ministerios generen ese mecanismo. Después tenemos también algún planteo sobre el mantenimiento de las plantillas de trabajadores. Cuando alguna ONG, el Estado la tiene que retirar porque está incumpliendo o ve que está robando o defraudando los fondos. Que no paguemos los trabajadores en estas salidas de esta ONG, que entran otras, que estos puestos no se pierdan. Ese es otro aspecto a negociar. Y después un aspecto que tiene que ver con la antigüedad de nuestro convenio salarial. Esos serían los tres grandes bloques.
7: Entiendo que esto es fluctuante. ¿Cuántos trabajadores están sin cobrar?
6: Estamos hablando de unos 500 trabajadores, más o menos, porque entró un pago hace dos días en la que estábamos en unos 1000, pero ya tenemos aviso de atraso para el mes que entra de tres organizaciones. Así que bueno, la semana que viene contigo va a fluctuar de vuelta. Por eso nosotros lo que pretendemos de este espacio que abrieron, que propuso el ministro y que bueno, que el Poder Ejecutivo con responsabilidad lo abrió, es que podamos terminar con este tema.
0: El Poder Ejecutivo respaldó a la familia del estudiante de medicina que fue víctima de un intento de femicidio en la facultad. Desde el Ministerio de Salud Pública se remarcó la necesidad que tienen las instituciones estatales de coordinar acciones para prevenir este tipo de hechos. La ministra Cristina Lustenberg dijo que sintió el dolor que tiene la familia y pidió hablar de lo que significa la violencia basada en género.
8: Me pareció, respetando la autonomía que tiene la universidad, venir como ministra de Salud Pública, como ex estudiante de esta Facultad de Medicina, pero como mujer, también a escuchar, a conversar, a sentir el dolor que tiene la familia hablar de lo que significa la violencia basada en género, las herramientas que hay que tener, cómo estas situaciones que las dirimirá la justicia, pero los feminicidios, los micromachismos, la violencia basada en género, a veces uno la naturaliza. Entonces, nada, vinimos al respaldo desde otro orden del Estado, del Poder Ejecutivo, porque en estas cosas hay que coordinar mucho y ahora hay que acompañar y ver las herramientas institucionales para trabajar estos temas como sociedad. Esto es un tema, la violencia basada en género, en sus máximas expresiones, los temas de salud mental por un lado, el feminicidio, todas esas cosas requieren una reflexión y acción desde mi responsabilidad.
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0: Deportes.
1: Finalizó la Divisional B del fútbol de 33 en un partido emocionante jugado anoche en el Parque Colón, la semifinal de la Divisional de Ascenso de 33 entre Barrio Artigas y Olimar. Bueno, Barrio Artigas tenía que ganar para poder llegar a las finales y el ascenso a la Divisional A. Si el resultado era contrario, Olimar era el campeón y el ascenso correspondía a Nuevo Amanecer, segundo en la tabla anual. El partido se jugó con un importante marco de público en el Parque Colón. El partido terminó 0-0 en los 90 minutos de juego. Fueron a los penales y no hubo suerte. El Barrio Artigas que marró los tres penales, dos en el palo, uno atajado, y Olimar hizo los tres penales que tiró y por lo pronto ganó 3-0 por penales. Así que el resultado en los 90 minutos fue 0-0 y en los penales ganó Olimar 3-0 y con ello Olimar asciende a la Divisional A del fútbol de 33 y con Olimar asciende también Nuevo Amanecer, que fue el segundo en la tabla anual durante todo el año. Pero para conocer detalles de cómo fue el partido, bueno, vamos a tomar contacto con nuestro compañero Freddy Pereira, que hizo la cobertura anoche en el Parque Colón, así que lo saludamos a Freddy. Buenos días, Freddy, contanos un poquito, bueno, de cómo fue ese partido entre Olimar y Barrio Artigas.
2: Buenos días, Pablo, y toda la audiencia de la Difusora 33. Sí, anoche se jugó la semifinal del campeonato de la Divisional B, un campeonato que ha tenido una singular importancia, que ha tenido el retorno de la Divisional B después de un montón de años que no se jugaba en 33 en esa divisional. Tuvo una singular expectativa, todos los partidos, salvo en la última fecha que lastimosamente coincidió con el clásico, pero de todas maneras todo el resto tenía una muy buena concurrencia de gente. Ayer no fue la sesión.

0: y habían más de 200 personas en el Parque Colón vivenciando esa semifinal, que a lo último fue la última el último partido y la final también, porque el encuentro terminó 0-0, un partido muy disputado, muy lindo. El equipo de Olimar terminó con dos jugadores menos por la expulsión de Zurbano y Fleitas en el transcurso del segundo tiempo. Partido muy muy bien dirigido por Cidade, con el acompañamiento en la línea de Almeida y Gadea, y con cuarto árbitro de John Pérez. Bueno, partido que terminó 0-0, a los últimos minutos, en medio revoleando el poncho, el equipo de Cuba se lo quiso poder abrir el score, pero bueno, no pudo vulnerar el arco defendido por Ezequiel Piedra, hizo que terminara 0-0, fueron a los tiros del punto penal, y bueno, el equipo de Olimar tiró tres, los embocó a los tres, y el equipo de Cuba, increíblemente, con muy mala suerte también, porque dos de ellos fueron muy bien tirados, simplemente que, es decir, bueno, cuando se erran no son bien tirados, pero pegaron en los palos, en los parantes, dos de ellos, y otro fue atajado por Ezequiel Piedra. Eso hizo que el resultado final de los penales fueron 3-0 a favor del equipo Olimar, y bueno, el barrio Olimar hoy está festejando el campeonato de la Divisional B, y a su vez también el ascenso, que ya lo tenía de hace 10 días cuando salió el fallo de la protesta de puntos que el Nuevo Amanecer perdió. Ahí ya tenía el ascenso porque tenía la tabla anual en poder de Olimar. De todas maneras, bueno, ayer fue un día de festejo para la gente de Olimar, y también surge un nuevo amanecer, porque el hecho de que Cuba no pudo forzar una final que también le estaría dando un ascenso, quedó con las manos vacías, por decir así, aunque hizo un muy buen año en la Divisional B el equipo de Cuba, dirigido por Oscar Arada. De todas maneras, el equipo de Nuevo Amanecer es que por estar segundo en la tabla anual llega a la Divisional A, un equipo que hizo un muy buen año, redondeó un muy buen año, un equipo que arrancó este año y ya va a militar en la Divisional A.
1: Bueno, así termina entonces, Freddy, la temporada de Divisional B. Ahora entonces, debido a este resultado, con el ascenso para la Divisional A de Olimar y Nuevo Amanecer.
0: Exacto, ahora hay que primero hay que programar los campeones, porque hay que esperar los días correspondientes por alguna protesta, porque no nos olvidemos que este campeonato de la Divisional B fue récord en protesta, hubieron seis protestas de puntos en un campeonato de 15 fechas. Ahora hay que esperar para proclamar el campeón y el vice, y de esa manera los ascensos y el periodo de pases especiales antes de comenzar el campeonato de la Divisional A, que bueno, estarán ahora en la próxima reunión ya fijando los detalles de este campeonato de la Divisional A, que presumiblemente van a ser un campeonato apertura y un campeonato clausura, porque para mucho más no va a dar por los tiempos, más que nada.
1: Claro. Bueno, Freddy, muy amable, muchas gracias.
0: Muchas gracias a ustedes.
1: Ampliando la información deportiva a nivel local, vamos a destacar, bueno, que están preparadas las selecciones juveniles de 33 y mayores para jugar una nueva instancia de la Copa del Interior en distintas disciplinas. En sub-14 y sub-16, bueno, van a jugar de visitante en el Chuy, allí en la ciudad fronteriza, jugará 33 ante los locatarios en el Estadio Samuel Prilliac el día sábado, donde en sub-14 jugará a las 14 horas y a las 16:15 en sub-16. 33 en sub-16 está clasificado para la segunda fase de la Copa del Interior. En sub-14 prácticamente tiene ya un pie adentro de la clasificación, pero bueno, una victoria contra Chuy lo pone a 33 también en sub-14 en la segunda fase de la Copa del Interior. Una buena performance de las selecciones juveniles de 33, ya que tuvieron un grupo difícil con Rocha Capital y Cerrado Capital. La verdad que ha sido una performance muy buena la de 33 en esta categoría juvenil. Reiteramos, juega el sábado 33 ante Chuy, el estadio fronterizo Samuel Prilliac. Mientras tanto que la selección juvenil sub-17 y absoluta mayor de fútbol sala también jugará por Copa del Interior. Será el partido revancha en la ciudad de Durazno el domingo a las 18:30. Bueno, ahí van a jugar los juveniles y los mayores fútbol sala. Recordemos que el domingo pasado en 33, bueno, en juveniles hubo empate 7-7 y en absoluta ganó 33 8-7. En juveniles, cualquier ganador pasa a la otra fase de la Copa del Interior. Si hay empate en Durazno, habrán penales para definir quién pasa a la ronda siguiente. En mayores, con un empate, una victoria, 33, se clasifica para la próxima fase de la Copa del Interior. Si hay una victoria por un gol de Durazno, hay penales. Y si Durazno gana por más de un gol, se clasifica Durazno. Esas son las instancias de las Copas del Interior que participan las selecciones de 33. Vuelvo a comenzar el Campeonato Femenino 2026, un poco tarde, pero bueno, al ser tarde el comienzo, se achicó el campeonato. Van a ser Campeonato Femenino 2026, van a ser dos torneos cortos, una apertura y un clausura a una rueda, son 10 partidos para cada equipo. Bueno, debido a que las fechas, la verdad que son muy cortas para terminar antes del 20 de diciembre. Ya el campeonato de apertura del femenino comienza el próximo sábado en el Parque Colón. Ese día se van a jugar 3 partidos por la primera fecha. Jugará a primera hora, a las 14 horas, Barrio Artigas ante Huracán. A las 16 va a jugar Danubio ante 33 y a última hora, a las 18, juega Olimareñas ante el Club La Valleja. Esa es la primera fecha del torneo de apertura del fútbol femenino de 33.
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0: y los capitanes de los distintos clubes de forma virtual. El paro estuvo sobre la mesa luego de los hechos del martes en el Charrúa, donde algunos hinchas de Danubio invadieron el campo de juego, increparon a los jugadores e incluso uno de ellos los agredió. La Mutual resolvió seguir de cerca la situación y volverá a reunirse el próximo martes en una asamblea. En esa instancia, los jugadores analizarán nuevamente las condiciones de seguridad y definirán si mantienen la actividad o adoptan otras medidas. Por otra parte, 4 partidos de la fase de grupos de la Copa UF Uruguay y uno de la fase eliminatoria de los clubes amateurs se disputarán hoy, con especial destaque para River Plate y Nacional, que será a las 15:30 en el Parque Saroldi. Daniel Carreño confiará la titularidad a Alexis Martín, Nicolás Rodríguez, Juan García, Agustín Rogel, Camilo Cándido, Agustín Dos Santos, Bruno Zuculini, Luciano González, Tomás Verón Lupi, Tiziano Correa y Rodrigo Martínez. Los darceneros lideran el grupo 5 tras vencer 2-2 a Progreso y los tricolores vienen de igualar 0-0 con Albion. Pioneros y Gauchos también jugarán hoy desde las 15 en el marco de la segunda fecha de esa serie. También a las 15 se verán las caras Rentistas y Plaza Colonia en el complejo de los Bichos Colorados por el grupo 2, que tiene a los Patablancas primeros tras su victoria 2-1 sobre Cerro Largo en el Prandi. Rentistas igualó 0-0 con Defensor Sporting en el Francini. A las 20 debutará Racing, que enfrentará a Oriental en el Palermo por el grupo 4. En esa serie, Juventud le ganó Oriental 1-0 por la primera fecha y ayer Central Español goleó a Juventud 3-0 como local.
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0: El dólar cotizó a la compra 39,10, a la venta 41,30, el euro 44,52, 49,18, peso argentino 0,02, 0,20, el real 6,95, 8,65, compra y venta respectivamente. Se comunica a la población que el próximo sábado 12 de septiembre, en el horario de 10 a 13 horas, se llevarán a cabo las elecciones de autoridades del Centro de Barrio número 13 María Celina, las cuales se realizarán en la sala de conferencias del Polo Deportivo de nuestra ciudad. Asimismo, se informa que en caso de que alguna otra lista desee presentarse, dispondrá de un plazo de 72 horas para hacerlo, debiendo dirigirse a la coordinadora de barrios, señora Rosario Ledesma, en la Dirección de Desarrollo Social. El gobierno de 33 llama a árbitros de diferentes disciplinas deportivas para prestar servicios en los grandes juegos deportivos departamentales. Se trata de 10 cargos titulares y lista de prelación de hasta 3 suplentes para cargos en función pública zafral, discriminados en 2 árbitros de fútbol 7, 2 de fútbol sala, 2 de básquetbol, 2 de voleibol y newcom, 1 de hockey y 1 de handball. Las inscripciones se recepcionarán hasta el día 15 de septiembre en la página institucional y la elección de cargos se realizará

0: realizará mediante sorteo público el día 18 de septiembre a la hora 10 en el salón de reuniones del Polo Deportivo con supervisión de escribano público. Son las 12 horas 53 minutos, vamos a actualizar el parte meteorológico a esta hora en 33. Tiempo fresco, temperatura 12 grados 8 décimas, cielo cubierto, humedad 91%, los vientos del sur y suroeste a 10 kilómetros en la hora, la visibilidad 12 kilómetros, presión atmosférica 1013 decimal 4, la máxima para hoy 18 grados. De esta manera llegamos al final de la edición informativa de mediodía correspondiente a este jueves 3 de septiembre. De nuestra programación destacamos, en instantes comienza Radio Monte Carlo con Circuito Cori. Nosotros con más noticias nos reencontramos en el flash de la hora 19 y el compacto informativo de la noche a la hora 20. Hasta luego.
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10: Títulos a las 13 horas.
11: El presidente de la República, Yamandú Orsi, comenzará mañana con una serie de reuniones con los diferentes líderes de los partidos políticos.
10: El mandatario recibirá por separado a los líderes del Partido Colorado Independiente y Cabildo Abierto como parte de una ronda de contactos previa a su viaje a la Asamblea General de la ONU. Por ahora no fue convocado el presidente del directorio blanco, Álvaro Delgado.
11: El senador colorado Andrés Ojeda, secretario general del partido, señaló hoy que es fundamental mantener los canales de diálogo funcionando.
10: Por otra parte, el legislador sostuvo que el Frente Amplio tiene que explicar por qué no hay plata para la Fiscalía e insistió en que se necesitan más recursos para hacer frente a la creciente ola de inseguridad.
11: El Ministerio del Interior reforzará la tecnología contra la violencia de género y busca licitar 4.100 tobilleras para 2027.
10: Julie Zabaleta, directora de género de la cartera, destacó la importancia de investigar los ataques a mujeres bajo la hipótesis inicial de tentativa de femicidio y anunció herramientas tecnológicas para procesar más de 40.000 denuncias anuales.
11: El senador nacionalista Javier García presentó un aditivo al proyecto de rendición de cuentas para establecer nuevas disposiciones en materia de seguridad en el fútbol profesional.
10: La propuesta establece que la seguridad interna de los estadios estará a cargo de la Policía Nacional, dejando expresamente establecido el rol del Estado en la prevención y actuación.
11: El Frente Amplio confía en revertir los números de aprobación de Mario Vergara, que alcanza un 44% y 29% de desaprobación, según Factum, con el avance de obras y cambios en limpieza.
10: El Partido Nacional señala que los datos de aprobación negativa muestran la realidad del departamento, lejos de las declaraciones oficiales, que afirman que está todo fenómeno.
11: 10 personas fueron condenadas y otras 2 imputadas por el caso de la red ilegal que traficaba datos de víctimas de accidentes de tránsito.
10: Recibieron penas de prisión efectiva de entre 2 y 4 años.
11: Un joven de 25 años fue asesinado de múltiples disparos en el barrio Casavalle.
10: 2 siniestros fatales en la Ruta 3 dejaron 2 personas fallecidas y 3 heridos en los departamentos de Flores y Paysandú.
11: Un brasileño fue detenido por la policía y es indagado por el asesinato de una mujer en Ciudad Vieja.
10: Se espera que arribe hoy una delegación del Vaticano para ultimar detalles de la visita del Papa León XIV a Uruguay.
11: El sumo pontífice arribará a Montevideo el 6 de noviembre sobre las 16 horas y se quedará hasta el domingo 8 al mediodía.
10: La Asociación Nacional de Empresas del Transporte, ANETRA, manifestó su preocupación y rechazo ante los cambios anunciados para la terminal de Punta del Este en Maldonado.
11: Tal como se informó días atrás, la comuna dispuso que los usuarios que necesiten llegar al principal balneario deberán hacer trasbordo y tomar un segundo medio de transporte.
10: En diálogo con Radio Monte Carlo, el presidente de la ANETRA, Alejandro Fernández, advirtió que lo más perjudicados van a ser los pasajeros debido a la pérdida de tiempo que implicará el transbordo.
11: El intendente de Salto, Carlos Albizu, anunció un nuevo plan de seguridad para el departamento. El jefe comunal confirmó la instalación de 500 nuevas cámaras de videovigilancia de última tecnología.
10: Delegaciones de Uruguay y Brasil están reunidos en Rivera para unir criterios que permiten erradicar el trabajo infantil.
11: En el deporte nacional, con un equipo alternativo, visitará River Plate a las 15:30 en el Parque Saroldi por la segunda fecha de la Copa AUF Uruguay.
10: Además, se mide en Rentistas Plaza a las 3 de la tarde en el Complejo de los Bichos Colorados.
11: Albion Progreso a las 18:15 en el Estadio Francini y Oriental Racing a las 20 en el Parque Palermo.
10: Un partido que Danubio y Peñarol protagonizarán el sábado próximo a las 3 de la tarde en Jardines. Por la quinta fecha de clausura se disputará a puertas cerradas.
11: Se indicó que es en prevención y preservación del orden y la seguridad del espectáculo tras los últimos incidentes suscitados.
10: Ricardo Fabini de la Vela y Manuela Pilar del Valle del Hockey serán los abanderados de la delegación de deportistas uruguayos que participarán de los Juegos del Sur en Colombia.
11: En el panorama internacional hay más información. El presidente ruso Vladimir Putin advirtió que las amenazas de ataques por parte de Ucrania contra la aviación civil obstaculizan unas posibles negociaciones de paz entre ambos bandos en conflicto.
10: El ministro de Defensa de Estonia dimitió hoy por un escándalo relacionado con la compra de armas y debió a un informe de la Oficina Nacional de Auditoría crítico con su gestión.
11: Vamos a repasar los datos del tiempo. Este mediodía en la capital está fresco, el cielo nuboso, la temperatura de 13 grados con 8.
10: Los vientos rotan del noroeste a 11 kilómetros.
11: La presión a nivel del mar, 1010.8.
10: 79% la humedad.
11: 10 kilómetros la visibilidad.
10: El resto del día nuboso y cubierto, periodos de algo nuboso, precipitaciones escasas mejorando. 16 la máxima para el área metropolitana, para el norte 23.
11: A esta hora en el territorio nacional, el INUMET está indicando que hay cielo parcialmente nublado en Rivera, 21 grados la temperatura, algunas precipitaciones en el departamento de Durazno, allí en el norte, donde hay 12 grados de temperatura, Colonia 14 grados con 9, cielo algo nuboso, también algunas lluvias en Rocha, allí en el este del país, 12 grados con 6 la temperatura.
10: Decíamos que 2 siniestros fatales se sucedieron en la Ruta 3, dejando 2 personas muertas y 3 heridos en Flores y Paysandú.
11: Pasadas las 6 de la mañana, en el kilómetro 178 de la Ruta 3, en el departamento de Flores, colisionaron de frente 2 automóviles con matrícula extranjera, uno de Argentina y otro de Paraguay.
10: Como resultado del impacto, una persona murió y otras 3 resultaron con lesiones de diversa gravedad.
11: En tanto, un automovilista de 35 años falleció al chocar contra un camión en el departamento de Paysandú.
10: El siniestro ocurrió en el kilómetro 362 de la Ruta 3 cuando un hombre de 35 años, conductor de un automóvil, perdió la vida tras colisionar de frente contra un vehículo de carga.
11: Según el informe de Policía Caminera, el siniestro se desencadenó cuando un camión intentó rebasar a otro. El automóvil, que circulaba en sentido contrario, realizó una maniobra evasiva para evitar el impacto, pero terminó chocando contra uno de los 2 rodadores. armados pesados.
10: Uno de los camiones involucrados se dio la fuga tras el accidente, pero fue interceptado y detenido momentos después por las autoridades en el peaje Queguay, informó la policía caminera.
11: 7 minutos pasan de las 13 horas. La Asociación Nacional de Empresas de Transporte, ANETRA, manifestó preocupación y rechazo por los cambios anunciados en la terminal de Punta del Este en Maldonado.
10: Como informamos, días atrás la comuna dispuso que quienes necesiten llegar hasta el centro de la ciudad deberán tomar un segundo transporte.
11: En diálogo con Radio Monte Carlo y Cori, el presidente de ANETRA, Alejandro Fernández, señaló que la información que tuvieron de estos cambios les llegó por la prensa y que la intendencia de Maldonado no les realizó ningún comunicado al respecto.
10: Los más perjudicados van a ser los pasajeros, indicó, por la pérdida de tiempo, ya que a raíz de los cambios impulsados por el gobierno departamental fernandino, los ómnibus del transporte interdepartamental y también internacional llegarán solo hasta la terminal de Maldonado, no hasta la terminal de Punta del Este, y habrá allí un transbordo.
12: Todo cambio, sobre todo cuando son de la profundidad que tiene este, deben ser, si no bien concertados, analizados y con tiempos de transiciones. Nuestros servicios tienen un destino que es Punta del Este, y bueno, esto nos cambia todos los servicios. Y acá hay el más perjudicado de todos acá es la población, es el pasajero que quiere llegar a Punta del Este y que ahora va a quedar en Maldonado y tendrá que transportarse en otro medio de transporte, bajarse de un ómnibus cómodamente equipado, con su equipaje, bajarlo, la verdad que, y por unos pocos kilómetros. La verdad que es realmente frustrante para las personas, pérdida de tiempo. La verdad que para hacer ese cambio realmente se necesita mejorar las condiciones, ¿no? Los ómnibus van a quedar detenidos en Maldonado. ¿Dónde vamos a tener tiempo para estar estacionados? ¿Dónde van a quedarse los ómnibus? La verdad que nosotros la información que tuvimos de este cambio lo tuvimos por la prensa. La prensa de Maldonado no nos informó, tuvimos que pedirle una entrevista al intendente, antes al director de movilidad, quien por algún problema de agenda no nos pudo recibir, y bueno, nos enteramos después de que ya estaba decidida la medida, ¿no?
13: ¿Cuáles entienden que es desde ANETRA el problema que ellos entienden que existe de fondo para aplicar una medida como esta?
12: Y bueno, debe ser un tema de movilidad. Los ómnibus Punta del Este y sobre todo en el verano tiene un problema de tránsito muy intenso. Hay demoras en algunas arterias de tránsito. Nosotros creemos que con este cambio no va a haber una mejora en la fluidez del tránsito.
11: La palabra del presidente de ANETRA, la Asociación Nacional de Empresas de Transporte, Alejandro Fernández.
10: El intendente de Santo Carlos Albizu anunció un nuevo plan de seguridad para el departamento. Nos amplía el colega Pedro Rodríguez, de Radio Turística.
14: Buenas tardes. Estuvimos presentes esta mañana en la conferencia de prensa brindada por el intendente de Salto, el doctor Carlos Albizu, quien anunció un plan de seguridad que marcará un antes y un después en el departamento. Albizu confirmó la instalación de 500 nuevas cámaras de videovigilancia de última tecnología que se sumarán a las 350 ya existentes del Ministerio del Interior, alcanzando un total de 850 dispositivos para reforzar el control en la ciudad de Salto. El intendente explicó también que la intendencia contará con su propia sala de monitoreo, trabajando en coordinación con la Jefatura de Policía de Salto. El sistema incorporará inteligencia artificial capaz de detectar vehículos, objetos y movimientos sospechosos, generando alertas automáticas y mejorando la respuesta ante hechos de inseguridad. Escuchemos la palabra del intendente de Salto.
15: La Jefatura de Policía cuenta con 350 cámaras para toda la ciudad. Bueno, hoy la intendencia de Salto está dispuesta a encarar también y colaborar en ese sentido. Si bien vamos a tener nuestro propio sala de monitoreo, vamos a aportarle también a Jefatura toda la información que nosotros tengamos, que es adquirir 500 cámaras. Con eso más las 350 de jefatura, entendemos, y los técnicos nos dicen que bueno, que es suficiente para nuestro departamento, porque tiene las particularidades diferentes a otro departamento, como Maldonado, que es algo muy grande, o Canelones, que tiene muchas ciudades, pueblitos, diferentes temas. Nosotros tenemos el 92% de nuestra población en la ciudad. Entonces eso hace que con una buena disposición de todos estos dispositivos, que van a tener algunas características que por ahí Pablo les va a contar a ustedes, poder tener el mayor control de nuestra ciudad, de nuestro departamento.
14: Informó desde Salto para Monte Carlo y Cori, Pedro Rodríguez.
11: Gracias, Pedro. Vamos a seguir adelante con más información. Están pasando 13 minutos de las 13 horas. Volvemos al Parlamento con Viviana Bermúdez. Adelante.
16: Muchas gracias. Y continúa la comparecencia en la Comisión de Hacienda por parte del ministro del Interior, Carlos Negro, y todo ese equipo de gestión aquí en el Parlamento, en el anexo del Parlamento. Pero habló más temprano justamente el senador del Partido Colorado de Sojeda, a raíz de la reunión que van a tener mañana con el presidente de la República, Germán Corti. Corti convocó a los diferentes líderes de los partidos políticos a un encuentro, a una reunión que se va a estar desarrollando mañana y también días de la semana próxima. Justamente Ojeda señalaba que el encuentro será mano a mano con el mandatario y recalcó que es bien importante, comentaba que es fundamental mantener los canales de diálogo funcionando con el presidente.
17: Vamos y resolvimos aceptar la convocatoria del presidente en este formato pico a pico, si se quiere. Arranca justamente mañana, arranca con nosotros, con el Partido Colorado. El presidente llamó personalmente y me dijo: mañana te espero mano a mano en la torre. Obviamente la ventaja comparativa quizá de que sea mano a mano es que también se abre la agenda, ¿no? Obviamente escucharemos lo que él tenga para decir, pero también tenemos oportunidad de una agenda más libre, porque cuando vamos todos juntos la agenda es más acordada, es más compleja porque somos varios y bueno, recordar los temas. Así que bien importante, creo que es fundamental mantener los canales de diálogo funcionando sin perjuicio de los ringirranga parlamentarios que siempre vamos a tener. También le hice notar al presidente con toda franqueza que es muy difícil mantener un diálogo cuando con la torre tenemos una conversación de un talante y después uno llega al Parlamento y si se olvida del casco y el escudo, no sale vivo, ¿no? Entonces, quizás sería bueno empezar a tener criterios unificados. Si queremos dialogar, no queremos dialogar, no tengamos dos personalidades, ¿no? Una en la Torre Ejecutiva y otra en el Senado de la República.
18: ¿Va a plantear algún otro tema adicional el chapantado?
17: Y bueno, seguramente sí. Digo, en la medida que hay un mano a mano, hay cosas importantes del Uruguay que merecen una conversación. Ya que tenemos un mano a mano con el presidente, probablemente haya otros temas. De hecho, esta rendición ha dejado ver muchas cosas. Anoche vino Mónica Ferrero y dejó todas las alarmas prendidas, ¿eh? Todas las alarmas, digo. Habló de muchas cosas, pero básicamente la fiscalía está en el CTI financiero. No tiene plata para empezar a funcionar el año que viene. Está funcionando a absoluto reglamento. Entonces, no solamente eso, sino habló también de... Empezó a nombrar los faltantes, los problemas, digo, y el gobierno no le ha dado nada. Yo acabo de presentar recién, por la vía del aditivo, todas las cosas que el gobierno no le dio para que el Senado las pueda rediscutir. Me parece que es muy preocupante lo que pasa con la fiscalía y me preocupa aparte porque, para que cualquiera del otro lado entienda, la cadena, la seguridad, el sistema penal incluye centralmente a la fiscalía.
16: Bien, está haciéndose la palabra del senador del Partido Colorado, Andrés Ojeda, a raíz de esta reunión que se va a estar desarrollando en el día de mañana justamente con el presidente de la República, Yamandú Orte. Para Radio Monte Carlo, informó Viviana Barba.
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11: Están pasando 17 minutos de las 13 horas. El Ministerio de Trabajo y Seguridad Social de Uruguay y Brasil realizan en Rivera la segunda mesa binacional para la prevención y erradicación del trabajo infantil. Además, la cartera inaugura una unidad de atención ciudadana en Minas de Corrales. Vamos a ampliar esta información con el colega Rudy Obrer de Radio Internacional.
22: Gracias, compañeros. Autoridades de Trabajo de Uruguay y Brasil mantienen reunión hoy en Rivera, mientras Minas de Corrales suma una oficina del Ministerio de Trabajo y Seguridad Social. Rivera Ciudad y la localidad de Minas de Corrales son hoy los epicentros de la actividad del Ministerio de Trabajo y Seguridad Social, con la presencia del ministro Juan Castillo, donde allí se abordan de forma simultánea la agenda fronteriza internacional y las políticas de cercanía territorial. La jornada comenzó temprano en la sede local de UTEC con la instalación de la segunda mesa binacional Brasil-Uruguay para la prevención y erradicación del trabajo infantil. Este encuentro da continuidad a las acciones que fueron acordadas por ambos países para diagnosticar y combatir la vulnerabilidad laboral de niñas, niños y adolescentes aquí en la frontera seca. En paralelo, el Ministerio de Trabajo y Seguridad Social concreta por la tarde a la hora 15:30 un nuevo hito de descentralización al inaugurar la unidad de atención ciudadana en Minas de Corrales. El espacio está ubicado en el local del BPS, Banco de Previsión Social, en la avenida Davinson y Dr. Ross, y va a permitir a los habitantes realizar consultas y recibir asistencia en materia laboral sin necesidad de trasladarse a la capital departamental, con todo lo que esto implica. En el acto oficial participa también en la tarde el jerarca de la Dirección Nacional de Coordinación en el Interior, Darío Mendiondo. Desde Rivera, informó Rubio Obrer.
10: Gracias, Rudy. En Piriápolis, el próximo 20 de septiembre, celebran la tercera edición del Encuentro de Chocolate. Amplía Alberto Bacaro, de RBC.
23: Este 20 de septiembre, Piriápolis celebra un nuevo encuentro del chocolate. Habrá chocolate de todos los tipos. Feria comercial, plaza de comidas, concurso de tortas y postres de chocolate. Y el centro de la fiesta estará en la esquina de Rambla y Sanabria desde las 10 de la mañana y todo el día. Hablamos con Luis Bentancor, presidente del Centro Comercial e Industrial de Piriápolis.
24: ¿Qué novedades hay para este año? ¿Cómo va a ser la fiesta? ¿Qué están pensando?
25: Bueno, ya estamos reforzando todo lo que es chocolatería. Van a haber muchos artesanos, gastronomía. Va a ser una jornada para toda la familia.
24: ¿Se va a instalar en el lugar de siempre, en la zona de la Rambla y Sanabria?
25: Se va a instalar en la Rambla y Sanabria, donde Sanabria va a ser la zona de chocolates, de chocolaterías. Y el resto va a ser artesanía y gastronomía. Ahora estamos viendo bien cuánto espacio, si es como el año pasado, le sumamos una cuadra más.
24: La propuesta es el chocolate de todas las formas posibles, ¿no? Chocolate de tomar.
25: De todas las formas posibles, hay envasados también, hay chocolate caliente, hay chocolate en barra, hay chocolate de todo tipo. Después todo lo que es gastronomía, como siempre, la gastronomía que van a ver, hamburguesa, chorizo, cervezas artesanales, también mucho artesanía, pastelería, también hay mucha.
24: Después comercial,
25: sí. También va a haber un evento de test drive de vehículos, o sea, pruebas de manejo de autos eléctricos e híbridos, que van a estar en exhibición y van a ver para probar también.
24: ¿Y algún número artístico?
25: Número artístico, van a haber DJ de acá de la zona, van a haber folclore, va a haber danza y vamos a terminar con Matías Valdés la jornada a toda fiesta.
24: Desde la mañana,
25: todo desde día. La mañana, a partir de las 10 de la mañana ya vamos a estar.
23: Escuchábamos a Luis Bentancor, presidente del Centro Comercial e Industrial de Piriápolis. Para el informativo Cori, reportó Alberto Bacaro de Radio RBC de Piriápolis.
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3: Martín Olaverri, buenas tardes.
4: Buenas tardes, el gusto de saludarlos a esta hora para actualizar la información vinculada a la actividad de los agronegocios. Vamos a hablar de Europa. Ayer hubo reunión en Mercosur, Unión Europea. No hubo acuerdo entre los países del bloque para el reparto de cuotas. Entre ellas, la cuota de carne vacuna, 99.000 toneladas, le otorgó Europa al Mercosur para un plazo que va hasta el 2030. Carne enfriada, carne congelada, que se va a ir distribuyendo próximamente. Esta cuota nueva paga un arancel del 7,5% y hasta ahora va a seguir funcionando o va a continuar funcionando como lo hizo desde el comienzo, allá desde el mes de mayo, o sea, primero llegado, primero servido. En este 2026, carne fresca 9.075 toneladas, carne congelada 7.427 toneladas, el año que viene se suman 18.150 toneladas de carne enfriada y 14.850 toneladas de carne congelada. Brasil, que queda fuera del mercado de Europa a partir de hoy por el tema utilización de promotores de crecimiento y antibióticos, y esto, bueno, puede favorecer al resto de los países esta operativa de primero llegado, primero servido. Conversábamos sobre el tema con el licenciado Gonzalo Legini, especialista en el área de comercio y también integración internacional.
8: Viendo la situación actual y que a partir de hoy, como todos sabemos, Brasil queda fuera de todo lo que es la posibilidad de exportar carne y otros productos, carne vacuna y otros productos también en la Unión Europea, y creo que la resolución también estuvo en referencia a eso, ¿no? La necesidad de resolver la cuota pasó a un segundo plano, ¿verdad? Que fue lo que terminó dándose en la reunión, porque, bueno, al no estar Brasil, creo que el resto de los países del Mercosur va a seguir utilizando de la forma de primer llegado, primer servido, y lo que me llamó un poco más la atención es que la Unión Europea había solicitado al Mercosur que antes de septiembre, o sea, incluido septiembre, tuviéramos una definición, por eso también está esta reunión, para el 2027, ¿no? Con lo cual, los países del Mercosur en este caso están avizorando que seguramente Brasil no pueda resolver este tema antes de 2027, ¿no? Y por eso se ha tomado esa decisión.
4: Escuchábamos al licenciado Gonzalo Legini, especialista en el área de comercio y también integración internacional. Para Informativo Cori y Radio Monte Carlo, informó Martín Olaverri.
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3: Vamos hasta Buenos Aires, Claudio Cardoso, buenas tardes.
9: Muchas gracias, buenas tardes. 15 grados la temperatura en la ciudad de Buenos Aires. El presidente Javier Milei se encuentra en Santiago de Chile y en este momento en una reunión bilateral con su par de aquel país, José Antonio Kast, para dialogar acerca de la actualidad política y económica de ambos países, y no se descarta que haya la posibilidad de firmar un convenio entre ambas naciones. En otro ámbito, más temprano, estuvo disertando en el Foro Madrid y fundamentalmente destacando los logros de su gobierno en materia económica. También dijo, al igual que en el día de ayer, que no piensa cambiar el rumbo económico que tiene su plan. Ayer fue muy enfático en este sentido. Él dijo que no se puede volver al populismo y que, por lo tanto, que él, que tiene el futuro asegurado, que va a brindar conferencias, va a continuar con este rumbo por más que le pese a quien le pese. Hablamos de un presidente argentino que, luego de este encuentro con su par chileno, va a volver a este país para, a la noche, brindar a través de una cadena nacional precisiones con relación a supuestos avances que hay en el tema Malvinas, un tema que, después de las declaraciones de Donald Trump en el Salón Oval, en una conferencia de prensa, diciendo que puede rever su postura con relación al tema Malvinas, lo tomó prácticamente como tema de agenda. Javier Milei dio a conocer en su reunión de gabinete del pasado día martes que hoy jueves a la hora 21 va a brindar detalles en cadena nacional a través de radio y televisión. Veremos si hay algún anuncio formal, concreto y preciso con un tema muy sensible para todos los argentinos. Desde Buenos Aires, informó Claudio Cardoso, corresponsal de Radio Monte Carlo.
12: Gracias, Claudio.
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1: Sé el mismo dentro y fuera de casa. La familia es la sociedad en miniatura. La sociedad es la familia ampliada. En una y otra sé el mismo, firme en tus palabras, seguro en tu pensamiento, honesto en tus actos, sereno en la confianza. El hombre es lo que es y la manifestación externa refleja el estado íntimo de nuestra alma. Amigos, amigas, bienvenidos sean todos ustedes a este su programa de sanación, de ayuda, de superación personal, de actitud positiva. Hoy, como siempre, queremos acompañarle con nuestra voz de aliento, con nuestra voz de esperanza, decirles que no están solos, que si en estos momentos la salud te ha abandonado, siente que la mala suerte, las envidias o las energías negativas están bloqueando tus caminos, tu economía o el amor de tu pareja, no te resignes a sufrir. Si cargas con miedos inexplicables, fobias, ataduras espirituales, o si tú o un ser querido están cayendo en los vicios oscuros de la vida, el alcohol, las adicciones que destruyen el hogar, hoy hay una luz de esperanza para ti. Como naturistas, clarividentes, tarotistas, parapsicólogos y curanderos, estamos aquí para ayudarte a combatir todo tipo de malestar y enfermedad, ya sean de origen natural o sobrenatural. 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
1: 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Tenemos aquí mensajes que nos van llegando. El siguiente nos dice María nacida el 29/11/65, vengo pasando muy mal, se me ha trancado todo, me envidian todo, hay mucha maldad. Les envío la foto de mi mano izquierda, si me responden, por ahora les agradezco. Tengo problemas de salud, he visitado el médico, me han dicho que tengo obstrucción arterial, esto me está causando problemas y malestares al corazón. Quisiera que me brinden una receta, una ayuda sobre este tema de salud que tengo, si puedo tomar algo natural que me ayude. También le escribo por mi marido, que es nacido el 17/6/65, que me ayuden porque lo noto muy nervioso, veo que las cosas tampoco le están yendo muy bien. Quisiera saber si está conmigo por interés, yo ya no aguanto más, no salgo a ningún lado porque él no quiere y antes no era así. Y yo lo que estoy haciendo con mis 60 años es esperando, es como la muerte, mi cabeza está para estallar. Bueno, mi estimada amiga María, hemos hecho un análisis a la fecha de nacimiento que nos ha enviado, a la fotografía de la mano de su mano izquierda, a través del tarot de Los Ángeles hemos visualizado que efectivamente la relación con su marido está un poco dispersa, revoltosa, no porque no la quiera, no porque no la ame, sino porque él está teniendo un problema con su taller de motos, las cosas no van bien, viene cada día más para atrás que para adelante, lo veo nervioso, lo veo bajoneado. Hay energías negativas, hay envidias, hay cosas que les han tirado allí en su negocio y por eso le está yendo mal. En cuanto a su salud, mi estimada María, sí, cuando hay problemas de colesterol, triglicéridos que se pegan allí a nuestras arterias, pues vienen los problemas de mala circulación, obstruyen allí las arterias, los vasos sanguíneos que van a nuestro corazón y pues podemos estar allí, como se dice, vulnerables a que nos suceda un ataque al corazón, un ACV, una arteriosclerosis, problemas allí de las arterias en las piernas, como ya le está sucediendo, sufrir de hipertensión, entre otras enfermedades. Mi estimada amiga, hay que prestarle atención, hay que hacer lo que su médico de cabecera le aconseja, pero pues le vamos a brindar la siguiente receta. Agarre papel y lápiz para que la pueda apuntar, esté muy atenta.
3: Adiós ataques al corazón. Esas arterias llenas de colesterol tienen los días contados. Les revelaré una receta mágica para limpiar sus vasos sanguíneos de una vez por todas. Un solo vaso por la mañana puede proteger tu corazón y prevenir infartos. ¿Sabían que el número de ataques al corazón ha aumentado? Esto se debe a la obstrucción progresiva de las arterias, pero hoy sabemos cómo evitarlo. Nuestra abuela, a sus 98 años, bebió esta receta toda su vida y siempre nos habló de sus beneficios. Para esta potente bebida, solo necesitarás 2 litros de agua, 3 limones, 3 dientes de ajo y un trozo pequeño de jengibre. Corta los limones en trozos, machaca y pela el ajo, y pela el jengibre rebanándolo. Pon todo en una olla con el agua y calienta hasta que hierva. El limón reduce el colesterol malo, LDL, y por sus antioxidantes, bloquea las placas grasas. El ajo, con su alicina, disminuye el colesterol

0: protege tus células. El jengibre acelera el metabolismo, quema grasa y reduce los niveles de colesterol y triglicéridos. Cuando hierva, apaga el fuego, deja enfriar completamente, cuela y guarda en una botella de vidrio con tapa. Deja reposar la bebida toda la noche y bebe un vaso cada mañana en ayunas, al menos 2 horas antes del desayuno. La combinación de limón y agua neutraliza el olor a ajo. Tu cuerpo se sentirá más sano y renovado que nunca. Guarda esta receta para no perderla.
1: Bueno, mi estimada amiga, de esa manera le orientamos el remedio natural que usted puede utilizar como suplemento, porque eso no va a reemplazar la visita al médico, al especialista. Y la vamos a esperar en una consulta, va a agarrar su orina en un frasquito, nos la va a traer una botella de agua mineral y un limón para la sanación y limpieza energética que le vamos a realizar allí. Allí también le vamos a entregar 3 elementos, el perfume Candú, Eclipse de Amor, vamos a entregarle para que armonice su hogar, vamos a entregarle el óleo energético de la salud y vamos a entregarle el dije canalizador, la cruz divina del Espíritu Santo, para que la utilice, la porte con usted y aleje las envidias, las energías negativas y la brujería que hay sobre ustedes. La esperamos en consulta, mi estimada amiga María.
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3: Así hablan las personas que visitan nuestro centro espiritual.
4: A usted también le puede estar sucediendo lo mismo. Uno de estos casos puede ser el suyo. Préstele mucha atención.
5: Sí, yo me llamo Federico, maestro. Y resulta que estaba mal, tenía problemas en casa, tenía problemas con mi señora, con mi familia, estaba todo mal.
6: ¿Vos había consultado muchos lugares? ¿Había ido a muchos lugares?
5: Había consultado muchos lugares y sin resultados positivos. Nunca me dieron soluciones.
4: Uno de estos casos puede ser el suyo. Que no le suceda a usted lo mismo.
5: No, mi papá no quería vivir más. Si era por eso, él quería suicidar. Lo que pasa es que no se podía mover de la silla, no podía mover ni las piernas ni el cuerpo, casi, ¿no? Entonces estaba muy mal, yo llegué con él y usted me recibió. Yo estaba también muy mal, fumaba todo el día, también me estaba enfermando de los pulmones también. Estaba muy nervioso por mi papá, a mi papá lo quiero mucho.
4: Encuentre una solución y un cambio positivo, así como lo hicieron las siguientes personas. Escuchemos.
5: Y gracias a ustedes, gracias a la cruz, como le decía, al velón, mi familia comenzó a recomponerse, ahora está todo bien, en casa las cosas se pusieron todo normal, y por suerte me reconcilié con mi señora, estoy muy feliz, maestro.
6: ¿Cuál es el mensaje que usted le quiere mandar a los oyentes en estos momentos?
5: Mire, yo le diría que sin duda recurran a ustedes, porque ustedes dan una solución efectiva, una solución terminante, y eso es muy bueno, no lo dudo.
6: ¿Qué? No se olvide que muy pronto vamos a estar dando la oración públicamente y vamos a estar dando una sanación públicamente, ¿yo? No se olvide recurrir con la cruz que usted tiene en sus manos y en su cuerpo.
5: Perfecto, sí, yo voy a asistir y voy a ir con la cruz, como usted me dice, maestro.
6: Bueno, querido amigo, muchas gracias por comunicarse con nosotros.
5: No, por favor, es un gusto.
6: Bueno, que Dios lo bendiga y gracias por su testimonio de agradecimiento. Muchas gracias.
5: Adiós, maestro. Gracias.
6: Adiós también.
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1: 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Que Dios los bendiga, preparemos el vasito de agua, realicemos la oración y después de finalizar la oración tomar ese vasito de agua con mucha fe, trayendo a su mente sanación, liberación, energía positiva, pidiéndole al Creador que aleje todo lo negativo, todo lo malo, los obstáculos, las barreras, las adversidades que hay en nuestra vida y que cause sanación a esos malestares de nuestro cuerpo.
8: Repite y haz esta oración: que Dios me bendiga, que Dios bendiga mi vida, que Dios bendiga mi corazón, que Dios bendiga mi familia, que Dios bendiga mi hogar, que Dios bendiga mi empleo, que Dios bendiga mi vida espiritual, que Dios bendiga mis finanzas, que Dios bendiga mis proyectos, que Dios bendiga a toda mi familia. Ahora repite así: Dios, tú eres mi fuerza, yo te necesito, sáname y sana a mi familia. Amén.
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1: Querido amigo oyente, amable audiencia, reciban ustedes un saludo grande, un abrazo fraterno a toda la audiencia. Hoy día nos encontramos por aquí, como ya es habitual, frente a estos micrófonos. Y la verdad que yo cada día me siento contento, motivado, siempre estoy por aquí con mi fe inquebrantable, transmitiéndole 15 minutos de programa. Y siempre le compartimos cosas buenas, cosas importantes, siempre hablándole de testimonio, de agradecimiento, de personas que por aquí nos consultan, que a veces vienen con diferentes problemas. Inclusive nos visitan personas que vienen con problemas serios y también a veces con problemas raros porque sufren montones de años. Ayer nomás le compartí yo un testimonio de agradecimiento de una persona que tenía 6 años que tenía un problema a las manos y a los pies, que eran como una llaga, una picazón, espantoso, horrible. Inclusive por aquí me han consultado personas que tienen problemas similares también, que tienen que laburar con guantes de goma, porque no pueden, amigo, que le arde eso, a veces le mana sangre. Algo extraño esta persona, ¿no? Aquí nosotros le vencemos esto y la gente se cura, ¿no? Cualquier enfermedad de la piel, cualquier dolor que usted tenga, amigo oyente, o cualquier problema que lo esté preocupando, que usted no le haya encontrado salida, solución, esta puede ser una señal, o también puede ser una gran oportunidad que usted transite por estos caminos. Hoy día también nos acompaña por aquí Melisa. Bienvenida, Melisa, al programa.
2: Gracias, Antonio. Amable audiencia, qué alegría poder encontrarnos nuevamente con todos ustedes. Reciban un abrazo enorme de parte de quienes conformamos este programa. Hoy queremos llevar hasta sus hogares un mensaje de fortaleza. No permitas que una etapa difícil te haga pensar que toda tu vida será igual. Los momentos complicados también pueden convertirse en el comienzo de algo mejor. Si tienes muchas preocupaciones o estás atravesando dificultades, yo les invito a que vengan a visitarnos, a que nos cuenten lo que están viviendo y a darse la oportunidad de encontrar una solución, una esperanza, una motivación para seguir adelante, porque nada está perdido. Así que es hora de tomar esa gran decisión como las personas que ya han venido, que ya nos han visitado. 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Y bueno, aquí tenemos un lindo cambio para compartir con ustedes.
3: Acá hay un fragmento y tenemos una persona que nos consultó por una picazón, ¿era, no?
4: Sí, una picazón insoportable. Todo el día picándome en las piernas, el cuerpo. No había pomada que me viniera bien. Ninguna me venía bien.
3: Usted me contaba que había hecho de todo y que nada lo aliviaba, ¿no?
4: Nada me aliviaba. Nada. No me aliviaba nada. Estaba como loco. Me bañaba a veces a las 2 de la mañana, tengo un agua fría para calmar un poco la picazón.
3: Y gracias a Dios me dice que ya el
4: 90%... Me ha calmado, pero muchísimo. El 90% me ha calmado.
3: ¿Cuál es el mensaje para la gente que tenga alguna picazón por ahí?
4: Bueno, que venga tranquila, hay que venir con fe, porque yo sé, hace años que estamos con él, y él lo va a hacer salir adelante. Bueno, que vengan con fe, Antonio, porque nos conocemos bien, yo y él y yo. Vengan tranquilo, que él va a salir, lo va a sacar adelante.
3: Que es muy buena la ayuda, muy eficaz, ¿no?
4: Sí, extraordinario. Hay que venir tranquilo.

0: Y con fe que va a andar bien.
1: Bueno, gracias por estas palabritas. ¿Cómo es tu nombre?
0: Ángel Omar.
1: ¿Tu cédula, Ángel Omar?
0: 3-4.
2: Bueno, vamos a reservarnos los datos de la cédula de Ángel Omar. Lindas palabritas, ¿no? Años. Entonces, que nosotros ya estamos aquí en el Uruguay y esto hemos generado confianza a la gente. Hay mucha gente que nos escuchan y me dicen, Antonio, yo lo escucho tiempo en su programa. Por algo usted está, me dice, porque usted, la verdad que usted ayuda a la gente. Amigo oyente, siempre hay que creer, porque mire que Dios honra al que cree. Dios nos honra cuando oramos con fe, cuando callamos ante cualquier ofensa y cuando lloramos por no saber qué decir ante el dolor que sentimos. Dios nos honra en cada batalla, amigo oyente, y nos prueba día tras día que Él es más grande que nuestra vida y que por muy difícil que sean nuestros caminos, o por más imposible que parezcan nuestros sueños, o por más lejano que estén nuestros deseos de nuestros corazones, o por mucho que intenten anularnos, es su voluntad la que siempre predomina prácticamente en todo. Por lo que Él hace, nadie lo deshace, y lo que Él construye, nadie lo destruye, y nada se sale de su control. Solamente, amigo oyente, tú ten fe y créele a Dios, porque Dios al justo lo honra, así como nosotros, que somos justos, ¿no? Le cobramos algo legal a la gente, algo accesible. Todas las personas tienen acceso, ¿no? A la bendición. Todas las personas tienen acceso a la cura, amigo oyente. Venga, pruebe, que probar no es comer. Voy a compartirle otro lindo cambio también. Una persona que ya tenía como dos operaciones y estaba pronto para otra, vino por acá y me dio estas palabritas, gracias a Dios. Escuchémoslas.
1: Otra persona acá en Salto que ha visto un cambio. ¿Usted cuando vino, qué problema tenía? ¿Tenía problema de nervio asiático? He operado veces de la columna y bueno, y ahora estoy con una mejoría. Me siento bien. Bueno, tenía un problema serio en las piernas, era que te dolía mucho, ¿no? Como nervio ciático.
3: Sí, problema medio ya agravado de vuelta por otra cirugía. Y acá con la ayuda de usted, Antonio. Estoy mejorando.
1: Está mejorando lindo, dice, ¿no?
3: Sí, mejorando lindo. Acá vamos. Por lo
1: Bueno.
3: menos puedo caminar tranquilo, con un poco de dolor, pero la mejoría se nota.
1: Eso. ¿Y cuál es el mensaje para las personas que tengan alguna duda por ahí?
3: Que vengan, que esto no es nada mentira, no es nada de brujería, nada de nada. Es algo que con la ayuda de Dios y con las manos y con el medicamento, con el tratamiento. Bien, hay mucha gente que capaz que no quiere venir, que venga. Yo soy de Chapicuí, Paysandú, y los invito a que vengan.
1: Bueno, porque ahí en Chapicuí también hay mucha gente que tiene problemas, ¿no? Y a veces escucha la radio y tiene esa duda también, a veces, ¿no?
3: Sí, tal cual. La duda esa que voy, capaz es una mentira, que todo eso, sí, tal cual. Pero no, los invito a que vengan porque la verdad te cambia, te cambia.
1: Bueno, gracias por tu palabrita. Lindo el mensaje para llevarlo aquí y compartirlo en la radio. ¿Cómo es tu nombre?
3: Humberto Julián Rochón.
1: Bueno, aquí tengo los terminales de la cédula. 805 raya 6, ¿no?
3: Sí, tal
1: Bueno,
3: cual.
1: Rochón, muchas gracias por tu palabrita, ¿eh?
3: Bueno, gracias.
4: Bueno, aquí hay un mensaje que nos ha enviado una persona. Dice, haga una oración por mí. Lo estoy escuchando. Tengo desgaste en la columna por la mala circulación. Tengo mucho dolor y me corre para las piernas. Bueno, pues yo le invito a esta persona y claro que si vas, vamos a estar en una cadena de oración hasta que pueda venir a la consulta. También hay otro mensaje que dice que nos escucha todos los días, que su hijo sufre de una picazón, que tiene mucho calambre, que lo tiene enloquecido y se le está también cayendo el pelo. Bueno, pues yo le invito a esta persona para que venga, porque así como existe lo bueno, también existe lo malo. Y es bueno terminar con eso. Así que yo le invito para que venga a santiguarse, para que venga a vencerse, para que todo eso malo se le vaya. Así que igual va a estar en una cadena de oración hasta que pueda venir a la consulta. 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Y bueno, aquí tenemos otro lindo cambio.
1: Ya estamos acá en 33 y tenemos una persona. Amigo, ¿usted cuando vino qué problema tenía?
5: Tenía problemas en las rodillas, pero muy bien ando de las rodillas.
1: Bueno, ¿y cuántos años usted sufría de este problema?
5: Ah, hacía un lote de años que sufría de las rodillas horrible, me dolían horrible las rodillas. Después que vine acá, ando lo más bien, gracias a Dios.
1: ¿Te camina? ¿Caminaba con dificultades,
5: sí,
1: no?
5: Sí, sí, sí, a veces ni caminaba. Ahora camino bien, gracias a Dios.
1: Bueno, ¿cuál es el mensaje para la persona de 33 y su vecina que estén escuchando?
5: Que vengan,
1: que se curan, ¿no?
5: Se curan, sí. No van a salir mal, no.
1: Bueno, ¿y cómo es su nombre?
5: Rosa Furtado.
1: Bueno, Rosita, muchas gracias por tu palabrita que nos va a servir para ayudar a muchas personas, ¿no? Muchas gracias y bendiciones
5: bueno,
1: para usted.
5: Gracias a usted.
2: Bueno, amigo oyente, gracias a Dios, gracias a la fe, gracias a la confianza, gracias también a este poder, a esta fuerza que tiene la oración, gracias también al poder de Dios y gracias, amigo oyente, a la corteza, ¿no? A los yuyos, a las plantas, la fuerza de la naturaleza. Yo creo que es lo mejor de lo mejor porque no hace daño, ¿no? Recuerde que yo no doy nada para tomar, únicamente son extractos de planta, de corteza, para flotarse. Y los cambios por aquí los escuchamos todos los días con ustedes. Ya nos vamos con las direcciones. Recuerde que esta semana que viene ya iniciamos dando nuestras consultas. Este lunes voy a dar consulta en 33 por la mañana y en la tarde que atiendo en Varela. Ya nos vamos con las direcciones. Vamos a escuchar otro lindo cambio de la ciudad de Río Branco.
1: Estamos acá en Río Branco, una persona que usted cuando vino tenía problemas en la próstata, me dijo, ¿no?
6: Sí, señor. Tenía problemas en la próstata y me mejoré un 100%. Estoy bastante bien, bien agradecido. Le agradezco a usted y al señor que estamos bastante bien.
1: Eso, usted tenía mucho tiempo ese cuánto problema, ¿no?
6: Sí, años, mire, no sé, pero tal vez 25, 30 años.
1: Y gracias a Dios, 100%, me dice que hizo el análisis y no le encontraron nada ya.
6: Gracias a Dios, un 100%.
1: Bueno, y también las piernas, me dice, un dolor por ahí, ¿no?
6: También he mejorado las piernas, que tenía un dolor, se me dormía las piernas de noche, una pierna, y ahora está impecable.
1: Muy bien. Y también en lo sexual, que andaba mal, dice que mejoró también, ¿no?
6: También está mejorado.
1: ¿Cuál es el mensaje para las personas que nos están escuchando?
6: Y que vengan, que es bueno, que se cura, que hay que venir con fe.
1: Muy bien, eso es lo importante, la fe. Usted es de por acá, ¿no?
6: Sí, soy de acá de Río Branco. Sí.
1: ¿Cómo es su nombre?
6: Roberto Moraes.
1: Bueno, Roberto, aquí tenemos terminales la cédula 995-6, ¿no?
6: Exactamente.
1: Bueno, muchas gracias, Moraes.
6: Bueno, de nada.
2: 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Así que esta vez usted no la vaya a errar, amigo oyente, ¿no? 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
4: Así es, Antonio. Vamos a terminar este programa con una maravillosa oración. Yo les invito para que nos acompañen. Señor, ponemos este día en tus manos. Bendice nuestra salud, acompáñanos en nuestro trabajo y protege a cada miembro de nuestra familia. Ayúdanos a enfrentar las preocupaciones con serenidad, a trabajar con honestidad y a nunca perder la confianza en ti. Que en nuestros hogares siempre exista amor, respeto, unión y esperanza. En el nombre del Padre, del Hijo y del Espíritu Santo. Amén. Amigos, gracias por permitirnos acompañarnos en este nuevo programa. Que Dios ilumine su camino y llene su hogar de bendiciones. Los esperamos el día de mañana.

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1: Amigos de Panorama Regional, tengan ustedes muy buenas tardes. En 33 el tiempo se presenta inestable, con cielo totalmente cubierto, precipitaciones y tormentas aisladas. Concretamente en 33 a esta hora tenemos 13 grados de temperatura, viento soplando del oeste 11 kilómetros en la hora, la presión atmosférica 1011.6 estable, humedad 83%. Concretamente para las próximas horas, la presencia de sol nuevamente al final de la tarde, y mañana viernes se va a presentar con cielo algo nuboso pero soleado en la mañana, y en la tarde 16 de máxima, 5 de mínima. 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Y ahora nos vamos a Vergara. Darío Pereira, buenas tardes.
2: Muchas gracias, muy buenas tardes. Jornada del jueves 3 de septiembre de este 2026, que se presenta en esta zona del país con tiempo inestable, cielo cubierto y 14 grados de temperatura. El sol salió a las 6:52 para ocultarse luego 18:21. Exactamente hoy estará sobre el horizonte 11 horas y 29 minutos. Estamos transitando el Día Mundial de la Higiene. Pero también vamos a recordar algunos otros hechos relevantes de un 3 de septiembre. Por ejemplo, en el año 1935, un 3 de septiembre, Michael Campbell se convierte en el primer hombre en manejar un automóvil a 453 kilómetros por hora. Un 3 de septiembre del año 1924 nacía Juan Pablo Terra Gallinal, quien más tarde fuera destacado arquitecto y político uruguayo, fallecido en el año 1991. Y finalmente, vamos a indicar que un 3 de septiembre del año 1940 nacía Eduardo Galeano, periodista y escritor uruguayo, falleció en el año 2015. La Rosa Ventas, desde 33 hacia la zona, camino al medio siglo en el rubro de caza, camping y pesca, presenta a nuestro titular destacado de la jornada. El sector forestal proyecta sumar 500.000 hectáreas forestadas en nuestro país en los próximos 15 años para impulsar el empleo y el Producto Bruto Interno. Quien confirmó esta noticia hace algunas horas fue Francisco Bonino, vicepresidente de la Sociedad de Productores Forestales. Primeras informaciones en el informe de hoy son del municipio de Vergara, trabajando siempre para lograr la ciudad que todos nos merecemos, con un permanente apoyo a la cultura, al deporte, al turismo y a la actividad social, porque el municipio de Vergara es tarea de todos. 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Atención de policlínicas rurales en el interior del departamento. Vamos a indicar que para este viernes 4 está previsto que el doctor Fleitas comience a atender en la policlínica del barrio Estación de Vergara a partir de las 12:30 y dos horas más tarde, 14:30, haga lo mismo en la localidad de Rincón. El móvil odontológico, por su parte, este próximo viernes 4 estará llegando a Isla Patrulla para atender a los pobladores de esa zona a partir de las 8 de la mañana. Municipio de Rincón, seguimos proyectando obras para seguir mejorando la vida de los pobladores del lugar, porque el municipio de Rincón es una comunidad que avanza. Precisamente vinculado con Rincón, vamos a señalar que hasta ahora están dando comienzo los pagos de pasividades en esa localidad, están a cargo de funcionarios del Banco de Previsión Social Agencia Vergara, se vienen realizando en el salón del Club Mevir y el horario es hasta la hora 15:30 de esta jornada. Exactamente 13 minutos pasan de la hora 14. Como lo señalábamos en nuestra portada informativa, el sector forestal proyecta sumar 500.000 hectáreas forestadas en los próximos 15 años en nuestro país. El objetivo

0: fundamental es impulsar el empleo y aumentar el Producto Bruto Interno. Francisco Bonino, vicepresidente de la Asociación de Productores Forestales, estuvo realizando el anuncio en las últimas horas y él mismo, en un pasaje de su alocución, señalaba lo siguiente.
1: Lo que nosotros estamos planteando es que hay una posibilidad, un beneficio muy bueno para el país por aumentar 500.000 hectáreas más. Estaríamos todavía debajo del 10% de la superficie nacional forestada y eso generaría 15.000 puestos más de trabajo, 1.200 millones más de exportaciones y le sumaría 2 puntos más al PBI. Creemos que lo que vamos a plantear hoy es un poco es ¿qué tiene que hacer el Uruguay para crear los bosques para los próximos 20 años? Hoy todavía estamos viviendo de los bosques que plantamos hace 30 años y hay que empezar a pensar en un horizonte más largo, a futuro, y eso es lo que estamos trayendo hoy a esta reunión.
2: Bonino señaló que la madera podría ser utilizada en varios rubros y no solo en la celulosa, que es el más conocido.
1: Se están construyendo 3 plantas en el área de Cerrío, 2 en Rivera, 1 en Melo, con una inversión de 350 millones de dólares, que son madera sólida, madera para construcción de casas, para muebles, para exportación, para esos destinos. Y después hay tecnologías nuevas viniendo. Nosotros vamos a presentar ahora tecnologías que tienen que ver con la madera, que tienen que ver cómo se usa la madera, por ejemplo, en biocombustibles, cómo se usa la madera en cosas como, por ejemplo, la construcción de baterías o como puede ser maderas tratadas para tener una altísima resistencia y usarse como materiales livianos para una construcción de un celular.
2: También señaló que se debe mejorar la regulación sobre habilitación de forestación. El actual gobierno aprobó un decreto que establece que las áreas reforestadas requieran una autorización ambiental previa del Ministerio de Ambiente.
1: Nosotros como sector lo que queremos son reglas claves, claras y estables. Entonces, lo que no nos gusta es que se estén cambiando las normas y eso es lo que nos preocupa, pero bueno, el gobierno tomó una decisión y bueno, nosotros vamos a aplicar lo que la ley nos asigna.
0: Bien, ahí estaba entonces la palabra de Francisco Bonino, vicepresidente de la Sociedad de Productores Forestales en nuestro país. 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Avanzamos con otras informaciones. Vamos a dar cuenta que el ministro Frati estuvo destacando lo que ha sido en nuestro país el aumento que ha tenido la exportación de ganado hacia el exterior. También el mercado de carnes ha sido visto con muy buenos ojos por varios países en el mundo, todo eso gracias a la trazabilidad. Debemos de indicar que en estos momentos es importante el ingreso de divisas a nuestro país como consecuencia de la exportación de carne y de ganado en pie. Concretamente, en los 20 años de la concreción de la trazabilidad de nuestro Uruguay, el titular del ministerio señalaba lo siguiente.
3: La importancia que es uno de los íconos de destaque del país. Ustedes saben que Uruguay lo conoce en el mundo por el fútbol, por la carne, por algún presidente famoso y por el desarrollo de la trazabilidad, porque en 20 años no hay ningún país en el mundo productor de carne que haya alcanzado tener una trazabilidad universal y obligatoria. Hay estertores por ahí de trazabilidad, de empresas privadas con otras empresas que reciben, pero esto general, que uno cuando explica por ahí es difícil de explicar, porque en todos lados, en Uruguay también, hay gente humilde en campaña, en esos pueblos retirados que de repente tienen una vaca lechera en el patio para sacar un par de tazas de leche, eso también está trazada. Eso no es normal en el mundo y por eso creo que es momento de, de festejar y reivindicar algo que han pasado diferentes gobiernos, diferentes ministros, y todos le han puesto lo mejor que han podido para sacar este sistema adelante.
0: Bien, ahí estaba entonces la palabra del titular del Ministerio de Ganadería, Agricultura y Pesca, Alfredo Frati. 19 minutos pasan de la hora 14, el tiempo sigue siendo inestable, con cielo cubierto y con 14 grados de temperatura. Municipio de Charqueada, siempre estamos preocupados por mejorar nuestro entorno natural, buena infraestructura y el cálido trato de la gente, porque es lo que piden quienes a diario nos visitan, porque nosotros seguimos trabajando por un turismo todo el año. Somos el municipio de Charqueada. Estimados amigos, lentamente llegamos al final de una propuesta más aquí en Panorama Regional, con la información que hemos podido recopilar no solo de nuestra ciudad, sino de toda la zona de influencia, para compartirlas con ustedes, la audiencia de nuestro programa. Solo nos resta agradecerles la compañía, invitarlos por supuesto a permanecer en sintonía de la 45, y para estar en contacto con ustedes, nosotros volvemos mañana a partir de las 14.
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5: En Panorama Regional recibimos el informe desde José Pedro Varela, a cargo de Olga Velázquez.
6: Muy buenas tardes, audiencia. Informamos hoy, jueves 3 de septiembre, desde Varela, 13 grados la temperatura, cielo nublado, cubierto, 10 milímetros las precipitaciones registradas, humedad 71%. Se pronostica para esta tarde-noche nuboso y cubierto, periodos de algún nuboso, precipitaciones y tormentas aisladas, mejorando, la máxima para hoy 18 grados. Comenzamos con las informaciones. El próximo 12 de septiembre se realiza en el Club Centenario la elección departamental del evento Señora de las Cuatro Décadas y 1050 Más. Los detalles aportados por la organizadora Anabel Rodríguez.
7: Las novedades que tengo es que entre hoy y mañana ya se lanzan las ventas de entradas. Va a haber ventas de entradas en la peluquería de Rosmarí y en el Centenario. Los socios del Centenario van a tener una bonificación de 200, o sea, la entrada va a salir 300, los socios del Centenario van a pagar 250, van a haber artistas, voy a llevar artistas de acá de 33, van a haber artistas locales, así que va a estar muy lindo. No solamente quiero decirles que es un desfile, sino que también va a ser una presentación artística que va a llevar gente nueva. Con eso les voy a decir todo, no quiero espolear mucho, pero va a estar muy lindo, es una movida re linda. Hay mucha gente de Varela, así que vayan a apoyar, la más alentada va a estar premiada. Más o menos siempre lo mismo, pero este año va a haber artistas nuevos, así que vayan, no se lo pierdan. La invitación es para que concurran, porque hay algo en el pueblo, es lindo el movimiento. Y bueno, el sábado voy a estar en José Pedro Varela recorriendo los comercios para pedir sponsor. Yo a los sponsors jamás le solicito dinero, solamente con que me colaboren con un regalito para darles a las beneficiarias, a las que van a participar y todo eso, ya están colaborando y van a estar siendo mencionadas por toda la semana que queda, y van a estar mencionados en mis redes y mencionados el día del espectáculo. Así que quiero agradecer ya a los sponsors que tuve el año pasado, que muchos ya me escribieron y me dijeron: Anabel, estamos contigo de nuevo.
6: Era Anabel Rodríguez, organizadora de los eventos. El Club de Leones vende los últimos números de la gran rifa del equipamiento completo para el hogar, habló el integrante del Club de Leones, Gustavo Rodríguez.
8: La parte final de la gran rifa del amoblamiento del Club de Leones, cuyos fondos son para mantener el banco de implementos ortopédicos que tenemos, que siempre hay buena demanda. Buena demanda en el buen sentido, digo, porque cumplimos con una necesidad de la población muchas veces en recuperación de sus problemas de cirugías o de accidentes, que muchas veces necesitan su implemento para la recuperación. Así que trabajando en eso, vendiendo firme, todavía queda el número, así que pedimos un esfuercito más a la población que quiera colaborar, y cualquiera de los integrantes del club tenemos números para la venta, así que esperamos la respuesta de la gente, que ha sido buena por lo pronto, sí, pero queda el número todavía.
9: Quedan números, ha sido buena, tengo por acá también, ustedes tienen todos. ¿Han programado alguna salida callejera?
8: Sí, la tenemos prevista, y lo otro que tenemos previsto es que ya hemos hablado con el escritorio Imendi para ir a hacer una jornada de venta allí al local de feria en la próxima remate feria allí del local, sí, y hacer una visita puerta a puerta o más o menos ahí distribuirnos por el pueblo para tratar de colocar los bonos todos.
6: Gustavo Rodríguez, integrante del Club de Leones. Otras informaciones, mañana viernes 4 se realiza la nostalgia del Sobera a la hora de 18 en el gimnasio municipal, organiza el Liceo Amalia Sobera de Del Pino y Apal. Habrá servicio de cantina, venta de repostería, bebidas y panchos. El sábado 5 de septiembre, venta de porotos a 200 pesos la porción a partir de la hora 12. Pedidos al 098-96-5758. Es para el grupo Amigos de la Tierra. Club Renacer realiza baile para socios el próximo sábado 5 de septiembre con Paola Pasarelo de Paysandú a partir de la hora 22. Trámites de credencial cívica 5 y 6 de septiembre en Casa de la Cultura de 9 a 12 y de 13 a 17 horas. Por primera vez deben presentar partida de nacimiento original más cédula de identidad. El trámite sin costo. Para renovación y traslado, credencial cívica más cédula de identidad y tiene un costo de 200 pesos. El domingo 6 de septiembre, Mujeres Unidas realiza el bingo. Está a la venta el bono colaboración valor 100 pesos. Son dos números por bono. El premio Smart 50 Slim se sortea en el bingo. Comienza a la hora 14:30 en el Club Centenario. Final de las informaciones desde Varela correspondientes al día jueves 3 de septiembre. Volvemos mañana con otras informaciones. Que pasen ustedes muy bien.
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0: en distintas ciudades y localidades, bien sea de la provincia de Entre Ríos, de la provincia de Corrientes, de la provincia de Córdoba, de la provincia de Santa Fe, de la provincia de Buenos Aires, de la República Oriental del Uruguay, hay distintas ciudades y localidades a las cuales llegamos a todos y cada uno de aquellos necesitados de encontrar la paz, la felicidad, el progreso, de aquellas personas que están cansadas de luchar, de buscar, de golpear puertas y no encontrar respuestas ante aquella situación negativa o contraria por la cual puede estar cursando. Mis queridos amigos, son muchas las personas que diariamente se comunican con nosotros a través de nuestra línea de teléfono celular para pedir una información, para pedir una orientación, para pedir un consejo ante aquellas dudas, ante aquella incertidumbre, en muchas ocasiones ante aquellos errores propios que se cometen y que como seres humanos estamos expuestos día tras día a ese tipo de situaciones. Pero también son muchos aquellos los cuales se comunican porque están cansados de ver que han hecho cosas, daños, brujerías, trabajos de brujería que se hacen única y exclusivamente para entorpecer su felicidad, perjudicar su bienestar, su progreso, con consecuencias en muchas ocasiones hasta en su estado de salud. Por eso día tras día los invitamos a través de este programa para que puedan participar del mismo a través de ese mensaje o de ese WhatsApp a nuestra línea de teléfono celular.
1: Juan, y es muy triste ver cómo muchas familias se esfuerzan, trabajan, luchan por progresar, por ser felices, por tener una familia unida, por tener hijos que vayan a la escuela, que vayan a la universidad, que sean profesionales, que sean gente de bien. Y es triste ver cómo en el entorno la gente egoísta, la gente envidiosa, está al pendiente de ver cómo poder hacerlos que fracasen, que no consigan ese éxito. Y tenemos este mensaje de Rosa, con fecha de nacimiento el 2 de mayo del 58. Tengo problemas con mi familia, no sé qué está pasando, todo se está derrumbando. Necesito una orientación. A ver, Rosa, de acuerdo a sus datos personales, vemos que el inconveniente por el que usted está pasando obedece a trabajos de artilugios elaborados en su contra, trabajos oscuros, trabajos malos que han elaborado para hacer que todo se convierta en un terrible tropiezo. 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Trate de hacer una consulta lo antes posible porque el problema por el cual están pasando tiene solución. Acérquese con su marido, venga con alguno de sus hijos, que la acompañe alguien para poderles explicar bien y determinar qué tipo de trabajo oscuro y qué tipo de daño es el que han manipulado en su contra, para que de esta manera podamos brindarle una solución a su problema como ustedes realmente lo necesitan. Gracias, Rosa, por participar de nuestro programa y la esperamos en cualquiera de nuestras oficinas. 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
1: También se hace presente a nuestro programa Javier. Dice: maestros, tengo muchos problemas en mi ex relación de pareja. Tengo hijos con esta persona y no me permite poder tener una relación.

0: unión bonita con ellos, siempre hay muchos inconvenientes. Mi fecha de nacimiento, el 27 de noviembre del 80. Ella es Natalia, con fecha de nacimiento el 12 de enero del 80. Gracias.
1: A ver, mi querido amigo Javier, aquí se están dando dos situaciones. Una, pues lógicamente la relación no terminó en muy buenos términos, de allí que ahorita el tire y afloje es con el tema de los chicos. Y lamentablemente muchas parejas agarran a los hijos como trofeos más que como la obligación y responsabilidad que deben de tener, tanto de parte suya como de parte de Natalia. Ahora, hay un estado de influencia, hay un estado de perjuicio que conlleva a que esta situación sea cada vez más inestable. Eso ayuda y empeora a que la situación se esté dando cada vez más delicada. Esto lo vamos a poder contrarrestar, vamos a poder ayudarlos, vamos a poder orientarlos, pero sí va a ser necesario, mi querido amigo Javier, el que lo consulte, lo trate, lo vea personalmente y va a ver que en poco tiempo esto va a tener cambios y resultados positivos, Javier. Así es de que a poner de su parte, lo esperamos personalmente en cualquiera de nuestros lugares de atención al público y va a ver que en poco tiempo habrán cambios y resultados positivos en su caso. Gracias, Javier, por el mensaje que nos ha enviado.
2: La percepción sagrada del espíritu sobre el cuerpo. Señor, ayúdame a decir la verdad delante de los fuertes y no mentir para ganarme el aplauso de los débiles. Señor, ayúdame siempre a ver la otra cara de la medalla, y no me dejes inculpar de traición a los demás por no pensar igual que yo. Señor, enséñame a querer a la gente como tú lo has hecho, y no juzgar a los demás como los demás podrían llegar a juzgarme. Señor, recuérdame que el fracaso es la experiencia que precede al triunfo, y no me dejes caer en el orgullo ni en la desesperación. Señor, enséñame que perdonar es un signo de grandeza y que la venganza es una señal de bajeza. Si me quitas el éxito, déjame la fuerza para aprender del mismo. Señor, si yo ofendiera a la gente, dame valor para disculparme. Y si la gente me ofende, dame valor para eximirlos. Que así sea.
1: Luis, nos ha llegado este mensaje del cual quiero explicarle en muchas ocasiones a las personas que viven hechos como esto y cosas mucho más raras. Dice, soy Lautaro. En el campo de mis padres hemos estado viendo luces hacia un árbol que nunca hemos tocado. Ya hace más de 40 años estamos en el lugar y ahí pasan cosas raras. ¿Será algo que habrán hecho? Mi fecha de nacimiento, el 23 de noviembre del año 98.
0: A ver, Lautaro, de acuerdo a los datos que nos brinda, debe tener en cuenta que es importante, primero, no dar respuestas así al voleo, porque hay malinterpretaciones. En muchas oportunidades, este tipo de luces y todo obedecen a trabajos malos, a trabajos dañinos, con muchísima fuerza. Y en efecto, también pueden ser cosas buenas, cosas como entierros, tesoros o cosas por el estilo. Pero no vamos a aventurar algo bueno o malo debido a que aquí se manifiestan energías muy entrecruzadas que tienden a tener cierta negatividad, pero en efecto ustedes todavía están de pie, están bien. Entonces, lo ideal sería realizar una consulta. Visítenos personalmente, tráigame dos o tres puñaditos de tierra de alrededor del árbol y vamos a realizar un estudio. Estudio que nos va a permitir conocer lo bueno o lo malo que haya en sus tierras. De esta manera, mi estimado amigo, lo esperamos lo antes posible en nuestro centro de atención y consulta y le vamos a brindar la orientación que realmente necesita. Y tenga mucho cuidado, que hay personas que al voleo le van a decir: eso es algo bueno, eso es algo así o asado. Y créame, mi estimado amigo, en este punto y en este tipo de cosas hay que tener mesura y hacer las cosas como Dios manda, como corresponde. Gracias, Lautaro, por participar de nuestro programa.
1: Y se ha comunicado con nosotros Carlos, con fecha de nacimiento el 29 de marzo del año 82. tengo problemas con mi salud. Por favor, no aguanto más, ya no doy de los dolores en la espalda. Y últimamente mucho desgano. ¿Será natural? Gracias.
0: A ver, mi estimado amigo Carlos, debe tener en cuenta que la vida, el maltrato que le damos a nuestro cuerpo, siempre nos va a pasar factura tarde o temprano. Y usted es de esas personas que lamentablemente entrega todo en su trabajo, en la vida, en la familia, en todos los aspectos de la vida, ha sido un tipo muy dedicado. Lo que hoy le está pasando factura. De allí que usted necesita descanso, necesita realizar su trabajo especialmente de manera más mesurada, más tranquila, y que pueda tener la oportunidad de sanar en lo que respecta a su salud. Mi estimado amigo, cuanto antes sería posible que usted empiece a poner en práctica el tema de relajarse. Haga las cosas de manera más tranquila, más calmada, más relajada y sin tanto esfuerzo, porque no es necesario terminar todo de inmediato. 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Recuerden, mis queridos amigos, si no han escuchado la respuesta de su mensaje a través del programa, estén pendientes que durante el día estaremos respondiendo sus mensajes como lo merecen. Hemos llegado a la parte final de esta pequeña disertación. Quedan ustedes en la compañía de Dios Todopoderoso y hasta un próximo programa, si el Señor quiere y lo permite.
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10: Es la hora 15, 6 minutos.
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0: Muy buenas tardes, ¿qué tal? ¿Cómo están? ¡Ay, salió el sol! Esa es la primera noticia del día, realmente. Salió el sol, señores. Será de Dios. Pero mire usted, por momentos parece que se nos viene otra vez un chaparronazo, una tormenta, como hubo hoy de mañana, por lo menos allá en Mis Pagos. Y ahora, de golpe, se abre la nube, sale el sol y acá no ha pasado nada.
1: Buenas tardes, ¿cómo le va? Sí, por suerte salió el solcito. Bueno, se había anunciado que los episodios de inestabilidad iban a ser muy rápidos, ¿verdad? De hecho, ya le puedo asegurar que puede haber algún otro chaparroncito, pero se termina por acá. Bueno. Por suerte, y bueno, el anuncio de buen tiempo para las próximas horas. Según varios servicios meteorológicos, si usted quiere le actualizo, María.
0: Bueno, cómo no.
1: Pero bueno, eso sí bajó la temperatura, tal como se había anunciado.
0: Muy frío,
1: ¿no?
0: Sí, señor.
1: Bajó. No es un frío extremo, pero estamos ahora.
0: No, pero ayer andábamos primaverales y hoy hay que abrigarse otra vez.
1: Incluso a 25 grados en algunos lugares.
0: Qué lindo.

0: en 33-24. Bueno, ahora llegamos a 13 grados, que es la actual temperatura, que es muy baja si la comparamos con lo que disfrutamos, podemos decir, en la pasada jornada. Sigue siendo inestable, dice Inumet, 13 grados 6 décimas de temperatura. El viento está soplando del oeste a 11 kilómetros en la hora. Presión 1011.6, digamos, sin novedades en el sentido que pueda, sin tendencia a la baja. Es decir,
1: no sé nunca lo que es la presión, la verdad.
0: La presión
1: ¿para qué le voy a mentir? Sí, la escucho, pero no sé qué es.
0: Dice que cuando la presión baja hay inestabilidad. Cuando sube,
1: mejora el
0: tiempo. Se mantiene estable. No me pregunte más
1: nada. Es al revés que nosotros. La presión alta es buena.
0: Sí. Bueno, depende de usted sufre de hipertensión.
1: Al revés que nosotros. Es la presión del clima.
0: Ahora sí la entiendo. Con la hipertensión no se meta porque mira que la cosa viene brava.
1: No.
0: 83% de la humedad, eso sí sabe lo que es, ¿no?
1: Sí.
0: Bueno, toda la padecemos cuando llega.
1: Me doy cuenta.
0: Cuando está el 90, 99, el piso, digamos, suba.
1: Todo.
0: Y la visibilidad, 8 kilómetros. Bueno, concretamente el anuncio entonces mañana viernes 4, soleado en la mañana, soleado en la tarde, sube la temperatura, 16 de máxima, 5 de mínima. El sábado y el domingo vamos a tener buen tiempo. El sábado quizás un poquito de viento en la tarde, pero sol en la mañana, sol en la tarde, 14 de máxima, 5 de mínima. El domingo soleado también, 14 de máxima, 2 de mínima. El lunes soleado de mañana y de tarde, 13 la máxima, menos 2 de mínima, ahí hay frío. Y después martes, miércoles y jueves soleado, así que preparémonos para una semana con mucho sol.
1: Para que se vaya oreando todo este barrial.
0: De todas formas, hay un servicio meteorológico norteamericano que dice que definitivamente el niño se está volviendo gigantesco en el sentido de que este calentamiento brutal, inédito de las aguas del Pacífico, está afectando a todo el mundo.
1: Obvio.
0: Fíjese los fenómenos que se están registrando en Europa, por ejemplo. E insisten que los fenómenos graves todavía no han llegado a esta zona de América Latina. Que de todas formas hay que estar con las antenas paradas. Vio que, en estos días se reúne el presidente Orsi con los intendentes.
1: Sí, pero eso por el clima, ¿no?
0: No. El motivo es otro. Parece que se estaban debiendo un asado, el tradicional asado.
1: Mirá,
0: está como para un asado con todos los intendentes.
1: Está para ponerse a trabajar más bien, ¿no?
0: Sí, pero un día, un domingo, después lo vamos a confirmar. Pero la idea es reunirse en Anchorena, porque ¿cómo vamos a comer un asado ahí en el centro de Montevideo?
1: Vamos para la estancia.
0: A los balazos, ¿cómo anda? Después le voy a contar
1: Vamos a la estancia,
0: el testimonio de una señora que se salvó.
1: De casualidad.
0: Sí, tengo las palabras de ella. No, pero lo cierto es que la idea es comer un asado. ¿Por qué no se comen unos tallarines? Digo, ¿por qué los intendentes no comen tallarines?
1: Todos son carnívoros.
0: Qué barbaridad, ¿no?
1: Pero está bien. Mire lo que nos están diciendo siempre, María, hay que comer proteína y dejar los hidratos de carbono.
0: Está bien, hoy tenemos a la...
1: Por eso le estoy haciendo los deberes.
0: Hoy tenemos a esta chica...
1: A Mónica.
0: Sí, a las 4 de la tarde. Pero le decía que el tema es justamente prepararse para el niño. ¿De qué forma nos preparamos? Con una reunión del presidente, con los intendentes. Que con los intendentes nos llevamos bien. Qué increíble, ¿no? Porque
1: Orsi fue intendente y sabe lo que es.
0: Entonces, invita en este juego de idas y venidas de oposición y de oficialismo y de que te dije, que me dijiste.
1: Sí.
0: Lo cierto es que sobre el discurso que va a pronunciar Orsi en Naciones Unidas, convoca a algunos líderes de la oposición, por ejemplo. Parece que hay reuniones individuales.
1: Bueno, pero hay reuniones individuales porque no le aceptaron la reunión entre todos.
0: Seguro. ¿Por qué
1: los blancos dijeron, a mí no, yo no voy?
0: Yo creo que, claro, por además...
1: voy a hablar con el presidente, dijo Delgado, pero no voy a una reunión con gente que me está agrediendo permanentemente.
0: Bueno, finalmente no sé si lo de Delgado está confirmado. Creo que el nombre de la oposición va a ir Mieres, Partido Independiente.
1: Bueno, está bien.
0: Va a ir Cabildo Abierto, en Manini.
1: Claro.
0: Y no sé si hay otro partido. Puede ser. Pero esos son los fundamentales.
1: Sí, sí.
0: Para hablar sobre el discurso, no sé cuál
1: los es. Colorados, Mario.
0: Los Colorados.
1: Mario,
0: perdón. Tiene razón. ¿Cómo me acuerdo del cabildo abierto que dice Luz que va a desaparecer y no me
1: veo? Y no se va a acordar de un partido tradicional.
0: Bueno, así que, pero sin embargo, invito a todos los intendentes. Vio cómo hay toda una dualidad, mucho mejor relación ahí con los intendentes, claro, aparentemente. Porque Igor sí fue intendente.
1: Claro.
0: Pero vamos a las cosas importantes de este país.
1: Sí, estoy anotando.
0: Comer un asado en el Chorén.
1: Ahí está.
0: Entonces
1: claro.
0: Digo, yo lo que yo insisto, sí, en mi concepto, en lo que. ¿Por qué siempre asado? Che, cambien el menú.
1: Ah, pero es lindo cambien estar viendo mientras menú. Otro hace el asado y van saliendo cositas, sí, para, sí, la picada, ah, ¿vio? Ay, es muy rico, sí, el asado, el olorcito.
0: Así que ya le digo, y después, bueno, y se trata especialmente el tema del niño, que es algo que nos debe.
1: Y ahí no se improvisa, ¿vio? Oh. Ahí hay buenos asadores, buena carne, buena leña.
0: Sí, sí, porque todo,
1: todo confunde, de primera.
0: Porque yo digo, usted, cuando va a un asado o se organiza un asado, ah, mirá el asado que
1: tiene. Mirá el asado, sí, al parrillero que tienen adentro, ¿no? Como, claro, una especie de barbacoa, sí, sí, muy grande, eso, cerrada. Eso. Porque hay otro parrillero muy lindo en Anchorena, que fue aquel donde se reunió la calle con Fernández.
0: La calle con Fernández.
1: Que Fernández llegó en la lancha.
0: ¿Cómo no? Sí, sí. No que pensé que era la reunión Tabaré Bush, no, que se dio.
1: Está momento. En una, como en un acantilado así sobre el río, y el parrillero está ahí nomás, parece, pero no tiene techo, claro, no tiene, claro, nada. Es un parrillerito tipo camping.
0: No, pero el parrillero tiene que tener techo, ¿no? Le viene, bueno, un chaparrón y.
1: Ah,
0: le,
1: bueno, está, pero este no tiene, no tiene, y le haga un día, sí, lindo, sí, está, sí, a la orillita, sí, ahí del río.
0: Y bueno, tenemos dos, uno adentro y uno afuera.
1: No, esto es manera. Además, es mucha gente.
0: Claro, mucha gente. Quiero decir que el secreto de un buen asado, la carne, por supuesto.
1: Ni que hablar.
0: El parrillero, muy importante, sí, buena leña, sí, pero fundamentalmente el hombre, el asador.
1: El asador.
0: El asador, pues si no, no tiene aplauso al final.
1: Por eso, ahí está, claro, por eso está el aplauso.
0: El aplauso al asador.
1: Obvio.
0: Claro. Así que el asador no me pregunte quién es.
1: Porque vio que no es fácil. Usted pone distintos cortes, llevan, sí, distinto tiempo, a todo el mundo le gusta un punto.
0: Había un intendente,
1: un poquito más
0: de Rocha,
1: sequito, un poquito menos.
0: Que también en esas reuniones hace muchos años, dice, no, déjame a mí el asado.
1: Ah, ¿le gustaba,
0: sí,
1: él?
0: Sí, buen asador, dice que era. No me acuerdo, mirá, quién era. Yo no sé si es el actual intendente, me parece, o era. Bueno, no sé.
1: No
0: sé,
1: que era de, pero Rocha, este no fue.
0: A, pero bueno, en fin, así que. Es lo que hay en materia informativa.
1: Nada más.
0: No, hay muchas cosas, por supuesto que hay muchas cosas.
1: Nos vamos.
0: Bueno, hoy es jueves 3 de agosto, María, día del Taekwondo. Mirá cómo han inventado cosas los japoneses, ¿no?
1: Todas esas artes, ¿no?, marciales.
0: Todo eso, ¿no? Es una técnica, por supuesto.
1: No, y además son muy antiguas, no son inventos modernos.
0: Totalmente. Pero lo nuevo es los juegos también, que se adaptan a la computadora. Bien,
1: claro, claro.
0: Hoy es el Día de la Salud Sexual, a nivel internacional también. Es el Día del Niño Indígena, que los hay en varios,
1: sí,
0: países.
1: Claro.
0: Es el Día del Buitre. Y es el Día de la Conciencia.
1: ¿El buitre,
0: benéfica,
1: el animalito o los fondos, no, buitres?
0: Buitres, bueno, no, justamente los fondos buitres fueron denominados.
1: Sí, pero digo, ¿a cuál refiere, claro, el día?
0: Bueno,
1: al animalito.
0: Al animalito.
1: Al pájaro.
0: Pero también a los fondos buitres, póngale.
1: Esos todos los días, todos los días son
0: todos.
1: Todo,
0: por supuesto, claro que sí. Bueno.
1: Nosotros tenemos los caranchos ahora, digo, la operación carancho.
0: La operación carancho.
1: Sí.
0: A mí me encanta cómo le ponemos títulos a los.
1: Claro, no, lo que pasa es que el nombre de abogado Carancho existe desde siempre, sí, ¿no? Sí, es, sí, ese, sí, abogado que, claro, está ahí rondando la desgracia, cuando hay muertos,
0: claro,
1: donde hay algo para sacar, aunque sea una picadita, ese es el abogado, sí, Carancho, que está siempre ahí a la orden. Así que la operación está bien, bien bautizada.
0: Bueno, hechos importantes ocurridos un 3 de agosto en la historia, en el año 2009, muy cerquita en el tiempo. Se realizaba el acto de sepultura en un cementerio de Los Ángeles de Michael Jackson.
1: Uh-huh,
0: era una ceremonia privada,
1: claro,
0: previamente.
1: Porque ahora dicen que está vivo en realidad.
0: Dicen. Bueno, se, sí, dice que Elvis también.
1: Bueno, pero Elvis ya está a altura.
0: Después, que no murió cuando murió.
1: Claro.
0: Mucho,
1: sí,
0: después.
1: Puede ser.
0: Bueno, no sé,
1: nunca, pero sabremos. Esos misterios sobre los, sí, artistas,
0: sí,
1: vio,
0: sí,
1: que.
0: Sí, son leyendas también que,
1: claro,
0: se construyen.
1: Claro, y sobreviven, ¿no? Está bien.
0: Bueno, en el año 1944, en un día como el de hoy, envían a la niña Ana Frank al campo nazi de Auschwitz, en Polonia.
1: Sí.
0: Y después se conoce que seguramente, o por lo menos, seguramente no, se dice que murió de tifus en el año 1945 con su hermana Margot,
1: uh-huh,
0: que digamos es estuvo siempre junto a ella, pero
1: con un personaje,
0: con un personaje secundario, en el sentido que no fue el autor del diario, el diario de Ana Frank. Así que la recordamos a Ana Frank en ese momento terrible de la del envío hacia Polonia.
1: Claro, ¿no? Porque el diario en realidad después es el padre de Ana que lo rescata hace de esto un libro.
0: Prácticamente una referencia.
1: Lo entrega a una editorial.
0: Sí. Y se hace dinero también, por supuesto, porque se vendió muchísimo. Los derechos
1: dinero,
0: también,
1: por
0: ¿no?
1: supuesto.
0: Se dice, María, que tanto...
1: Ana nunca supo que se iba a publicar
0: por
1: su
0: supuesto,
1: diario.
0: No, por supuesto. Pero no deja de ser un testimonio. Se dice, por ejemplo, que el diario de Ana Frank, digamos, en la escritura, en el libro, en la literatura y en el cine, La lista de Schindler, del director Steven Spielberg, son dos testimonios muy duros que reflejan ese periodo tenebroso.
1: 100% ¿no? ciertos, además.
0: Del nazismo. ¿No? Hay otros momentos también realmente terribles. Bueno, muy bien. Acá tenemos líquido, María, por si usted quiere. Ponemos un tema musical, una ensalada de 20 minutos. Como
1: por
0: decimos nosotros, ensalada. Bueno,
1: ese es un término viejo, ¿no?
0: Sí, claro. Nosotros, los términos de radio, ¿no?
1: Claro.
0: Si alcanzame, yo me acuerdo que Susana dice, ¿qué hacemos? Y poné una ensalada ahí, una ensalada de 20 minutos.
1: Sí, que se nos vaya.
0: ¿Pero qué
1: era
0: la ensalada? Los famosos combinados no,
1: enganchados.
0: Enganchados, que duraban 20 minutos y ahí estaban todos pegaditos, ¿no?
1: Claro, precioso.
0: Ya pasó eso, ya ahora tenemos otras, otras técnicas para meter los discos. Bueno, muy bien. La noto, María, con mucha congestión. Hoy, repetimos, a las 4 de la tarde tenemos la presencia de Mónica.
1: Sí, señor.
0: Primera información que le voy a partir, a proponer.
1: Sí.
0: La primera información que vamos a compartir con la audiencia. Viene del departamento de La Valleja. A mí me llamó mucho la atención. Administración frentista.
1: Sí.
0: Que llegó con muy pocos votos de diferencia.
1: Sí,
0: ¿por
1: sí,
0: qué?
1: Sí.
0: Analistas esta mañana.
1: Porque
0: decían,
1: los blancos se pelearon.
0: Porque los blancos se pelearon para variar y perdieron la elección.
1: Y perdieron.
0: Ganó el frente.
1: Claro.
0: Entonces la gente dice, pero bueno, quizás una administración diferente.
1: ¿Cómo no?
0: Bueno, y en algunos temas fue diferente. Pero ahora, por ejemplo, vaya con la diferencia, como decía, ¿no? Usted sabe que se dio a conocer una denuncia de que en la intendencia de La Valleja se paga partida por eficiencia.
1: Sí.
0: Por eficiencia, ¿verdad?
1: ¿Qué
0: es una especie de, ¿cómo le voy a decir?
1: Y es como el presentismo.
0: Un sobresueldo. Bueno, pero el presentismo
1: por
0: lo
1: venir.
0: Cobran también.
1: Bueno,
0: por venir,
1: ya sé,
0: por ir a trabajar.
1: Presentismo. Por ir, bueno.
0: Yo acá le pago el presentismo.
1: No, el presentismo es por llegar en hora.
0: Por llegar en hora y trabajar.
1: Sí. Bueno, claro.
0: No, por llegar en hora. Bueno, por supuesto, sí. Yo creo que la mayoría de la gente acá en este país es puntual en los trabajos, me parece a mí, no sé. Y cobran presentismo. Sean o no sean puntual, lo cobran en el sueldo. Porque ya está estipulado en los consejos de salario. Tengo entendido. No sé.
1: No, pero si tiene problemas de inasistencia o de impuntualidad.
0: ¿Le parece? Bueno, muy bien.
1: En las empresas privadas es así.
0: Vamos a ver qué pasa en La Valleja, pero parece que en La Valleja se pagan partidas por eficiencia, especialmente en el ámbito de la intendencia y de La Valleja. Y se pagan por esa resolución del propio intendente, seguramente. Y con la bendición de la Junta.
1: De la Junta, obvio, que todo lo vota, si no, no sale.
0: Y usted sabe que varios, muchos funcionarios han llegado
1: eficientes.
0: Son muy eficientes.
1: Ah, qué bueno.
0: Y han llegado a cobrar el sueldo triple. Es decir, tres veces el sueldo.
1: Trabajaban hasta de noche.
0: Ah, una eficiencia.
1: Qué hermoso.
0: Qué lindo, ¿no?
1: Qué lindo, gente.
0: Porque
1: así.
0: Hay que copiar.
1: Empeñosa.
0: Que se modele la intendencia de La Valleja.
1: Claro, que se pone en el departamento al hombro.
0: Por supuesto, no. Entonces, yo insto a que todas las intendencias tengan las partidas de eficiencia y a las empresas privadas como esta, donde estamos acá.
1: Exactamente.
0: Que se acuerden de la eficiencia.
1: Claro,
0: María,
1: de todo.
0: Por favor.
1: Esas partidas especiales, cualquiera que quieran dar.
0: Sí.
1: No, bueno, sería interesante. ¿Cuáles serían las tareas?
0: Claro, justamente, no dice el informe, pero bueno.
1: Por ejemplo, en todos lados, no sé, la intendencia de 33, por ejemplo, que es la que tendría que saber, una partida de eficiencia se le paga a los inspectores de tránsito. Yo que fue noticia, Montevideo, cómo tenía para repartir. Pero una millonada.
0: Sobre sueldo, tengo entendido.
1: Una millonada por recaudación de multa.
0: Trabaja, por ejemplo, con la basura, tiene, digamos, un sobresueldo, ¿verdad?
1: Pero eso por el tipo de tarea.
0: Por el tipo
1: de tarea. Que se considera insalubre. Sí,
0: sí. Usted me dice por...
1: No, yo le digo que los inspectores de tránsito, la intendencia de Montevideo, sí, tenía para repartir entre, sí, los inspectores una millonada.
0: Claro, por supuesto.
1: Por el tema multas.
0: Eso hable bien del trabajo
1: de los inspectores. Y eso es un premio a la eficiencia.
0: Exactamente, esos son muy eficientes en aplicar multas. ¿Verdad?
1: Claro.
0: Y controlar el tránsito. Merecen entonces, claro, que los muchachos cobren.
1: No sé qué pasa con los radares.
0: Bueno, eso multa es partida de los radares. Por eficiencia, ¿vio?
1: Por eso.
0: Hay un lío con los radares.
1: No sé si la multa del radar se reparte también, sí, con la muchachada, ¿no? O va directo,
0: bueno, no,
1: a,
0: debe ir directo, ¿no?
1: Al bolso grande. Evidente,
0: no, debe ir directo, porque eso se aplica también a nivel nacional. Pero sí, hay problemas, yo después voy a traer un informe sobre los radares que andan, sí, en la vuelta, sí, sí, los, sí, radares, sí, sorpresa, algunas cosas que no coinciden entre el radar,
1: claro,
0: y el propietario del vehículo, por ejemplo.
1: Sí, sí, totalmente. En
0: fin, cosas muy
1: raras. Como todo, Mario, acá primero pague.
0: Sí, sí, totalmente. Bueno, lo otro que le quería comentar es una oportunidad que se nos puede presentar. Nosotros ya la habíamos comentado acá en nuestro programa y que puede ser, digamos, una no una solución, pero sí, por lo pronto, una nueva oportunidad para el puerto de Montevideo. Por Dios.
1: Otra vez está
0: porque
1: cerrado.
0: ¿Qué pasa? Hay un país de Latinoamérica que está en otras cosas, María. Sí. Sigo,
1: sí,
0: hablando,
1: siga,
0: perdón,
1: siga.
0: Porque si no la gente no...
1: Está cerrado el puerto de vuelta hoy,
0: ¿otra,
1: Mario?
0: ¿Otra vez?
1: Sí, otra vez.
0: ¿Otra vez cerrado?
1: Sí, sí, sí.
0: Se ve que estos muchachos de este país...
1: No, deficiencia no van a ganar.
0: Hay un país aquí en Latinoamérica que tiene proyección de futuro, que está pensando, sí, en el futuro. Le va muy bien económicamente. No es nada extraordinario que diga, bueno, pero ¿qué pasa? No, los tipos han apostado a una política económica.
1: Claro.
0: Es un país que definitivamente...
1: se desarrolla.
0: Se desarrolla en forma democrática. Y va para adelante. Y
1: Paraguay.
0: Paraguay.
1: Claro.
0: Estamos hablando de Paraguay.
1: Sí.
0: Y lanzó ya una idea que se la presenta al gobierno uruguayo.
1: Claro.
0: Quiere llegar al puerto de Montevideo con parte de su producción,
1: sí,
0: en tren.
1: Claro.
0: Es decir, Paraguay quiere llegar en tren al puerto de Montevideo, y sumar una nueva opción a Zárate. ¿Verdad? Que
1: sí,
0: Zárate.
1: Sí.
0: Sería hidrovía por un lado y fundamentalmente, un tren.
1: Sí.
0: Que aparentemente, esto ya se lo había propuesto el presidente Paraguay a la calle Pau.
1: ¿A la calle?
0: En determinado momento, en forma sigilosa, como está actuando el expresidente de la calle, ¿vio? Uh-huh. Fue a Paraguay. Y tú le preguntas, ¿qué fue a Paraguay? ¿Qué habrá ido a conocer las cataratas del Iguazú? Y otro,
1: pero
0: él fue
1: a Paraguay siendo presidente. Esta propuesta,
0: claro,
1: de sacar los productos de Paraguay,
0: sí, sí,
1: por,
0: sí, claro,
1: por el puerto
0: nuestro. Él lo dijo
1: nuestro,
0: que era.
1: Sí, sí.
0: Pero no anunció lo del tren. Aunque se acuerda que nosotros especulábamos con la idea de que la idea es precisamente implementar un tren que incluso Paraguay estaría dispuesto a pagar ese tren.
1: Ah, no vamos a querer nosotros.
0: Bueno.
1: Acá lo que sea progreso no se quiere definir. Yo estoy convencida de que hay como una negación a todo lo que sea avance.
0: Hablando de trenes,
1: sí,
0: aparece hoy en búsqueda de una información realmente insólita, porque AFE, que todavía existe...
1: Que existe y sigue perdiendo plata.
0: Sigue perdiendo plata,
1: todo,
0: pero le pide
1: a la
0: OPP aumento en el presupuesto de cara a algunas inversiones que se realizarían el año que viene. ¿Inversiones dónde? ¿En qué?
1: No.
0: Si no hay trenes, y si no hay trenes y hay AFE.
1: Claro.
0: Por favor.
1: Claro.
0: Bueno, lo que tiene que hacer AFE es vender lo que exista y chao.
1: Pero hace poco hubo un llamado para AFE.
0: ¿Un llamado para qué?
1: Para contratar gente.
0: ¿Pero y para qué?
1: Y bueno, ahí tiene usted, no sé.
0: Porque trenes, no creo que, me parece,
1: no,
0: que a esta altura.
1: Por favor.
0: Olvidemos, no.
1: Sí.
0: No quiere decir que no se implemente de ahora en más un proyecto del que debería ser así. Bueno, ya se habló en su momento.
1: Bueno, el día que esté el proyecto se verá que es el presupuesto
0: que los chinos incluso estaban interesados, porque un llamado a ideas, y los chinos dijeron, bueno, nosotros acá venimos y construimos el tren. Dice que en su momento era el proyecto del tren,
1: sí, sí,
0: Montevideo,
1: sí,
0: Río Branco. No, dice, nosotros
1: todo
0: hacemos
1: el país.
0: Todo el país.
1: En un año.
0: Sí, en un año. Menos de un año,
1: claro,
0: era, pero todo el país.
1: Todo el país, claro.
0: Eso sí, traemos los chinos a trabajar acá, dijeron ellos.
1: Ah, pero la única manera que salga
0: algo. Ah, nosotros traemos los chinos.
1: Ah, no.
0: Que era una oportunidad incluso de que los chinos se quedaran acá, se ennoviaran.
1: Ay, qué lindo.
0: La producción.
1: ¿Cómo no? ¿Cómo no? No, pero no les dijimos no.
0: No.
1: Eso fue en periodo de Tabaré Vázquez.
0: De Tabaré Vázquez.

0: ¿no?
1: No, porque si no, después nos quedamos con
0: el gremio de AFE que funcionaba en ese momento. Bueno, ahora funciona porque.
1: Mire, no me importa el gremio, que puede patalear todo lo que quiera. El gremio toma las decisiones porque no hay un gobernante que diga, no señora, acá el tren se va a hacer. Lo lamento. Porque ¿dónde va a trabajar usted, gremio de AFE, si no tenemos tren?
0: Claro. Sí, sí, bueno, lo que comentamos.
1: Lo que pasa es que, como siempre, acá el que gobierna es igual que ahora.
0: Sí, sí. Pero además, digo, se escucha, porque uno escucha, claro, los tipos tienen que hablar, los jerarcas, que cobra el millonada.
1: Sí,
0: Estoy hablando solamente de AFE, pero después...
1: Bueno, pero eso se aplica en todo. Pasa que hay otros lugares donde hay que trabajar
0: totalmente
1: un poco.
0: Totalmente. Hay mucha gente de AFE que finalmente terminó, unos trabajando en Canal 5, otros trabajando en la Torre Ejecutiva. Es decir, fueron desparramando gente.
1: Pero
0: ahora... La idea persiste porque yo escuché hace algunas semanas a un referente de la directiva de AFE que funciona, tratando de convencernos de que deberíamos renovar las vías hasta Río Branco.
1: Claro, claro.
0: Incluso no, hasta Varela se hablaba.
1: ¿Cómo no?
0: Pero el estado de las vías es...
1: Hay que empezar de vuelta.
0: Pero es una millonada de pesos. Escúcheme, María, si el tren... para UPM, que pagamos todos nosotros, costó $1,000 millones de dólares, ese trayecto...
1: No.
0: Imposible.
1: Hay que traer empresas de afuera, que hagan la inversión,
0: que
1: se queden con la ganancia, no nos interesa.
0: O sacan
1: la mitad de los camiones que se están dando vuelta en las rutas, ya no estarían.
0: Por eso.
1: Porque estarían los troncos cargándose, el arroz, todo eso.
0: Porque es una forma de incentivar...
1: En trenes modernos.
0: El tren moderno, claro que sí. Pero bueno... que funcione.
1: Pero no queremos nada. Fíjese, por ejemplo, que hay una asociación que se llama Amigos del Riel, que son apasionados de los trenes, son
0: En YouTube.
1: Ah, sí.
0: Sigo.
1: Personas que simplemente son amantes del tren, como hay otras que son de la pesca, yo qué sé. Entonces, esta gente hace de todo para que se mantenga, hace de todo para que no se vengan abajo las estaciones de los pueblos. En fin, trabajan a favor del tren, ¿no? En lo que puedan. Entonces, habían armado un proyecto muy complejo que había salido redondo, donde llegaban los cruceros en aquel momento que nos hicieron creer que estaban deseando bajar en Montevideo. Bueno, llegaban. Se les ofrecía un paquete de propuestas ya antes de bajar. Dentro de esas, ellos armaron una. Bajaban los turistas. Se los llevaban en un micro hasta la estación central y allí tomaban una línea que recorría los viñedos.
0: Mirá, qué interesante.
1: Esto de recorrer viñedos se hace en todo el mundo turista le encanta. Muy bien. Los llevaban por ahí por Canelones, vio que hay una cantidad. Muchos de ellos están muy bien organizados con restaurante, donde usted puede ir a almorzar todo el domingo, pasar un día afuera, en fin. Entonces se había organizado así. A la ida, bajamos en tal lado para la hora del almuerzo, se iban haciendo recorridas, la merienda, a la vuelta cenamos en otra, intercalado, muy bien. Eso estaba todo organizado. No es fácil organizar con las empresas navieras. Claro,
0: porque tiene que haber una gran coordinación.
1: Con el Ministerio de Turismo, con todas los viñedos. También. No, es solo Canelones.
0: Solo Canelones.
1: Sí, bueno, con las viñedos, que no todo el mundo estaba preparado. Decir, mirá, si quieren venir acá a mirar, pero acá no pueden quedarse. Bueno, muy bien. Estaba todo pronto. Se hizo el primer paquete. A ver qué pasaba. Se vendió espectacular.
0: ¿Fue un éxito entonces?
1: Fue un éxito. Llegaron los turistas en el micro a tomar el tren. Un tren viejo, no importa, porque es parte de qué pintoresco. Mirá, esta antigüedad todavía rueda. Y hicieron una cola... de 3 horas a la intemperie, al sol. Dicen, pero ¿cuándo salimos para salir en el tren? No salió el tren.
0: ¿No salió el
1: tren? No, porque el sindicato dijo, nosotros esto no lo queremos.
0: ¿El sindicato?
1: Sí, el ferroviario. Dijo, nosotros no queremos esto. No, el tren no sale. Entonces el micro subió a los seres que se llevaron esa linda anécdota. Por eso ya los cruceros no vienen más a Montevideo.
0: Claro,
1: ¿para qué vamos a ir a hacer? A patear basura en el piso. Se los llevaron de vuelta, se les devolvió el dinero Y la empresa naviera dijo, olvídate de mí.
0: Claro.
1: Claro.
0: Seguro, sí, bueno. Sí. No, tremendo.
1: Y los amigos del riel quedaron con el ánimo por el piso, la otra gente quedó con almuerzo preparado para un montón de gente, pero todo esto había que pagarlo, claro, y era caro.
0: Tremendo, una vergüenza.
1: Bueno, una vergüenza. Pero eso, vergüenza le da el que tiene.
0: Claro.
1: Y no, y acá no hay. En fin. Habían llamado a la ministra, que chichían.
0: ¿Se acuerda? Sí, sí.
1: Tengo que ir, dijo la ministra, hoy es domingo. Pero mi vieja, mirá lo que está pasando, acá tenemos esta fila de gente.
0: ¿Qué hacemos? Porque ya era ministro de turismo.
1: Exacto. Pero no, nadie le dio. No hizo nada. Como bueno, es su costumbre.
0: 15 de 38 minutos para todo el territorio nacional. Repetimos que tenemos ahora 14 grados de temperatura, bueno, aquí en el centro de la capital olimareña. Bueno, usted sabe que ayer lo escuché al ministro Odone, porque habló antes de los empresarios. Por supuesto que la visión de Odone es muy diferente a los técnicos que dicen, que han dado hoy, lo habíamos comentado ayer en este programa, de la planchada de la economía, sí, uruguaya, ¿no? Y bueno, y algunos...
1: Y uno sin ser nada, ni técnico, ni, claro, ni nada...
0: Lo palpa. Lo palpa, cuenta, la realidad. Totalmente. Por supuesto. No solamente en 33, sino que uno también se hace eco de los datos que se pasan de otros departamentos, ¿no? De todas formas, usted quedó impresionada porque estuvo en el mero antes de
1: muy
0: ayer.
1: Muy impresionada.
0: Claro, del movimiento que hay.
1: Y o sí, por porque vio, uno vio mucho tránsito y ya queda, claro, claro, parpadeando. Dice, ¿qué es esto?
0: Sí, sí. De todas formas, yo le comentaba que el domingo pasado había muchísimo tránsito acá en el centro. Gente que va y que viene.
1: Mirá.
0: Muchos autos en 33 también. Pero bueno, lo cierto es que aparentemente Odone dice que le decía a los empresarios, porque yo leí, digo, ¿pero qué es lo que está diciendo Odone? Dice, se terminó la época de los subsidios, dice.
1: Y ¿para yo, quién?
0: Bueno, ¿qué pasará de ahora?
1: ¿Cuál de todos los subsidiados?
0: Porque hay subsidios de todo tipo acá en este
1: impresionante
0: país.
1: Impresionante.
0: No, eran los subsidios para los empresarios. Dice, ¿no? Ustedes tienen que ser, dice Odone, la punta de lanza.
1: Sí, claro.
0: Y no esperar por el gobierno.
1: Exacto. Así debería ser.
0: ¿Pero qué deberían esperar?
1: Lo que pasa es que el gobierno le pone trabas todos los días.
0: Por eso.
1: Eso es lo único que el empresario espera del gobierno, que le saque la tranca.
0: Lo retó y los empresarios, claro, diciendo, digo.
1: Sí, sí.
0: Uno esperaba que se termine toda la política de subsidio.
1: No, no, no.
0: Que debe ser gradual, evidentemente, porque usted todo. Esta economía está subsidiada de todo
1: por todos lados, manoseada. Entonces, de todas formas.
0: Siempre nos estamos haciendo trampas al solitario.
1: No, y siempre le estamos pegando al que produce.
0: Claro.
1: Que es el que genera el dinero con el que vos después desparramás favores.
0: A mí me llama la atención, lo vamos a escuchar ahora, que el tipo se dirige, perdón, el tipo no, el ministro, a los empresarios.
1: Claro.
0: Eran ellos que están subsidiados, evidentemente pueden haber algunos subsidios, seguramente.
1: ¿Cómo no?
0: Y bueno, pero el tema es, yo no te subsidio más. Eso sí, te voy a dejar trabajar, ¿verdad?
1: Sí.
0: A las pymes, por ejemplo, les voy a dar una oportunidad.
1: Una mínima facilidad.
0: Una mínima facilidad para que te puedas instalar y te puedas desarrollar en el transcurso de un año.
1: Sí.
0: Ni siquiera vas a recibir un apoyo de 10 años. No,
1: no, no, no.
0: Pero sí lo que hace Paraguay, porque copia. ¿Por qué es el éxito de las pymes en Paraguay? Porque le dan una oportunidad.
1: No, y de todas las empresas, porque sí, no sí tiene...
0: Pero estoy hablando de las pequeñas.
1: Esa salvajada.
0: Porque hay experiencias de
1: pero
0: muchos...
1: Mario,
0: olimareños, 33,
1: usted habla de las pequeñas,
0: que se han ido a Paraguay y sí realmente no pueden creer,
1: claro,
0: la
1: pero
0: facilidad.
1: Pero las grandes que se van y dejan un tendal, claro, de 300, sí, 400 empleados, también se instalan en Paraguay. Y van a contratar esos mismos 400,
0: sí,
1: allá.
0: Sí, totalmente. Claro,
1: o sea, todo el
0: claro
1: mundo es importante.
0: Totalmente, pero digo, en fin. Vamos a escuchar a ver quién.
1: A ver cómo son las cosas. El tema es seguir castigando más al que le genera algún dinerito, ¿no? A ver cómo lo explica el ministro.
2: El deber del Estado es construir bienes públicos, construir certezas, estabilidad macroeconómica, condiciones de acceso a financiamiento, condiciones de inversión, conocer los tratados, estar negociando y generar bienes públicos como este portal que rápidamente se pone a disposición de las empresas, en particular de aquellas que tienen menos capacidades y habilidades internas para poder salir de sus primeras dudas, de sus primeras consultas de manera tal de que pueda ser atendido. Ese es el rol de las políticas públicas. No es darles el tipo de cambio o el subsidio tal o el subsidio tal cual. Ese país se terminó. hace mucho tiempo que se terminó, y yo creo que estamos en un terreno en el cual lo que acaba de plantear Jimena es lo que precisamos en Uruguay. Empresarios que, aún siendo escépticos, como solemos ser los uruguayos en todo, lo cual está bien porque nos hace siempre estar preparados para lo peor, una vez que la oportunidad se abre, rápidamente actuar y rápidamente aprovecharla, buscando el asesoramiento, pero haciendo lo que tiene que hacer un empresario. Al final del día, el que tiene el principal incentivo y el negocio es el empresario, es el que tiene que viajar, es el que tiene que invertir en ese acuerdo, y el Estado lo que tiene que darle es las condiciones para que eso ocurra y, en todo caso, responderle preguntas que tienen. Pero lo demás es un trabajo de ellos, no es un trabajo nuestro, lo que decía Juan recién, que la etapa arranca ahora. Por supuesto, lo que tenemos que aprender nosotros ahora es qué problemas se enfrentan, qué dificultades se encuentran, qué problemas de información tienen, qué problemas podemos destrancar, pero siendo ellos la punta del iceberg, la punta de lanza, y no esperando que sea el gobierno o el Estado el que de alguna manera se meta en el corazón del negocio. El gobierno lo que construye es la autopista, el empresario lo que hace es recorrerla.
1: Bueno, muy bien. A trabajar, señores, que el país necesita de ustedes, necesita dinero, ayudarnos, pero de repente podemos soltarles la mano y que quede el que quede, Mario, el que sobrevive, que quede, y el otro que cierre.
0: El gobierno le da la autopista.
1: Seguro.
0: Y el empresario, los empresarios tienen que utilizar la autopista.
1: Exacto. Exacto.
0: El tema es que se pueda elevar.
1: Pero no, y quisiera saber cuál es la autopista, sí, porque sí. Para exportar es una lucha. Claro, sí, sacar las cosas por el puerto no se puede. Claro. Se exporta ganado, el Ministerio de Ganadería está en debe con todos los productores. Sí, o sea,
0: la verdad que complicaciones.
1: La autopista es un desastre.
0: Sí, sí, totalmente. A propósito, le voy a pasar algunas cifras que son importantes. Confirmaciones así, pim pim, 40% de los ingresos de las exportaciones. Primero, carne vacuna. Segundo, celulosa. Y tercero, lácteos. Todos salen por el puerto.
1: Sí, no, hoy no.
0: ¿Eh? No, pero es increíble, es impresentable.
1: Claro que no.
0: Pero no es impresentable la autoridad del puerto, es el país, María. El país con el puerto cerrado un día sí, un día no.
1: Totalmente.
0: Yo no sé si lo habíamos comentado acá.
1: Pero ¿cuánto
0: pero
1: hace
0: que el sindicato le piden?
1: Pero hace meses que estamos en esto.
0: A la contraparte.
1: Sí.
0: Para iniciar la negociación, 50 mil pesos.
1: Para sentarme
0: a la mesa de negociación, si vos me das 50 mil pesos.
1: Con la coima.
0: No, pero es una vergüenza.
1: Sí, totalmente.
0: Me das 50 mil, iniciamos la negociación.
1: Y antes de
0: entonces,
1: todo.
0: Entonces, ahora seguro agarraron la jodita. Dice, bueno, vamos a parar y nos hacemos en dos días, en una semana, 100 mil pesos.
1: Sí, sí, sí.
0: ¿Eh?
1: Estamos hablando de personas que ganan más de 160.
0: Por eso.
1: Además.
0: Bueno, por eso lo que están pidiendo es una bicoca, María. No. Así, con esta mentalidad.
1: Total.
0: No, es imposible.
1: Pero la mentalidad de esta gente usted no la puede cambiar. Lo que no, la vergüenza son las autoridades que no hacen nada. Y seguimos razonando y rumiando. Sí. ¿Será esencial el puerto? ¿Lo haremos servicio esencial?
0: Claro.
1: Y el Pacha un día le dice que sí, el otro que no,
0: claro,
1: ni pensar que tiene que ir la policía.
0: Renuncio, dijo Castillo, renuncio.
1: Renuncie, mijo, y nos hace un favor a todos.
0: Después, justamente el Pacha dice, no, yo no quise decir que renunciara. Bueno, y entonces, pero vos dijiste que sí, que había que poner, esas medidas especiales. ¿No?
1: Es agotador.
0: En fin, es muy difícil, ¿no? Estamos, María, en las 15:46 minutos para todo el país. Usted sabe que le voy a contar algunos detalles de un cumpleaños que se viene muy especial.
1: Ah, sí. ¿15? ¿De 15?
0: No.
1: ¿50?
0: No.
1: No sé.
0: No. Se quedó cortita, María.
1: Sí. ¿Es una persona, una institución?
0: No. Es una persona, es muy conocida. ¿Es una mujer?
1: Uh-huh. ¿Uruguaya?
0: No.
1: Ah,
0: pero muy vinculada durante mucho tiempo a Uruguay.
1: ¿Cien años?
0: ¿Cien años?
1: Mirta Legrand.
0: Mirta Legrand, claro. Exactamente, ¿no?
1: Y sí.
0: Que tiene una propiedad, todavía no la ha vendido ahí, ¿no?
1: No ha tenido necesidad.
0: Ella ya no vino, hace mucho tiempo que no viene, ¿no?
1: No sé cuándo vino la última vez, la verdad.
0: Sí. Bueno, lo cierto es que se está preparando el cumpleaños número 100 de Mirta Legrand, que va a ser en
1: febrero.
0: Qué maravilla.
1: Ella dijo, yo quiero llegar a los 100.
0: Sí, sí, ojalá que llegue. Ella, yo la, uno la
1: ve,
0: yo creo que pasa a los 100 lejos. ¿no?
1: Espléndida.
0: Bueno, el de allá arriba sabe cuándo tenemos el día para partir.
1: Claro, ella por ejemplo, vio cuando cómo se construía el obelisco en Buenos Aires.
0: Qué increíble, ¿no?
1: Que es símbolo de la ciudad, sí, ¿verdad? Sí, claro. Entonces, dice, sí, yo estaba cuando...
0: Sí, sí. Bueno, hay mucha gente acá de 33.
1: Por supuesto, que Mario.
0: Vio el,
1: pero el nuestro es mucho más nuevo.
0: Exactamente.
1: Sí. O sea... Por supuesto que no quiere decir nada, pero llama la atención cuando uno ve, le sí. parece que todos esos símbolos de la ciudad tienen que estar antes que ya no queda gente.
0: Claro, ahí está. No, y lo que se está programando es, en principio, una gran ceremonia de cumpleaños, un gran cumpleaños, que no va a ser en un estudio de televisión, sino en un ambiente mucho más grande, que claro. posiblemente sea un estadio, para
1: qué
0: que la
1: bien.
0: Gente pueda participar. Lo está organizando él.
1: Acá está pasando un tren, ¿vio?
0: Sí, sí. Escucha. Pero el tren algún día
1: taca,
0: lo vamos,
1: taca, taca,
0: por suerte se nos van los transmisores para...
1: ¿no? Porque
0: pero
1: estamos
0: quiero decir,
1: en obras.
0: Sí, ahora está. Le sacaron el silenciado.
1: Ah.
0: Pero prefiero esto y no prefiero la
1: comunidad. La cambiamos, está bien.
0: Perfecto. No, quería decirle entonces, bueno, que... Características de este evento, por supuesto, va a ser en vivo, en directo, desde un local que puede ser un teatro o... Se especula también un gran escenario de exteriores, fundamentalmente, ¿no?
1: Claro. ¿En qué mes cumple?
0: En febrero.
1: Ah, qué lindo,
0: Entonces, la idea es esa, ¿no? Ella dijo que sí, que quiere. Ajá. Ella mismo dijo, le dijo, quiero que sean exteriores y quiero que sea en vivo, porque ella graba los programas de tarde.
1: Claro.
0: Y los pasan de noche o al otro día, no sé. Bueno, así que...
1: Y esto se va a televisar y va a ser una gran
0: producción.
1: Se va a
0: televisar, por supuesto. La producción está el nieto, que seguramente nieto. Va a vender los derechos para todos.
1: Obviamente,
0: ¿no?
1: Obviamente.
0: Pero bueno, la idea es esa. Si se hace en un estadio, no se va a cobrar entrada, es lo que pidió ella. Dice, no,
1: claro.
0: Vendemos la transmisión para todos los canales.
1: Conformémonos con eso.
0: Conformarse.
1: Y habrá que show de todo tipo, que ¿cómo se va a implementar?
0: Por eso, aparentemente, es un gran espectáculo, figuras van a sobrar.
1: Uh-huh.
0: Y bueno, pero le adelanto eso, no tengo más detalles.
1: Claro, claro.
0: Esa es la novedad, el programa no va a ser una cena, va a ser un gran evento internacional,
1: uh-huh.
0: En un ambiente en vivo, televisación en vivo, y con la presencia de público.
1: Bárbaro,
0: así
1: me encanta.
0: Esa sería el gran cumpleaños de Mirta.

0: de las que hacen viajes y de vuelta a Buenos Aires, recibió permiso para operar desde Montevideo, claro, porque antes salía solo en Colonia. Pero entonces Buquebus dijo, ¿cómo? ¿Que quién viene? Ya, ¡ay, Mario! Sigue. Bueno. Que no sea nada.
1: Vamos a aclararle a la gente por qué nosotros jugamos con estos ruidos y estos golpes.
0: Ah, pues sí, es verdad.
1: Vamos a aclarar que se está desarmando la antena. Durante muchos años había una antena, sí, ya la sacamos. Sí. Es una antena del Canal 11 y de las radios FM. Sí. ¿Verdad? Se está desmontando toda la parte de antenas y de equipos porque van a ser trasladados a otra antena que se está instalando, que ya se instaló allí en Barrio Isaac de León.
0: Exacto.
1: Bueno. Se está desmontando y bueno, los ruidos son esos, caen pedazos de antena.
0: Bueno, no, yo pensé que era una persona que caía
1: en la cabina, pero ya estamos del otro lado.
0: Bueno,
1: sí.
0: Y entonces Buquebus dijo, perdón, sí, perdón, van a venir a Montevideo por el tema del uso de la infraestructura del puerto, que usted sabe, claro, que Buquebus hace años también que tiene proyectos hermosos, sí, para decir, déjame hacer una terminal, yo la pago.
1: Seguro.
0: El puerto no marcha así como está, no está bien, claro, es una incomodidad, es feo, está mal, está viejo. Yo hago una linda terminal como la que hizo en Colonia, que claro, es una cosa espectacular. Bueno, pero nosotros no dejamos que nada mejore, que nada avance, que nadie ponga completo, que nadie ponga plata.
1: Porque además el tipo viene con la
0: paga
1: idea
0: de él.
1: Con la plata,
0: lo paga él
1: y va a dar trabajo a mucha gente.
0: Claro, no queremos nada.
1: Es increíble, ¿no?
0: Bueno, ante la falta de recursos, la Fiscalía de Lesa Humanidad deberá asumir nuevas tareas, le anunció la fiscal de corte, van a tener que trabajar más. Una empresa de calzado, de venta de calzado e intermediación, tuvo un papel clave en la obtención y el intento de renovación de la garantía de Eurocommerce Bank que presentó Cardama. Después vamos a ver quién fue.
1: Después viene una foto del ministro de Economía, O'Donnell, ¿verdad? También en Semana de Búsqueda, hablando sobre estos temas que había comentado antes. Dice, las autoridades sostienen que la economía está activa, mientras surgen más advertencias pesimistas por muchas agencias.
0: Pero los que quedan siguen marchando.
1: Exactamente, por eso le digo, ¿no? Y lo otro que le quería comentar, que también es muy importante, el Ministerio del Interior evalúa el retorno de la policía a las tribunas y lanzará una unidad especializada en operativos de fútbol. Quiere decir que ahora la policía va a entrar a las tribunas.
0: Sí.
1: Algo que en su momento fue vedado.
0: Totalmente.
1: Incluso por los
0: propios
1: hinchas.
0: Porque antes estaba.
1: Seguro.
0: Porque, por ejemplo, usted estaba en la tribuna y tenía a la policía sentada atrás.
1: Sí.
0: Y eso hacía... ¿Cuándo se respetaba a la policía? Totalmente. También vamos a decir, ¿no?
1: Senadores votaron en contra.
0: Es que estamos buscando alguna idea mágica.
1: Sí, claro.
0: ¿Verdad? Para ver si podemos con la seguridad.
1: Sí, terrible.
0: Qué genial.
1: Senadores votaron en contra del aumento salarial para funcionarios del Parlamento. Bueno, no sé quién tenía la idea de aumentar a los funcionarios, porque cobran bien los funcionarios del Parlamento.
0: El palacio es todo.
1: Es una cosa.
0: Es hermoso.
1: Es el palacio milagroso.
0: Es hermoso.
1: Partido Nacional tiene el mayor número de funcionarios de la Corte Electoral. Y lo otro que quería comentarle es que la AFE acordó ya con OPP incrementar su presupuesto operativo del año 2027.
0: Ah, mira.
1: Mientras prepara venta de activos que le generen ingresos. ¿Qué es lo que va a vender AFE? No sé. Porque locomotora no tiene, vagones tampoco.
0: Terrenos.
1: La vía,
0: terrenos.
1: Ah, los terrenos. Bueno, eso puede ser una buena idea, ¿no? No sé si
0: se es buena necesita... idea si, según que se haga con el dinero.
1: Ahora, acá AFE acordó incrementar su presupuesto, es decir, que le vamos a dar más plata a AFE para que venda sus activos.
0: Divino.
1: No entiendo nada.
0: Bueno, pero ya acordó, así que...
1: ya acordó. Perfecto. Bueno, María, otras noticias, después nos vamos a la pausa para ir ya con Mónica.
0: Pero mire, hoy escuché con todo este tema de este muchacho... que apuñaló a la compañera.
1: Sí, sí. Tanta cosa se están escuchando.
0: No,
1: ahora.
0: Disparates.
1: Cada disparate.
0: Sí, disparates de todos los colores. Bueno, un chico que tenía problemas enfermo. Es un chico.
1: Literalmente.
0: Ahí es lo que le voy a decir.
1: No.
0: Fíjese.
1: Que no está enfermo.
0: Estamos hablando de dos puntos. En esto tenemos dos puntas, el femicidio y la salud mental. Y que no cuidamos la salud mental y acá estamos de vuelta con temas de salud mental. Hoy escuché a una psiquiatra que hace 20 años que es perito forense, psiquiatra, que se trata de estos temas, justamente, trabaja en estos temas. Dice, le preguntan, ¿cómo ha crecido la violencia? todos decimos, estamos muy violentos, hay más violencia que antes. Hace 20 años que fue

0: forense. Mirá. Y es psiquiatra y se dedica a estos temas. Es psiquiatra hace mucho más tiempo, ¿no? Y ella dice que no, que la violencia no está peor que antes. Mirá. Que antes pasaban las mismas cosas.
1: Mirá. Sí, sí, es posible, ¿no?
0: Que es más visible que antes.
1: Ah, puede ser también.
0: ¿No? Es más visible. Si nosotros tenemos un caso como el que pasó en Facultad de Medicina, que entra el alumno, puñala a la compañera porque está obsesionado con ella y ella lo rechaza, ese fue el motivo. Sí. Un chico que después se ve que había tenido otros episodios, que no sabe convivir, que es violento, lo que sea, que nunca sea. Ahora estamos investigando a ver si en el liceo
1: porque
0: se hicieron
1: las
0: cosas
1: María,
0: bien.
1: En su momento, también es cierto, porque mucha gente lo ha vivido como vecino. Es decir, ese hombre que le pega brutalmente a los niños o a la mujer, palizas, sí. Y son testigos los vecinos,
0: sí.
1: Y que optaban en ese momento.
0: Eso es privado.
1: Eso es un problema de esa familia.
0: De ellos. Sí, no te metas.
1: No te metas. Exacto. Él no te metas, no denuncies, sí, cerrar la puerta. ¿Verdad? Que
0: totalmente.
1: Muchos de esos hechos terminaban en verdaderas tragedias, ¿no?
0: Claro que sí. Pero son esas cosas
1: la
0: que además.
1: La cultura no te metas.
0: Tampoco, la cultura del no te metas. Después se encabezaba de otra manera el hecho.
1: Sí,
0: en sí.
1: Claro, sí. Era, ¿cómo se titulaba?
0: Dramas pasionales.
1: Un drama pasional.
0: Sí, un drama
1: un
0: pasional.
1: Un drama pasional.
0: Claro.
1: Definitivamente.
0: Es violencia familiar. Es violencia familiar. Muy bien. Y es un hombre que mata a su mujer. Y punto. Bueno, ella dice que la violencia no ha crecido, que está como siempre, que está más visible, sí, más expuesta, que todos tenemos noticias, comentarios, en fin, y que esto de querer atribuirle a todo el título de la enfermedad mental, porque estamos que no cuidamos la enfermedad mental. La enfermedad mental es una cosa que indudablemente este país trabaja muy poco, no hay más que ver que siempre nos están faltando profesionales en un departamento como este que los necesita, en todo el interior, por supuesto, lo que usted puede llegar a demorar, incluso donde hay un psiquiatra para que le dé una hora, o sea, todo eso evidentemente es una problemática que no interesa, no interesa. Pero ella dice que más eso es una cosa, una cuestión es la enfermedad mental, y otra cuestión es la violencia.
1: Claro.
0: Y que los violentos no son enfermos mentales, son violentos.
1: Son violentos.
0: El enfermo mental es una cosa y la violencia es otra.
1: Muy interesante.
0: Muy interesante. Y que asociar locura con maldad es un disparate y una ignorancia.
1: Qué interesante.
0: Una cosa es el enfermo mental, que puede haber de distintos tipos de enfermedades mentales, y otra cosa es la persona mala. Mala, que lo que se le ocurre es una maldad, que agrede porque es agresivo, porque es malo. Y ya está. Sencillo así lo explica.
1: Y eso viene de los genes, viene de la creación, porque vio que permanentemente se intenta explicar por distintas organizaciones
0: que cuando uno,
1: a esa persona que en el fondo se la trata como víctima también, ¿no?
0: Ay, pobrecito,
1: sí,
0: claro, pobrecito, porque él también
1: por
0: sufrió.
1: Algo lo hace,
0: sí,
1: porque algo sufrió.
0: Sí, sí, totalmente.
1: Se especula, pero fíjese que ahora hablan del papá, que yo no sé qué, que es profesor también, y que en su momento el padre se metía con las chiquilinas y que había toqueteos en las clases.
0: Bueno, pero ese problema del padre, le hubieran denunciado al padre.
1: Claro.
0: O sea, no podemos mezclar todas las cosas y entonces decir, por eso apuñala a una compañera. No. No se puede estar mezclando.
1: Y finalmente, entonces, ¿qué dice?
0: Y entonces, cuando vemos hechos aberrantes,
1: claro.
0: Ella usa exactamente esta palabra, que no podemos entender en nuestra cabeza, enseguida decimos lo que pasa que estaba enfermo.
1: Claro.
0: La persona está enferma. Porque solamente una cabeza enferma
1: puede.
0: Porque
1: hay denuncias de todo tipo de este chiquilín, denuncias impactantes también, como masturbarse delante de los compañeros en la clase.
0: Claro, indudablemente.
1: Entonces, cosas que uno queda impactado, dice, bueno, por supuesto. Pero el tema es que los muchachos denunciaban, no son los padres, los propios protagonistas.
0: Sí, claro.
1: Se cansaron de hacer denuncias.
0: Sí.
1: Y ahora salen las autoridades y dicen, no.
0: Estamos siempre atentos.
1: Siempre estuvimos atentos.
0: Siempre atentos.
1: Siempre atendimos el caso, pero el caso prácticamente termina en un asesinato.
0: No, ¿verdad? Claro, totalmente. Bueno, aberración, dice la señora, que se llama Jimena Rivas, aberración no es patología. hay seres aberrantes, hay personas malas, y hace mucho hincapié en esta palabra que me sorprende, porque no es un término, parece más doméstico el término, ¿no? Qué malo que es. No, no, son personas malas, la maldad existe, y no son enfermos mentales, son malos.
1: Sí, sí.
0: Bueno, y me parece importante porque hoy estamos escuchando cualquier cosa, ¿no? Lo mismo, el intento de femicidio.
1: Sí, sí, o fue femicidio.
0: O fue o no, dejate de jorobar. Pero además, si en vez de ser una compañera fuera un compañero.
1: No pasa nada.
0: Dejalo, apuñalalo, agujerealo todo, que no pasa nada porque es varón. O sea, es toda una ridiculez que se mezcla con una ideología tan hueca.
1: Sí, sí.
0: Que lamentablemente.
1: Sí, pero ríos de tinta.
0: Uy, sí.
1: Y horas de televisión y de radio en la capital, fundamentalmente.
0: Claro.
1: Pero,
0: entonces ahora quieren apoyo psicológico para todos. Ese es otro ruido distinto.
1: Ese es el taladro.
0: Qué lindo.
1: Bueno, sí.
0: Apoyo psicológico para todos. Y todas estas cosas aparecen, que son reclamos, claro, quién sabe después si algún día llegan, después que las tragedias sucedieron, ¿no?
1: Terrible. El tema de la violencia, otro tipo de violencia o la misma, no sé. Estamos hablando que prácticamente todos los días muere una persona por las balaceas.
0: Más de una.
1: Concretamente, vamos a escuchar el testimonio de una mujer, no sé en qué barrio, pero no interesa. Tampoco quiso ser
0: muy... Tenemos cifras de país de guerra, Mario.
1: Es increíble.
0: Y no nos pasa nada, se supone.
1: Cuenta, porque llamó la prensa para mostrar a la televisión en los lugares donde había impactado balas perdidas, dice ella. Yo escuché... La vamos a escuchar a ella, dar un testimonio, pero dice, me salvé porque Dios es grande.
0: Sí, sí.
1: Me salvé, estoy naciendo de nuevo, dice la mujer.
0: Qué barbaridad.
1: Vamos a escuchar ese testimonio.
0: Y bueno, y ese es un terreno que vamos dejando a los maleantes, a los narcos, a las bandas, ¿no? Ellos van a decidir quién vive en ese barrio, qué niño va a la escuela, qué negocio va a funcionar y cuál no. Son los que mandan en esas áreas. Mire cómo lo explica la señora.
2: Ayer nací de vuelta.
3: ¿Estabas en la cama?
2: Y estaba en la cama, recién me había acostado, estaba tomando mate y cuando, bueno, sentí tres tiros, no sé en qué distancia, pero bueno, y al ratito sentí una explosión en el cuarto, que no sabía qué era, del cuarto corrí al comedor a llamar a mi hermana y no sé, porque no sabía qué era, y bueno, viene mi cuñado, cuando va al cuarto, que lo acompaño, nada, encuentro una bala arriba de la cama.
3: Y ahí miraste hacia arriba y estaba el techo.
2: Claro, y ahí se sube mi cuñado, ve, y está agujereada el techo, pasó el cielo raso ahí que tiene, y bueno, y nada, nací de vuelta.
3: ¿Esto fue a centímetros de donde estabas vos?
2: Sí, estaba sentada, no sé cómo no me pegó en la pierna o en la parte de la mitad del cuerpo, porque me llegaba y a la distancia que estaba el agujero en la chapa, sí.
3: ¿Se escuchan seguido tiros?
2: Todos los días, sí, todos los días. La verdad que sí, todos los días y bueno, no sé, es horrible la inseguridad que hay, pero, o sea, esto es como que ya es demasiado, ¿me entendés? Porque hoy la cuento, otro día no sé.
3: ¿No podés estar tomando mate en tu cuarto?
2: Ni adentro de tu casa, ni nada. Si sentís tiro, no sé, te tenés que... No sé, meter abajo de algo, no sé. No sé cómo explicarlo, cómo... Y bueno, no sé, más patrullaje, que tampoco se siente que andan, o no sé, que anden más.
0: Y se pide patrullaje, se pide presencia policial, se pide un poco de seguridad, acordarse de los vecinos. Lo que se pide todos los días, ¿no? Parece que no tenemos suerte, no tenemos suerte. Y esta violencia que no será más, como dice la psiquiatra, pero de alguna forma se hace visible, ¿no?
1: Sí, anoche yo escuchaba un testimonio precisamente en una emisora capitalina de un exfuncionario policial encargado del tema de investigación y tema seguridad, por supuesto, con mucha experiencia, pero ya jubilado y ahora... Él hace algunos aportes en un programa de radio, concretamente Radio Rural, y él sostiene que lo más grave que se está dando ahora es que el espacio es mucho mayor para atender, porque antes siempre se hablaba de los barrios complicados, como el barrio Borro, ¿verdad?
0: Sí, se hablaba, o sea, pero tampoco se actuó a fondo nunca.
1: Nunca, pero ahora es en cualquier zona de Montevideo,
0: claro,
1: que están sucediendo hechos muy graves, ¿verdad? Uh-huh. Sí, no quiere, sí, decir que en todo el país se vive.
0: Bueno, pero eso, Mario, es porque se dejó crecer.
1: Bueno, evidentemente, sí. Y aquí, no y sé, bueno, pero tienen responsabilidad muchos gobiernos también, ¿no?
0: Se ve que, pero desde luego, desde luego.
1: No, no, porque quizás dice, bueno, pero lo que pasa es que uno nota de que como que el gobierno está entregado, el ministerio está entregado.
0: Bueno, en este tema, pero no puede ser que no se empiece por nada, discúlpeme, tampoco. Si usted dijera, bueno, se proyectó, se hizo, no resultó, cambiamos de plan, pusimos a otro, pero no se hace nada. Eso es lo que uno reclama. No es posible que usted en un partido de fútbol,
1: claro,
0: sí, tenga, sí, que poner 600 policías, donde ni siquiera hay dos hinchadas, hay una, uh-huh, sola, de un solo cuadro. Igual se le arme lío a la salida y permita que lastimen a los oficiales. Sí. Pero aquí, eso es una burrada.
1: Totalmente.
0: Y que el ministro diga, voy yo en persona, bueno, esto salió peor, no vayas más.
1: Sí, sí, no tiene sentido. No, que el ministro,
0: no puede,
1: no,
0: ser.
1: Tiene sentido.
0: Entonces, ¿qué vamos a hablar en contra de bandas armadas? De bandas narco. ¿Qué podemos hacer si no podemos con una barra, uh-huh, brava que porque no la dejaron salir, tiraron abajo todo?
1: Sí, sí, tremendo.
0: No. Es una payasada, a nadie le importa y esa es la realidad. Porque no puedo creer que no se pueda hacer nada, de hecho sabemos que se puede.
1: Hay una oyente que está preocupada, muy preocupada por la tos que tiene.
0: Ay, bueno, sí,
1: así que le va a pasar, dice, de ahora le pedimos que la llame, le va a pasar un remedio muy efectivo para la tos.
0: Qué bueno. Muy bien, muchas gracias.
1: Y se ahorra pagar en la farmacia el medicamento.
0: No es poco, que no es poco. Muy bien, muchas gracias. Vamos a ir a la pausa, le parece que ya son pasadas las 4 de la tarde. Volvemos enseguida ya con Mónica.
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1: Es la hora 16:15.

0: vamos a poner un poquito de orden en nuestra comida, en nuestras actividades, en acostarnos temprano. Bueno, una vida saludable para que nos reporte bienestar, que así se llama este espacio, ¿no? Salud y bienestar, así se llama la columna de Mónica. Y a ella la recibimos. Muy buenas tardes, Mónica, bienvenida.
1: Pero muy buenas tardes, Pía, y a todos los oyentes que nos acompañan jueves tras jueves. ¿Cómo están todos?
0: Bien, muy bien. Ahora con un sol precioso.
1: Divino, divino. Salió el solcito. Así que buenísimo.
0: Pero muy bien. ¿Sabés, Mónica, que tenemos algunas consultas? Sí. Porque esto ya se ha convertido en consultorio, ¿viste?
1: ¡Qué lindo!
0: Acá
1: qué
0: no
1: lindo,
0: es que, acá que no es que vos hables...
1: La gente se esté animando a preguntar.
0: Claro, claro que sí. Bueno, mira, la pregunta número uno, ¿sí?, es sobre una señora que tiene hipotiroidismo.
1: Sí.
0: Hace mucho tiempo, no lo puede controlar. No quedó muy claro lo que nos explica. Creo que puede ser una dosis de 400 del medicamento que está tomando.
1: Sí, puede ser.
0: Bueno, y que por lo menos, dice ella, que como es algo que no lo ha podido regular nunca, le gustaría alguna ayuda extra a lo que ella hace, a tomar la medicación, por lo menos para bajar la dosis.
1: Claro. Bueno, acá, como siempre, quiero aclarar algo muy importante. Yo no conozco personalmente a esta señora, no sé su patología, su historia clínica, qué come, qué otras cosas están influenciando en sus hábitos día a día. Pero voy a dar un contexto general,
0: claro,
1: la información que igual le va a servir. Igual invito a esta señora, que estoy segura que si llamó tiene un celular, todo el mundo hoy tiene celular, tiene redes sociales como Instagram, Facebook, porque tengo muchos videos en Instagram y en Facebook hablando de este tema, donde yo me disperso más por un tema de tiempo. Acá yo no puedo hablar... explicar metódicamente todo. Entonces,
0: claro,
1: yo simplemente voy a dar ahora, le voy a contestar a la señora, pero que me siga por Instagram, que hay muchos videos que le van a contestar muchos de sus problemas.
0: Muy bien.
1: Pero ahora, para dar un tema en general, acá el tema con hipotiroidismo es algo que es una pandemia, Pía, lo que está pasando. Cada vez veo más pacientes con más hipotiroidismo.
0: Incluso
1: tanto
0: niños.
1: Tanto en hombres como en mujeres. ¿Tá?
0: Incluso niños, Mónica.
1: Incluso niños, tal cual, Pía, tal cual.
0: Sí.
1: Y esto todo se debe a la alimentación que hoy desgraciadamente llevamos y a la desinformación que hay. Uh-huh. ¿Sí? Entonces, hoy... Algo muy importante, que cada vez más personas están teniendo problemas de tiroides, y de hecho hay 8 mujeres con problemas de tiroides por cada hombre que tiene problemas de tiroides.
0: Claro.
1: Con razón hoy, las mujeres les cuesta tanto trabajo adelgazar, también tienen mucha depresión, sobre todo, ¿no? Así que vamos a hablar de esto. Y el tema... está causando este problema, que es un veneno realmente para la tiroides, está muy relacionado, Pía, con el pan y las harinas.
0: Mirá
1: y el trigo, porque el pan contiene trigo, el trigo contiene gluten, pero además hay un ingrediente oculto en todo el pan del mundo ahora mismo, algo que no se usaba ya por los años 50, pero hoy en día está presente prácticamente en todo el pan. De hecho, todo el pan del planeta, y ya mismo vamos a ver el porqué. Uh-huh. El pan lo que tiene todos los tipos, o sea, el pan, estoy hablando pan, galletitas, harina de trigo, tortilla de harina,
0: sí,
1: todo eso, ¿sí? Los pancitos, la pizza, porque a veces la persona me dice, no como pan, pero después empiezo a preguntar, y dice, sí, pero como pizza, como fideos,
0: claro,
1: y todo
0: claro,
1: eso está lleno de harina.
0: Sí, claro.
1: Y el tema es, el ingrediente que le están poniendo en esa harina se llama bromo, se llama también bromuro. El bromo es uno de los alimentos de la tabla periódica donde están todos los metales, todos los minerales están en la tabla periódica, y este es el elemento número 35. El bromo es tan venenoso y tan tóxico que los profesores de química, cuando van a enseñarle una muestra de bromo a los estudiantes, para ellos protegerse y para que los estudiantes se protejan, utilizan una muestra de bromo que está encapsulada dentro de un bloque de acrílico, para que de esta forma no haya la oportunidad de que ese bromo se salga y que los protege, ¿no?
0: ¿Qué te
1: parece? De hecho, el bromo se le está echando al pan y al trigo desde el año 1959.
0: ¿Y para qué, Mónica? ¿Para qué le agregan esto? ¿Qué mejora el sabor? ¿Qué?
1: Le echaban esto, ¿sabes por qué? Para que el pan no se le haga grumos y que evite que se agrumara, que se hicieran todo pelotitas en el pan.
0: Ajá.
1: Y antes se le echaba yodo al pan, ¿está? Mm. Y se le echaba porque eso evitaba que también se hiciera grumos. ¿Pero qué pasó? El yodo subió mucho de precio.
0: Claro.
1: Y los fabricantes decidieron que para ahorrar dinero, quitaban el yodo, que era muy bueno para la tiroides, excelente, y poner otro mineral que se parece molecularmente en el peso atómico, que parece yodo, pero es veneno, que es el bromo o bromuro. Entonces el bromuro es lo que hoy en día se le echa todo el pan cuando lo fabrican para que no se haga grumo, no se pegotee, que dure más. Entonces ese es un veneno y es tan venenoso que causa mucho daño a la tiroides.
0: Mirá vos.
1: Mucho, mucho. Aparte la tiroides es una glándula que está en el cuello y esa glándula produce una hormona que se llama T4, que luego, con la ayuda de la enzima, se convierte en T3, que es la hormona activa. Así que cuando una persona tiene problema de tiroides, va a tener un sinnúmero de manifestaciones, depresión, caída de pelo, cuando se peina, manos frías, pies fríos, no puede adelgazar, va a tener obesidad, puede tener insomnio, pierde también el interés por la pareja sexualmente, tiene alergias constantes. La persona que tiene estos problemas de tiroides se llama hipotiroidismo.
0: Ajá.
1: Y tiene...
0: Sí, sí.
1: Y tienden a engordar con facilidad, ¿sí?
0: Claro.
1: Realmente se les dificulta adelgazar.
0: Uh-huh.
1: Le afecta realmente a todo el cuerpo, ¿sí? Y realmente esto es un gran problema, ¿sí? Aparte, la forma en que funciona esta hormona T3 es que esta hormona T3 es la que permite que entre el oxígeno a las células para que entre a la mitocondria. Y si esta no entra oxígeno, no se puede producir el ATP. O sea que cuando está bajita la producción de la hormona de la tiroides, que es lo que llaman el hipotiroidismo, pues la persona tiene poco oxígeno en la célula.
0: Uh-huh.
1: Y como tiene poco oxígeno en la célula, tiene poca energía. Como tiene poca energía, se va a sentir deprimida, cansada, con el cuerpo frío, le cuesta mucho quemar grasa.
0: Claro.
1: ¿Sí? Así que hay personas que tienen problemas de tiroides, tienen grandes problemas de salud. Incluso se les sube el colesterol, ¿sí? Entre otras condiciones médicas.
0: Viste que es tan común, porque es tanta la cantidad de personas,
1: sí,
0: especialmente mujeres, como tú decís, que tienen, que uno la subestima de alguna manera, porque bueno, así como todo el mundo tiene, ¿no? Pero la verdad que las consecuencias son son nefastas, porque complica un abanico enorme de factores.
1: Exactamente, porque una cosa trae la otra. Por eso se sabe que hoy también el trigo es una fuente de gluten y se sabe que una gran cantidad de población ahora es intolerante al gluten,
0: sí,
1: por lo cual el gluten le hace daño a la tiroides.
0: Que son, ¿sabes?, de las cosas que tanto comenta uno que ya está mayor, ¿no? ¿Cómo puede ser que ahora te haga mal el pan, que ahora te haga mal la leche cuando toda la vida lo consumiste sin problema? Claro, se debe a estos cambios.
1: Pero por eso yo explicaba, antes no se le agregaba el bromuro,
0: exactamente,
1: todas estas porquerías que le están echando.
0: Claro.
1: Entonces por eso antes no se veía y ahora es una epidemia. Que ¿quién no tiene un hermano, una mamá, una amiga, un conocido que esté padeciendo de hipotiroidismo?
0: Sí, sí.
1: ¿No?
0: Incluso tiene también, por ejemplo, en los niños cambios de humor, de disciplina, ¿no?
1: Ah, absolutamente. El HDL famoso, o sea... ADD, deficiente de atención, o sea que ahora todo el mundo le están diciendo a los niños, bueno, tiene deficiente de,
0: sí,
1: desorden, que están hiperactivos, y bueno, todo esto es de lo mismo. todo esto, claro. Porque afecta a nivel neuroral también, afecta muchísimo.
0: Ahora, más allá de que el carbohidrato, la harina y el azúcar la podemos poner como grandes enemigos en nuestra alimentación, la harina que compramos para hacer algo en casa no tendría, por ejemplo, este efecto, ¿no?
1: Sí, la harina hoy en día le ponen bromuro también.
0: Ah, ¿también?
1: Por eso yo decía.
0: Pensé que era la fabricación industrial del pan, de la galleta.
1: No, eso ya lo están poniendo en las harinas. En cualquier harina que uno compre en el supermercado ya tiene esto.
0: Claro.
1: Entonces justamente lo ponen porque si uno se fija, va al supermercado en las góndolas, esa harina puede estar meses, años en la góndola y no se echa a perder.
0: Sí. Y el pan embolsado también.
1: Uf, imagínate.
0: Galletitas, todo fuera de la heladera, no pasa nada.
1: ¿Viste? Claro. Viste que dura meses, años tienen ese pan en la góndola. Entonces si se pregunta, si se empieza a hacer las preguntas correctas, ¿cómo es posible que un producto puede durar tanto tiempo ahí sin que se eche a perder?
0: Claro.
1: Cuando las cosas naturales, si vos dejás una fruta o algo al intemperie, se pudre,
0: totalmente.
1: Eso, es lo normal.
0: Totalmente, pero muy bien. Bueno, entonces para esta señora dejar las harinas sería un golazo.
1: Yo le invito a la señora que haga el experimento. Yo siempre digo, no me crean nada, experimenten ustedes mismos y después cada uno saque sus conclusiones. Que la señora por 30 días deje todas las harinas, todas. Cuando me refiero, no solo me refiero al bizcochito, pan, pizza, todo, a todo tipo de harina, todo, por 30 días. Y después que ella misma saque sus conclusiones.
0: Claro, es lo mejor de todo, Mónica, eso.
1: Eso es lo mejor de todo, como yo siempre digo. No me crean nada, ustedes mismos experimenten en su cuerpo, véanlo y ustedes mismos se van a dar cuenta qué va a pasar en ese cuerpo, qué va a pasar realmente.
0: Ahí está. Bueno, la otra consulta que tenemos, y todo siempre relativo, todo terminamos en que la causa es lo que comemos, ¿no? Es impresionante.
1: Sí.
0: Digo, es impresionante porque al fin de cuentas nosotros comemos lo que queremos. No estamos obligados por nadie. La elección, por lo menos.
1: Exacto.
0: Bueno, esta señora, Anabel del barrio Sosa, tiene problemas estomacales, mucho estreñimiento. La verdad que dice que pasa muy mal en este tema de su estreñimiento, no ha podido, ya ha probado de todo, ¿no? Y no tiene forma de mejorarlo. ¿Cómo puede hacer? ¿O qué cosas la pueden ayudar?
1: Bien, acá, gracias por la pregunta, primero que nada, y acá otra vez, yo no sé el contexto de esa señora, ¿está? Por eso sí, siempre digo, no es lo mismo una consulta uno a uno, donde uno pide mucha información, análisis clínico, en fin, análisis analítica de sangre y todo. Porque acá hay que ver qué come la señora, cuáles son sus hábitos, también cuántas veces va al baño, cómo es su materia fecal, si es una materia fecal formada o como yo siempre digo, como caquita de oveja, si cuando va al baño tiene que hacer refuerzos, si sangra. Son muchas cosas muy importantes que hay que tener en cuenta, porque no es normal que una persona no vaya al baño por 4 o 5 días.
0: Bueno, 4 o 5 días, dice justamente Anabel.
1: Eso no es normal. Eso yo lo que le aconsejo, que vaya un profesional, que pida una consulta, porque eso no es normal y si se deja pasar puede llegar a algo más serio, que no queremos llegar a cosas más serias después. Para evitar todo eso, vaya a un profesional, pero lo primero que le puedo decir es que cuáles son sus hábitos, qué está comiendo. También otra cosa muy importante es, mucha gente piensa, tengo constipación, le voy a dar a la fibra, más y más y más.
0: Sí.
1: Y a veces eso puede ser autoproducente, puede estar haciendo más daño que bien, porque eso puede incluso inflamar más,
0: claro.
1: ¿Sí? Dañar los intestinos adentro. Entonces hay que tener mucho cuidado con eso.
0: Tendría que ir, tal vez, mucha fibra, pues si uno se dedica a tener una dieta que incluya mucha fibra, incluso más de lo que está acostumbrado a comer, también acompañar con mucho líquido, ¿no?
1: También, es muy importante tomar, hidratarse bien, ¿verdad? No abusar de los carbohidratos, no abusar de la comida chatarra, ultraprocesados, del alcohol, tener una rutina de hábitos diarios con horarios, o sea, todo eso es muy, muy importante, ¿sí? Tener también el hábito de consumir grasas buenas, todas esas cosas es muy importante.
0: ¿El ejercicio en este punto de las personas con estreñimiento, cómo juega?
1: El ejercicio es fundamental, fundamental, porque eso va a ayudar a la movilidad del intestino, ¿sí? El movimiento, el ejercicio también es muy importante, Pía, muy importante.
0: Caminar, por ejemplo, sería suficiente. Bueno, siempre se puede hacer más, pero digo, no estamos pidiendo tampoco que haga una rutina en un gimnasio, digo, pero moverse más de lo habitual.
1: Moverse, hacer caminatas, hacer algún ejercicio en casa con alguna pesita, todo eso va a fortalecer muchísimo, muchísimo, muchísimo. Tener una alimentación adecuada, equilibrada, como dijimos, que exista un aporte de líquidos, ¿sí? Que la persona empiece a incorporar alimentos adecuados para el funcionamiento intestinal. Todas esas cosas, todo va a ser fundamental, fundamental.
0: Y hay que consultar, Mónica, porque han ido cambiando también lo que se ha estudiado de estos males que son eternos, ¿no? Lo hablábamos la vez pasada relativo a la gastritis, cuando te mandaban tomar leche, hacerte una crema. Y todas esas cosas hoy sabemos que son sumamente agresivas. Entonces, a veces tenemos en el aprendizaje cosas que las tenemos como positivas para el caso del estreñimiento, que es tan común también. Y tal vez hoy no es lo más adecuado lo que sabemos de antes, ¿no? Cuando decíamos, bueno, hacete, come fruta, ese tipo, la naranja, ese tipo de cosas, a veces no es, ya se descubrió que no es tan positivo.
1: Claro, por eso yo siempre insisto, Pía, insisto en que si una persona, por ejemplo, en este caso la señora que tenga constipación de manera frecuente o persistente, no debería limitarse simplemente a buscar alimento o un remedio casero por internet para solucionar el problema o escuchar ciertos mitos que andan por ahí, porque hay que buscar la causa. Por claro. Eso siempre digo, la consulta con un profesional es muy importante, porque cuando tiene la persona uno adelante, puede hacer una evolución completa, conocer su historia, análisis, sus hábitos, y a partir de esa información determinar qué cambios de la alimentación y estilo de vida puede ser realmente adecuado para esa persona, ¿sí?
0: Sí, sí.
1: Y si la constipación aparece de forma nueva o es persistente o está acompañada de síntomas como dolor abdominal, importante, vómitos, sangre en las heces, fiebre, pérdida de peso inexplicada o un cambio marcado en el hábito intestinal, es fundamental que la persona sea evaluada por un profesional, ¿sí?
0: Claro,
1: que
0: claro.
1: No empiecen a experimentar haciendo cosas raras, porque realmente pueden hacerse más un daño que un bien, ¿sí?
0: Sí, totalmente. Bueno, la próxima también es muy común esto. Bueno, son los grandes males, ¿no? Es también una señora, en este caso es de La Coronilla, se llama Elda, y pregunta si es verdad que no cenar permite mejorar la digestión al día siguiente. Dice, gracias, es muy linda la columna.
1: Bueno, Elda, le mandamos un saludo desde acá. Muchas gracias por la pregunta. ¿Es verdad? Sí. Sí, sí, es verdad, sí, hay una muy buena evidencia científica detrás de esto. Lo ideal es que la última comida del día sea lo más temprano posible, idealmente antes de las 7. ¿Por qué? Principalmente por dos razones. Están los ritmos circadianos, nuestro cuerpo funciona con relojes internos que regulan cuando digerimos mejor, cuando dormimos mejor y cuando reparamos mejor los tejidos. Comer tarde desalinea estos ritmos y afecta la calidad de sueño, el descanso digestivo. El hígado necesita entre 3 y 4 horas para procesar todo lo que comemos. Si cenamos temprano, le damos tiempo suficiente para completar ese trabajo antes que nos vayamos a dormir. en lugar de obligarlo a seguir trabajando durante la noche, que es cuando debería estar enfocado en otras funciones de reparación. En resumen, cenar temprano no es solo una moda, tiene respaldo científico real. Ayuda a dormir mejor, mejora la reparación celular nocturna y le da un respiro al hígado, al sistema digestivo. Así que yo realmente, yo siempre lo recomiendo a eso a todos mis pacientes, porque realmente algo tan simple le puede cambiar drásticamente a una persona, cómo uh-huh. se siente, ¿sí?
0: Ahí está, o sea que a partir de las 7 en lo posible no comer nada más.
1: Eso sería lo ideal, o incluso antes mejor. Claro. Así que incluso le invito a la señora que me siga por Instagram, donde justamente tengo varios videos hablando de ese tema, donde ahí justamente me disperso y la señora va a sacar muchísima información sobre este tema que es muy, muy importante.
0: Toda esa modalidad, esa costumbre, ¿no? Porque todos son hábitos, en general nos acostamos muy tarde también, entonces ya se larga la sí. tirada y el entretenimiento sí. de comer alguna cosita y a veces la cena familiar directamente después de las 10 de la noche.
1: Sí, pero
0: cuando vemos esas costumbres como tienen en el hemisferio norte, ¿no? Los sajones, tú que has estado años en Canadá, de comer que a las 5 de la tarde a uno no se le ocurre, de desayunar, exacto. cuando decíamos desayunan los huevos con el jamón y ¿a quién se le ocurre ese tipo que parece un almuerzo? Es lo que se pide hoy.
1: Exactamente, sí, yo en Canadá cuando vivía, la cena se hacía muy temprano, ya a las 5, todo el mundo allá ya estaba cenando, y bueno, creo que no estaban errados en lo que estaban haciendo.

0: viendo porque, bueno, ahora hay mucha evidencia científica que avala los beneficios de cenar temprano.
1: Claro. Y de ese desayuno cargadito con algunos alimentos que no son nuestra costumbre, ¿no?
0: Exacto, exacto. Sí, por lo menos por acá en estas latitudes se suele cenar tarde y eso no, la verdad que no nos viene bien a nuestra salud. Uh-huh. Así que está bueno empezar a cambiar esos hábitos, que es algo fácil de empezar a implementar y que realmente vale la pena.
1: Claro que sí. Mónica, ¿cómo hace la gente para acercarse a tu página, para ir viendo todos esos videos que tenés, dando explicaciones, bueno, mucho más interesantes de las que se puede lograr dar en la radio por una cuestión de tiempo y porque además claro, la gente va a buscar exactamente lo que necesita?
0: Exacto, exacto. Me pueden buscar tanto en Instagram como Facebook, todo junto, Moni Fitness UI. Moni Fitness UI, ¿tá? Así me pueden encontrar tanto en Instagram o Facebook, o también, si quieren sacar una consulta conmigo, me pueden escribir a mi WhatsApp, que es el 099-57-50-62, y con mucho gusto podemos coordinar una consulta.
1: Pero muy bien. Bueno, Mónica, muchas gracias como siempre, muy amable.
0: Bueno, por favor, gracias a ti, Pía, que pasen lindo.
1: Que pasen muy bien.
0: Gracias.
1: Y uno queda con ganas de cuidarse, vio Mario, de empezar a hacer algo por la vida. Fíjese que hasta ahora la conclusión que podemos sacar, pasar raya y decir, para todos por igual, si es colesterol, si es estreñimiento, si es hipotiroidismo, presión, lo que venga, todos esos males comunes, es dejar la harina y el azúcar, aparentemente son dos grandes venenos. No por ellas mismas, pobres, es por los procesos químicos, industriales, que las han ido llevando a terminar siendo algo casi que artificial y muy nocivo sobre todo, ¿no? Tenemos oyente en línea. Hola, buenas tardes.
2: Buenas tardes, Pía, ¿cómo anda usted?
1: Pero muy bien, bienvenida señora, ¿cómo está?
2: Bien, estaba escuchando a esta señora que también la escucho en otra radio. Más temprano.
1: Bueno.
2: Habla muy bien y parecería que es muy buena todos los consejos que da también. Porque la verdad que uno a veces come muy mal.
1: Sí.
2: Y ya después con los años se le originan problemas, ¿verdad? También.
1: Claro, claro. Y los hábitos que son tan difíciles de cambiar, ¿no?
2: Sí, sí, no. No, usted sabe que lo que más que nada, yo qué sé, hay gente que está acostumbrada a vivir comiendo esas comidas así que compran en un momento y yo que no sé.
1: Claro.
2: No veo que me no voy a criticar, cada cual come como quiere.
1: Sí,
2: quiera,
1: por
2: ¿no?
1: supuesto.
2: Pero nada mejor cuando uno hace en la casa las cosas, ¿no?
1: Sí, claro.
2: Aunque sean mejor, menos categoría, uno se cree que come bien, mejor.
1: No, y lo que aconseja Mónica siempre es la sencillez, ¿no? Los alimentos sí, como sí, vienen, sí, sí. Comprar la verdura, pelarla, cocinarla, nada del otro mundo.
2: Bueno, pero atiéndame, perdóneme que yo vi.
1: Sí.
2: Le pedí permiso para hacer una cosa, a llamarle a la conciencia de la gente.
1: A ver.
2: Hoy en la tarde me dijo usted tanto, porque vio... Yo soy una persona que no camino casi.
1: Uh-huh.
2: Y paso más del tiempo sin comunicación con la gente que vive
1: claro.
2: en mi barrio.
1: Sí, sí.
2: Pero hoy justamente, como mañana va a ser un día especial, que quizás sea lo último que vaya a hacer en mi vida, mañana se casa mi nieta.
1: ¡Ay, qué lindo! ¡Felicitaciones!
2: Y mañana a las 11 de la mañana por el juzgado y después de la reunión familiar o amigo, no sé qué, a partir de las 9. Bueno,
1: muy
2: pero
1: bien.
2: Esto no viene el caso de esto. Entonces yo abrí la puerta porque vino mi ex nuera, la primera nuera que tuve, con mi nieto chico, ¿no? Así, una visita relámpago. Y me quedo un poquito en la puerta, en la reja, y veo pasar una señora que trabaja a la vuelta.
1: Uh-huh.
2: Y le dije, ¿qué anda haciendo, doña, con esta tempestad? Y yo, no, dice, pero ya no vaya a ver a mal. Y pues un poquito conversamos y me entero de una cosa muy especial y muy dolorosa que me dolió tanto y llamé a alguna persona del refugio para ver qué solución hay en esto, porque no puedo creer que la gente que crió un animal de tiempo, tenga, se le vaya el cariño de un día para otro y largue un animal a la calle. En la esquina de mi casa hay una persona, como que vamos por el cine, ¿verdad? Una persona que yo sé que hace años que ese animalito estaba ahí. Ahora resulta que la persona parece que decidió no quererlo y lo tiró a la calle.
1: Qué raro, ¿no?
2: Sí, la señora esa me dice, no, ella dice en todos lados que no lo quiere, pero ¿cómo no lo quiere?
1: Si lo quería antes, ¿qué le pasó?
2: Le voy a decir esto, María Pía, perdone que me extienda. Ella sí, no era ese animal de esa casa, sino de un amigo que tuvo ella y pues se quedó con el perro.
1: Claro.
2: Pero se ve que como perdió el cariño de la persona, perdió
1: ahora. Ah, claro.
2: No, pero ella se quedó hace muchos años que lo tiene ella.
1: Sí, sí.
2: Y ahora me cuenta un negocio acá del barrio, me dice, no, dice, pero el otro día el día de la piedra, pobre bicho, y se corría para todos lados, ¿y dónde se refugiaba? Si no había un lugar para meterse.
1: Uh-huh.
2: ¡Qué crueldad! No, ella es una persona enferma, más de la cabeza, Además, no tiene sentimiento por nada. Porque si antes lo quiso, ¿por qué no lo quiere ahora?
1: ¿Y quién sabe a qué le hizo acordar, mire, vaya a saber?
2: No. ¿Qué le hizo acordar? El rayo que tiene en la cabeza. Porque tiene tres más ahora, dice, adentro de la casa.
1: Claro.
2: No puede ser tan mala persona, sí.
1: Es difícil entender a veces algunas conductas, ¿no, señora? Vio, pero usted que estaba en su casa sin comunicarse con nadie, abre la reja, asoma la cara y mire la noticia.
2: Para ponerme en un dolor, mire, ¿no?
1: ¿Se da cuenta?
2: Pero esto, María Pía, este sentimiento mío, lo tengo especialmente aquí conmigo ahora, de un animal de aquí, de esa misma cuadra, que yo lo saqué de la calle, pobrecita, que lo criaron en el fondo, maltratado a la lluvia, al frío, sin refugio, sin nada, hasta que unas vecinas lo filmaron y lo largaron a la calle.
1: Claro.
2: Ahora la tengo yo divina, todo el mundo la ve y divina la perra está.
1: Mm-hmm. Pero muy bien. Bueno, señora, que pase muy bien. Felicitaciones por esa boda, que la disfrute mucho, un momento lindo, qué suerte puede acompañar.
2: Bueno, chao.
1: Hasta luego.

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1: Bueno, y saludamos a la gente de Agencia Chiquito que siempre nos está enviando material que
0: divino,
1: nosotros compartimos aquí,
0: claro que sí,
1: en nuestro programa. Bueno, mañana vamos a tener una nota muy especial, atención,
0: sí,
1: porque
0: señor,
1: mañana vamos a estar en contacto con Bioma Pampa. ¿De qué se trata? Bueno, de un proyecto de explotación en nuestro país, concretamente en el departamento de Cerro Largo, de insectos generosos.
0: Ah, mirá.
1: ¿Hay algún insecto que sea bueno, que no tenga? Porque el mosquito, por ejemplo, es antipático.
0: Bueno,
1: es
0: no
1: antipático,
0: sé, el
1: lo eliminamos.
0: ¿Qué parte positiva tiene el mosquito? No,
1: bueno,
0: sé.
1: No sé. Pero bueno, pero hay algún.
0: Ellos son trabajadores, podemos
1: sí,
0: decir.
1: Sí, sí.
0: Vio que ayer, por ejemplo, empezó un calorcito,
1: claro,
0: y ya aparecieron.
1: Sí, ya aparecieron.
0: Qué lindo,
1: sí,
0: estaban ahí. Sí, claro que los insectos son muy
1: bueno,
0: beneficiosos.
1: Mañana vamos a saber cuáles son los insectos generosos que se van a explotar o digamos se
0: muy
1: van a
0: bien,
1: reproducir y para qué sirve.
0: Claro,
1: porque
0: claro
1: es
0: sí,
1: un proyecto muy interesante.
0: ¿Cómo no?
1: Bueno, mañana entonces Bioma Pampa acá en la tarde a pleno sol. Bueno, le hago un repaso rapidito a algunas cosas que han surgido. Bueno, María, anótese, esto le
0: estoy
1: interesa. La Iglesia Católica está organizando una colecta nacional para financiar la visita del Papa
0: no,
1: a nuestro
0: no, no,
1: país.
0: El Papa que se la pague.
1: Dice, y la Iglesia dice, con generosidad de acuerdo a las posibilidades, María. Así que bueno,
0: sí,
1: póngase.
0: Claro. Pero yo digo, no es por nada, no es por nada. ¿A usted no le parece que la Iglesia tiene dinero? Tal vez no la tenga la uruguaya.
1: Bueno,
0: pero el Papa que se banque la gira.
1: La gira, por supuesto, claro.
0: Todo
1: sí,
0: tenemos que pagar, al
1: claro,
0: fin de cuentas.
1: Sí, sí, sí.
0: Pero, no, no, no.
1: A mí me sorprendió porque así con total sinceridad. En la otra oportunidad yo no escuché que se organizara
0: no, no
1: por parte
0: acuerdo,
1: de la Iglesia una colecta para financiar la visita del Papa.
0: No,
1: ¿de qué
0: no,
1: se trata?
0: No.
1: Dice la organización.
0: El Vaticano
1: de
0: millonario.
1: Personal, amplificaciones,
0: bueno, no
1: luces,
0: sé,
1: bueno, lo que sea.
0: No sé. Que la pague
1: bueno,
0: el Vaticano.
1: Insólito, María, porque para que refleje una fotografía de lo que está pasando en este país. Pusieron a la venta en Facebook. Desde Paso Molino, un tipo que quería vender los chorros, quería vender las armas, publicaron la venta
0: sí,
1: de armas. Bueno, la policía se contactó con ellos, fueron detenidos y encontraron en ese lugar drogas y armas. Tontuelos,
0: claro,
1: muchachos, ¿cómo vas a vender a través de Facebook?
0: ¿Cómo será la sí, tranquilidad
1: sí,
0: con la que se vive, no?
1: Totalmente. Lo otro, la fiscal de corte, Mónica Ferrero, atención, hizo una especie de denuncia muy, muy especial ante algunos legisladores, informó que ella y el ministro Carlos Negro recibieron
0: sí,
1: nuevamente amenazas de muerte. Repito, la fiscal de corte, Mónica Ferrero, que ya le habían baleado
0: sí,
1: la casa,
0: sí,
1: ¿no?
0: Claro. Sí.
1: Ahora dice que también Carlos Negro, el ministro.
0: Bueno, a Carlos Negro lo amenazó el que está preso.
1: Bueno, está perfecto. Después,
0: que manda, bueno, maneja todo desde la cárcel.
1: Sí, sí.
0: Carlos, sacale el celu.
1: Por eso le digo, ahí está. Pero,
0: y ponemos, nos ponemos un poquito.
1: Se intentó como que disimular todo esto, pero
0: bueno,
1: está, se sabe.
0: Esta es la consecuencia.
1: Líos por un reparto de 140 millones de pesos. Atención, porque el INAO va a repartir, o quiere repartir, no sé si finalmente lo va a hacer, un excedente que tiene de 140 millones de pesos. Sí. Y...
0: pero entonces, si sobra la plata...
1: se los va a repartir entre los funcionarios.
0: Claro, por supuesto, entre quién si no.
1: Bueno, pero...
0: ¿usted qué esperaba, bien recibir
1: perdón,
0: algo?
1: Perdón,
0: pero no, no me parece bien. Me parece que se tiene que reinvertir en el propio INAO, que tiene carencias de todos los colores.
1: Y la coalición dice no. ¿Cómo van a repartir?
0: Entonces hay que achicarle el presupuesto porque le sobra plata.
1: Y bueno, alguna falla está.
0: No. Y si no, hacemos que sobre para quedárnosla nosotros.
1: Seguro. Funcionarios. Y por supuesto, quien está en contra es el sindicato, que defiende la medida.
0: Claro, claro. Sí, entonces, sí. Mario, por ejemplo, si nosotros tuviéramos un presupuesto para este programa, decimos, bueno, nosotros no compramos más. No recibimos más revistas, no damos nada, porque así nos quedamos con la plata del programa.
1: Claro, sí.
0: No, ¿de eso se trata?
1: No, pero es increíble, pero es así. No, todo avalado por las autoridades, porque
0: qué vergüenza.
1: Si usted no sobra la plata y no hay donde invertir, bárbaro, premia a los funcionarios, pero el tema es que hay muchas necesidades en INAO.
0: No, por favor, de
1: bueno,
0: todo tipo.
1: Hablando del INAO. Están investigando la agresión a una mujer policía, en el hogar del INAO, ubicado en... es el hogar Magnolia, allí en Montevideo, no sé dónde queda, pero sé que la policía, la funcionaria policial que cumple la función de seguridad en ese local, fue apaleada por las chicas.
0: Ay,
1: en la sección.
0: Favor, pobrecita.
1: Filmaron la agresión.
0: Claro.
1: Le cortaron el cabello, todo esto.
0: Ah,
1: a la funcionaria
0: por favor,
1: policial.
0: ¿No apareció nadie en todo ese tiempo?
1: Bueno, estaba sola ella, era la policía.
0: No, perdóneme, ella es policía, bueno, pero hay autoridades.
1: Se supone que no estaban. Lo cierto es que tuvieron el tupé también estas chicas, estas muchachas que están internadas en INAO, de cortarle el cabello y publicar en las redes la agresión, por un lado, y el montón de cabellos con una manita.
0: Mirá lo que
1: así, diciendo, bueno,
0: qué
1: para
0: bravas
1: que
0: somos.
1: Para que no te metas con nosotros.
0: Ay, wow.
1: Esto pasó también ayer. ¿Qué otra cosita querían para destacar?
0: Dios mío.
1: Sí.
0: Es muy triste, ¿no?
1: Hay gran expectativa en Argentina a esta hora. Quería comentarle también por la cadena nacional de radio y televisión que va a ser Milei hoy. Sobre el tema Islas Malvinas, hay gran expectativa, no se sabe porque lo está grabando a esta hora precisamente allí en Casa de Gobierno y hay un hermetismo total, pero se va a filtrar.
0: Lo que se habla es que aparentemente no, Donald Trump dijo, yo podría rever mi posición. Y eso significa quitarle el apoyo al Reino Unido, ¿no?
1: Exactamente.
0: Por lo tanto, ponerme del otro lado con Argentina. Bueno, y eso realmente cambia la ecuación.
1: Si
0: y
1: ese
0: podría
1: es el
0: dar
1: tema,
0: esas esperanzas.
1: Si ese es el tema, María, gran expectativa también, porque Milei ya programó para las próximas semanas una visita al Reino Unido. Así que vamos a ver.
0: ¡Ay! Va a ir con ese antecedente.
1: ¿Cómo se pone la cosa?
0: Pero muy bien. No preciso decirle que a pocos kilómetros hay petróleo, ¿verdad?
1: Claro.
0: Porque acá hablamos de soberanía, de todo, pero ese es el tema.
1: Es que el tema es así. Se inician trabajos
0: claro,
1: de una empresa muy importante ahí en las Malvinas.
0: Exactamente.
1: Y ese territorio marino, o esa área marina,
0: pertenece a las Malvinas.
1: ¿Pertenece a las Malvinas?
0: Sí. Pertenece a las Malvinas. Bueno,
1: ahí está.
0: Si son argentinas, argentinas. Si siguen como hasta ahora, a Inglaterra. Y ahí está el tema, ¿no? Hay que tener algo valioso con que negociar. Pero muy bien, señores, nos vamos. Muchas gracias por habernos acompañado. Que pasen muy bien.

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6: Es la hora 17, 15 minutos.
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9: Es la hora 17, 41 minutos.

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0: Vieja casa de lejana infancia, qué lejos quedó toda tu arrogancia. Qué barro del tiempo sepultó mis pasos, en qué rinconcito de mi barrio humilde guardaste recuerdos que casi no tengo. Cerraste la puerta para no mirarme y de indiferencia pintaste tu cara. Ayer me detuve frente a tu vereda, buscando un indicio que me retuviera, y solo el mutismo me dio su respuesta. ¿Será que devuelves con tu indiferencia un viejo reproche por nuestra partida? ¿Será que en tu seno se quedó una herida que no recompone la flor más cuidada de un jardín ajeno junto a tu fachada? No lo sé, ni lo sabré nunca, pero sí te digo junto a mis hermanos que hay 6 rinconcitos dentro de tu vientre, guardados a fuego, porque te forjamos a tesón y a vida que vos cobijaste. Y ahora permíteme descalzo pisar tus nobles entrañas. Empujo el portón y un ruido herrumbroso me estira la mano, me lleva hacia adentro. Transito el camino que junto al jardín me embriaga de aromas que nunca olvidé. Allí entre los tallos limpios por labor, las manos mejores me dan su calor. Una mariposa se posa en mis hombros y es tanto su peso que me caigo al suelo y ensucio mi cara y embarro mis manos. Se vuelven pequeñas y es la misma tierra que labró mi madre, los mismos canteros que ella cultivó. Perfume de yuyos, carqueja y tomillo, durazno y cedrón, la tierra harapienta de surcos que arañan el paisaje incierto de un barrio indeciso que hasta sin permiso puede florecer. Llego hasta la higuera que no sé si está, con frutos maduros y viejo verdor, aunque en los inviernos me da su razón, que no es la misma ni tampoco igual al color perenne del transparental. Detengo mis pasos y vuelvo a crecer, pues junto al camino que termina al filo del amanecer, un reflejo azul me señala un verde remedio ancestral que tantas heridas nos curaba entonces y hoy vuelve a aliviar con su indefectible forma de curar esta terrible señora nostalgia. Al verlo allí, en esa cicatriz de la tierra, una vez más caigo en la cuenta. Tiene razón mi vieja. El llantén, el rey del camino, es capaz de curarlo casi todo.
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6: Es la hora 18, 4 minutos.

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9: Es la hora 18:31 minutos.

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El 20 de agosto de 1855 se procedió a la exhumación de los restos de Artigas para repatriarlos. 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
3: Es la hora 18:58 minutos.
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1: Buenas tardes, comienzo a bajar la temperatura, señores. 13 grados 4 décimas, cielo nuboso en 33, alto porcentaje de humedad, 82%. Vamos al cierre de la moneda extranjera, el dólar, cierre de mercado, 39.05 a la compra, 41.45 a la venta. Al número 790 correspondió el primer premio de la quiniela vespertina de esta jornada. Con más noticias a las 20 horas. Hasta luego.
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1: Amigos oyentes, tengan todos ustedes las muy pero muy buenas noches. Estamos en el Salomito de Encallada de las Piedras, forma telefónica como todos los días, luego de una jornada a la cual unos 12 milímetros, en dos o tres chaparrones, ya chaparrones buenazos, de correr alta el agua, cortones en el tiempo, es lo que llovió en la jornada de acá. Bueno, pero ¿qué va a pasar mañana, pasado, traspasado? ¿Cómo viene la cosa, don Gabriel Pineda? Buenas noches.
2: Buenas noches, Emilio. Saludo a toda la audiencia. Para mañana tenemos un pronóstico de mínima de 5 grados, máxima 17. No hay lluvias por el momento. El sábado la temperatura va a estar la mínima en 4 grados y la máxima en 14. Algo nuboso y nuboso, pero no hay pronóstico de precipitaciones.
1: ¿Y el domingo? El domingo, a ver, cuénteme el raíz federado de mañana, a ver qué pasa.
2: Hay un pronóstico muy escueto que dice probabilidad de lluvia media, la mínima de 2 grados y la máxima de 12.
1: Bueno, va a estar buenazo entonces para el rey. Un índice confort buenazo. Bueno, hablando de raíz, haga los contactos correspondientes, amigo Gabriel, que yo le voy a ir dando ferias por ahora, porque las ferias granja prevista el 13, domingo 13, que estamos con Perico Pérez en local Don Manuel en José Pedro Varela. Y el 27 es que estamos con Perico Pérez en Las Carobas, que es el barrio Gamarra, la ciudad de 33. En cuanto a ferias ganaderas, el viernes 11 vamos a estar con Vidiella en local La Calera, acá en 33, el 11 de septiembre. Sí, señor. Y el martes 15 vamos a estar con Miguel Ángel Ismendi en José Pedro Varela. Bueno, esa es la actividad de martillo, de ferias, en fin. Y estamos ahora iniciando para un contacto telefónico. Vamos a estar con la presidenta de la Sociedad Criolla 33, doña Laura Jiménez.
2: Ya la tenemos al teléfono.
1: Pero muy bien, muy buenas noches, presidenta. ¿Cómo le va?
3: Buenas noches, Emilio. ¿Todo bien? ¿Y usted?
1: Bien, bueno, ¿quiénes van a correr el Raíz Federado? A ver, ¿cuántos son? ¿Quiénes son? ¿Cómo es la cosa?
3: Bueno, ¿quiere que se los demos todo detallado o de dónde son, más o menos, cuánto hay, qué le digo?
1: ¿Y qué caballo? Y sí, vamos arriba. Puede decirnos dónde están en caballerito, también le vamos a agradecer.
3: Está buenísimo. Bueno, el número uno es de acá, de la ciudad, párenme un poquito. No, el número uno es que Soñadora, de Pedro Techera, que corre por Fray Marco. Esa gente se va a alojar ahí al lado de la criolla, le conseguimos. Bien cerquita la criolla va a estar esa gente. El número 2, Ninosca, es de Río Branco, esta yegua. Lo tenemos alojado en lo de campo. Después Miguelito, tenemos el número 3. Sí, después tenemos el número 3, que es Power, es un caballo también de Río Branco. Ese caballo se alojó en lo de Aguilar, más allá cerca del Yerbal. Tenemos el número 4 es la yegua gitana de Santiago Figuerón. Esta yegua es de acá, ¿verdad? Una yegua conocida que se ha corrido varios raíces. Después tenemos el 5, Faradel, es de William Bentancourt, que corre por Vergara.
1: ¿El doctor?
3: El número 6, sí, el doctor.
1: ¿Consiguió un caballerizo el doctor? Bueno, está menos mal.
3: Sí, cerquita, ¿verdad? Consiguió cerquita la criolla. el número 6 es de Clara Maltés, corre por acá por la institución. El 7, Nebulosa, es de Agustín López, vienen desde Cueste de Río Branco. Y esta gente se hospeda en lo del Milico Mier, voy a decir así, que es más conocido.
1: ¿En la colonia Dionisio Vía?
3: Exactamente, sí.
1: Ahí está, va a estar protegida, va a estar custodiada, sí.
3: El número 8, Hidalgo, es de Juan Martín Greco, ese es de acá, de 33.
1: Sí, es de acá, de la zona, de ese caballo, tiene un futuro bárbaro ese caballo.
3: Sí. Bueno, sí, el número 9...
1: Sí se sabe, Mirá, no se sabe lo que pesa ese caballo. Perdón, no se sabe lo que puede. Bueno, está, no importa. Vamos a ver.
3: El número 9, una yegua de Modesto Silva, que también es de acá de 33. El número 10 es Joaquín Rodríguez. Esta gente viene de Melo, va a estar en lo de Beatriz Bétega. Esta gente se aloja ahí, vienen de Melo. Después viene un caballo que de Pepo Mato, que es de Caraguatá. También lo vamos a dejar ahí en lo de Beatriz Bétega, que está en Santa de la Criolla.
1: El Paso Ancho, Cabaña Paso Ancho.
3: Exactamente. Bueno, después tenemos el caballo sorpresa de Maica Luca, que también son de acá de 33, ¿verdad?
1: Colonia Jefe.
3: Bueno, otro caballo más que tenemos de 33 es el caballo Loco Lindo, que ese caballo ya ha corrido todos los raíces de acá de 33, corrió el 19 de abril, corrió el año pasado también, la cruzada. Es de Santiago Arismendi, que lo está cuidando Ceballos, acá en el Cerval.
1: Ahí está.
3: ¿Qué candidato? Paula Álvarez. Esta gente viene de los Taura, de Bichadero. Esta gente viene por primera vez a 33, no conocen nada. No conocen acá a 33. Vienen a alojarse, lo vamos a dejar en la chacra de Saravia. Esa gente viene para la chacra de Saravia. Después tenemos Changuero, un caballo de Lian Lago, viene de Varela. Después tenemos la yegua Erika, de Johnny Cuadrado. Esta se aloja acá cerquita, la criolla también. Después tenemos un caballo de Leandro Lano. Después tenemos de Facundo Espejo, que también es de acá de 33. Tenemos otro caballo de 33 que es de Urrutia. Después tenemos una yegua que es de Varela, Martín Piñeiro. Esa gente también se aloja todo ahí en lo del Meir, ahí quedan cerca de la criolla. Después tenemos el caballo Vino Quay de Rodrigo Pereira, de acá de 33, que están allí en la esquina, en la entrada de la sociedad criolla. Después tenemos la yegua La Fea, que es de Tiago Monzón, que la gente le cueste, la gente corre por el ecuestre. Conseguimos unas caballerizas de Nicolás Barreto, conseguimos, pues esa gente viene con, precisan caballerizas. Después tenemos Rey Odín, esta gente viene de San Antonio, esta gente corre por San Antonio, van a llegar mañana, lo vamos a alojar también ahí en lo del Meir. Después tenemos Super Lady de Freddy Techera, que están una gente de Río Branco. Esa gente de Río Branco y consiguió por cuenta de ellos el alojamiento. Después tenemos Apolo, que es de Fabián Azcárate, de Varela, en Nacarato. Después tenemos a Cicatriz. Cicatriz es de Santiago González y viene de Nacional de Tala. Este caballo ganó hace 21 días. Este caballo es ganador. Después tenemos el 30, que es Radicano, el caballo es de Mirko Sosa, corre Camila, que es de acá, de 33. Y después tenemos el Pistola, que es de José Presa, que también de acá de 33. Y después hay otros caballos que van a venir, por ejemplo, de Ubilla, de Río Branco, y eso que no han pedido número, pero ya sabemos dónde van a estar alojados, ¿verdad? Porque hay gente que tiene conocido y
1: ya Pablo viene Ubilla,
3: por medio. Exactamente, es el mismo. Entonces ya tienen sus familiares acá, ¿verdad? Y eso, y vienen por cuenta de ellos, ¿verdad? Entonces no sabemos bien, no nos piden con mucha anticipación, ¿verdad?
1: Ahí está.
3: Así que tenemos eso por ahora. Pero sabemos, también estaban para confirmar otro caballo de Melo, estaban esperando revisación veterinaria, que los autorizaran a correr y eso. Así que van a correr de 30, Emilio, más o menos lo que van a correr.
1: Flor de raíz. Sí. Bueno, escuchamos una cosa, la marcación, sábado, ¿verdad?
3: Sí, la marcación es a las 11, desde las 11 de la mañana hasta las 13. Es la marcación.
1: Ya. ¿Hora de largada?
3: Y hora de largada no tenemos bien exacto, porque eso se ajusta en la reunión de jinetes, ¿verdad? En el librito de la FEU está 6:30, pero casi siempre se larga a las 7 de la mañana hasta Radio 60, ¿verdad?
1: Ay, seguro, son 60 kilómetros, sí. ¿No? Son dos horas de competencia más la autorización.
3: Exacto, por eso casi siempre se hagan las 7, que yo creo que es el horario que se va a poner en la reunión de jinetes y eso, ¿verdad?, con la gente de la federación.
1: Bueno, Presidenta, muchísimas gracias.
3: No, muchas gracias a usted, Emilio, estamos en contacto, abrazo.
1: Vamos, que ande bien. Chao, chao. La Presidenta de la Sociedad Criolla de los 33, doña Laura Jiménez, entonces, referente a los 30 que van a correr en el rally de los 60 kilómetros el domingo a partir de las 7 de la mañana. Bueno, lo que teníamos para ese primer contacto, amigo Gabriel Pineda, dentro de 18 minutos por mis cuentas nos reencontramos para nuestras lecturas, que hoy entramos los pelajes mismo los caballos.
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5: Siempre quise tener un perro como la gente. Al fin, el tiempo y la esperanza me dieron uno. Pero, bien mirado, era hombre de pocas pulgas, el maleo. Yo no trancaba la puerta de mi rancho, ni durmiendo. ¿Pa' qué? Si del lado de afuera, por malo que juece el tiempo, la enrejaba de colmillos el coraje de mi perro. Cimarrón, medio atigrado, lo hallé perdido en las sierras boqueando de gusanao. Malo como mangue piedra. Tuve que traerlo enlazado pa' curarle las bicheras. Y ahí se quedó, aquerenciado, compañero de horas lerdas, troteando abajo el estribo, ni calculaba las leguas. Y ande aflojaba la cincha, se echaba a cuidar las prendas. Eso sí, muy delicado. Manosearlo, ni le cuento. Se ponía de ojo extraviado y se le erizaba el pelo, con que tenía bien ganado su apelativo, el maleo. Qué animal capacitado para el trabajo en campo abierto. Había que verlo al mentado, trajinando en un rodeo. De ser cristiano, clavao que era doctor aquel perro. Yo echar trompilla al corral, le chiflaba entre dos dedos y embretados en el chiflido me los traía clean al viento. Y era un abrojo prendido de los garrones de un trueno. Una vez, bandeando tropas con mucha agua en el río Negro, caí quebrado de una pretona entre un remolino de cuernos y me ganó la mollera, la oscuridad y el silencio. Cuando volví a abrir los ojos, cruzaba una nube el cielo. Gemidos y lambetazos llegaban como de lejos. De repente comprendí. Medio me senté en el suelo para darle gracias. Hermano, de esta te quedo debiendo. No me haya ni el pan bendito si no me sacas, malevo. Y una inmensa gratitud se me atracó en el garguero. Bueno, la cosa pasó. Yo entré para el casamiento, hice el horno, la cocina. Mi rancho estiró un alero y en su chúcara clinera charqueó el arrorró y el rezo. A los 2 años gateaba mi gurí sobre un pelego. O andaba por el guardapatio prendido a la cruz el perro. Ah, porque él me le sacó las cosquillas al maleo. Lo habrá tomado por cachorro de su cría el pendenciero. Le soportaba imprudencias, se priestaba para sus juegos y ande amenazaba a caerse, se le echaba abajo el cuerpo. La cosa fue tan de golpe que hasta me parece cuento. Fue después de un mediodía como pa' fines de enero. Yo me había echado en el catre pa' descabezar un sueño. La patrona trajinaba proseando con el borrego y un redepente aquel grito como de terror. ¡Rosén! Ya me pelé para el patio manoteando el caronero. Ella estaba contra el horno tartamudeando en silencio. Tenía el gurisito alzado tembloroso contra el pecho y avanzando, agazapado como una fiera, mi perro. Asomaba unos colmillos como puñales. Los pelos se le habían parado de un modo que costaba conocerlo y en las brasas de sus ojos se habían quemado los recuerdos. De un salto me puse enfrente, le pegué el grito, ¡malevo! Lo vi soltar una baba. ¡Está rabioso, Rosé! No te me arrimes, hermano. Echá para atrás, fuera perro. De repente me saltó. La dié para un costado el cuerpo. Sentí como que la mano lo topaba contra el pecho y cayó cuasi sin ruido, como una jerga en el suelo. Cuando lo miré, los ojos se le habían puesto muy buenos, como dándome las gracias. Se le cortaba el resuello, se arrastró, lambió mis pies y me brotó un lagrimeo. No tenía para elegir, hermano, estabas enfermo, fue por cachorro, ¿sabes? De no lo hubiera hecho. Venió la cola una vez, 2 veces y quedó muerto. Por eso es que desde entonces no me gusta tener perro y cuando voy de a caballo me parece que lo siento seguir.

Es el ocaso de la patria vieja. El caudillo cabalga hacia el silencio, sembrándole su voz definitiva. Cuando no me queden más soldados, los pelearé con perros y marrones.

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2: Bueno, nosotros seguimos con este libro del argentino Carlos Oscar Price sobre pelajes de los caballos, pero que habíamos iniciado con toda la introducción sobre los caballos mismos, que estaba muy buena para leerles a ustedes. Ahora sí, hoy entramos a los pelajes. Se denomina pelaje a los colores del pelo de los caballos. Los pelajes varían su denominación según hasta el propio país. Por ejemplo, estoviano en la Argentina, tubiano en el Brasil, pinto en Norteamérica. También se utiliza el concepto de capa para referirse al color que permite diferenciar un determinado caballo de otro. Cuando un pelaje es puro, es decir, que no se mezcla con el color de otro, se le llama pelo firme, oscuro, colorado, tostado, alazán, entre otros. Pero si existe una mezcla, recibe el nombre de overo, tobiano, matices de la mezcla de pelos de la raza criolla, su mestización con otras. Estas denominaciones varían según la proporción, la combinación, la diferencia y la cantidad de colores. Por ejemplo, overo negro, overo lobuno, overo bayo, overo rosado, tobiano negro, tobiano colorado, tobiano alazán, tobiano gateado, etcétera, etcétera. De todos modos, fueron innumerables los términos que empleó el gaucho y los que actualmente usa el paisano para describir los pelos de los caballos. En la Argentina, en las manadas de yeguarizos, se dan pelajes que no ocurren en otros, como los mustangs norteamericanos, descendientes directos de los caballos llevados a América por los conquistadores, de la tierra de los vaqueros. La raza apalusa fue utilizada por el pueblo originario Nez Perce por cientos de años en una región de montaña en la cuenca del río Columbia, en Norteamérica. Sus pelajes preferidos eran el moro azul oscuro y el blanco con manchas negras en el lomo y el anca. Las variantes. Dentro de un mismo pelo hay variaciones según el matiz que cubre el cuerpo del caballo. Podemos citar el bayo blanco, bayo huevo de pato, bayo amarillo, bayo naranjado, etc. Es decir, hay, acá acotamos nosotros, hay bibliotecas en pila sobre el pelaje, ¿no? Y hay yo me acuerdo que Julio Cedrés siempre decía de un pelo, llueve o no llueve. Y era, sí, era un pelo entre lobuno y tordillo ahí. Decía Julio que se llamaba ese pelo llueve o no llueve. Bueno, ahora sí, vamos con lo que son los que en orden alfabético, como escribió este hombre, los pelajes. Arranca con el alazán. El pelo de un matiz canelado con reflejos rubios. Alazán claro, alazán tostado, alazán dorado, alazán ruano y alazán rodado. De origen árabe, fue utilizado en España antes del descubrimiento de América, dice. Todos estos pelajes, yayer, alazán overo, alazán tostada pampa, alazán overo pampa, alazán lista blanca. Siempre dentro del pelaje ese, pelaje, como dice del alazán, reflejo, matiz canelado, es decir, canela, con reflejos rubios. O azulejo overo, porque está por azulejo, la A. En el Río de la Plata se le dice azulejo al pingo cuya capa es entrepelada de blanco y negro y que presenta reflejos azulados. Las manchas tienen sus bordes borrosos y en muchas zonas se mezclan los dos colores. Hay azulejo overo, azulejo overo pampa, cuando tiene la cara blanca, todo eso, los azulejos, overo, azulejo, azulejo overo. Con B larga, bayo, el equino cuyo pelaje tira a color amarillo. Sus diferentes matices son el bayo blanco, bayo claro, bayo huevo de pato, bayo amarillo, bayo naranjo, bayo ruano, bayo cabos negro, bayo dorado, bayo rodado. muy vistoso el bayo con las crinas más o menos blancas, el cual se le llama bayo ruano. Acá en el Uruguay creo que no le decimos a esos bayos crina blanca, bayos palomino. Entonces en la Argentina le dicen bayos ruano. Mirá nomás, técnicamente sería eso. Daniel Sarabia tiene una tropilla de bayos crinas blancas. A su abuelo, Angelito Sarabia, le gustaban ese pelo, le gustaba. Tenía cantidad de caballos de eso. Y Daniel empezó. Encontró una tropilla, inclusive, de bayos crina blanca. Y aquí está en el Paso Ancho. Bueno, seguimos con los pelos. Blanco. Es el pingo que no posee en su capa más que pelos de esa coloración. En algunos casos, el blanco tiene pelos de otro color que no llegan a cambiar su blancura. Conozco varios. Las variantes dentro del pelaje blanco pueden ser blanco plateado, blanco mosqueado, blanco sabino, blanco albino, blanco porcelano. Es muy frecuente entre los blancos que los ejemplares sean sarcos, es decir, que tengan uno o dos ojos azules. Articulista, potro blanco aporotado, blanca albina mosqueada, blanco palomo, mirá nomás. Bueno, vamos con el pelo cebruno. Se le llama así el caballo que tiene el cuero y los pelos más oscuros que el bayo cebruno, con un suave tono tostado. Posee mínimo de amarillo y naranja, bastante de oscuro y siempre un poco de tostado. Sus ojos son de color cebruno. En muchas ocasiones es cebrado en sus manos y patas y tiene la raya de mula. Hay dos matices de este pelo. Cebruno claro, cebruno oscuro o quemado. Su color es más o menos parduzco. Se le dice barroso, que esa coloración se asemeja al fango, un mínimo de amarillo y naranja. Pertenece al cebruno más oscuro. Y al pelechar denota siempre el suave tono tostado. Hay muchas variedades de cebruno también. El colorado. A ver el cielo Pereira. Este ejemplar posee la capa de color rojizo. Hay dos tonalidades. Colorado común y colorado sangre de toro. Según los detalles en la cabeza se da el nombre de colorado malacara o colorado pampa. Sí. Mi Dios querido. Voy a ver. Voy a ver ahí en Granja La Calera, a ver si escondemos un pelo de eso. A ver qué colorado hay ahí en La Calera. Bueno. Doradillo. El yeguarizo colorado claro con reflejos dorados. Dentro del pelaje hay doradillos pangaré. O los hocico, la panza, los sobacos, la verija alrededor de los ojos con un tono descolorido. Ese es el doradillo. El gateado. El caballo cuya capa bayo oscuro y cebrado. La raya oscura en su lomo arranca de la cruz hasta el comienzo de la cola. La cebradura en sus patas van desde la rodilla al garrón hacia abajo. Sus diferentes tonalidades son el gateado claro, gateado busco, gateado pangaré, gateado rubio, gateado barcino. El gateado es el pelaje estándar dentro de la raza criolla. Y hay matices de gateado en pela. El lobuno, otro pelo de la raza criolla. El potro de pelo semejante al del lobo. Además, es cebrado. Cebrado le dicen por la raya de la cebra, ¿no? Cebrado. Con cabos negros. La raya oscura en su lomo, en algunos casos con una, dos o tres rayas descendentes a cada lado de la cruz. Sus distintos matices son lobuno oscuro o quemado, lobuno torcaso, lobuno claro. Y después, según las manchas que tenga, lobuno lucero, lobuno oscuro, lobuno pampa. En los molles hay una lobuna, no sé qué tonalidades hay. Eran dedicados. Vamos a ver si aparece o no aparece. El moro. Caballo de pelaje blanco entremezclado con negro que como resultado un matiz azulado. Variantes de pelo son el moro claro, moro oscuro, rosillo moro, torrillo moro, moro overo, moro malacara, moro rabicano, moro entrepelado. medio. Hay pelos de emburo bárbaro, cantidad. Pelos de moro, moro, clásico, pelos. Fua. Y Ancina Gimer, moros de la historia. Fua. El Tata Umpier, mi Dios querido, qué letra. Que fue estrenada en la cocina, allá en las costas del Cebollatí. Allá por Mario Amaro hacía una barriguera con cuero en la cocina leña. Oh, oh. Eso siempre lo tuve presente, ese cuento. Tata Umpierre la estrenó ahí. Estaba el doctor Paraví, por supuesto. La gente, cantidad de gente más. Nacho Ferré. Oh. Oye, cosa linda, este tipo de cosas. Llegamos a viejo, empezamos a acordarnos esas cosas lindas. El oscuro. Oscuro, potro cuyo pelo tira al negro. En la Argentina se diferencian dos variedades, el oscuro común, negro mate, y oscuro color negro brillante. Muy apreciado en el paisano, sencilla en sus mejores pilchas cuando concurre un desfile. Negro azabache, le dice el paisano. Bueno, mañana vamos a seguir, mañana entramos a los overos, ¿eh? Oh, oh, oh. Overo. Mi Dios, don Olivio Luque, qué overo tenía don Olivio.
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2: Pero muy bien, bueno, te retiraron algunas reflexiones que por tres me permito. Estos días se ha promocionado mucho una amenaza a un ministro y una fiscal y un gurí tarao que lastimó una gurisa en la facultad. Y mira que siempre, desde que el mundo es mundo, han habido este tipo de cosas. Lo que vemos hoy es mucho más periodista, mucho más promoción, una promoción bestial, lo cual permite de la promoción promover precisamente. Y si alguno estaba al borde de hacer una taradez, termina haciéndola nomás porque es lindo salir en la radio, en la televisión. También está eso. Y lo otro, lo clásico que dos por tres les vengo diciendo. Yo me crié en otras épocas. Milico manos libres. No hay que ni te duren, nada. Antes, la realidad. 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O por lo menos perseguido. 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En fin. Amenazas, sí, si habrán habido en la vida, a los presidentes, a los ministros, a los jefes de policía, a los intendentes, a lo que venga, amenazas. Quiero escucharme. Escuchame, toda la vida. Toda la vida. Yo lo único que le digo al Diego Aguirre, si te amenazan, renuncia que venga el Tito Goncal. Bueno, ¿hay algo más por ahí, don Gabriel?
3: No, Emilio, por acá todo tranquilo, así que nos despedimos.
2: Nos despedimos hasta mañana, si Dios quiere.
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9: Es la hora 19:51 minutos.

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0: Buenas noches, bienvenidos a la edición nocturna informativa correspondiente al jueves 3 de septiembre.
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0: Señores, va a comenzar a bajar la temperatura, tendremos temperaturas bajas el fin de semana. A esta hora, cielo nuboso, 11 grados de temperatura, alto porcentaje de humedad, 89%. Para mañana, todavía podemos disfrutar de alguna temperatura agradable, 5 de mínima y 17 de máxima para el viernes, pero sábado y domingo y lunes van a bajar las temperaturas. El fin de semana se comportará de la siguiente manera: el sábado 4 de mínima, 14 grados de máxima, y el domingo baja un poquito más, 2 de mínima, 12 grados de máxima.
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0: Cinco personas fueron detenidas en operativo antidrogas en el que se incautaron más de 400 kilos de cocaína arrojado desde el aire por una avioneta en el departamento de Artigas. Los primeros datos del operativo fueron informados este jueves por el ministro del Interior, Carlos Negro, tras comparecer ante la Comisión de Presupuesto integrada con Hacienda del Senado, que analiza el proyecto de ley de rendición de cuentas. Fuentes consultadas indicaron que son cinco los detenidos y más de 400 kilos de cocaína, droga que será confirmada tras las pruebas de campo realizadas a la sustancia incautada. Se trata de 12 paquetes con un peso aproximado de 35 kilos cada uno. Además, se incautaron vehículos, un arma y equipos de comunicación, agregaron las fuentes. La investigación de la Dirección General de Represión al Tráfico Ilícito de Drogas de la Dirección de Investigaciones de la Policía Nacional continúa con diversas actuaciones. Vuelven a amenazar de muerte al ministro del Interior, Carlos Negro, y a la fiscal de corte, Ferrero. Eso se supo por parte del ministro del Interior en su participación en el Senado de la República ante la comisión respectiva que estudia la rendición de cuentas. Se estableció que fueron amenazados de muerte Carlos Negro, el ministro del Interior, y Mónica Ferrero, fiscal de corte. El ministro del Interior, Carlos Negro, dijo que nada va a cambiar en el Ministerio del Interior más allá de las amenazas recibidas.
2: Bueno, las amenazas siempre son algo bastante feo de escuchar, que se realizan en este país, en nuestro país, y en particular cuando recaen sobre uno. Pero, después de más de 30 años de carrera, no es la primera que recibo y no cambia el rumbo ni del trabajo de mi gestión ni de la del equipo.
3: ¿Y qué tenor tienen, teniendo en cuenta que allí se mencionaba que había una de las personas con un delito de homicidio especialmente agravado? ¿Tiene algún tenor distinto a las anteriores?
2: En definitiva, son las amenazas suelen provenir de personas vinculadas al crimen organizado y estas personas suelen tener en su prontuario delitos graves, así que no cambia el denominador común.
4: ¿Está identificada esta persona?
2: No puedo hablar porque soy el denunciante, porque hay una investigación en curso y prefiero no hablar.
0: Y el senador del Partido Colorado, Andrés Ojeda, dijo que las amenazas partieron desde la cárcel. Son reclusos que están cumpliendo delitos de homicidio especialmente agravado. Pidió el senador Ojeda más recursos para seguridad de los fiscales.
5: Bueno, a ver, eso fue todo dicho en la Comisión de Rendición de Cuentas. La fiscal pidió que fuera sin acta, pero a la luz de que se ha hecho público, la realidad es que sí, ella comentó algunas amenazas específicas recibidas, quizá lo más grave, por parte de personas que habían sido condenadas efectivamente por homicidio muy especialmente agravado. O sea que no hablamos de amenazas ni light ni vacías, sino de amenazas graves al ministro del Interior, a la fiscal de corte, quien ya ha recibido un fuerte ataque hace un año prácticamente. Y por esas razones que nosotros propusimos ayer formalmente, y estamos esperando el número de la fiscalía, saber cuánta plata es necesaria para destinar efectivamente para lograr una efectiva protección de los fiscales en todo el país. Y que esto se discuta por fuera de lo que es el presupuesto de funcionamiento de la fiscalía, sino como algo urgente, necesario para allá. Para que cualquiera que está del otro lado entienda. Hoy los fiscales en el país, en el interior sobre todo, trabajan en casas de familia adaptadas para una fiscalía y se van caminando a la casa. Y en todos lados hay narco y en todos lados hay bandas. O sea, los fiscales están muy regalados. Por esa razón creo que sería inminentemente necesario y urgente dotarle un presupuesto específico a la Fiscalía para protección de los fiscales. Yo quiero creer que el Frente Amplio al menos esto lo va a evaluar.
0: Aquí en 33, mientras tanto, fueron 8 los detenidos. Luego operativos policiales registraron las últimas horas en el centro de la ciudad y en el barrio Las Delicias por la Dirección Antidrogas de la Policía de 33. La mayoría de los detenidos tiene antecedentes por distintos delitos. Hoy comparecieron ante la Fiscalía y van a retornar el día de mañana. Sobre el operativo habló el subjefe de policía, Washington Videla.
4: Se realizó una nueva operación con el combate a los lugares de venta de drogas en la ciudad de 33. Allí lo llevó adelante la Brigada Departamental Antidrogas con apoyo de otras unidades como GRT K9, una investigación que viene siendo llevada a cabo por la Fiscalía de Segundo Turno. Y en ese marco, en el día de ayer se realizaron 2 allanamientos, uno en el barrio Centro y otro en el barrio Las Delicias, que culminaron las actuaciones allí con la detención de 8 personas, 7 masculinos y una mujer, la mayoría con antecedentes penales. Se llevó la detención de esas personas y se cautó varias sustancias, dosis de cocaína, más de 50 dosis de cocaína, dinero en efectivo, aproximadamente 13.000 pesos efectivos, celulares y balanza que utilizaban estas personas para la venta de esa sustancia, ¿verdad? Uh-huh. En la jornada de hoy, ellos están siendo conducidos a fiscalía, donde la fiscal actuante le va a tomar declaración.
6: Bien, lo particular es que generalmente no se ven muchos operativos en el centro de la ciudad, que se dio lugar ayer, ¿no?
4: Sí, bueno, algunas de estas personas estaban ocupando acá un apartamento en el centro de la ciudad, por Menéndez, y se detectó la maniobra de ellos, obviamente que hay un trabajo previo, ¿verdad?, de la Brigada Departamental Antidroga, en conjunto con otras unidades de estructura, donde se realizaron diferentes tareas de vigilancia, de inteligencia, ordenamiento de cámara, de testigos, que para ayudarle los elementos a la Fiscalía, que consideró oportuno solicitar al Estado actuante los allanamientos.
6: Bueno, como usted decía, hoy van a Fiscalía todos los detenidos.
4: Exacto, los detenidos se les va a tomar declaración en Fiscalía, y ahí siguen las actuaciones, ¿verdad? Y igualmente la Brigada de Drogas de nosotros acá en nuestra jefatura sigue con las actuaciones
1: correspondientes. 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
0: Lanzamiento del concurso departamental Noviazgo Libre de Violencia, considerado de mucha importancia por el intendente departamental y por la directora del área, doctora Beatriz Seguren. Participaron del evento varias instituciones. Se trata de llegar a los jóvenes sobre un tema tan importante. La violencia de género es uno de los delitos más importantes que tiene el país. Incluso 33 estuvo con índices muy altos de violencia doméstica hace un tiempo atrás y sigue siendo la violencia doméstica uno de los delitos más altos que se tiene en el departamento y en el país. En el lanzamiento la doctora Guren sostuvo lo siguiente.
12: Estamos con el lanzamiento de la quinta edición del concurso departamental Noviazgo Libre de Violencia, en la cual es el apoyo que le da el gobierno departamental a las instituciones educativas, justamente para el gran trabajo que realizan de prevención en cuanto a tener relaciones libres de violencia, en cómo crear vínculos sanos, tan importante en la sociedad hoy en día, ¿no? Tenemos, por ejemplo, lamentablemente un ejemplo hace poco, justamente de jóvenes, estudiantes de Facultad de Medicina, en la cual hubo un intento de femicidio. Entonces, la prevención es fundamental. No ya cuando está el daño hecho, sí, es necesaria la intervención, pero si nosotros no podemos adelantar y tratar de que el daño no surja, bueno, avanzamos muchísimo más para tener una sociedad más sana. Tenemos diversos premios en los cuales el gobierno 33 hace un esfuerzo, distintas excursiones, justamente para premiar, para reconocer el trabajo que hacen todos los estudiantes y los docentes en darle la mirada, ¿no? Porque en este concurso la importancia también es que quien da la mirada de cómo es una relación sana son los jóvenes. Son los jóvenes que nos muestran a nosotros, a los adultos, es decir, qué mirada tienen ellos, cómo se construye una relación sana, cuando están en una situación de posible riesgo a su integridad.
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0: En un muy lindo partido esta tarde con jugadores de alternativos, River Plate, que juega en la Divisional B, y Nacional, ganó los tricolores 3-2, pero un partido muy bonito de ver, fundamentalmente el primer tiempo, donde los 5 goles ocurrieron en el primer tiempo. Nacional presentó un equipo alternativo, River Plate también un equipo alternativo, porque los dos juegan cosas importantes. Nacional se juega seguir creciendo para tener una chance de clausura y, por qué no, la tabla anual. Y River Plate se juega la chance de estar en la definición para el ascenso a la divisional A. Bonito juego de River Plate, se vio igual de todas maneras, con dos delanteros muy interesantes, un mediocampo interesante también del equipo arcenero. Y bueno, hubieron figuras muy importantes de Nacional, como Tiziano Correa, que me parece que fue uno de los jugadores más importantes que tuvo el tricolor en esta jornada. Nacional ganó 3-2 y, bueno, ahora a preparar el partido por el clausura, que sí es importante. Más allá de que ganó el clásico, obviamente ahora es otra historia. Juega en su casa con el Juventud de las Piedras, un cuadro que viene también creciendo futbolísticamente, dirigido por el Chapa Blanco. Bueno, va a ser un hueso duro a roer el Juventud de las Piedras, más allá que se juegue en el Parque Central. Seguramente el Parque Central va a estar repleto de público porque los tricolores están gozando de haber ganado el clásico y seguramente van a ir miles de personas a hinchar por Nacional en ese partido tan importante ante Juventud de las Piedras el domingo. Peñarol, que ayer empató 2-2 con Atenas de San Carlos, un partido malo de Peñarol, es cierto, un cuadro alternativo, pero además también un Peñarol que ayer en el partido salieron 3 lesionados. Una cosa de loco. Peñarol vuelve otra vez a la racha de las lesiones musculares. Salió la Salt La Salle salió del cuadro a los 9 minutos del primer tiempo. A los 9 minutos del primer tiempo se lesionó La Salle. Antes de terminar el primer tiempo se lesionó el número 9, Batista, y en el complemento del segundo tiempo también se lesionó el colombiano que juega en la delantera de Peñarol Angulo. 3 lesiones musculares en un solo partido. Bueno, si Peñarol no acomoda la racha que fue muy mala en el primer semestre con varios lesionados, vuelve otra vez a tener jugadores lesionados. Tanto La Salle, Batista como Angulo eran, si bien no eran titulares, eran jugadores para un recambio que tenía Aguirre, y los pierde porque quién sabe cuándo van a poder volver a jugar. Dependerá de la lesión que tenga. Peñarol va a jugar el sábado en Jardines sin público, así lo determinó la AUF, porque, bueno, primero, cuando estaba jugando Danubio en el Charrúa, saltaron a la cancha hinchas de Danubio a golpear a los jugadores danubianos, y después los disturbios que hubo luego del clásico en el Campeón del Siglo, donde jugaba Peñarol, obviamente. Bueno, ante esta situación, la AUF determinó que el partido Danubio-Peñarol, que se juega en Jardines, sea sin público. Van a jugar el sábado a las 15 horas. Vamos a temas vinculados al deporte local. Olimar, ayer por penales, se coronó campeón de la Divisional B del fútbol de 33 y ascendió a la Divisional A conjuntamente con Nuevo Amanecer, que fue segundo.

0: De la tabla anual. Muy lindo partido ayer, buen marco de público en el Parque Colón. Barra Artigas no pudo ganar, tenía que ganar para llegar a las finales, no lo pudo hacer. Terminó empatado 0-0 el partido de los penales, ganó Limar 3-0. Bueno, ahora la liga va seguramente a combinar todo lo que tiene que ver con el comienzo de la divisional A, que para esa divisional ya hay 6 equipos, pero se agregan ahora Unimar y Nuevo Amanecer, serán 8 equipos los que van a estar disputando el campeonato de la divisional A del fútbol de 33, que va a estar dando comienzo seguramente el 12 y 13 de septiembre. Esa es la fecha para que comience la divisional de privilegio del fútbol olimareño. Las selecciones de 33 practican en último detalle para sus partidos fuera de 33, serán visitantes los rojos en las disciplinas. En su 14 y su 16, 33 jugará el sábado en el Samuel Prilea de Chuy, ante los locales, la su 14 a la hora 14 y la su 16, 16:15. Las selecciones de 33 de fútbol sala, juveniles y mayores, juegan en Durazno el domingo. A las 18, la su 17 y a las 19:30, la mayor. ¿Cuál fue el primer resultado de esta instancia? Bueno, aquí en 33, en juveniles, 33 empató con Durazno 7-7. O sea que, ahora, el domingo, un empate van a penales. Y cualquier ganador clasifica a la próxima fase de la Copa del Interior. En mayores, si 33 empata o gana, pasa 33. Si pierde 33 por un gol, van a penales. Y si Durazno le gana por más de un gol a 33, clasifica a Durazno. Así es la historia de estas competencias. Vamos al fútbol femenino, va a comenzar la temporada 2026, bastante tarde, del fútbol femenino de 33. Bueno, lo va a hacer ahora el 5 de septiembre con 3 partidos en el Parque Colón. Van a estar jugando a partir de las 14 horas, Barra Artigas contra Huracán, a las 16 Danubio 33 y a las 18 Limareñas ante el equipo de La Valleja.
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0: El dólar cerró la jornada a 39.05 a la compra, 41.45 a la venta, el euro 44.51, 49.41, argentino 0.02.020, real 6.95, 8.65, compra y venta respectivamente. El número 790 correspondió al primer premio de la quiniela vespertina. Del segundo al décimo, 108, 444, 632, 895, 925, 825, 725, 722, 298. Del undécimo al vigésimo, 703, 356, 465, 527, 988, 423, 636, 285, 538, 929. El que le jugó el 25, salió 3 veces el 25 hoy. Bueno, 790, 790, primer premio.
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0: 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Señores, vamos a actualizar los datos del tiempo. Aquí en 33 sigue bajando la temperatura y sigue aumentando la humedad. 10 grados 4 décimas de temperatura con 91% de humedad. Mañana todavía la temperatura es agradable, si bien estará algo fría la madrugada, 5 grados. Mañana la máxima es de 17, pero les recuerdo que el fin de semana baja la temperatura sostenidamente. Bueno, temperaturas bajas que se van a mantener, según dice la INUMET, se van a mantener por lo menos hasta el día lunes. Bueno, les paso el dato. El sábado, una mínima de 4, una máxima de 14. El domingo, baja un poquito más, una mínima de 2 y una máxima de 12 grados. Y el lunes, 2 grados bajo cero de mínima, 13 grados de máxima. Las temperaturas luego, las mínimas van a ser algo bajas, pero luego en la semana que viene va a ir comenzando a ascender la temperatura, pero hasta el lunes tendremos temperaturas muy bajas en esta parte del país. Señores, con más noticias en la próxima jornada. Hasta mañana.
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6: Es la hora 20, 30 minutos.
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8: ¿Qué tal, amigos? El saludo cordial, deseando que en todos los hogares reine la paz, la dicha y la prosperidad, luz y entendimiento para quienes conforman su hogar. Hogar que espero de verdad de corazón que sea bendecido con muy buena energía para superar temores, para superar traumas, para superar aquella rabia, ira y resentimiento que se va gestando en las familias desde pequeños, desde que están juntos, desde que forman su hogar y que muchas cosas no se hablan, no se dicen, no se gritan, no se sienten, no se perciben, se callan y con el tiempo van tomando fuerza. Hijos alejados de sus padres, padres alejados de su pareja, personas resentidas que todo el tiempo están llorando una tristeza o que sus ojos demuestran, delatan a la legua, sus ojos un sufrimiento de fracaso. No te sientes en paz, no hay armonía, no hay una sinceridad en la familia y siempre están yendo al fracaso como hogar. ¿Cómo puede ser que una causa de la separación sea por no decir las cosas a tiempo? ¿Cómo puede ser que usted permita que sus hijos básicamente le tiren con una piedra cuando usted hizo todo por ellos cuando eran pequeños? ¿Cómo puede ser que sea como dice la Biblia? Cría cuervos que te sacarán los ojos. Pero para llegar a ese punto, ¿qué sucedió? ¿Qué cortó la buena energía en la familia? ¿Qué dañó el hogar? ¿En qué encrucijada de la vida sucedió que todo se fue de las manos? Evidentemente que algo pasó, su energía no es la misma y la voluntad de querer formar un hogar es importante. Cuando hay un hogar destruido, les recomendamos que nos traiga una fotografía familiar. Si puede, tenga el Salmo 91. Esto no tiene nada que ver con temas de religión. Aclaramos que el Salmo 91 es de protección y es una oración importante y la oración tiene poder. Coloque la fotografía familiar encima del Salmo 91 y esto ayuda a potenciar la paz en el hogar. Consúltenos, sabemos curar sus males.
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4: Bien.
9: De la curación que estamos haciendo, de lo que usted está comprobando, de lo que estamos haciendo, ¿ha visto con sus propios ojos la ayuda? ¿Está comprobando la verdad? ¿Se le ha mentido o se le dicen las cosas como son?
4: No, yo me desengañé con mis ojos. Hice una gárgara y la tiré en la palangana del baño y él salió un agua negra y se transformó en gusano.
9: De esa pudrición que ha ido saliendo de su cuerpo porque me le han tirado muchas cosas, ¿cómo se siente en este momento?
4: Más tranquila.
9: Gracias a Dios. Gracias. Dígame una cosa, ¿qué le recomienda a la gente que no ha buscado ayuda, que no, muchas veces no sabe qué lugar concurrir porque no entienden de estas cosas?
4: Que vengan.
9: ¿Alguna vez le habían comprobado las cosas que nosotros le estamos mostrando?
4: Nunca.
9: Pero gracias a Dios aquí encontró la curación.
4: Sí, porque nunca había visto nada así.
9: Bueno, muchas gracias, señora Gladys. ¿Cuántos años tiene?
4: 45.
9: Señora Gladys, Dios la bendiga, cuídese mucho, estaremos en ayuda, en oraciones, siempre apoyándola para que se mejore y las cosas le salgan bien, ¿de acuerdo?
4: Bueno, gracias a usted y a Dios, que es lo más grande que tenemos.
9: Gracias a Dios.
10: La negación en nuestra vida es negarnos a nosotros mismos las posibilidades infinitas de lograr superación real. Decir no a una posibilidad, negarnos a todo, no querer absolutamente nada o decir no aún sabiendo que es para nuestra conveniencia, por no querer aceptar, por orgullo, por no querer deber nada a nadie o por simplemente cerrarnos a oportunidades. Negarnos algo a nosotros mismos es una de las causas principales de nuestros fracasos.
8: A muchas personas que están intentando llamarnos, comunicarse, recuerde, no nos da el tiempo para ingresarlos a todos, pero siempre le daremos espacio a una que otra llamadita de ingresar dentro del programa. Tenemos una comunicación.
11: Hola.
12: Sí.
11: Sí, deme la fecha de nacimiento, por favor.
12: ¿La mía o la de él?
11: Es la suya, madre, no sé la de él.
12: Porque yo, 24-11 de 1946.
11: Madre, sí. Pero se le ha pasado de todo, mi amor. A usted la han asediado para quitarle las cosas suyas, la han querido pasar por encima, le ha tocado hasta irse de su propia casa para evitar conflictos.
12: Tuve que huir de mi casa porque me coparon 7 veces.
11: Sí. Y... pero aquí también
12: para evitar que me mataran, me fui. Pero aquí... ahora quiero recuperar.
11: Exacto, pero el tema es que usted ya se retiró. Es como cuando ya es tarde, pero no se preocupe. Hay cosas que se pueden recuperar.
12: ¿Se igual... soluciona? Claro, sí es mía. Yo me huí de mi casa, pero me vine con los títulos de propiedad.
11: Sí, no, lógico. Obviamente, de todas maneras, eso es a su nombre. El tema es... que hasta de su propia casa la han sacado. Ahí está el detalle.
12: Sí, pero me sacaron por terror, porque si me coparon la casa,
11: yo le entiendo, veces madre.
12: en 15 días, es porque fui vendida. Lo mío fue entregado. Se dijeron que yo era una mujer de mucha plata.
11: El tema es que con envidias y con muchas cosas también a usted le han hecho la vida imposible. La han alejado de su propia familia. No se le acerca a nadie. Está muy aislada.
12: Mi hijo no se acerca. Mi hija está en Europa.
11: Exacto. Pero igual, no hay una comunicación siempre. Siempre es un alejamiento.
12: Yo trato para evitar que me... Con mi hija, ¿no? Que es con la que me llevo y viene ahora. Sí. Trato de hacer las cosas suaves. Y a mi hijo estoy abierta. Mañana es el cumpleaños y quiero saludarlo. Yo quiero ver a mis nietas, los amo. Los amo. Entre ellos se creó una situación de celos. No sé, mi hija... Ellos son profesionales.
11: El tema más... Le explico para que no se me extienda mucho, porque usted sabe que siempre estamos recibiendo más llamadas y no nos da el tiempo.
12: Disculpe.
11: No, tranquila. El tema es que aquí hay que revertir estas situaciones porque ya pasó a lo negativo. Ya sucedió que se fue de su casa, ya sucedió que ya le alejaron, ya sucedió todo.
12: Sí, sucedió. Ahora toca todo. Falta que me maten.
11: Por eso, falta revertir ese tipo de situaciones y eso se hace a través de una consulta. Visíteme, yo le voy a ayudar, se hace un mapeo de sus energías y podemos empezar a ayudarla para abrir los caminos.
12: ¿Y si fuera la semana que viene, pongamos?
11: Sí, no hay problema, es solo venir, pero si quiere me avisa o viene directo, es por orden de llegada. ¿Cómo se enteró de nosotros?
12: No, yo le aviso antes, porque, mire, yo a usted lo había escuchado varias veces, ahora estaba esperando que pasaran el aviso en la radio.
11: Ah, ok. Bueno, madre, yo la dejo en oraciones para apaciguar, pero visíteme. Vamos a ayudarla.
12: Ahí está. Yo le pido una oración para mi hijo. 5
11: sí.
12: De agosto.
11: Del año.
12: De 1976.
11: Ok. Bueno, ya queda en oraciones, señora. Dios la bendiga.
12: Muchas gracias, señor. Y nos vamos a ver.
11: La esperamos, señora. Dios la bendiga. Buen día.
12: Gracias igualmente.
11: Hasta pronto.
12: Muy amable.
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14: Usted hizo un bien hoy. Se propuso hacer un bien por otra persona que no sea usted mismo. Se llama la obra del día, dar de comer a un mendigo en la calle, dar de comer a un perrito que está abandonado, regalar una prenda a una persona necesitada. Es importante, pero en su casa, ¿saludó bien a la persona que tiene al lado? ¿Ofreció una taza de café o dijo gracias al recibirla? ¿Ayudó en los deberes del hogar, las tareas de sus hijos? No es solo dar o recibir. Es una balanza invisible en la vida que sopesa nuestros actos, lo que somos y cómo somos. Es hacer el bien sin mirar a quién. Es brindar aún con las manos vacías. Poder dar todo, incluso lo que no tenemos.
8: ¿Cuántas personas están totalmente negadas a brindar cariño, brindar amor, a dar un buen sentimiento, a tratar de formar algo positivamente? Si no me quieren hablar, que no me hablen. Me niego todo el tiempo y me alejo de las personas. Termino retirando a las personas de mi lado. Recuerde que usted es muy importante hacer la paz con usted mismo, primero que todo. Luego con las personas de su entorno. Quiera para que lo quieran. Ame para que lo amen. ¿Cuántas veces se ha perdido de oportunidades buenas simplemente por estar de una manera, una actitud negativa todo el tiempo? Soberbia que hablamos. Y personas que piensan que tienen cierto ideal, que es lo que ellos dicen,

0: cuando realmente tenemos que tratar de llevar la fiesta en paz, ante voluntad, ante propósito, ante deseo, y que todo lo que queramos sea bien para nosotros como para los demás. Pero a muchos le cortan su suerte, le cortan la energía. Hemos visto personas con trabajos de ocultismo que tienen una familia muy bien constituida y empiezan a desmoronarse. Un hogar con cimiento bastante bien sostenidos, pero empiezan a derrumbarse, a fracasar, a llevarse como perros y gatos, a estar mal, viven airados, enojados y todo el tiempo contestan con una piedra. Esa amargura se le nota en su cara, en sus ojos, en sus sentimientos y en la forma en que usted contesta. Es importante que haya paz, que abunde la armonía, límpiese, descargue esas malas vibras, retírese de su cuerpo todo lo negativo que le pueda estar haciendo fracasar. Lamentablemente hay mala suerte, hay mala energía y hay que desbloquear esos campos energéticos para atraer lo positivo. Le damos la bienvenida a todas las personas a través de su comunicación. Tenemos llamadas, mensajes, gran cantidad de público. A Dios gracias por participar, como siempre, en el programa de la Organización Brian Internacional.
1: Hola. El 13 de octubre.
2: ¿De qué año?
1: Del 64.
2: Del 64. Mucho gusto, hermano. Mire, la fecha de nacimiento marcan mucho decaimiento, sobre todo físico, desgaste de la columna y las piernas en la parte de huesos, pero también es como que se han ido adelgazando las piernas, a pesar de que coma o a pesar de que se alimente, es como que se va a ir reduciendo, mucha pérdida de la fuerza física, desgaste y agotamiento, los meniscos, pero más que todo debilidad en la columna y las piernas. ¿Es así?
1: Sí, sí, todo lo que me está diciendo, he sentido horrible, y camino poquito porque me canso. Y... Bueno, sí. debía decir prácticamente, soy enano, y bueno, y soy todo contrahecho.
2: El problema, amigo, es que ya que usted nació con algunas dificultades, igual usted tuvo un periodo durante su vida de adaptación que no tiene por qué complicarle. El problema es que durante mucho tiempo para acá viene con ese desgaste que no es natural. ¿Por qué? Porque usted es como esas personas que se le ha ido desgastando la vitalidad del hueso, la esencia, la fuerza, y eso no es normal en la edad que usted tiene en este momento. Ahí hay algo extraño también que está haciendo que esto reduzca en demasía. No sé si me entiende.
1: Sí. Lo estoy entendiendo todo lo que me está diciendo.
2: Ahora, le han tenido envidia también, lo han tratado muy mal, le ha tocado pagar cosas que ni siquiera de usted, era de usted. Lo han tratado mal, le han complicado la vida, ha sufrido mucho. Lo veo una persona muy emprendedora, muy para adelante, pero siempre algo está como frenándole su vida. Sería bueno, hermano, que en algún momento se acerque, que se ayude, que trate y que las cosas se mejoren.
1: Si me sintiera aliviado de mis piernas, porque para mejor no puedo subir, vio como soy así, no puedo subir los ónibus, no puedo nada, solamente así en la vuelta de las casas nomás.
2: Igual yo lo voy a dejar en una cadenita de oración, va a andar más tranquilo. ¿Tiene para tomar nota o se acuerda de esto que le voy a dar para que anote? Acuérdese, sí. Si no. Consígase un aceite que se llama aceite de ricino.
1: Ahí está.
2: ¿Está? Mézclelo con un poquito, es 2 cucharadas de aceite de ricino, y se mezcla con un poco de vinagre blanco, más o menos otras 2 cucharadas. Le coloca unas ramas de canela y lo calienta. Ese poquitico así, frótese usted en la columna y las piernas. Y eso le va a generar como que le va quitando, le va a generar una debilidad, pero es para fortalecer después de eso. Es como que limpiar algo, sale y renova. ¿Me explico?
1: Sí.
2: Entonces, aceite de ricino, vinagre blanco y unas ramas de canela, hermano.
1: ¿Vinagre puede ser vinagre de ese, hermano? De ese que comemos puede ser vinagre.
2: Claro, vinagre blanco, no hay problema.
1: Ahí está.
2: Bueno,
1: la lista dice usted.
2: dos cucharaditas de cada cosa y unas ramitas de canela, se calienta un poquito y se frota en las piernas y la columna. Se saca al rato con un pañito tibio, pero se lo deja por un rato y eso le va a ayudar mucho.
1: Ahí está.
2: ¿Ok? Hermano, espero haberle ayudado, pero de todas maneras sería bueno que nos visite. Cualquier cosa estamos a las órdenes. Dios te bendiga.
1: Muchísimas gracias.
2: Un abrazo.
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0: ¿Usted erró su camino o lo hicieron errar? ¿Sigue bien o le hicieron equivocar? ¿Le han generado pérdidas materiales y económicas y hoy tienes mala suerte? ¿Tienes tantas pérdidas que van de fracaso en fracaso? ¿Adelantas un paso y retrocedes tres? ¿Tanta mala suerte en su vida que usted compra un pato y se le ahoga? ¿Tanta mala energía en su vida que básicamente no logras avanzar? Recuerde que tanta pérdida, fracaso, mala suerte, mala energía y todo lo negativo que le pasa, puede haber una razón por la cual esto está sucediendo. Y la mayoría de casos es porque no sabemos que hay un trabajo de ocultismo que le está enfermando o que le está dañando su energía. ¿Cuántas veces ha sido usted víctima de bloqueos que le han hecho perder lo poco que tiene? Y usted, con su buena voluntad, quizás ya buscó ayuda, pero el lugar donde visitó no le curaron, no le limpiaron, no le descargaron. Piensa que con unas velitas, que con una limpia, ya está. Y no se resuelve esto solamente hablando. Hay curaciones alternativas que realmente tienen otro nivel de curación que liberan estas ataduras. Curar un trabajo en un campo, por ejemplo, muchas veces hay que ir a curar la tierra y de allí brota algo negativo, algo oculto. Animales que se enferman y hay que hacerle una purga espiritual para que liberen esa pudrición y nuevamente logren tener buena salud. Personas que están enfermas, que tienen partes del cuerpo obstruidas, como gente que se le ha llegado a poner negra una pierna, van al médico, no saben qué es, sienten que ya no hay movilidad y con una curación vuelven a caminar nuevamente. Existen, que las hay, y es fundamental protegerse ante todo mal y peligro. 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
3: Hay situaciones que se nos salen de las manos, que no podemos controlar. Sea por propios o ajenos, siempre tenemos la tendencia a fracasar. La envidia es la principal causante de estos fracasos. Hay que limpiar nuestra aura, retirar toda mala energía del cuerpo, de la mente y del espíritu. Abrirnos a un cambio real donde toda energía negativa, influencia oculta, daño o fracaso causado por terceros pueda herirnos. Hoy usted puede abrir los ojos y decir ya basta de la mala suerte. Ya basta de buscar la solución y no encontrarla. Ya basta de

0: Nadie supera lo que primero no se permite sentir. Y en las caídas muchas veces está el aprendizaje. Y tenemos que aprender que de las caídas hay que levantarnos. O que por lo menos alguien nos brinde una mano amiga para levantarnos en el momento que estamos caídos, que estamos básicamente en el fracaso, sumidos, allá enterrados, sin poder salir, sin una luz de esperanza, sin una buena energía. Usted que ha sido detectado por problemas de mala suerte, usted que siente enfermedades y no sabe cómo tratarlas, lo suyo puede ser simplemente tratado con una buena alimentación, lo suyo puede ser un buen tratamiento para curar sus dolencias físicas, un ungüento para pasarse por algún dolor físico que le está afectando, puede ser una cura espiritual, puede ser simplemente una limpieza de aura, una descarga de malas vibras, una limpia del cuerpo físico de todo lo negativo que le afecta. Pero ¿se ha hecho estudiar o analizar qué es lo que tiene? La mayoría no saben lo que tiene. Y como no sabemos lo que tenemos, buscamos en todas partes una forma de mejorar, pero nos enloquecemos en el proceso. 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
0: ¿Cómo está, madre? ¿Cómo le va?
2: Bien.
0: Cuénteme una cosa, ¿ha venido usted con toda la fe del mundo? ¿Ha venido buscando la ayuda? ¿Ha venido encontrando la mejoría? ¿Está viendo el resultado o es que se lo están contando?
2: No, lo estoy viendo, ya lo vi.
0: ¿Cómo se siente ahora que se le está haciendo esta cura?
2: Bueno, estoy más tranquila. Y bueno, con lo que me están curando ustedes, pienso que debería andar bien, si Dios quiere.
0: Por supuesto, la ayuda continúa. Yo la voy a dejar en oraciones. Dígame, ¿usted este lugar lo recomienda con fe o qué piensa?
2: Sí, como no lo recomiendo, sí. Que vengan, que va a estar todo bien. Con la fe en Dios.
0: ¿Cómo es su nombre, madre?
2: Maribel.
0: ¿Cuál es su fecha de nacimiento?
2: 8 de marzo del 48.
0: Bueno, señora Maribel, la vamos a seguir en ayuda porque sabemos que es una persona que ha sufrido mucho, que le han hecho con envidias muchas cositas malas, pero todo va a seguir adelante, ¿de acuerdo? ¿Sigue usted con esa fe?
2: Sí, como no sigo con esa fe.
0: Bueno, Dios la bendiga.
2: Bueno, Dios la bendiga. Muchas gracias.
1: Y continúan las llamadas, las comunicaciones, gracias a Dios, toda la gente que participa de este su programa de orientación alternativa de Brian Internacional.
0: Amigos de la sintonía, ten compasión, enamórate de la vida, no te quedes en el karma, estaría generando aún más tristeza. Que lo bueno, lo bonito y lo mejor del universo les suceda siempre.
3: Purifico, criatura de agua, en el nombre de Dios Padre Omnipotente, en el nombre de Jesucristo, su Hijo, Señor nuestro, y por virtud del Espíritu Santo, a fin de que te conviertas en agua bendecida, para ahuyentar, expulsar a el mismo enemigo por sus ángeles apóstoles, por virtud del mismo Señor nuestro Jesucristo, que ha de venir a juzgar a los vivos y a los muertos. Dios, que para salud del género humano pusiste la mayor parte de tu sacramento en las sustancias de las aguas, atiende propicios nuestras invocaciones y a este

0: Elemento preparado con diversas purificaciones. Infunda la virtud de su bendición, al fin de que tu criatura, sirviendo a tus misterios, reciba el afecto de tu divina gracia para arrojar los demonios y quitar las enfermedades, para que en cuanto a las cosas o los lugares de los fieles esta agua rociase, perezca toda inmundicia y se libre de todo mal. No resida allí el espíritu de la peste ni el alma corrupta. Se aparten todas las acechanzas del enemigo oculto, y si nada hubiese que amenazase la voluntad o el sosiego de sus moradores, huya y se aleje por la observación de esta agua, para que la salubridad pedida por medio de la invocación tu santo nombre se vea libre de toda impugnación. Amén.
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3: 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Destacando el domingo los 20 kilómetros del Raid Edelfio Machado. 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